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0: Señoras, señores oyentes, tengan ustedes muy, pero muy buenas noches. Estamos con la parte de audición 3228 de Encestando, previo a la transmisión Capicúa. Claro, sea siendo martes 13, hay que buscarle algo a la suerte, ¿no? Bueno, la transmisión será la 7007. No somos espías de nadie, ¿no? No vaya a creer. Bueno, en esta parte, audición 3228, vamos a comenzar con una serie de detalles que nos cuenta Matías Iván Salvático sobre los refuerzos que han recibido los clubes para el prefederal que se viene, digamos, para el federal en sí, que se viene muy rápidamente, que va a comenzar dentro de muy poquito tiempo. Y bueno, y aparte de eso, hay refuerzos de la gente de Barrio Jardín para la Liga A, que también lo vamos a tener. Y también tenemos la posibilidad de pensar que el día jueves lo vamos a tener acá en vivo y en directo, en presencia en el estudio, al entrenador Hugo Angelicola, con quien conversamos la semana pasada. Y eso y mucho más le vamos a entregar ahora antes de la transmisión. Vamos a ir hasta las 21:45 aproximadamente con los informes y luego enganchamos el estadio con el relato de Matías Iván Salvático. Señor Facundo Barraza, bienvenido, muchas gracias por tu trabajo. También saludo a Marcelo Alcorta. Y por supuesto, decirles a los oyentes que luego de la tanda empezamos con las informaciones. Señores avisadores, gracias por seguirnos a nosotros.
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0: Bueno, ya le habíamos prometido a ustedes que teníamos la información de cómo son los refuerzos que tienen los distintos clubes. Adelante, Matías.
1: El torneo prefederal 2026 en Tucumán. Pasaron dos fechas de la fase regular y mañana ya comienza la tercera. Y vamos a repasar los refuerzos de cada uno de los equipos. Comenzamos con Talleres de Tafí Viejo. El León sumó la incorporación de Graciano Moreno, un base, sí, el oriundo de Tafí Viejo, el que jugó en Juventud Unida, y lo propio también lo hizo en Ameguino de Villa María, saliendo muy joven luego para pasar al Ciclista Olímpico de la Banda de Santiago del Estero. Y también, por supuesto, para jugar en Quique Club de Paraná. Luego de estar en Asociación Mitre en la última temporada de la Liga Federal 2026 y de participar también en la competencia de la Superliga, donde se consagró campeón en la categoría 21, en la primera Superliga organizada por la Federación de Básquet de la provincia de Tucumán, recaló en Talleres de Tafí Viejo para cerrar la segunda Superliga, para formar ya del plantel de la primera división de Talleres en la categoría de mayores masculino. Otro de los refuerzos, Facundo Resta. El chinito es uno de los goleadores que tiene el León, tanto en la Superliga como en el Prefederal. Se sumó en la base para ser clave en los primeros dos partidos en la victoria ante Asociación Mitre y lo propio también ante el conjunto de Central Córdoba, encontrando el momento justo para romper un lanzamiento de estrés para Facundo. El chinito Resta en las dos victorias de Talleres. Y pasamos rápidamente al vigente campeón, porque si hablábamos de Talleres, el tricampeón, tenemos que hablar de Belgrano Cultural y Deportivo, que se reforzó en tres lugares. Uno de ellos es el refuerzo de Mariano Gallo Torres, justamente para Mariano, que viene de jugar en Mitre de Posadas en la Liga Federal 2026, donde logró el campeonato. Luego de su paso por Talleres de Tafí Viejo, donde quedó en la cuarta, dentro de los cuatro mejores de la competencia en la temporada 2025, y de formar parte en su formación en Asociación Mitre y por supuesto también su paso por el conjunto de Estudiantes. Otro de los que se sumó al Patriota es la presencia de Franco Jiménez Montiel, en la Unión de Formosa en la Liga de Desarrollo, sumando minutos y siendo clave para el conjunto formoseño en la competencia, sumando prácticamente 31 minutos por partidos. Otro es Yayo Corbalán, uno de los conocidos en el básquet tucumano para Yayo Corbalán, que viene de jugar en Concepción Bebé de la Banda de Río Salí. También experiencia en Asociación Mitre, en Independiente, en Talleres de Tafí Viejo, en tantos clubes. Bueno, para sumar esa fortaleza de tiro perimetral, aparece justamente la presencia de Ignacio Yayo Corbalán para reforzar el conjunto que dirige David Torres, los primeros dos equipos del Prefederal que van a estar jugando en la fecha número 3.
0: Pues el primer informe de Matías Iván Salvático, que va a tener un segundo, tercero y cuarto, porque abarca todos los clubes de acuerdo a cómo se van reforzando para lo que se juega actualmente. Tenemos también, estimados oyentes, recordarles que la fecha de Superliga que se juega hoy está integrada por los siguientes partidos: Talleres con Tucumán Bebé, que le vamos a brindar nosotros; Barrio Jardín va a recibir a Huracán, y se juntan los dos Nicolás. Nicolás Avellaneda va a recibir a Avellaneda Central, Central Córdoba a Belgrano, y libre esta noche es Juventud Unida de Tafí Viejo. Vamos a ir agradeciendo un poco los saludos del doctor Juan Vallejo, del fotógrafo Rubén Suárez, Manuel Godoy, ex secretario de la Federación, Lito Ledesma, ex relator de Encestando, el ingeniero Pedro Bugatti, Albertito Olmos, Nelly Núñez y Etín Manca. Esos son por ahora los saludos y vamos a seguir con Encestando con la sorpresa que me manda el operador.
1: El torneo prefederal es la segunda parte de los refuerzos en esta temporada 2026. Comenzamos con Central Córdoba. La presencia de refuerzos como la de Simón Armando. El joven salió del conjunto de Belgrano Cultural y Deportivo. Lo propio también para Fernando Carabajal, Fer, que viene de Avellaneda Central. Lo propio también, por supuesto, en San Martín, donde jugó la Liga Federal. Y sus últimos pasos en el torneo prefederal, como lo hizo en Estudiantes de Santa Rosa de La Pampa en la temporada 2025 y en la 2024, haciéndolo en San Martín de Curuzú, Cuatiá. Otro de los que se sumó y que sabe lo que es ser campeón tucumano, la presencia de Jesús Martín, lo propio también de Daniel Pomares, y la incorporación de juveniles a Huracán, y por supuesto la incorporación de Gonzalo Escalada, que ya supo formar parte del conjunto de Globito y que también fue

0: Fue entrenado en Social Deretes por el coach, por José García. Y cerramos con Concepción Bebé, que confirmó la presencia y bajo el hilo de Gonzalo Rodríguez volvió a juntar al tapiceño con Pablo Walter. Pablo, luego de su salida de Talleres y de su presencia en clubes como Estudiantes, en Belgrano Cultural y Deportivo, en Asociación Mitre, y entre otros más. En el otro también es el regreso, por supuesto, de Lucas Velázquez, el indiesito, luego de pasar por Huracán y ser obviamente el MVP de la final, se suma a las filas del conjunto de Concepción Bebé de la banda de Río Salí.
1: De los cambios, de las incorporaciones que van teniendo distintas instituciones como refuerzo. Encestando parte audición 3228 y luego vamos a tener la transmisión Capicúa, justo para el día martes 13, que será la 7007 con lo que va a suceder entre Talleres de Tafí Viejo con Tucumán Bebé.

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8: Bueno, antes de continuar con nuestra parte informativa, esto, bueno, es informe también, pero ya ha sucedido, ya lo conoce mucha gente. El Club Deportivo Alderetes y también la gente de Lasteña, le impactó fuerte la desaparición de Ernesto Chirulo Ahumada, 74 años, una persona totalmente dedicada al básquetbol, una vida totalmente de básquetbol como jugador, como técnico, y bueno, como técnico tuvo un gran desarrollo personal. También estuvo algún tiempo dirigiendo a 13 de Mayo, que obviamente un hombre que tenía una vocación total con el básquetbol. Encestando lo recuerda, no lo hemos conocido mucho, pero sabemos de su obra, sabemos de la magnitud de su trabajo. Por eso es que nosotros le hemos mandado un saludo muy personal, muy afectuoso, a la gente de la zona, y especialmente la recibió y contestó su hijo Silvio, Silvio Ahumada, que lógicamente lo mismo que Ramón Moyano y algunas otras cosas, alguna otra gente que nos contestó. Gracias a todos por entendernos y por seguirnos, pero de todas maneras vaya nuestro saludo al cielo en nombre de Encestando para Ernesto Chirulo Ahumada, persona que realmente fue muy importante, no solo para el básquetbol, sino también para toda la familia, su propia familia y todo el entorno que tuvo en Lasteña, en Alderetes y también allá en 13 de Mayo.
9: Buenas noches, querido Patricio Peralta, kinesiólogo. ¿Cómo estás?
10: Buenas noches, Guillermo. Saludos a tu audiencia, a tu equipo de trabajo.
9: Pensamos en lo que la gente, mucho he visto que viene a consultarte, sobre ondas de choque. ¿Cómo se explica eso? ¿Qué es?
10: Bueno, las ondas de choque son golpes de alta intensidad que se van propagando a través del cuerpo y de los tejidos, ¿sí? De este tipo de tejido tiene una profundidad, lo cual nosotros podemos trabajar en el tejido generalmente lesionado, que puede ser una tendinopatía crónica, que son esas tendinopatías rebeldes que muchas veces por ahí, si está instalada, no te deja hacer alguna actividad o desempeñarte tranquilo en tu profesión. Estamos trabajando en dedados agudos, ¿sí? En dedados nosotros estamos trabajando ya con deportistas de alto rendimiento, en este caso bueno, me toca trabajar con la gente de Atlético Tubá, y la verdad que estamos resolviendo los dedados y puesta en campo de juego jugadores en 8 a 10 días, que es la verdad que es muy bueno, y también por pseudoartrosis, por contracturas musculares intensas. También estamos trabajando en todo ese tipo de patología.
9: ¿Y este tipo de patología únicamente la detecta el médico, te la manda el médico, te dice la receta o vos la podés detectar?
10: No, generalmente nosotros siempre trabajamos a través de un pedido médico. El paciente va al médico, se hace todos los estudios correspondientes, le pide al médico y a base de tener un diagnóstico, nosotros trabajamos sobre ese diagnóstico.
9: Sobre una lesión, supongamos, de un tendón, en cuanto a la recuperación normal, ¿qué hace la onda de choque?
10: Lo que hace la onda de choque es trabajarlo al tejido, tratar de remover todas esas partes que está causando dolor y generar una nueva inflamación curativa. Sí, esa nueva inflamación curativa.
9: ¿Cómo?
10: ¿Cómo? Inflamación curativa.
9: Wow.
10: Claro, lo que hace es remover todas esas partes que está causando dolor y generar una nueva nueva capilarización. Esa nueva capilarización hace que el tejido se vuelva a nutrir y vuelva a tratar de reconstruirse de a poco para tratar de aliviar eso el dolor. Obviamente que después va con, dependiendo de dónde está ubicada la tendinopatía, va con ejercicios específicos. Así se hace primero una evaluación del paciente que puede estar causando esa tendinopatía y a base de eso nosotros comenzamos a trabajar, no tan solo aplicando la onda de choque, sino tratando de aconsejarle y hacer ejercicios específicos para ese tipo de tratamiento.
9: Aparte de los ejercicios específicos, una sesión de onda de choque, ¿qué tiempo lleva?
10: Más o menos, dependiendo del grupo, más o menos de 15 minutos.
9: Entre 15 y 20 minutos.
10: Sí.
9: Monteagudo 198, y eso hay que pedir turno, ¿eh?
10: Es por turno, sí. Como programado.
9: Teléfono.
10: Teléfono 421-6941.
9: Otra vez.
10: 421-6941.
9: Gracias, Patricio. Estamos en contacto.
10: Gracias a ustedes.

0: Bueno, yo estoy difundiendo audios que me mandó Matías Salvático sobre los refuerzos que están recibiendo los distintos clubes, pero hay un refuerzo muy importante al cual yo quiero que me lo diga alguien que de esto sabe un montón y que, por supuesto, se le extiende un poquitito el momento de debutar, porque creo que va a ser algo así por el 7 de noviembre, y para eso nos va a hablar este querido amigo, señor Mario Ubaldo Vildosa. ¿Cómo te va, hermano?
1: Hola, Guillermo, ¿cómo estás? Buenas noches.
0: Bien, bien, espero no molestarte, no estás en entrenamiento, ¿no?
1: No.
0: Perfecto. No, que más o menos tenía la idea de tus horarios, por eso traté de molestarte ahora, ¿no? Querido Mario, supuestamente ya debes tener el plantel completo, ¿o te falta alguien que llegue?
1: No, estamos completos ya hace unos 10 días, así que trabajando mucho a full.
0: Ese trabajo a full, ¿cómo lo calificas? ¿Mañana y tarde, doble turno, preparación física, técnica? ¿Cómo lo manejas?
1: Sí, venimos haciendo sesiones de doble turno y de turno extendido también, así que trabajamos dos por uno. Trabajamos un día doble turno y el siguiente un solo turno. Así que tenemos bastante laburito y tratando de mejorarlo al equipo.
0: Ah, estás viendo oferta, vos dos por uno, ¿no? ¿Y cómo se maneja? ¿Cómo ya se va manejándolo el equipo? ¿Se van, acomodando los muchachos?
1: Sí, lo principal es que los jugadores al prácticamente no tener una base de equipo, son dos jugadores nada más que vienen de la temporada pasada y los demás se vinieron a incorporar. Fundamental el conocimiento entre ellos, así que trabajando mucho sobre eso, bueno, algunas reglas que vamos tratando de mejorar y una idea de juego que por ahí para muchos es nueva y que tenemos que inculcarle y meterle en la cabeza de la forma que nosotros queremos que el equipo juegue.
0: La forma en que el equipo juegue, por supuesto, siempre con la mentalidad en ganar. Ustedes van a debutar el 7 de noviembre, ¿verdad?
1: El 1 de noviembre jugamos con Salta en Barrio Jardín, de local.
0: Cambió un poquito el tema que yo tenía, el esquema que yo tenía. O sea que el 1 de noviembre, ya le vamos a decir, sí, a Facundo que tome nota, ¿a Salta?
1: Con Salta Vázquez, sí.
0: Con Salta Vázquez. Bueno, le vamos a dar mensaje especial para Enrique Walter, que desde Salta nos sigue permanentemente. Y si yo hablo alguna vez del básquetbol salteño, justamente es porque Walter, que también estuvo ejerciendo de periodista deportivo, me manda la información, ¿no? Él vive allá, el papá de Pablo.
1: Sí, el papá de Pablo, sí, sabía que estaba en el tema, está bastante empapado con el tema deportivo, así que buena información seguramente.
0: Sí, sin ninguna duda. Y en cuanto al, ¿cuál va a ser el primer partido? El 1, ¿el segundo?
1: El 1 y no recuerdo si era el 3, el segundo partido, y de ahí tenemos una gira. Salimos de visitante, que ese debe ser el 7 y el 9, creo que.
0: El 1 y el 3 lo hacemos acá en Tucumán. 1 y 3 acá en Tucumán.
1: Señor. Sí.
0: Bueno, te pido.
1: Me
0: lo pasé al Ficture corregido, tenía a este del 1. De todas maneras, sí. Contá con nosotros, vamos a estar Dios mediante. Así que mi grande saludo al señor Juan José, que quedamos en conversar. Yo sí, le voy a pagar el café, ¿no? No crea que
1: sinceramente. Sinceramente cambiaron, ya van cambiando dos veces.
0: Ajá.
1: Desde la primera vez que nos pasaron el Ficture cambiaron dos veces.
0: Sí, y no te extrañe que después vuelva a cambiar, ¿no? Porque esto.
1: Sí, ya estamos medio acostumbrados al tema, pero bueno, ¿qué va a ser? Es lo que hay.
0: Siempre tenemos que adaptar. Siempre tenemos que adaptar a lo mismo, querido Mario. Y vos personalmente, ¿cómo te estás adaptando a la gente? Porque tenés un técnico, un preparador físico también, ¿no me lo dijiste?
1: Sí, sí, a ver, el cuerpo técnico bastante conforme. Bueno, los chicos, al preparador físico lo estoy conociendo, pero bien adaptándose él a la forma y al estilo que a mí me gusta que juegue el equipo. Así que yo creo que es fundamental y clave el trabajo de Nico y el trabajo de Pollo también, fundamental. Seguramente va a tener más trabajo, mucho más trabajo que cualquiera en el cuerpo técnico al tener tantos partidos seguidos y todo eso. Así que nosotros estamos bastante abocados al rendimiento del equipo, a mejorar al equipo y que lleguemos al primero lo mejor que se pueda.
0: No se olviden, señores que me escuchan, que Barrio Jardín se llama el representante tucumano en este torneo que viene ahora en la Liga Argentina. Es el único equipo tucumano que está en nivel tan alto, y no es fácil mantenerse ahí, es muy duro y muy costoso. Así que cuando juegue de local, le vamos a pedir a la gente que responda por Barrio Jardín, y sea donde sea que le toque jugar, bueno, tienen que ir y apoyarlo, porque el apoyo de localía es muy importante, porque cuando se sale afuera, y eso me lo va a explicar Mario, porque lo siente en la piel como tanto y como todos, porque la localía es más importante que lo que ustedes imaginan. Yo diría, no, antes decíamos que era medio punto, pero ahora no será medio, pero por lo menos un 35% es, ¿no?
1: Sin duda, Guillermo. A ver, jugar con una localía fuerte te pone fuerte, te pone bien, te potencia para que las cosas salgan mejor, y creo que el apoyo de la gente siempre es importantísimo, y sobre todo de una provincia que entienda, como vos decís, de que es un representativo de la provincia y que todos somos Barrio Jardín, que nos representa a nivel nacional, entienda eso y nos apoye, va a ser fundamental, porque creo que tratar de no perder de local es fundamental en esta liga tan competitiva y tan dura, ¿no?
0: Sin ninguna duda, es dura, larga y costosa. Entonces, doble motivo para buscar el apoyo de la gente, que la gente entienda que no se gana todas las veces, pero también ayuda muchísimo la presencia de cada uno, y que se grite por lo menos Tucumán, si por ahí se le ocurre a alguno que es fanático de algún otro color. Pero Barrio Jardín es una institución bastante antigua dentro de lo que es Tucumán, y que por supuesto merece el apoyo, sin ninguna duda, de todo aquel que diga que le gusta el básquet.
1: Sí, te agradezco muchísimo, Guillermo. Creo que es muy poca gente la que lo ve así. Esperemos que no, que podamos jugar a cancha llena, con el apoyo de toda la provincia, y que bueno, que se está trabajando mucho para que el que venga a Tucumán a jugar se lleve una imagen, una impresión de un club serio, de un club que quiere hacer las cosas bien y de que quiere ser protagonista en el torneo.
0: Y aparte de eso, tengo entendido que el club, las instalaciones del club, están realmente muy, muy ayornadas a todo lo que pide la Confederación, ¿no?
1: Sí, se está trabajando muchísimo en acondicionar vestuarios, baños, gimnasio. La parte del bar, de la cantina, muchas cosas que vamos trabajando, el agua caliente en los vestuarios, todas esas cosas que parecen mínimas, pero cuando te pones a sumarla se hacen realmente muy costosas, y por ahí cosas que uno en otro lado no le da importancia, y cuando te das cuenta que querés jugar a nivel nacional, necesitas de todas estas cosas, estos detalles que suman y que son complicados de mejorar.
0: Querido Mario, todas las cosas suman, y hay algo que no tiene precio y a veces que por ahí no tiene control, porque aquel que siente un color de camiseta no lo abandona jamás. Acá tiene que ser el color de la camiseta de Tucumán, básicamente. Y que obviamente el apoyo esté incondicional con Barrio Jardín, que va a comenzar a rodar, a picar la pelota el día 1 de noviembre, el 1 y el 3, lo va a hacer acá en Tucumán de local, y después tiene que emprender una gira que son varios partiditos afuera. Ya vamos a tener el fixture cambiado, actualizado, vamos a decir, para que quede más elegante, que me va a mandar Mario, que también a él lo sorprende como a mí, como a todos. Bueno, son las cosas que tiene el básquetbol nuestro de cada día, que siempre nos da un lugarcito para decirle, che, hermano, tengamos la idea de tener algo concreto, definitivo, y no lo modifiquemos tanto.
1: Sí, sí, sin duda que es así. Aparte, la preparación del equipo es fundamental. Saber cómo te estás preparando y para cuándo y para y con qué argumento estás preparando el equipo. Pero bueno, como te decía y como estaba diciendo vos, debería ser un poco más serio y no cambiar tanto para que los clubes se les facilite el trabajo y todo funcione como tendría que ser.
0: Querido Mario, te quedan, no sé, casi 15 días, un poquito más. Estamos a día 13, el martes 13, que mira vos lo que es la casualidad, ¿no? Nosotros, luego de esta charla que tengo contigo y algunas informaciones más que tengo de Matías, vamos a enganchar estadio, porque vamos a hacer talleres Tucumán Bebé por la Superliga, y eso será transmisión 7007. Yo no hice las cuentas para que se dé la casualidad y la capicúa de transmisión aquí a este día especial del martes 13, ¿no?
1: Bueno, buenísimo, lo felicito. Van a mi casa, así que me pone muy contento de que se difunda el básquet de la manera que lo difunden ustedes, que sé que para tratar de mejorarlo y que tenga difusión y que tenga por ahí la gente esté informada desde su casa. Así que bueno, los felicito y espero que salga bien todo.
0: Gracias, Mario, que lo tuyo salga cada día mejor y que el equipo vaya encestando, tripleando, de a uno, de a dos, de a tres, pero que sume.
1: Bueno, muchísimas gracias, Guillermo. Sabes que estoy a disposición y te mando un abrazo grande a vos y a Matías. Y espero verlos pronto en persona, así podemos charlar tranquilo.
0: Bueno, perfecto. Señores, fue nuestro querido amigo Ubaldo Vildosa, que siempre está al toque cuando uno lo busca. Y aprovechemos ahora que no está en juego, porque después, cuando ya está en juego, va a ser difícil que nos pueda atender. Gracias, Mario Vildosa. La mejor de la suerte para vos y Barrio Jardín.
1: Gracias, un abrazo gigante.

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0: Continuamos con el tercer video de los refuerzos del torneo prefederal 2026 organizado por la Federación de Básquet de la Provincia de Tucumán a través del Cestando, y es el momento de hablar de Independiente, Nicolás Avellaneda y de Tucumán Bebé. El Rojo de Calle Lavalle sumó dos refuerzos y manteniendo la base tras la salida de Benjamín López, que se fue a San Martín. La incorporación de Thiago Carbone y lo propio también para sumar a Zahir a Juárez Hueve, que viene de jugar en Belgrano Cultural y Deportivo. Carbone es uno de los juveniles que se formó en Independiente pasando por Belgrano Cultural y Deportivo, y lo propio también por Talleres de Tafí Viejo antes de recalar en Juventud Unida de Pergamino, de jugar en el conjunto de Central Argentino de Villa María del Interior Cordobés. Nicolás Avellaneda, que se reforzó con el regreso de sus jugadores, con la presencia de Tobías Jerez, que viene de jugar en Deportivo Roca, lo propio también de Joaquín García y de Lucas Ogas, que vienen de hacerlo en Talleres de Tafí Viejo, Tomás Rodríguez en Concepción Bebé de la banda de Río Salí, y de Nacho Rojas en Belgrano Cultural y Deportivo. Tiene la potencia y experiencia y juventud para el conjunto que dirige Gerardo Torres Ahumada para la temporada 2026 del torneo prefederal. Y cerramos este tercer video con Tucumán Bebé. El Baby incorporó a dos jugadores, uno de ellos un base, Maximiliano Delgado, que viene de jugar en el conjunto de Central Córdoba, el ex jugador de Independiente y formado justamente en el Rojo, en la presencia de Sergio Espíndola, el ex jugador de Talleres de Tafí Viejo, de Hachal, de San Juan, y lo propio también de Sarmiento, de Leones de Córdoba. Se incorpora al Baby bajo las indicaciones de Lisandro Canizas para sumar la experiencia en el tiro perimetral y para tener esa efectividad que necesita un conjunto de Tucumán Bebé que quiere meterse nuevamente en la pelea de las definiciones y por primera vez en un Final Four del prefederal. En las participaciones de años anteriores no pudo lograrlo.
1: Bueno, ahora queda un informe todavía, Matías. Lo que yo les quería recordar, que bueno, ha cumplido años el señor Rubén Mañano, el gran técnico argentino que estuvo en Atenas 2004 y que recorre el país brindando sus conocimientos por todos lados. Las felicitaciones para él, el agradecimiento de la pila, del pilón que le pone las cosas que hace. Y por supuesto, Rubén Mañano es uno de los tantos técnicos que tuvo la selección nacional, pero él tiene esa coronita que es la medalla de oro del año 2004. Y también tenemos que recordar a un célebre tucumano, el arquitecto César Pelli, que hoy sería su cumpleaños número 100. Muchos me dicen, ¿quién será César Pelli? El arquitecto César Pelli fue una persona muy importante para nuestro querido Tucumán. Llevó muy alto los valores y el conocimiento tucumano. La tierra de Tucumán estuvo acá, hizo proyectos para Tucumán que algunos no se lograron hacer. Bueno, centro de alto rendimiento y el centro cívico, todas esas cosas que alguna vez se pensó que se podrían realizar. No vamos a pensar por qué no se hizo ni nada, pero César Pelli hizo muchísimos edificios emblemáticos alrededor del mundo. Y en Estados Unidos existe un estudio de arquitectura, precisamente liderado ahora por su descendencia, que tiene, no sé, 50 o no sé cuántas personas trabajando y siguen teniendo el trabajo tremendamente grande que tienen a nivel mundial. César Pelli, una eminencia tucumana que llevó el nombre de Tucumán hacia el mundo.
0: Cuarto video con los refuerzos del torneo prefederal 2026 en Tucumán. Hoy cerramos con Mitre, con la presencia también de San Martín y por supuesto con el último que nos queda en la lista con el conjunto de estudiantes. El Verde de la Plazoleta se incorporó con dos de la casa, con la presencia de Matías Bichara, luego de formar parte de Riachuelo de Rioja y de pasar dos temporadas en Estudiantes. Bichara se suma al conjunto que tiene la presencia de Pablo Ortega y de Alejandro. Y Alejandro Cinto. Otro que regresa y también con gran recorrido pese a su corta edad es la de Lucas Aragón, el tucumano que salió, se fue a Meguino de Villa María, participación en la competencia federativa de Córdoba, lo propio también en la Liga Argentina y desembarcando en Independiente de Oliva, donde formó parte en la Liga de Desarrollo, y en la última temporada en Amancay de La Rioja jugando la Liga Argentina para poner esa potencia en cancha que necesita el conjunto tucumano, la incorporación de Gastón Naranjo, un jugador que tiene muchas rotaciones, de equipos para el interno, que supo jugar en Belgrano Cultural y Deportivo y que hoy lo hará para dar esa fortaleza defensiva en el conjunto de Asociación Mitre. Otro que sumó es San Martini, y tan solo una incorporación, la de Benjamín López, para reforzar ese tiro perimetral y para volver a reencontrar a Rodrigo Palavecino con Nacho Palavecino en el conjunto cuando supieron compartir equipo en el combinado de Independiente, hoy lo hacen en San Martín. Y cerramos con el último, con Estudiantes de Tucumán, que firmó el regreso de Brian Romero, ya sumando puntos y minutos en sus primeras dos presentaciones. Estudiantes con la incorporación de Brian Romero, un regreso que supo ser campeón con la camiseta de Estudiantes. Y por primera vez la incorporación de Lautaro Manrique, el oriundo de Juventud Unida, el oriundo de Tafí Viejo, que formación en Juventud Unida con paso por Talleres de Tafí Viejo y lo propio también por Belgrano Cultural y Deportivo, supo ser campeón de esta instancia prefederal con el Talar en doble oportunidad y también como lo logró en la Liga Argentina con el mismo equipo de Buenos Aires, consagrándose en la temporada de la Liga Federal en la categoría de mayores. Esos son los refuerzos que tiene el torneo prefederal organizado por la Federación de Básquet de la Provincia de Tucumán. Todos los clubes se reforzaron a la previa de esta tercera fecha.
1: Gracias, Matías, por tus informes y, por supuesto, en un ratito vamos a estar con la voz directamente desde Tafí Viejo. Recibimos el saludo de la gente del Carmen, de Jujuy, que nos tiene como seguidores de sus trabajos, porque lógicamente ellos ya están a todo vapor con este tema del prefederal y vamos a seguir también lo que ellos nos manden y los comentarios y los resultados que vamos a tener. Completo los saludos que tenía pendiente, Azucena Acosta, que nos sigue permanentemente, Eletín Manca, que en cualquier momento lo llamo, Hernancito Carabacal, que es una gran alegría poder mandarle saludos a él y a su gordita hermosa, la licenciada Mariela Nieva, María Teresa Molina, más conocida como Teresita para nosotros, una gran maestra, que inclusive tiene la gran responsabilidad de portar el apellido y la crianza de Marcelo Molina Pedraza y su querida mamá. Así que gracias, Teresita, por seguirnos y muy bien el éxito que está teniendo tu escuela. Y al Pato Arrieta, colega locutor, a Ángel Vélez, periodista, y también, por supuesto, el gringo Peralta y nuestro David Rodríguez, que por ahí estuvo de casamiento este fin de semana, ¿no? Se casó el más grandote, el hermano mayor. Bueno, me parece muy bien. Y a los hermanos Cinelli, que están siempre con Encestando. Yo les cuento que al final de cuentas, mire, les cuento que al final de cuentas, qué cuentero que este Rubino. Que las fechas de la selección argentina para la ventana del mes de noviembre, de la selección de básquetbol, al final se va a dar el caprichito de que no jueguen en Mar del Plata, sino en Zárate, provincia de Buenos Aires. Algo que yo me podrán dar todos los argumentos que quieran, pero yo me refiero simplemente a la posibilidad para el público. Ya sé que va a ir por TV y todo lo que quieran, pero en Zárate, un muy buen lugar, una hermosa ciudad muy pujante, pero el estadio tiene 2.500 personas de capacidad. Y Mar del Plata está alrededor entre 8.500 a 10.000 y puede llegar a 11.000. Y además el movimiento que puede surgir en apoyo a la selección en Zárate no es la misma cantidad de gente que puede seguir en Mar del Plata. No estoy hinchando por el turismo de Mar del Plata ni nada. Estoy pensando que Mar del Plata inclusive era un poquito mostrarles a estos extranjeros que son Bahamas y Canadá, nada más y nada menos, que están acostumbrados probablemente a escenarios muy importantes y muy grandes y a la concurrencia de gente y a ciudades realmente grandes. Entonces, me hubiera gustado que se hubiera respetado la programación original que fuese en Mar del Plata. Pero como yo no soy el que lo decido, tengo que anunciarles que la fecha, la ventana que tiene Argentina con ilusión de clasificar a Qatar 27, es el 26 jueves y el domingo 30, allí en Zárate, provincia de Buenos Aires, recibiendo a Bahamas y Canadá como local. resultados de las fechas anteriores del básquetbol tucumano. Belgrano derrotó a San Martín por 81-68. Concepción de la Banda hizo lo propio con Tucumán Bebé, 92. Concepción, Tucumán Bebé, 73. Nicolás y Estudiantes fue reprogramado. En el caso particular, Mitre le ganó de visitante a Independiente por 79-45. Y Central Córdoba hizo lo suyo de local por 106 a Huracán, 90 de Huracán.

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8: Fin de semana que pasó, obviamente hubo una media maratón muy importante del diario local, donde me alegra mucho saber que, por supuesto, el ganador, Aarón Quiroga, es la segunda vez que gana esta media maratón del diario y lo hizo en muy buen tiempo. Y alabar un poco el trabajo de este chico, Aarón, porque Aarón es un guardia nocturno, es su trabajo. Él trabaja de noche y salió de su trabajo, como ya es habitual de este muchacho, 34 años, casado con una beba de 11 meses. Y bueno, no es casado con una beba, con la señora tiene una beba de 11 meses. Y que, bueno, al mal tiempo buena cara le hicieron todos los corredores, porque ahí anduvo Juan Sigüenza también, Chavarría y cuantos otros más. Y bueno, y Juancito y el amigo Chavarría, Ezequiel, también ha tenido una extraordinaria participación porque va al sudamericano de la Confederación Argentina integrando el maratón, los 42 kilómetros. Es decir que el atletismo tucumano también se destaca, también está la niña de Concepción, también la chica de Aguilares. Es decir que siguen haciendo carreras, siguen haciendo ejemplos, que obviamente espero que cundan y que el atletismo tucumano nunca baje los brazos. Que evidentemente no lo va a hacer, porque vienen siguiendo con competencias. Me ha llegado una fotografía de una competencia de Concepción, donde lo veo al amigo Horacio Ripkin, también a cuantos otros más, a Sombra Herrera, allá en Concepción, que tiene un gran trabajo y está realizando una muy buena de performance, no solo él como técnico y sus atletas que le responden y que están siendo realmente el esfuerzo que todo deportista argentino tiene que tener. Yo por ahí tengo una notita grabada, guardadita, del amigo Bonadeo, donde habla de la falta de apoyo real del deporte. Que no nos hagamos los tontos, que la difundamos. Por supuesto, yo la difundo y lo hablo cada audición y cada posibilidad que tengo de estar frente a este micrófono. Porque eso, si el tiempo nos ayuda, lo vamos a pasar en el entretiempo, porque ya estamos, tenemos que estar atentos al estadio. Así que yo les quiero recordar que eso vamos a tenerlo en el entretiempo. Mientras tanto, ahora les recuerdo que los partidos de Superliga de esta noche, Talleres Tucumán Bebé, que es el que estamos por brindarles, Barrio Jardín con Huracán, Nicolás Avellaneda con Avellaneda Central, Central Córdoba con Belgrano y Libre, la gente de Juventud Unida de Tafí Viejo. Así que vamos a una pequeña pausita, estimado operador, pero escúchame, Facu, están anotando, el 1 y el 3 de noviembre, Barrio Jardín va a debutar el 1 y va a jugar también el día 3 aquí de local, comenzando su participación en la Liga Argentina. Y es la idea de Encestando estar allí en esos dos partidos, así que andan anotando.
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13: Amigos, hoy estamos con uno de los, digamos, obreros, los especialistas que tiene Patricio, porque
14: hablamos del estudio de la marcha con Fernando. Hola, Fer, ¿cómo estás?
15: ¿Cómo estás, Rubino? Acá Fernando Estrada le habla.
14: ¿Cómo lo estás manejando? ¿Cómo se hace esto de el estudio de la marcha? Porque inclusive ya ha dejado en manos de ustedes también, Patricio, que esto lo pueden hacer ustedes, tanto vos como Eduardo.
15: Bien, le comento, yo hace unos meses, ya que empecé con la coordinación, obviamente con Patricio, lo que es el estudio de la marcha. Bien, antes nosotros tenemos un sistema, digamos, que fue uno de los primeros, de la ortopedia Peláez, ¿sí? Y ahora, hace unos 2 meses aproximadamente, que estamos implementando una nueva plataforma, que el beneficio que tiene es que es portátil y también que te ayuda también a ejercer, digamos, otro análisis, bien, tanto, por ejemplo, de la marcha y lo de la carrera, también, digamos, que se realice el estudio para los futbolistas.
14: Ahora, no solamente futbolista, diría yo, pero sirve para todos los deportes, ¿verdad?
15: Sí, lo que previene, digamos, que vaya la ortesis plantares, uno ya sea cualquier deportista o si no es deportista, obviamente el paciente común de la vida cotidiana, no tenga esos puntos de presión en determinadas zonas que lo que producen es dolor, muchas veces propio del arco vencido o el arco aumentado en algunos casos, tienen determinados puntos de presión que producen dolor tanto en la planta de pie y todo eso repercute hacia arriba, ya sea tobillo, rodilla, cadera y obviamente zona lumbar.
14: Y en el caso particular te escuché hablar de algo de que habla de portátil. ¿Eso en qué beneficia a la gente en general? Porque a lo mejor quizás quedan, viven muy lejos o no están posibles de llegarse.
15: Bien, el beneficio de la plataforma esta nueva que es portátil es que, por ejemplo, la podemos trasladar a determinados clubes o a determinadas ciudades que, por ejemplo, no estamos llegando, por ejemplo, en el caso del sur, y bueno, determinadas zonas que no pueden llegarse a capital propio del traslado y del tiempo que lleva, ¿sí? Hace poco estuvimos haciendo el análisis, por ejemplo, en Atlético de Tucumán, y proyectamos hacer análisis tanto en San Martín, que es lo de la parte de fútbol, y obviamente ir a clubes de básquet o de voleibol o demás deportes.
14: También he visto jugadores de distintos deportes, practicantes de distintos deportes, fútbol, básquet, he visto hockey, he visto rugby también, que vienen, y aquellos que juegan el fútbol de fin de semana con los amigos. Para eso también le aplicás, se le puede aplicar la...
15: Sí, nosotros siempre que vienen al consultorio, por ejemplo, con algún dolor, recomendamos siempre, obviamente le hacemos la evaluación, primero recomendamos calmar el dolor para recién hacer el posterior análisis de la pisada, ¿sí? Porque si nosotros le realizamos el estudio con dolor, siempre van a salir alteraciones al momento de realizar el estudio, ¿sí? Por eso nosotros primero le decimos que le realizamos la fisioterapia para calmar el dolor y obviamente cuando ya estén un poco mejor, sí, que ya puedan pisar bien, que ya no tengan una marcha antálgica, que es cuando caminan con dolor, ¿sí? Ahí realizamos el estudio de la marcha.
14: Perfecto, Fernando. ¿Y cómo hacemos para que te piden turno o algo?
15: Sí, el estudio lo realizamos tanto por la mañana o por la tarde, siempre con turnos programados. Son de 30 minutos cada turno. Y se realiza a través de WhatsApp o obviamente de número de teléfono fijo.
14: ¿Para
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8: Señores, estamos con Encestando en la parte de audición 3228, a la cual creo que ya cerramos porque ya estamos con el estadio, Facundo. Bueno, precisamente. Y vamos a comenzar con nuestra transmisión 7007, la de Acapicúa, la del número que da la suerte, justo en este martes 13. Así que, señores, van a quedar ustedes con la voz y el relato de Matías Iván Salvático directamente desde Tafí Viejo. Talleres Tucumán Bebé, y también sabremos qué pasa con Barrio Jardín Huracán, Nicolás Avellaneda con Avellaneda Central, Central Córdoba con Belgrano, Libre Juventud de Tafí. Martes 13. Así que, señores, van a quedar ustedes con la voz y el relato de Matías Iván Salvático directamente desde Tafí Viejo. Talleres Tucumán Bebé, y también sabremos qué pasa con Barrio Jardín Huracán, Nicolás Avellaneda con Avellaneda Central, Central Córdoba con Belgrano, Libre

0: con Pablo Walter como uno de los MVP de la definición en la segunda Superliga, y en este escenario la Leonera fue victoria 77-72 de Tucumán Bebé, con una gran noche de Luca Cosimano. De hecho, fue el último partido que jugó Luca Cosimano en el conjunto de Tucumán Bebé, y hoy en esta tercera Superliga, fecha número 13, Talleres ante Tucumán Bebé, León que viene de una derrota ante Belgrano Cultural y Deportivo el pasado martes, en aquella victoria 90-85 del conjunto que dirige David Torres sobre el combinado que tiene la presencia de Lucas Daniel Vega, que hoy buscará encontrarse nuevamente con la victoria enfrente el combinado de Tucumán Bebé, el baby que viene de una victoria y fecha libre para ser uno de los invictos que tiene esta competencia junto a Belgrano Cultural y Deportivo Huracán Bebé, Nicolás Avellaneda y Central Córdoba en esta definición del certamen. Estamos en vivo y en directo con todos ustedes. Matías Salvático, quien les habla. Junto. Ahí también a los amigos de Incestando por Radio Tucumán 97.1, Juanco Barraza, cuando se vienen los cinco de los propios también, para que estemos ruinos. Una producción impuesta en el aire también de hecho de transmisiones deportivas. Su deporte lo transmitimos. Está la presencia de hoy Talleres con 9 en cancha. Por parte de Facundo Resto, lo propio también del número 23, el 9, el 23, el 6, para Talleres, la presencia del número 5, para Diego Valentín Arisa, el número 10, para Juan Pablo Díaz Pérez, los 5 que ponen en cancha, la presencia de Frank Huber con el número 9, la 10 para Sergio Zamba Espíndola, para el conjunto de Tucumán Bebé. Una de las incorporaciones, lo propio también para Santiago Seguir con la 11, la número 7 para Fabrizio Sancarini y la número 12 para el cordobés Alejandro Díaz, el ex jugador de Talleres de Tapiviejo junto a Zamba. Hay muchos hoy que vistieron ambos colores, como la presencia de Leo Madedo, que espera su rotación en el banco. Va a venir el inicio del partido justamente para tomar en escena con Martín Albornoz en la compañía de Alexis Ponce. ¡Curr! En las alturas vuela esa naranja para tener la primera ofensiva sobre el sector que da la vida del tren. Espindo la pasa para Sancarini, busca la acción a zona de interno por el momento. Sancarini descarga para buscar a Franco, va Uber Cristal, que no rebota y roce en el grandote de Talleres. En la presencia con Pablo Díaz Pérez, pasaron los primeros 15 segundos. Queda con 11. La continuidad tiene juego para el combinado de Tucumán Bebé. Para recibir Espíndola, recibe Baclán para 3. Que no, el tiro rebote para tomar reacción Talleres. Rápidamente la salida toma Diego Valentín Arisa, toma la ofensiva sobre Talleres. Gracias sobre el sector de Abriosan. Se despeña puerta de entrada, 5-2. Orresta, Malchinito. Talleres cobra el jueves ante Huracán en este escenario. Orresta por el prefederal. Que no, acción para Diego Valentín. Va Arisa, que no podía. Y en la salida rápidamente por el momento del partido por 0 hacia afuera cuando intentaba seguir. Y eso rápidamente recuperó.
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0: Va el lanzamiento, plantaba para 3, en el intento que no. Para buscar el lanzamiento con Octavio, sin éxito para justamente Azusa. En la salida de Espíndola, abierto con Uber, está Espíndola, va Franco, lo dejan solo. Uber para el doble, rompe el cero, el número 9. Para poner este encuentro en 8 minutos 42 o 2-0 en el marcador. ¿Sí? Martín, no. Azusa, Martí. La esquina, abre zona perimetral, va Octavio para 3, tiro que no hay falta en ofensiva del número 10 de Talleres. En el segundo contra uno empieza a poner toda la experiencia en cancha.
1: 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Ya tenemos el fixture actualizado de la gente de Barrio Jardín. Van a debutar el día 1 de noviembre recibiendo a Salta Básquetbol. Y el día 3 de noviembre vendrá Villa San Martín. Un rival bastante complicadito.

0: y después se van a una gira por La Rioja, el 7 con Amancay y el 9 con Riachuelo. Hasta ahí nomás para que no se confunda. Después le vamos a dar a conocer más adelante.
1: Que dirige Lisandro Canilla, el ex jugador entre tantos clubes como uno de esos de Belgrano, Petróleo y Deportivo.
2: En cero Talleres, no podía nuevamente Octavio. La salida, Zancarini, descarga para Cedí. Santiago puede ser para Espíndola, se lleva la marcha, aparece Sergio. La recupera por parte de Orresta, Vío Rose, el Chirito.
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3: Ahora continuidad en el juego.
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2: Para Talleres aparece Diego Valentín. Descarga y no puede ser para Octavio. Va por la revancha. Ayusa, está cerrado el aro para el menor de los Ayusa.
1: Salida rápidamente 5-0, 2 minutos y medio. Si Talleres lo puede anotar adentro el tiro de Zancarini. Fabricio para sumar de 2 y pone 7-0 a la historia en este inicio. Ya sabe lo que es ganarle a Talleres por parte de Lisandro Canilla. Ya sabe lo que es vencer al Baby por parte del entrenador de Lucas Vega, el ex coach de CC Mitre y de Avellaneda Central. Va Diego Valentín, que no ha cerrado, no tiene tiro efectivo. Talleres en tiro de campo por el momento. Aparece Marrastiñano, puede prestar para Diego Valentín. Va al otro sector para el tiro de 3. Adentro, el triple del León. Para anotar con el número 5. Diego Valentín Arisa para romper ese parcial de 0-7. Y para valorar el encuentro.
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2: Corre tiempo, estamos en el primer cuarto. Acción para buscar con Sergio Espíndola. Anticipa Martiñano, Ayusa para Diego Valentina. Ariza para uno contra uno. Va el pibe de Talleres. Hay falta de Zancarini.
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1: De los libres, nomás me Diego Valentín, que suma 13 en la cuenta personal, justamente para Arisa.
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1: Por parte de Diego Valentín. Lanza un tiro.
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2: Ay, 2 con el cristal, rebota la mano de Juan Pablo Díaz Pérez. Orresta presta con Martiñano, adentro para JP, va Díaz Pérez, pero ha sido la misma para tomar por parte de Octavio. Ayusa, la presión de... Ahí.
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2: Pero adentro de Uber, la libertad para Franco para sumar 4 en la cuenta personal y para poner el encuentro 9-3. Martiñano, Octavio, Ayusa, conecta con Arisa, ahora sí para Martiñano. Para recibir en la esquina el lanzamiento del 23, el taller triple de Octavio. Para que el León se ponga rápidamente 9-6 en esta historia, para dejar el partido por 3 en la salida. Mira para Santiago Seguí, le presta la acción para Puertón, el Zancarini, 5 minutos 5. Fabricio Zancarini. Seguide Santiago, abierto el tiro, queda corto de presa, fondo de cancha, repone Caceres. En línea de saque, la presencia de Orresta, primera Martiñano, nuevamente la conducción para el número 6. Martiñano. Ayusa. Martiñano adentro para Octavio de 2. Que no, rebote por Juan Pablo, va el grandote de Talleres. Van Big Mike. Descarga. Aparece Marciniano, resta la esquina, planta para tres, corto el tiro, rebote rápidamente a la mano de Franco, pura velocidad para Uber. Va Alex Avellaneda central, puede jugar hacia atrás, en la presencia por parte de Espíndola, espera el cordobés, juega con Uber nuevamente para Sergio Gira. Espíndola, recupero de Talleres, será la reposición para el conjunto de Tapi Viejo. 9-6 el marcador, 4-20 el final de este cuarto, por el final de los primeros 10 minutos del partido. Aparece más retiñado, primero conectado por parte de Octavio, puede buscar la acción por el chinito, resta no suma puntos por el momento, 6 nomás para Talleres en este cuarto. Lanzamiento para resta, pisa línea, va de 2, quedó pelota viva para Diego Valentín. Octavio ayuda para más retiñado, conexión de hermano, la pide Juan Pablo Díaz Pérez, le espera Diego Valentín, Ariza para 3, rebote, pelota que termina en falta del pibe de Talleres. Quería ir al anticipo.
0: Ya pude mandar, estimado Facundo, el mensaje que necesitábamos a la gente que va a imprimir, lo que significa los partidos que va a jugar la gente, digamos la selección tucumana que ha formado Barrio Jardín para jugar la Liga Argentina, que comienza el 1 de noviembre.
2: Momento Talleres con el mismo quinteto que hoy tiene el regreso de el número 7 de Talleres, de Jerónimo Soló. Reservaremos cuando ingresa en cancha. Acción para Juan Pablo Díaz Pérez, adentro el doble para JP. Para poner el partido 9-8 de marcador. Vale, Leo está en cancha también, primero minuto para Leo, descansa Santiago Seguite. Más de 2, Uber, y lo propio también para Spindler con el ingreso de Fernández. Más de 2, el rebote que termina en la mano de Diego Valentín. Alizo salido rápidamente para Tacer, después de pasar al frente por primera vez en el partido. Juan Pablo Díaz Pérez, el juego para Diego Valentín, en la esquina Octavio juega con JP. Va Big Mike, hay falta en ofensiva, es la segunda que le saca Alejandro Díaz a Juan Pablo.
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2: Un bebé, descansa el 12, ingresó el 6, entra San Jarín y puede ser para Fabrizio, que tiene lanzamiento perimetral. Espera el 1 contra 1 por parte de Octavio. El juego San Jarín a las manos de Uber. Franco hacia adentro, busca el aro. Uber a una mano, no puede ser para Franco. Quería el equipo Carabajal. En la salida, rebote era de Juan Pablo Díaz Pérez. Orresta, Balchinito de 2, que no rebote, queda la mano de San Carini. Momento de precisión con Orresta en 2 minutos 15. San Carini, que tampoco en el tiro de ida y vuelta, pura velocidad. Aparece Octavio para pasar al frente. Ayusa, triple, triple, triple del León. Triple de Talleres, que pasa arriba en el marcador por primera vez en el partido para iniciar esta historia. 11-9. Minuto 53, el lanzamiento para empatar, que no, falta de Martiñano sobre el pibe. Tenemos Fernández, que irá a la vía de los libres. Es mía, dice el número 6, justamente para Martiñano. Gracias.
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2: El segundo por parte de Fernández, el primero y el segundo, tuvo suerte el juvenil. Por parte de Tomás, en la salida para Diego Valentín Ariza. Sigue el juego. La presencia de Martiñano, Octavio, todos los juegos. Una de las esquinas para Ariza, se voltea por el centro por parte de Martiñano. Ariza ataca el aro, Mariano, se acabó 1, doble falta del pibe de Talleres. R2 e infección de Uber, de la primera para él.
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2: Lo quiero.
0: bajo el voleo en el primer cuarto.
2: Saca la primera máxima de Talleres, pone por 5 el partido, 14-9 en el marcador. Pasó el frente, luego de estar 0-7 abajo en el marcador. Hay un juego de San Carini, Fabricio, 5 20 para el final del cuarto, solo Carabajal. Excelente San Carini, doble. Para poner el partido 14-11. Martiniano, Azusa, va Martí. En ofensiva, Azusa juega por el centro, pero Diego Valentín. Ariza, presta con Mateo. Carrizo, que recientemente ingresó en cancha. Espera Solórzano, tiene 2 en la marca. Martiniano, ataca el aro, va de 2. Hay falta. Se sale Martiniano. Va a ser de Fernández, irá a la vía de los libres de Azusa. Por el momento no suma puntos en la cuenta personal para Martí.
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2: Para anotar uno de los... Acción por parte de Susa. Con primero, R segundo, Madero, la marca de Resta. Compartiendo el con Tecnia.
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2: Ariza, primera que no, corrige el segundo, adentro por el pibe. Brasil, el goleador para poner la historia 17-11, gana por 6 en la máxima para Talleres cuando restan 18, 17, 16, 15 segundos. Recuerdo, ataca Tucumán, Medellín, lo hace el sector, se da a las vías del tren en la Leonera. Viejo Madero, que sabe lo que es jugar en Talleres, toca al 3, pasado el tiro, la mano de Solórzano, va detrás de mitad de cancha, el tiro de Orreta. Se queda sin nada. Es el final de tu cuerpo. 17-11. Lo gana Talleres en los primeros 10 minutos de partido.
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0: 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Así que bueno, vamos a ir al segundo cuarto y luego les explico qué vamos a hacer el jueves.
2: Madeo, acción para Fernández y Frank Cooper, los 5 del Baby, planta. ¡Pá! ¡Triple, triple, triple! ¡Adentro el marcador! Martiniano de Ayusa Jato para poner el partido
1: 20-11 el marcador, es la máxima de esta serie, saca 9. El encuentro aparece justamente la presencia que ha abarcado el juego con el pibe Fernández. Ahora para Leo Sector se va cerca al vestuario. Aparece Píndola al banco de Tucumán, me ve Santa Marcela, puede ser para Sergio que buscaba el lanzamiento y tiro.
10: Corre está. Adentro para Mateo, bandeja pasada, el doble de Corrillo.
1: Para tarde 2, para poner el encuentro 22-11, no lo puede creer Canizo en aquel sector. Abrazo cruzado, no tiene respuesta el baby. Comenzó con un 7-0, entró en partido rápidamente Talleres, hacia adentro, extiendo la cerca, aparece Nahuel Carabajal, nuevamente para Leo. Madeo juega con 4-3-2, tira de 3. Para Talleres, no podía Uber, salió rápidamente para León. Cambio de sector, Diego Valentín, Ariza, aparece Jerónimo Solórzano, por el momento lo suma puntos en su primer partido de esta temporada para Jero,
10: que volvió a jugar después de lo que fue la Liga Federal para el conjunto de Talleres.
1: El lanzamiento de Martiniano, tira de 3.
10: Triple.
1: Para ampliar la ventaja y para poner esta historia 25-11. 14 arriba en el marcador para el conjunto que dirige Lucas Daniel. Indicación en aquel sector, Ramírez Solórzano, la propia Diego Valentín está en la cancha. El coach aparece la presencia por parte de Sergio, va Espino, planta, tiro de 2, pasado el tiro, Martiniano, pelota que va a quedar en la mano de Jerónimo. Solórzano abre en aquel sector para los restos, el chinito para 3, abierto. Y es la salida para el baby. Es la salida para el conjunto de Tucumán, ¿verdad? Para el de Casi Zipacha, va con Uber, primero que no, pasa, queda rebote para el doble, ahora sí para Uber. 6, en la cuenta personal para Franco, toma respiro para descontar esa ventaja de...
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1: Para Madero, sin falta, Diego Valentín y Valpide. Ariza. Martiniano, Ariza, Diego Valentín, Trastavilla, un pase de más tuvo Talleres, queda la acción para Madero. Carrillo, y es para que Talleres siga en la ofensiva, la esquina para Martiniano, busca el tercer triple consecutivo, corto para el base.
10: Y será para Leo, para Madero. 25-13, 6 minutos 43.
1: Vamos a hacer el segundo corto, el destino es el final de este primer tiempo. Anahuel Carajal, el tiro adentro, Valentú para el conjunto de Tucumán, bebé,
10: para el número 6, mitad, suma 4 en la cuenta personal.
1: Descansa Martiniano, ingresa Octavio, descansa el 5, ingresa el 10.
10: En Talleres, 6 en minuto 36, gana por 10 el conjunto local en la búsqueda nuevamente de la victoria para mantener el invicto de
1: un solo tiro, claro.
10: Un solo tiro, claro.
1: Era 2 y 1 para Carabajal. En la salida para Mateo, Valpibe, Carrillo. Elegante por parte de Mateo. Aparece Jerónimo, va por el primer punto. Solórzano, sin fortuna para el 7.
0: 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Si bien lo puede seguir en las redes encestando, yo le cuento que pasó la Liga Sudamericana para los tucumanos y regatas. En Ecuador, el conjunto correntino disputó el grupo B en la competencia de clubes y dejó su participación con la participación de los embajadores. Regatas cayó en el primer encuentro ante Nacional y en el cierre de la fase regular ante Corinthians. Sin embargo, venció al local Jorge de Guzmán. Ezequiel Lescano, nuestro querido muchacho, tuvo su primera participación sudamericana con 15 minutos 7 segundos. Iván Gramajo y Sebastián Orresta, con experiencia en competencias internacionales, fueron la bandera del conjunto correntino. El Tucu Gramajo sumó 27 minutos en cancha, 11 puntos. Y su parte, Sebastián Orresta, 29 minutos en cancha, 10 unidades y 47 rebotes. 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
2: Parte Orresta. Altinito. Facundo. Orresta quería robar por parte de Fernández. Y Orresta. Allá para Facundo. Libera con Mateo Carrillo. Para tres tiros. Que baja para el triple del pibe. Suma 5 en la cuenta personal para Mateo, para Carrillo, para ponerlo en victoria. Ahora 28-18 el marcador. Vuelve arriba por 10 para el conjunto de esta serie que llegó a estar 14 y cortó un 7-0. Fernández juega con Sergio, Espíndola, la pausa, la esquina juega para 3, Costilla, adentro el tiro del pibe. Estaba mejor posicionado, respondió de 3 por parte de Costilla para dejar el encuentro 28-21, 5 minutos 22 para el final de cuarto, resta una eternidad para el final de este primer tiempo. En una de las esquinas espera Octavio, Ayusa pasa para Jerónimo Solorza, los jugadores de 4 con Pablo Díaz Pérez también. Para Big Mac, Jerónimo adentro para Juan Pablo, que no, pelota viva, sigue por otra serie. Estoy con 13, 12, 11, 10 para el final de cuarto. Juan Pica había anticipo, no. Va a haber alguna acción por parte de los jueces.
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2: Danza Mateo para Carrillo. Está la presencia de Diego Valentín Ariza nuevamente en el piso deportivo. La pide Jerónimo, recibe Solórzano. Puede atacar el 1-1. La presencia con Costilla pone toda la experiencia. Jerónimo parador. Rebote para el pibe. Termina a mano de Nehuen. De Costilla que él va hacia la salida. Aparece Nahuel, Carabajal, recupero de Juan Pablo. Le tirpó la pelota Diego Valentín, va a Ariza ante la marca de Espíndola. Termina en falta, número 10, llega tarde el ex jugador de los seres de Casi Viejo, lo propio también de la Vázquez, de Hachal, de San Juan, de San Martín, para Sergio, para Zamba. Para recibir por parte de Marciniano, puede ser Ayusa con Jerónimo. Adentro para jugar con Juan Pablo. Sigue en zona perimetral el tiro de 3 de más de Octavio. Queda el rebote, va de 12-1. Y dice que no. Y no vale nada. Hay infracción de número 6, es lo que indica. Es la segunda para la vuelta de Carabajal. Lo manda el gran dote de talleres a la vida de los libres en doble oportunidad para Juan Pablo, que suma 2. A fondo de cancha la salida también. Repone para Juan Pablo, justamente para Díaz Pérez. En ofensiva para JP. Reconjunto de Talleres. Recibe él. Ahora sí, ataca el aro. Lo vuelve a mover en este caso por parte de Carabajal. Ahora sí, la tercera para Nahuel.
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2: Va por el tiro. Adentro por el primero, irá por el segundo.
0: Enseguida les hablo sobre las embajadoras tucumanas en la Liga Femenina de Básquetbol.
2: Para anotar los dos. Para este resultado 30-21. Cuando restan 4 minutos 5 para el final del cuarto, haciendo la parte corta el tiro. Rebote, termina el mano de Carabajal. Sigue en juego. Olmadeva para el baby, tiene 7-6 para el tiro. Nehuen, Costilla para 3, rebote para Juan Pablo. Uno más para Díaz Pérez en la acción defensiva. Parece que no animó. Solo resonó. Adentro para JP, sigue abriendo con Octavio. ¡Ah! ¡Ah! ¡Ah! ¡Ah! ¡Ah! ¡Ah! ¡Ah! ¡Ah! ¡Ah! ¡Ah! ¡Ah! ¡Ah! ¡Ah! ¡Ah! ¡Ah! ¡Ah! ¡Ah! ¡Ah! ¡Ah! ¡Ah! ¡Ah! ¡Ah! ¡Ah! ¡Ah! ¡Ah! ¡Ah! ¡Ah! ¡Ah! ¡Ah! ¡Ah! ¡Ah! ¡Ah! ¡Ah! ¡Ah! ¡Ah! ¡Ah! ¡Ah! ¡Ah! ¡Ah! ¡Ah! ¡Ah! ¡Ah! ¡Ah! ¡Ah! ¡Ah! ¡Ah! ¡Ah! ¡Ah! ¡Ah! ¡Ah! ¡Ah! ¡Ah! ¡Ah! ¡
1: Octavio para el susto. Para llegar a 9 en la cuenta personal y para poner el partido 33-21, lo gana por 12. Madedo, Valeo, Pinchalino, abierto el tiro, rebote el uno más. Ahora es para Jerónimo Solórzano, la salida para Talleres. Aparece Martiniano. Solórzano, adelante para Juan Pablo. Y a Pérez, no vale el tiro, hay falta en el camino de Costilla, es la tercera infracción consecutiva que saca. Hay una modificación y gran descanso por parte de Nahuel Carabajal para que ingrese Lautaro Madero con el número 4, uno de los juveniles de los Madero.
0: Un gran saludo a nuestro queridísimo ex relator, comentarista y multiuso Marcos Díaz Barro. Nos está escuchando. Gracias, Marquito querido. Las felicitaciones para este gran árbitro tucumano y, por supuesto, profesionalmente de tantas otras cosas que hace. Marquito nos está escuchando y ha sido uno de los relatores encestando durante un muy buen tiempo, con bastantes viajes, y a lo mismo que David Rodríguez, que nos mandó saludos más temprano, para que sigamos trabajando y haciendo el básquetbol por radio. Mientras tengamos la suerte de poder hacerlo y el apoyo de ustedes, vamos a seguir estando. 54 años con Encestando a través de la 97.1, ya llevamos 28.
1: Solórzano para Martiniano, descarga para Diego Valentino. Para aclararse, para despegar Diego Valentín. Dios, a pura velocidad para el pibe. 37-21 por 16 es la máxima para Talleres. La máxima para León en el partido. En este transcurso de juego lo gana 37-26, 2 minutos 45 para el final de cuarto.
0: Vamos a contarles que el día 1 de noviembre Barrio Jardín va a recibir a Salta Básquetbol, el día 3 a Villa San Martín. Luego tendrá que irse a La Rioja para jugar con Amancay y Riachuelo. Y en un ratito nada más vamos a pasar también el debut en la Liga Femenina para Chañares e Instituto de Nuestras Embajadoras. Bueno, las embajadoras nuestras, Estefanía Lucero y Eliana Pérez, tuvieron minutos en la caída de Chañares ante Rocamora por 66-57. Estefanía cerró su participación con 8 puntos, 5 rebotes, 4 asistencias. El regreso de Eliana Pérez a la máxima categoría del baloncesto nacional femenino cerró con 9 puntos, 2 rebotes y 3 asistencias. En cambio, Aitana Clemente no vio minutos en instituto, que se impuso por 65-53 ante Hindú de Córdoba en la Catedral del Básquetbol, le dicen ellos, ¿no? Bueno, hay que respetarlo, los cordobeses tienen cierta razón. Es decir que las tres niñas tucumanas, las tres chicas, están teniendo una buena actuación y un buen futuro dentro de lo que es el baloncesto nacional. Ellas son, como vuelvo a decirles, Estefanía Lucero y Elías Pérez, y también Aitana Clemente, que está jugando en instituto.
1: La Sergio Ganchito adentro para el número 10, para sumar 5 en la cuenta personal, las salidas para Martiniano.
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1: Por parte de Orreta juega con Juan Pablo. Díaz Pérez busca el tiro. Que no, para JP. Busca el tiro adentro. Ahora sí. Anota para sumar. En la cuenta personal. Por parte de Díaz Pérez.
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1: En la salida.
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11: 39-23.
0: Está llegando a la final del primer tiempo. Sí, bueno, muchas gracias.
11: Facundo. Resta la esquina, va de tres. El tiro de Martiniano.
12: Suma de tres nomás en el partido para Martí.
0: Qué bueno. 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
11: Tres, ahora sí, resta para Facundo.
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11: Para recibir Lautaro. Se consume el final de este primer tiempo.
0: ¿Finalizó o es falta?
12: Para Talleres.
11: Cuando se acaba este primer tiempo, 45-23, lo gana el León, lo hace por 10, por 22. En la máxima para el conjunto de Tapi Viejo, a la esquina aparece nuevamente la presencia por parte de Martiniano. Azusa con Octavio Pintalendo, largo el tiro.
13: La última quizás.
11: 4-3, el lanzamiento de 3 que no. Se le termina el partido el primer tiempo a San Jarini. 45-33.
12: Lo gana a 23, lo gana el conjunto de Torres. 45-23, primero de abajo. De 12 para el Rey. Frente. Goleo de 28 el conjunto de Talleres.
11: Final de los primeros 12. 20 minutos 12 del partido. Estamos en el entretiempo, victoria parcial para el conjunto de Talleres, se lo gana el León en estos primeros 20 minutos de partido.

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9: $24.000 pesos y $900.000 por mes. Yo no me jactaría de nada personalmente, porque además, como buena parte de la gente, y en esto no estoy haciendo una objeción política porque venimos de muchas situaciones difíciles durante muchos años.
10: Es buena de
9: muchos argentinos perdimos mucho más que el 8%, el 10, el 20, el 30, el 40 por cuestiones de inflación, por los desfasajes que hubo en los últimos años, largos últimos años, dólar que sube, baja, bueno, cosas que no tienen que ver con el deporte y sí tienen que ver con el deporte. Porque uno puede conseguir algún otro laburo. Ahora, el flaco que tiene que competir todos los días y que tiene que prepararse todos los días, y el que termina, como pasa hasta con los chicos de boxeo, tiene que dedicarse full time. Y si no, hacer otra cosa. Entonces, pongámonos de acuerdo. Ah, muchachos, no justifiquen cosas, no traten de operar para que nadie hable de lo que está pasando. Porque por algo hablan los atletas, no son caprichosos. No lo dicen porque tienen ganas. Ellos compiten porque tienen ganas, se entregan porque tienen ganas. Y posta, también lo hacen por nosotros. Y por eso estamos laburando acá, mirándolo por televisión, yendo a los estadios. Casi 2 millones de personas miraron los juegos. Son muchos chicos que quieren hacer deporte hoy por culpa de los que ya vienen. Disculpen, los estoy cansando hace rato con este tema. Pero cada deportista argentino que se exhibe, que se expone, las chicas de natación artística que no ganaron una medalla, pero las ovacionaba una pileta entera, las chicas morían de emoción viéndolas hacer su rutina, porque de eso se trata, y abrazaban festejando como locas por haber logrado la marca que ellas esperaban lograr, aunque eso no significó un podio. ¿Entendemos lo que es el deporte o no lo entendemos? Ah, muchachos, no justifiquen cosas, no traten de operar para que nadie hable de lo que está pasando.
8: Bueno, son palabras de una persona que está muy autorizada para esto, que es el amigo Bonadeo, donde hace una crítica bastante áspera, pero también muy real, sobre la falta del apoyo real al deporte argentino. Después queremos medallas, después queremos todo victoria, después queremos todo podio, pero hay que entender que un atleta olímpico, o para llegar a un juego olímpico, no se forma en 3 o 4 años. Hay procesos que pueden durar hasta 10 y 12 años para poder pensar que pueda ir a un juego olímpico. No digo que traiga una medalla, pero que pueda llegar a participar en un juego olímpico. Así que vamos a escuchar más de Bonadeo. Es un comentario libre, no hay derechos en esto, lo puedo pasar. Y tengo otro más interesante que, para mi criterio, hace un balance de los Juegos Suramericanos que terminaron en Santa Fe y que, insisto, en que cuando se quiere se puede, porque el gobierno de Santa Fe invirtió algo de 150 y pico de millones de dólares y también recaudó más de 1.500. Bueno, seguimos con esto, estimado Facundo. Estamos en el entretiempo del básquetbol, donde Talleres va ganando por 45 a 33 de Tucumán Bebé. Y el día jueves vamos a volver con la audición semanal de Encestando, que será la 3.229 a partir de las 21. Y a las 22 vamos a enganchar otro partido que me va a pasar Matías en un ratito. Pero creo que lo tengo a ver, por ahí estaba escrito, pero ya se me escapó. pero es algo de talleres con ya te digo con. 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
16: Alejina puede plantar para 3 de Orresta, el triple del Chinito. Para poner el partido 48 a 25, anotamos un punto de más. Venimos del doble recientemente.
8: Ya ha comenzado el tercer cuarto.
16: Rebote para JP. En la salida rápidamente para tomar aquella acción, recupero, no podía Orresta.
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16: Juega con 9, el lanzamiento de Santiago. Seguido, rebote para JP. La 10 Pérez. En la salida, Bata Ceres. En aquel sector de una ofensiva. Juega para Octavio. Ayusa que no. En la salida. Con Sancarini. Fabricio. Descarga para de dos, todo por el camino de Ariza. Adentro el tiro de dos de Uber para sumar en la cuenta personal. Dos más. La escaleta de resultado 48-27.
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16: De Ariza para el doble. 50.
8: Ya me acordé, es el partido con Huracán que vamos a transmitir el día jueves, Facundo.
16: Santiago, seguite adentro, juega al pica y pie por parte de Octavio.
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17: Idris.
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16: Susa.
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18: Seis consecutivos, cerró Franco. Para llegar a 12 en la cuenta personal para Uber. Corre está. Facundo. 6 minutos 50 más. Recibiendo a Susa Jate. Juega justamente para Octavio. Conexión de hermanos en ofensiva para Tacheris. Va a recibir para Juan Pablo. Martiniano va de vuelta a la ofensiva para Tacheris. Y falta en ataque por parte de Martiniano. Sintió el contacto. Seguiste 50-29. Gana por 21. Tacheris de 23. Se fue la máxima por el conjunto que dirige Lucas Vega.
19: Un juego.
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18: Radio que no falta para Juan Pablo, es la tercera para JP. Correcto, la tercera, así lo indico por parte de Hernán Burgos en la mesa de control. Junto a Herrera. El tiro de Carabajal corta. El segundo para Noveli, ya por el segundo.
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18: Bajale. Para 20 el marcador. Gracias, Octavio, pero volverá a la máxima. Susa que no. Rebote para Juan Pablo. Díaz Pérez que le corresponde nuevamente el rebote. Vuelve a remar Taceres. Manchinana solo Octavio. Marca. Y Santiago Fedite. Martiniano de Calestina para Diego Valentina, Ariza, para tres, triple el León. Diego Valentina, Ariza para poner el resultado 53-30. Hay falta en ofensiva.
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18: 25 para el final de este cuarto, van a Talleres por 23, dejando sin invicto por el momento a Tucumán Bebé en la tercera Superliga. Talleres que abocaron la definición de la segunda luego de aquella derrota, lo terminó dejando afuera de aquel triple desempate. Bien. Podía corresponder a Talleres la clasificación ante Concepción. Busca la acción por parte de Octavio. A la esquina va el tiro, planta de tres, que no, rebote para Juan Pablo. Ay, Juan, en el camino. Veremos a quién corresponde el número 6. Carabajal es la cuarta para Nahuel, tercera. Ok. Tercera para Carabajal.
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18: 27. La recibir Diego Valentina. Ariza, planta de tres. El lanzamiento largo para Ariza. La salida. Aparece el tiro de Uber para anotar Franco. 14 en la cuenta personal para él. Es el goleador que tiene como bebé en el partido. El final de este.
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18: Planta de
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18: A la mano de Díaz Pérez. Juega con Diego Valentín. Marisa tan por el camino de Uber. Salida rápidamente por parte de Sancarini. Quiere saltar línea. Lanzamiento de Carabajal. Para poner el resultado del partido por el momento 53-34, 4 minutos 25, corre el tiempo en este escenario.
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17: En ataque, restan 4 minutos, entramos en el ocaso de este cuarto, cuando se prepara para ingresar Mateo Carrillo, pasa Talleres, que juega con el cronómetro, es el mejor amigo del León, gana Talleres por 19.
16: Recupero, va Zancarini.
19: Zanca.
17: Termina en falta en el camino sobre Zancarini.
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17: ¿Un minuto? No, va al lanzamiento de Zancarini.
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16: Y no, en primera y en segunda, 53 a 34. El resultado sigue.
17: Parcial.
16: Poco Martínez, no se usa.
17: La presencia de
16: Orresta. Facundo planta de 3 adentro para el León.
17: A Facundo Orresta.
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16: Hernández, que no quería corregir obra y falta. Le camino Diego Valentín.
17: Se utiliza el juez. El lanzamiento.
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17: Por parte de Franco, irá Uber por el primero. Uber, el tiro. Intentaba conectar.
8: Recordamos que la gente de Barrio Jardín, que se está preparando a doble turno de entrenamiento, un 2x1, un día 2, otro día 1, como me decía Mario Vildosa, que va a debutar el día 1 de noviembre acá en Tucumán, recibiendo a Salta Básquetbol. Y el día 3 va a recibir a Villa San Martín. 1 y 3 de noviembre, Barrio Jardín juega de local en su estadio.
16: Justamente para que corra con Orresta en ofensiva, aparezca la presencia. Facundo, Orresta, Solórzano, aparece Diego Valentín nuevamente para Martiñano. Facundo juega ahora para Mateo Carrillo. Triple, triple, triple de Mateo. Triple de Carrillo para poner el resultado. Por el momento 59-35, vuelve a la máxima Talleres. Zancarini recupera Martiñano, Azusa para el pibe, no pudo ser para el juvenil, para Mateo Carrillo, recupera Tucumán Bebé, puede plantar para 3 adentro, el triple, el número 3 de Ignacio Nacho Espeche, para poner el resultado 59-38 por 21. Era de 24 la máxima de Talleres. Diego Valentín analiza con Martiñano, queda para Solórzano, no, sigue en ofensiva el conjunto con Orresta. Tres, un mazo de Orresta para el chinito que pone el partido 62 a 38, 2 minutos para el final de este cuarto.
8: 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Encestando en la 97.1, encestando 28 años en esta casa, encestando ya con los 54 años rumbo a los 55, pero eso lo vamos a empezar a decir un poquito más adelante. 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
16: No, que no podía.
17: El lanzamiento del chinito. Hacia atrás puede jugar para Leo. Puede ser para Madedo. Adentro quería conectar con Uber y falta sobre Franco. Tiró. La 10 de los libres.
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18: Acción y lanzamiento por parte de Uber para anotar dos más para poner el partido por 22 minutos 21 para el final de este periodo. Descansa por parte de Uber. Minuto 21, está en juego todavía Tucumán, no lo puede cerrar Talleres en este transcurso del partido. Mateo, Carrillo, apareció Martiniano, Mateo juega con Orresta, juega con Jerónimo, puede ser el tiro, está en cancha de Goizol, Mateo Carrillo que no, intentaba Costilla con el rebote, y rápidamente para tomar esa acción estaba Jerónimo Solórzano entre marca y la acción en ofensiva de... Número 8 de Marco Serrano, el ex jugador de Juventud Unida, también de Talleres. Y defensores de Villar Ramazo. Villa de Buenos Aires, el lanzamiento va de dos, rebote, queda a la mano de Fernández Nehuen. A la esquina va el tiro adentro, vale dos. El lanzamiento de Serrano. 62 a 43, hay una falta en ofensiva. Se me indica el juez.
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18: Será la continuidad para el conjunto de Talleres en el ocaso de este cuarto, en el desenlace ya final del bar del tercer periodo. Pasa para Facundo, Orresta con Martiniano, pinta lindo lanzamiento, para tres de Talleres, nuevamente Martiniano para ampliar la ventaja del partido. Para dejar el juego por 22 es la máxima del León. Y se mantiene con este resultado. Va a prestar el tiro de 13 en la mano de Jerónimo. Es solo que ¿no? Robaba. Para dos. Queda la mano de Fernández para corregir. Y anota de dos y va para Talleres en el ocaso este cuarto. Restan 2-1. Va a ser el final del...
8: ¿Es el final? No, todavía.
18: Para dos, queda la mano de Fernández para corregir. Y anota de dos y va para Talleres en el ocaso este cuarto. Restan 2-1, va a ser el final del...
8: ¿Es el final?

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5: Los cinco que tiene Talleres para el final de este cuarto, adentro para Jero, ataca el alero para sumar de dos, para poner el partido 70-45. Fernández, lo propio también por parte de Madero. Costilla en cancha y Espeche, los cinco que tiene Tucumán Medé para el final del partido. El tiro va hacia atrás, pelota que la deja viva Serrano y es para Talleres. Con Agua y Sol, que descarga para Mateo. Carrillo que no, para el pibe cuando intentaba. El equipo de Martiniano de sin éxito. El tiro de Fernández, busca tranquilidad en el partido. Juega Talleres con el cronómetro. Pasó el primer minuto de este último cuarto.
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5: El tiro de tres de Solor, se nos rebote que termina rápidamente en la mano de Leo de Madero.
7: 8 minutos 29, pasaron los primeros 90 segundos. Va Madero, quedó en el camino. Goizol, doble de Leo. Madero va a poner el resultado parcial 70-47.
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5: Leo resta, triple chirito. Tres más para uno de los goleadores del partido que tiene Talleres.
7: Leo resta. Puede ser el tiro con el cristal a la mano de Serrano. No podía para Talleres. Busca ampliar la ventaja. Cambia de sector, aparece Martiniano. Ayusa con Agua y Sol, puede ser para Jerónimo Solórzano, aparece Mateo, va el pibe Carrillo, abre para Orresta, pinta lindo, corto el tiro de Orresta y la salida para Tucumán Bebé cuando resta en 7 minutos 27, lo está ganando Talleres en el último cuarto. El resultado por el momento va a ser para Orresta, el chino, para ampliar el marcador 75-47. Parece que no tendrá respuestas el baby. Será para Talleres la victoria.
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5: Avenida Sin Peña, el lanzamiento para Serrano, Valtero de Marcos, triple del 8
7: para el ex jugador de Juventud Unida.

0: y de Talleres para anotar de tres que supo disputar. ¿Cómo refiero que fue campeón? En aquel prefederal Serrano, o sea, yo estaba en Juventud Unida, en aquel 2021. Ahí Rose, fuera de Carabajal, sigue el juego en ofensiva. 6-40, 75-50, 25 arriba en el marcador, juega hacia atrás, aparece Nehuen Costilla, planta para tres, corto el tiro, rápidamente Martiñano para jugar con Agua y Sol. Orresta, Martiñano, Ayusa, va a abrir alguna de las esquinas, aparece nuevamente Orresta, va el chinito de dos, que no, en el tiro que no podía cuando intentaba también Mateo Correa, salida rápidamente para Serrano, saca la falta en el camino Marcos. Tirá la vía de los libres para Serrano.
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0: Será la salida para el conjunto de Talleres de Tafí Viejo. 75-50, 6 minutos. Aparece Jerónimo Solórzano tras cabeza y falta sobre Jero.
1: 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Recordémosle a nuestros oyentes que la ventana que va a jugar la selección argentina en el mes de noviembre finalmente se va a hacer en la ciudad de Zárate, los días 26 jueves y el día domingo 30 de noviembre, recibiendo a Bahamas y Canadá.
0: Es uno de los goleadores de Talleres en el partido. Para Orresta, Valenticipo, cuando intentaba el Lautaro Madedo, rápidamente para Mateo Carrillo, hacia atrás, recupera, ahora sí para Madedo, pelota viva para Mateo, perdón, para Serrano, para Marcos, ahora con Nehuen, Costilla, Lautaro, Madedo con Serrano, que no, Carabajal en el rebote con el cristal, son tres de Talleres, intentaba por parte de Mateo Carrillo, le hace rebotar, será continuidad. Cuando hay modificaciones en Talleres, se viene Octavio, descansa Martiñano, descansa Mateo Carrillo para que ingrese. Diego Valentín Ariza, 77-50, gana por 27 Talleres. Lo hace cómodo en el partido. El León, cuando restan 5 minutos 9 para el final de este encuentro, aparece Octavio, juega con Facundo. Orresta, uno de los goleadores del partido. Facu, Orresta, Malchinito, el ex. Ahora San Vicente.
1: Y también nosotros ahora le pasamos lo que nos manda el Carmen Basketball desde Jujuy. Victoria, el prefederal, la primera masculina consiguió el triunfo frente a San Pedro por 114-56 en el torneo prefederal, fecha 4 para los jujeños. Dicen ellos, el resultado que refleja el trabajo en equipo.
0: Está el Chinito, que también jugó en Juventud Unida, lo propio, perdón, no jugó, lo propio en la Asociación Mitre, Avellaneda Central, Estudiantes. Para el Chinito, va Orresta, Facundo. Descarga para Octavio, que se ocupó en el Mitre. Tiro de tres adentro para Octavio. Tiro de Ayusa para anotar, anotar de tres. Para poner el resultado parcial de 82-52. 4 minutos 3 para el final del partido. Se prepara San Carini. Va lanzamiento de Carabajal. Nahuel corto. La mano de Jerónimo Solórzano. Para que corra Octavio. Ayusa en cancha. Atrás para Guayol. Octavio. Jerónimo. Cambia de sector. Solórzano juega con Ariza. Lo hace ahora con Orresta. Pide el bloqueo. Irá Orresta con Jerónimo. Preparada. Pinta lindo. Para tres. No hay fortuna. El tiro. Levantaba los brazos. Octavio estaba solo. Ayusa. El lanzamiento de tres corto. Cuando lo intentaba. Hay modificación. Irá al descanso por parte de Costilla para que ingrese San Carini. 82-52. Lo gana Talleres. 3-31 para el final de este partido.
1: Y también resultados finales de la Liga Nacional. En el caso particular de Racing, venció de visitante a Oberá Tennis Club por 84-78. Sus mejores jugadores fueron Barral con 16 puntos, Romano 15 y Boca con 10 puntos. También recordemos que Quimsa de Santiago del Estero derrotó a Boca Juniors hace unas horas y le quitó el invicto. Es decir que Quimsa está yendo 3 partidos, 3 victorias.
2: Le suma puntos.
0: En la cuenta personal para Aguaisol. Descansa Octavio Ayusa. En cancha Heraldo Palacios, el lanzamiento para Jerónimo que suma 2, adentro nomás, 3 para Jerónimo.
1: Cuando yo les decía que Rubén Mañano cumple años, bueno, son 72 los años que cumple Rubén y posiblemente el entrenador que más importante hito consiguió en la historia en el básquetbol argentino, llevándonos a tocar, dicen, junto a todo el staff, el cielo con las manos, allá en Atenas 2004. Rubén Mañano cumple años.
0: Marcos para 2, a la penetración y el doble del baby para poner el partido 84-54 en la salida justamente Diego Resta. Espera Diego Valentín, Ariza el límite, presiona el baby con Santiago Seguite, puede ser con Heraldo, va Palacios, planta de 2, que no, rebote para Juan Pablo, juega con Aguaisol, busca la pausa, Octavio sigue Talleres en ofensiva con la acción de Diego Valentina Ariza con el cristal que daba corto al tiro, 2-15 para el final del partido.
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3: De Talleres de Tafí Viejo, 84-54, restan 2 minutos para el final de este desenlace. Madedo, de Madedo jugaba con Seid, Santiago, falta sobre Seid.
1: 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Te escucho.
3: Ya con Aguaisol. Puede ser para Octavio. En la esquina para Heraldo. Va Palacios en la búsqueda de esos puntos. Heraldo para el doble.
0: Anoto también Palacios.
3: Otra de las cartas de gol de Talleres, prácticamente todos sumando puntos en el encuentro. Para el desenlace del final, restan 80 segundos ya para que termine el juego.
0: Talleres que vuelve la victoria luego de la derrota ante Belgrano Cultural y Deportivo, que ya ganó
3: su encuentro ante Central y Córdoba, ante el Azzurro, busca el tiro, adentro el doble de Palacios. Sumar 4 en la cuenta personal para Heraldo. Los últimos 60 segundos del partido. 88-56. Esto está cerrado. Va a seguir para decorar el resultado. No podía para Santiago. Veamos. Ser victoria para Talleres. Quiere descontar. Y no sabe que lo necesita. 88-56, 37-36, el tiro de Madedo, que no, cuando intentaba lanzar a la mano ahora sí de Juan Pablo Díaz Pérez, y me parece que Corresta pide tranquilidad porque va a terminar el partido. Va a ser victoria de Talleres, 88 para el León, 56 para Tucumán Bebé, victoria para el conjunto de Tafí Viejo, victoria para el León para regresar al triunfo en esta tercera fecha. 88 para Talleres, 56 para el conjunto de Tucumán Bebé. Final del partido. Victoria para León. Que volverá a jugar el próximo jueves por el torneo prefederal a partir de las 22 horas en este escenario, La Lianera, a través de esta misma pantalla. Matías Salvatico, quien les habla. Ganó Talleres, 88-56. Victoria del León. Nosotros hacemos el cierre y nos reencontraremos el próximo jueves.
1: Así es, efectivamente, volveremos el jueves con la parte de audición semanal a partir de las 21 y enganchamos el estadio una vez que comience el partido a las 22:05, como es norma, tradición y costumbre. Señores, también ganó Belgrano, ganó Talleres también, así que vamos a recordarles que la gente de Barrio Jardín va a debutar en Liga Argentina el día 1 con Salta Básquetbol acá en Tucumán, y también acá en Tucumán el día 3 con recibiendo a Villa San Martín. Hasta luego, será Dios mediante, hasta el jueves a las 21. Gracias por vuestra amable atención en este básquetbol de jerarquía de Encestando rumbo a los 55 años.
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Y quiero agradecerte por estar aquí con nosotros. Muchísimas, pero muchísimas gracias. Gracias por acompañarnos. Será hasta mañana, si Dios quiere. Beso enorme y que Dios te bendiga mucho. Alicia Herrera es mi nombre. Ya sabes, puedes mandarnos tu mensaje al 3816-909015 y decirnos por ahí de qué tema quieres hablar, qué tema quieres escuchar o qué tema quieres conocer.

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2: Llegó la caravana mágica. Vamos, que se armó el bailongo.

0: haremos un cóctel de amor.
1: ¿En serio?
0: Haremos un cóctel los dos.
1: Como todos los días, buen día, bienvenidos. Día 14 de octubre, ¡epa! No nos queda nada para que se termine el año, chicos. Pero nada.
2: Nueva temporada ya empezó, dale play.
1: Es una locura. Lo bueno, lo más bueno, lo mejor de lo bueno. Que tengas linda jornada. Llueve en San Miguel de Tucumán. Contame cómo están por tu zona, mandame un mensaje 3816-909015. Conducir con mucha precaución, ustedes saben lo importante de conducir con precaución, ¿cierto? Y más en estos días, así que se presentan con este clima.

0: con Carlos Cardona en la musicalización y puesta en el aire. Perrin Deportes y Algo Más. En la conducción de este programa, Marcelo Alcorta. Mi nombre es Natalia Pachao. Que tengan una linda mañana.
1: Somos culpables de este amor escandaloso. Que el fuego mismo de pasión alimentó.
0: Hay que despertar con todo.
1: Que en el remanso de la noche impostergable.
0: Con ganas, con garra, con actitud.
1: Seguir sintiéndolo.
0: Poco a poco. Poco a poco.
1: Fuimos volviéndonos locos. Y ese vapor de nuestro amor se embriagó con su licor. Y culpa al carnaval.
0: Nos armamos unos mates y nos comenzamos a informar, como siempre.
1: Nos hizo confundir irresponsables. Si fuimos.

0: con algunas noticias que no son tan agradables para arrancar la jornada, con otras que sirven para informarnos. Vamos a estar hablando de distintos temas, ¿eh? Vamos a estar hablando acerca de diagnósticos, vamos a estar hablando acerca de lo que tiene que ver con el Papa, la preocupación también de Argentina por saber si el Papa visita o no a la Argentina. Muchachos, hay que aguardar, es una cuestión de salud. Creo que es hay que tener un poco más de empatía, de aguardar recuperación, de esperar unos días más. Lamentablemente esto se ha dado así, hay diagnósticos obviamente. La Argentina, ¿por qué se preocupa? De igual manera, obviamente hay ganas que vengan a la Argentina, que venga a Argentina el Papa, no solamente viene a nuestro país, sino también a países vecinos, pero hay que aguardar, ser pacientes. ¿De qué nos preocupamos tanto? Nos preocupemos por la economía, nos preocupemos por conseguir laburo, nos preocupemos por muchas cosas. Obviamente es una bendición que venga un Papa después de tantos años, lo dijimos en muchas oportunidades acá en el programa, pero también tenemos que entender que es una persona, más allá de su investidura, más allá de lo importante que es su llegada a los países de América del Sur. Entonces tenemos que estar aguardando sin duda alguna su recuperación y pronta recuperación, más allá de que han comenzado a surgir ciertas teorías, comparaciones con películas, anuncios de muertes y demás que se dieron a través de fragmentos de películas de distintos medios. Ya te vamos a estar contando con relación a ese tema puntualmente. Pero lo que tenemos que contar es que siguen la alerta por inundaciones ante la crecida de los ríos Paraná, Uruguay, familias evacuadas, operativos de emergencia, todas estas lluvias que están asociadas obviamente al Niño, que elevaron los caudales en las cuencas, obligaron a reforzar los operativos de asistencia, de monitoreo, tanto en Corrientes, en Chaco, en Entre Ríos, y lo que ha comenzado también son distintas situaciones que vamos a ir contando a lo largo del programa del día de hoy. Lo que se sabe es que las lluvias continúan, que han aumentado varios ríos ligeramente su caudal. En este sentido, nosotros tenemos que hablar de que van a ser días de lluvias continuas, que ya se ha comenzado a sentir, como es el caso de Río Chico. Ya se ha completado en solo 13 días lo que debe llover durante todo el mes, entre 60 y 80 milímetros. Los suelos están muy húmedos, próximos a llegar a la saturación. Entonces estamos diciendo, en 13 días ya se completó lo que debe llover durante un mes. Es un montón, es un montón.
1: Y sigue lloviendo.
0: Y sigue,
1: a esta
0: sigue.
1: Hora la lluvia es intensa en gran parte de la provincia de Tucumán, y para hoy el pronóstico anticipa un 90% de probabilidad de lluvias para gran parte de la jornada.
0: Totalmente.
1: Realmente vimos lo que es la corriente de Niño, cómo está complicando todo lo que implica la región, las inundaciones en Corrientes, en Entre Ríos. Ayer veíamos la cantidad de animales muertos, pobrecitos, ¿no? Qué pena. Después, lo que pasa en Mendoza, las inundaciones en la provincia de Mendoza, lo que ha pasado en Misiones, en Foz de Iguazú, esto del lado argentino, después del lado brasilero también, las complicaciones que han tenido y demás. Pero bueno, el suelo tiene un límite, ya lo vivimos esto en enero de este año, y creo que todavía el suelo no terminó de recuperarse de lo que pasó en enero, y ya continúa ahora en el mes de octubre, ¿no? Alerta. Se habla también de temperaturas extremas para el mes de diciembre y enero. Mucho calor y mucha lluvia.
0: Mucho,
1: extremo,
0: mucho.
1: De un lado o del otro, ¿viste? No el término medio, pero no, bueno.
0: De ambos lados.
1: Exactamente. Y lo que mencionabas del Papa, hay que destacar, Nati, que también, bueno, en las próximas horas se va, después de haber confirmado el Vaticano que el Papa tiene cáncer de pulmón.
0: Que ha sido tremendo también.
1: Ya, una noticia, que Dios lo ayude, lo sane. Hay que esperar el tema de los oncólogos y demás, que determinen cuál va a ser el tratamiento de quimioterapia y todo lo que va a realizar el Papa. No es sencillo, una persona tiene que curarse, ¿eh? Eso Totalmente. Es lo importante, ¿no? Lo bueno que se ha determinado a tiempo y todo esto, hay que determinar los estudios posteriores que se realizan después de extirpar un tumor. Hay varios estudios que se realizan, entonces hay que tener un poco de paciencia, pero me da la sensación que pueden. Ayer decían que sí venía.
0: Sí.
1: Pero entre hoy y mañana, hasta el día viernes, van a confirmar cuál sería el tratamiento que tendría el Papa. Si es que ese tratamiento le va a permitir viajar tantas horas un hombre de casi 80 años.
0: Claro, ¿sí? Totalmente. Tiene que aguardar. Tenemos que aguardar. Creo que tenemos que ser pacientes, esperar, ser respetuosos. Claro. Porque hay cosas que nos sorprenden. Sí. Vos te das cuenta que la vida te cambia en un segundo.
1: En un segundo.
0: En un segundo. Sí. Eso es muy real. Pero veía que estaban tan desesperados por saber si venía o no. No, hermano, es una cuestión de salud.
1: Claro. Que es prioridad.
0: Que es prioridad. Entonces, y bueno, aguardemos, esperemos. Uh-huh.
1: Pacientes.
0: Tal vez, y si no viene, bueno, esperemos el momento.
1: Exacto, Nati, tal cual.
0: Esto no es algo sencillo.
1: Uh-huh. Tal cual, lo decís.
0: No es algo sencillo.
1: Bueno, Tucumán es una de las plazas principales de espectáculos del país. Se lo puntualizó ayer el gobernador Haldo. Subrayó la importancia de la articulación entre el Estado y el sector privado para impulsar la actividad turística, respaldó la inversión de eventos culturales, destacó la capacidad de la provincia para recibir espectáculos multitudinarios, generar empleo y dinamizar las economías locales. Esto es lo que decía ayer Haldo, destacando lo que es el impulso que tiene el turismo en Tucumán.
2: Hemos sido epicentro de la República Argentina en materia de turismo y en materia de espectáculo. Y hemos logrado ponerlo a Tucumán entre los primeros lugares de provincia visitada, una de las mejores plazas para realizar eventos de estas características. Y no con palabras, con hechos concretos, con resultados concretos y con números en la mano para mostrarle hoy.
3: Hemos tenido números muy importantes, con un 90% de ocupación en toda la hotelería. Eso nos posiciona hoy como el destino de mayor ocupación. Imagínense, en Tucumán quedó de plata 7.500 millones de pesos en este fin de semana, en todo el movimiento de 55.000 turistas con casi 100.000 pernotaciones que tuvo. Tranca informó que en las cuatro noches tuvo un movimiento de más de 100.000 personas. Montero, 50.000 personas en tres noches. Aguilares también, 50.000 personas, un poco más en las dos noches que tuvo. Y bueno, estuvo el espectáculo de Fito Páez también. Tuvo el espectáculo fundamentalista que estimamos nosotros, la policía estima que hubo arriba los 50.000 personas, espectáculos, espectadores que llegaron. Lo que queremos resaltar que hoy nosotros podemos con todo orgullo los tucumanos decir que somos la capital del país en realizar eventos.
4: Son hechos, cosas que pasaron y que hoy nos demuestra que es Tucumán, trabajando en equipo, liderado por nuestro gobernador, somos capaces de aceptar cualquier desafío como pasó este fin de semana.
5: Este tipo de eventos no se hace si no hay toda una estructura de salud y una estructura de seguridad detrás. Yo creo que se ha logrado el objetivo, creo que hay que seguir trabajando en esta línea, y el hecho es que Tucumán se posicionó, está dentro de los cuatro destinos que más gente vino, y sobre todo el mayor porcentaje de crecimiento dentro de la historia, dentro de lo que era antes los feriados del 12 de octubre.
6: Tucumán fue la revelación, o sea que causando el impacto de mayor cantidad de gente que vino a fin de semana. A pesar del mal tiempo, pero el mal tiempo hemos tenido un muy buen resultado.
2: Para nosotros esos recursos que ponemos ahí es una inversión, no es un gasto, porque el recurso que se pone en Monteros, en Tranca, o se pone en Aguilares, o se pone en una comuna, eso recircula en la ciudad o en el pueblo, y queda en manos de quienes expenden comida, de quienes son los artesanos, de quienes prestan servicio. Es decir, que eso dinamiza la economía de un municipio, una comuna, y la sumatoria dinamiza la economía de la provincia. Esto es Tucumán, y este es el potencial que tiene Tucumán. Y alguien decía, la única verdad es la realidad. Y la realidad es lo que hemos visto, el potencial en la provincia de Tucumán para hacer juntos la cantidad de eventos y juntos atender la cantidad de gente movilizada dentro de la provincia de Tucumán.
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1: Muy bien, 6 de la mañana con 29 minutos en la República Argentina, una temperatura de 13 grados 9 décimas a esta hora, sigue lloviznando en gran parte de la provincia. Tenemos información, allanan un domicilio por comercialización de drogas.
0: Epa.
1: Esto en la ciudad de Bellavista. Han secuestrado más de 80 bochitas de cocaína, dinero en efectivo, celulares y material de corte. En este caso, tres mujeres quedaron aprehendidas a disposición de la justicia.
0: Sí.
1: Las mujeres estaban ahí. En el lugar, parece que ellas no serían las... Pueden ser también las que son parte del narcomenudeo. Porque decían que estas bochitas estaban preparadas para la venta ahí en la zona de Bellavista, para ser más puntuales, ¿no? Y habría más gente. Están investigando porque únicamente han quedado estas tres mujeres, que son las que están detenidas ahora.
0: ¡Epa! Mirá vos.
1: De este tema pudimos hablar en la jornada de ayer con el comisario mayor Rufino Medina, que nos decía lo siguiente.
8: Didro Bellavista llevó a cabo una medida de allanamiento sobre calle Constitución de la ciudad de Bellavista, inmueble este que era objeto de investigación, ya que se tenía pleno conocimiento que en este inmueble se estaban comercializando sustancias prohibidas. Es así que luego de contar con el correspondiente oficio investigativo proveniente de Ufina Capital, un equipo de calle realizó la tarea correspondiente poniéndolo a la vista al señor fiscal, que efectivamente en este inmueble se estaban comercializando en especial cocaína, y en la fecha se libró la orden de allanamiento, la cual fue ejecutada siempre en presencia de dos testigos, pudiendo secuestrar del interior del inmueble más de 80 bochitas de cocaína, dinero en efectivo, celulares, material de corte.
9: En base de reiterado aviso de parte de los vecinos de la zona de este barrio Eucalipto, aquí de la ciudad de Bellavista, se realizaron las correspondientes denuncias a la unidad fiscal de narcomenudeo, donde en la fecha se nos otorgó la medida judicial en este domicilio, teniendo un resultado positivo, ya que se pudo secuestrar clorhidrato de cocaína, teniendo hasta el momento tres personas de sexo femenino aprehendidas, dos de las cuales son personas reincidentes en este delito. De esta manera nos encontramos cerrando un kiosco de venta de estupefacientes, siguiendo los lineamientos de nuestro señor ministro, jefe y subjefe de policía.
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1: Así es, qué linda mañana, ¿eh? A la gente que le gusta la lluvia, ¿a vos te gusta la lluvia, Nati?
0: Me gusta porque me permite, qué sé yo, ayer pensaba, digo, ¡ay, qué lindo! Tarde para churros, para chocolate. Yo pensaba en gordear únicamente ayer. Pasta frola, alfajores, todas esas cosas ricas que se te pasan en un momento cuando llueve, cuando está así. Te dan ganas de morfar al corta.
1: Claro.
0: A mí me dan ganas de incorporar calorías. Quiero guiso, quiero pasta, quiero todo. En uno. Claro. Una tortilla, me imaginaba una tortilla.
1: ¡Oh, qué lindo el rescoldo!
0: Al rescoldo, me imaginaba una tortilla rellena que me hicieron probar riquísima. Tantas cosas me imaginaba ayer.
1: Claro.
0: Por supuesto que bueno. No hice el permitido. Pero estuvo muy, muy, muy lindo para eso. El día estaba gris, estaba para escuchar canciones lentas.
1: Claro, estaba lindo el día.
0: Romanticonas.
1: Claro, y va a continuar el día de esta manera. ¿Sí?
0: ¿Cuánto va a continuar? A ver, quiero saber.
1: Y va a continuar porque toda la semana, ya lo dijo Christopher ayer, va lluvia, lluvia y más lluvia para toda la semana.
0: Agua, agua, agua y agua. No te puedo creer. Es como muchacho, pero es real. Así vamos a estar, cubierto con neblinas, con lluvias, con temperaturas que están así entre hasta el viernes 17, 16 de máxima el sábado.
1: ¡Epa! Frío, ¿no? ¡Abríguense!
0: ¡Epa! El domingo vamos a tener ya un cielo mayormente nublado, el domingo, que es el Día de la Madre.
1: ¡Claro!
0: Lunes 23 de máxima, 23 para el martes.
1: ¡Claro!
0: Así que así vamos a estar, chicos.
1: Ahí está, lindo, ¿eh? Lindo para los que les gusta la lluvia, pero la lluvia como que está ya complicando muchas cosas en todo el país, sobre todo el tema de la transitabilidad, las rutas nacionales, lo que pasa en Corrientes, en Entre Ríos, en Misiones, en Mendoza... Sí, y la saturación del suelo, que está recibiendo tantísima cantidad de agua.
0: Mucha.
1: Lo decía recién. Bueno, el gobernador Haldo se reunió con Diego Santilli para agilizar realizar los pagos de obras nacionales en Tucumán. En este caso, Haldo mantuvo este encuentro, recordemos, la semana pasada en Capital Federal con el jefe de Gabinete de Ministros y analizó el estado de las obras nacionales transferidas a la provincia y también coordinó acciones que permitan agilizar los pagos pendientes del Estado Nacional con las provincias.
2: Yo lo vengo manifestando que con el Gobierno Nacional tenemos un diálogo permanente en todo lo que tiene que ver la cuestión institucional. Institucional no es otra cosa que vinculación provincia-nación en materia de gobernabilidad, tanto del Gobierno Nacional como del Gobierno Provincial. Y en esa oportunidad, con el jefe de gabinete, la semana pasada, hemos estado viendo algunos temas que tienen que ver con la agilización de pagos de obras nacionales transferidas a la provincia que por ahí no están llegando en tiempos y forma, y nosotros no solo no queremos bajar el ritmo de las obras, sino que mucho menos queremos parar con las obras. Y en ese sentido, no hay duda que ha reconocido que lo que haya que agilizar de la nación se lo va a agilizar, y nosotros también, de la misma forma, la documentación que tengamos que elevarla en tiempo y forma también lo vamos a hacer. Ha sido una reunión de trabajo, bajo ningún punto de vista se tocó el tema electoral, no me han pedido absolutamente nada que tengan que ver con el Congreso, ni en diputados ni en senadores, simplemente hemos limitado nuestra reunión al trabajo institucional que venimos haciendo tanto la nación en su jurisdicción como el gobierno provincial en esta querida provincia de Tucumán.
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0: Hay noticias obviamente que enlutan a la Argentina, porque hablamos de leyendas del boxeo argentino. La muerte, lamentablemente, tenía 59 años, Jorge Locomotora Castro, y falleció mientras estaba en un bingo en Morón. Estamos hablando de un ex campeón mundial de peso mediano.
1: Claro.
0: Su nombre es Jorge Fernando Castro, lo conocían como Roña, que muere a los 59 años, se descompensa en un bingo de Morón. No se conocen aún las causas de este fallecimiento, pero extendieron obviamente la información, porque parece que tenía un streaming y con un primo en el bingo de Morón, sufre un fuerte dolor de pecho y se descompensa.
1: Claro.
0: Alrededor de la medianoche recibe primeros auxilios, pero muere en el lugar.
1: Mirá vos.
0: Eso es lo
1: que pasó. Allí dentro del bingo de Morón.
0: En el lugar.
1: Él vivía ahí, se había mudado a Morón a vivir hace un tiempo. Estaba haciendo una tarea social, ¿no? Habría comedores infantiles y demás. Estaba ayudando mucho a la gente.
0: Exactamente.
1: El Roña Castro.
0: Hacía las... Salía con olla popular a darle comer a las personas.
1: Sí. ¿Por qué le decían el Roña? Porque viste cuando te decían, vos andás buscando Roña.
0: Sí.
1: Sos peleador, andabas buscando. Ajá. Bueno, era tremendo el Roña.
0: No, obvio.
1: Fue campeón mundial.
0: Fíjate.
1: Y en este caso, bueno, destacarlo, por supuesto, como un gran deportista y representante de la Argentina, ¿no?
0: Y además se destaca por la solidaridad, porque sí, el hombre habría, en los últimos años, se instala en Morón y allí trabajaba en la apertura de un comedor comunitario.
1: Sí.
0: Era la idea. Sostenía desde la pandemia comedores, sostenía merenderos en Lomas de Zamora.
1: Claro.
0: Proveía de mercadería a otros espacios barriales.
1: Tal cual.
0: Y preparaba, a partir del año pasado ya venía trabajando en la preparación de un comedor donde él pensaba dar de comer a 500 personas en Morón.
1: Qué bárbaro, Martín.
0: Y describe, describía el aumento de la demanda. Ahora no vienen los pibes, viene la gente grande, personas de 70 años que se te ponen a llorar porque se jubilaron y no le alcanza la plata.
1: Qué tremendo.
0: Eso es lo que contaba el Roña en su momento. Un hombre que se va a consagrar en todo lo que es el ámbito deportivo por el año de 1994 en Monterrey, México, frente a un estadounidense que era John Jackson. Perdía en las tres tarjetas, tenía un ojo cerrado y estaba ensangrentado contra las cuerdas cuando conecta un gancho de izquierda al mentón que derriba al rival y revierte el combate.
1: Claro.
0: Eso en la conferencia de prensa posterior, mirá lo que es la vida, cómo se conectan los astros argentinos que ya no están, llamó ese impacto la mano de Dios como referencia a Maradona, de quien era amigo.
1: Muy amigo, sí.
0: Y retuvo el título de dos defensas, incluida la revanchas y 140 peleas como profesional. Tremendo.
1: Claro.
0: Esa fue la trayectoria de este hombre, que incluye también un accidente automovilístico en Buenos Aires.
1: Grave, me acuerdo. Sí,
0: en junio del año 2005. Allí se le da un colapso pulmonar y fue sometido a una cirugía de urgencia. Y después vuelve a pelear. Pero en muchas ocasiones este hombre recuerda su propia historia durante un cumpleaños y explicó el impulso detrás de su trabajo comunitario. Él dijo así: yo pasé hambre, yo pasé frío, a mí no me la pueden contar, claro, ningún político.
1: Es un tipo que pasó necesidades, ¿sí?
0: Yo hago lo que deberían hacer ellos.
1: Mirá vos.
0: Eso es lo que dijo justamente en Castro, con relación al tema de la apertura de los merenderos, de, claro, los comedores y de la ayuda
1: social
0: a la gente, exacto.
1: Qué pena, muy joven, 59 años, muy joven. 59
0: años.
1: Muy jovencito.
0: Toda una vida por delante para hacer tantas cosas.
1: Tal cual.
0: Pero bueno, yo a veces pienso que todos tenemos un momento de, ¿cómo te puedo decir? Tenemos como marcado todo en la vida.
1: Hay un destino.
0: Hay un destino. Hasta acá llegas, cuando el de arriba te dice vamos, vamos, te vas.
1: Y ya está.
0: Es así.
1: No hay que renegar.
0: No hay que decir
1: disfruten
0: más
1: de
0: nada.
1: La vida. Ahí está. 6:41 en la República Argentina. Se mantiene casi en 14 grados la temperatura. 12:09 la temperatura. Y sigue lloviznando en gran parte de la provincia. Nati.
0: Ay.
1: Chuchu, y abríguense.
0: Hace frío.
1: Bueno, realizarán un simposio sobre alimentación saludable y ejercicio físico. Escuchen esto porque a través de la Secretaría de Gobierno, la Escuela de Gobierno y el Ministerio de Salud Pública han organizado para el día de mañana. También recuerden la prevención de enfermedades crónicas que comenzó a trabajar. Dice que se comienza a trabajar desde el plato, desde la alimentación
0: plato.
1: Y combinarla con actividad física. Qué bueno, sí, es comer sano y hacer actividad física,
0: sí,
1: chicos.
0: Sí.
1: Es una combinación maravillosa. Aparte, le hace bien a la gente, hace bien a tu aparato cardiovascular.
0: Mira, yo te voy a decir que yo siempre he sido una persona muy sedentaria.
1: Ajá.
0: Que vos sabés que a mí nunca me gustó la actividad física, me costó mucho.
1: Pero ahora volviste. Arrancaste.
0: Volví y es una cosa, te juro, Marcelo, nunca me dolieron tantas las nachas como ahora.
1: Claro, pero de forma positiva. Te sentís bien.
0: Primero, la primera vez que fui me dolía acá la panza. Después me dolían las piernas. Después me dolían las nachas. Y después ya dejó de dolor.
1: Claro.
0: Pero
1: el dolor se va porque va tonificando tus músculos.
0: Exacto. Claro. Pero por cuestiones de salud, uno tiene que hacer actividad física.
1: Hay totalmente. Que hacer actividad física. Hay que moverse.
0: Hay
1: donde
0: que moverse.
1: Estés, movete, movete, movete.
0: Obligate. Te va a costar. El primer día te cuesta.
1: Sí.
0: El primero va a estar todo contento. El segundo ya te duele todo. El tercero un poquito más. Y el cuarto ya, como que vas relajando todo y te vas acostumbrando. Y después hay días que te sentís culpable por no ir.
1: Claro, exacto. Es una semanita de adaptación.
0: Sí.
1: Todos los profesores, los personal trainers y demás, los médicos. Entonces es una semana de adaptación. Adaptate en una semana, vas a estar joya.
0: Sí, es verdad.
1: Hablamos con el secretario de gobierno, Raúl Barracín, que decía lo siguiente.
10: Con motivo del Día de la Alimentación, en un trabajo conjunto e interestamentario, como nos ha encomendado el gobernador Osvaldo Jaldo, estamos junto al equipo del Ministerio de Salud, en donde este jueves en la UNTA, a partir de las 8:30 de la mañana, va a tener lugar un simposio sobre alimentación saludable y ejercicio físico, lo cual, bueno, es muy importante justamente, no solamente como una actividad para conmemorar, sino para poder generar ese marco formativo de capacitación. Sabemos que tanto la educación, la capacitación y la formación son las bases para el desarrollo de la persona y también de una comunidad, así que eso lo hemos trazado como objetivo con la Escuela de Gobierno, poder ser generador de oportunidades, alternativas y opciones de formación para todos los tucumanos.
11: Tenemos más de 300 inscriptos y bueno, y todavía quedan cupos, así que el que esté interesado a través de los links de la Escuela de Gobierno puede inscribirse y hablar de lo que tiene que ver, ¿no?, con la alimentación saludable, el cuidado de la microbiota, la actividad física, son elementos protectores para las enfermedades crónicas no transmisibles, así que cuando más lleguemos a nuestra población con estas herramientas para el cuidado personal, vamos a tener menos enfermedades crónicas no transmisibles.
12: Este simposio lo que tiene como objetivo es, por un lado, el aspecto formativo para todos los profesionales que quieran asistir y también los estudiantes, y también el poder llevarse herramientas concretas para después trabajar con pacientes, con la comunidad, con los alumnos. Entonces es algo que va a tener una doble función.
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1: Muy bien, amigos, 6:44. Ayer escuchamos a Christopher Brito que nos decía, para el jueves, 85% de probabilidad de lluvias, o sea, para mañana, Nati. Mitad de mes ya, de octubre. ¿Cómo pasa el tiempo? Para el viernes, 60% de probabilidad de lluvias, pero para sábado y domingo se prevé mucho frío, 13 de mínima, 18 la máxima. Va a estar entre 16 y 18 la máxima, o sea que abrigate bien si vas a ir a festejar el Día de la Lealtad Peronista. ¿Sí?
0: El Día de la Lealtad.
1: El sábado. Sí. Y el lunes arranca con lluvia. Por lo menos nos quedan 5 días más de nublado, chicos.
0: Mucha agua. Sí. Además es el Día Mundial de la Costurera hoy, chicos. Hay que reconocer a la costurera. Yo las amo porque son las que te... Por ejemplo, vos te compras una ropita. Viste ahora con el esto de que te la envían a la casa, que viene de cualquier punto del país o viene del exterior. A veces vos te pedís un talle y te viene un poquito más grande o más... Más grande, más chico posible, pero más grande, y lo podemos trabajar. La costurera es la que te trabaja. Te mete unas pinzas por acá, unas pinzas por allá, pum, pum, pum, pum, pum, te achica el pantalón, te sube el cierre, te pone un recorte por un lado. No sé cómo hacen magia, pero hay que reconocer el trabajo, la paciencia, la creatividad de las personas que no solamente confeccionan, también reparan prendas. Es el Día Mundial de la Donación de Órganos, de los tejidos, de los trasplantes. ¿Por qué? Porque hay que concientizar sobre esto, porque justamente la importancia de la donación es esto de que salvemos vidas. Después tenemos el Día Mundial de la Normalización, es decir, impulsado por distintos organismos internacionales que destacan, ¿qué cosa? El valor de las normas técnicas en la industria, en la tecnología. También es el Día de los Residuos Electrónicos. Vos decís, ¿existen? Sí. Entonces hay que generar conciencia sobre cómo reciclar, sobre cómo manejar los aparatos electrónicos. Así que, mis amigos, ahí estamos, recordando cosas importantes del día de hoy.
1: Exactamente. Muy bien, Nati, pero un abrazo a todas las costureras.
0: Un beso.
1: Abrazo a mi amiga Pini, que es una genia. ¿Viste la que soluciona todo? Pini se rompió esto. Porque por ahí uno tiene que ser habilidoso con las manos, ¿sí?
0: Sí.
1: Tanto hombre como mujer. ¿Viste que hay hombres que cosen bien? Yo también tengo amigos costureros que, por ejemplo, mis amigos de Brumel, que son sastres.
0: Son sastres.
1: Y que también hacen un laburo maravilloso con los trajes y demás. Entrame el traje, agrandame el traje. ¿Viste que uno va?
0: Entrame el traje, armame el traje.
1: Sobre todo agrandame el traje.
0: O agrandame, pues. Haceme acá. Llevé a una costurera, ¿de acuerdo? Claro. Porque me había quedado chiquito y era el unicornio que tenía.
1: Claro.
0: Digo, mira, este es el único traje que tengo. ¿Qué puedo hacer? Y me dice, bueno, Nati, mira, lo vamos a hacer una cosa. Lo vamos a desarmar acá, al saco sobre todo. Y le vamos a poner otra tela. Y va a quedar como si fuera...
1: Una combinación. Claro.
0: Genial. Jamón.
1: Y quedó lindo.
0: Espectacular.
1: Exacto.
0: Y ahí me salvé. Gracias a una costurera divina con una creatividad única.
1: Hay que... Y aparte mucha gente que recicla la ropa.
0: Obvio.
1: Dice, mira, a este jean quiero que le pongas acá el escudo de Atlético, acá le pongas tal cosa. Acá...
0: Pues... Vos al jean le podés poner otra tela arriba también. Y le genera como un efecto diferente.
1: Claro.
0: Le ponen piedras, le ponen cosas, bordados.
1: Hermoso, hermoso.
0: No, al jean, o sea que no lo tires. Un jean se transforma en pollera, se transforma en shorts, en pescador.
1: Tal cual. Todo se recicla.
0: Todo.
1: Todo se recicla.
0: Pollera corta, pollera larga.
1: Claro.
0: Entonces vamos a ver la cantidad de cosas que hay.
1: Hasta las medias se pueden reciclar.
0: Hasta las medias.
1: He visto a una señora que hacía, con las medias, viste que te salen un agujero en la punta del dedo.
0: Haces guantes.
1: Porque bueno, a veces se rompe. también, chicos. Por ahí te queda la uña larga, viste, la rompes. Entonces, hacen guantes. Hacían rodilleras, sí, deportivas, coderas. Todo. Para los chicos que van a hacer patinaje.
13: Obvio.
1: ¿Qué más vi que hacían con las medias rotas? ¿Viste? Con la que te queda el agujerito en la punta. Excelente. Así que bueno, un abrazo a las costureras y costureros de Tucumán.
13: Son unos genios.
1: Exactamente. Bueno, el gobernador Haldo y el ministro de Economía, Daniel Abad, defendieron la postergación de la licitación de DET y ha garantizado la transparencia. Tanto el primer mandatario como el ministro de Economía justificaron la decisión de aplazar el proceso por el complejo escenario energético nacional e internacional que tiene hoy el mundo entero, en realidad, la crisis energética que no es tan solo de nuestro país. Esto decían los funcionarios y el primer mandatario provincial.
14: Lo que se está trabajando es conforme a leyes y al marco regulatorio, que cada 10 años tienen que someterse a nueva licitación las acciones de DET, y es lo que estamos cumpliendo a rajatabla, a tal punto que si hubo una prórroga de plazo, lo mandamos al Poder Legislativo, que es quien controla al Poder Ejecutivo. Y lo que hoy estamos haciendo es una licitación nacional, es decir, se pueden presentar tantos interesados como quieran presentarse. Bajo ningún punto de vista se está haciendo adjudicaciones directas ni concurso de pecho, absolutamente nada. Como manda la ley, estamos haciendo una licitación pública nacional.
15: Esa publicación que apareció hoy, que ya la hemos respondido, es tendenciosa y malintencionada. Este es el calificativo que corresponde. ¿Por qué? Porque el proceso de venta del paquete accionario de DET está tanto en el marco regulatorio del complejo eléctrico de Tucumán, que es la ley 6.608, y el contrato de concesión. Ahí dice que el primer periodo de gestión era a los 20 años y después los segundos 10 años sucesivamente. Lo que ha venido pasando y que es de público conocimiento, y esto lo hemos dicho en la legislatura porque hemos concurrido a evacuar todas las consultas y nos hemos puesto a disposición para todas las aclaraciones pertinentes, que en virtud de, hasta que se transparente, hasta que se ponga claro el panorama de todos los aspectos que venimos hablando, tanto de los subsidios, tanto de la guerra, tanto del precio del petróleo, tanto del precio de la energía, lo más conveniente era postergar el llamado a licitación con el fin de que puedan acceder a esa licitación la mayor cantidad de oferentes con la mayor cantidad de información disponible. El otro tema tiene que ver con informaciones que se han pedido y que son de público conocimiento. Si alguien quiere conocer el balance de DET, tiene que ir acá a la calle 24 de septiembre y pedirlo en la dirección de personas jurídicas. Ahí está toda la información. O sea que es una malicia pensar, digamos, de que se retrasea información cuando está disponible públicamente.
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1: Así es, amigos. Bueno, esto tuvo que, a ver, tuvo cola, ¿no? Durante la jornada de ayer se habló, se detalló también todo lo que se pudo realmente, fortalecer en cuanto a la comunicación que han dado ayer tanto el ministro como el gobernador y la postergación de este contrato. Recordemos que en el contexto el funcionario explicó que el gobierno provincial solicitó la intervención de la legislatura para analizar las condiciones en las que se desarrolla el proceso. Y dijo, con todo esto en la mesa, le hemos pedido a la legislatura que, en virtud de que sea todo transparente para que el Parlamento lo decida, también en realidad y se lo debata. Abad sostuvo que la decisión apunta a favorecer una mayor concurrencia de interesados y a garantizar que los participantes dispongan de información suficiente. Por eso diríjanse a la legislatura. El objetivo, remarcó, es que puedan presentarse la mayor cantidad de oferentes con la mayor cantidad de información disponible. Esperemos que esto llegue a buen puerto, Nati.
13: Que así sea. Nos vamos a ver qué pasa con la canasta básica que delimita el umbral de pobreza. Aumentó 1,7 en septiembre de 2026. Entonces, una familia de 4 integrantes, es decir, 2 adultos, 2 chicos, necesitó 1.632.505 pesos para no ser pobre. Esas son las cifras que está mostrando justamente El INDEC, el indicador que acumula alza del 24,7% desde enero y del 38,7% en los últimos 12 meses. Suba mensual de la canasta básica total, que estuvo 0,2 puntos por debajo del índice de inflación general de septiembre, que cerró en 1,9. Bueno, vamos a ver también, esto es muy importante decir, por ejemplo, hogar de tres integrantes necesitó 1.299.664, imagínate. Y así vamos, según lo que muestran de canasta básica alimentaria. Como la total subieron 1,7% en septiembre.
1: Sí.
13: La suba de las canastas estuvo por debajo del aumento del 2% que mostró el rubro alimentos y bebidas no alcohólicas.
1: Claro. De todas formas, creo que la inflación, la gente la nota en su día a día, ¿sí? De todas formas, si hay un estancamiento y hay una recesión, que ya lo habíamos puntualizado oportunamente, sí, que algunos no creen en la recesión, etcétera, etcétera. Y por otro lado, cuando se analizan el marco de lo económico, las inversiones, pues lo vimos el fin de semana largo, muchísima gente, pero poco gasto. ¿Sí? Habla gente que Tucumán fue epicentro de lo que implica el movimiento turístico del norte, ¿no? Fue la vedette elegida del norte argentino, la provincia. Exacto. De Tucumán.
13: Lo que habíamos estado resaltando.
1: Exactamente.
13: Entonces, para ir cerrando esta nota que tiene que ver con el INDEC, lo que informa el INDEC, para no estar bajo la línea de pobreza en septiembre de 2026, por ejemplo, una persona como Oliver necesitó 500.318 pesos con 67 centavos. ¿Cómo es?
1: ¿Para qué?
13: Para no ser indigente.
1: Ah, bien, bueno, pero es pobre.
17: Claro.
1: Está bajo la línea de pobreza.
17: Zafé de esa, pero la otra me abrazó.
1: Pero eso es...
13: Esto es para no estar bajo la línea de pobreza.
1: Eso es una familia.
13: No, una persona.
1: Ah, una persona.
13: Como Oliver, dice. Sí, claro. Una persona.
1: Un individuo. Entonces estamos,
13: una persona.
1: Está todo mal. Está todo mal.
13: Claro, porque dice, una persona necesitó 528.318 para no estar bajo la línea de pobreza.
1: Ah, perfecto.
13: Un hogar de tres, por ejemplo, nosotros tres.
1: Sí.
13: Somos un hogar.
1: Vos sos el que lo mantenés.
13: Por supuesto. Requirió 1.299.663 pesos con 93 centavos en septiembre para no ser pobre.
1: Perfecto.
13: Y una familia, ya lo incluyamos al gordo.
1: Sí.
13: Cuatro.
1: Sí.
13: Ahí va Cardona también, que come mucho.
1: Sí. Mucha harina, sobre todo.
13: Claro. Necesitó un ingreso mínimo de 1.632.504 pesos con 29 centavos.
1: Para no ser pobre.
13: Para no ser pobre. Y ahora si lo llevamos también a Gonzalito Ají, ya somos cinco. Pero bueno, los números de edades y de hijos no nos da.
1: Claro.
13: Porque son números de niños pequeños, no de gente grande. Se requirió 1.717.035 pesos con chirola.
1: Claro, exactamente. Ahí está. Bueno, el nivel, bueno, la gente lo nota eso en su bolsillo de forma permanente, ¿no? Hoy están desesperados que la gente, los chicos, terminen la escuela o vayan a laburar. Más o menos. Y algunos que los hacen laburar desde más jovencitos, 15, 14, 13 años, ya los mandan a atender a algo, vayan a lavar autos, vayan a hacer algo para conseguir plata, ¿no?
13: Sí.
1: Ayer casualmente vino un lavadero, caso de una familia completa trabajando. Mamá, papá y tres hijos, ¿no? Me llamaba la atención porque me llegaba una persona de la escuela y un chico que había tenido 15 años también, y el padre le daba la orden, anda, Juan, hace esto, compra esto, lava aquello, que va, trabajar todos, ¿sí? Pero bueno, es lo que hoy nos toca en este país.
13: Y para salir adelante queda, la familia es eso, es unión. Hay que laburar.
1: Exactamente, todos juntos, para el mismo lado. Muy bien, 6 de la mañana con 57 minutos. El gobernador Haldo destacó la importancia del ferrocarril para reducir los costos logísticos de la producción tucumana. Importante esto, ¿no? Atención, porque tiene que ver con la licitación nacional del verano cargas y logística. Ahí han señalado la importancia de los ramales ferroviarios para las economías regionales. Escuchamos lo que decía.
18: El ferrocarril es muy importante en el transporte de nuestras economías regionales. Para que ustedes dimensionen, el transporte desde Tucumán hasta el puerto de Rosario, en cualquier cereal o en cualquier economía regional, es casi un 30-40%.
2: mientras que los que viven en la pampa húmeda y están cerca del puerto no tienen más de un 10, un 15% de incidencia. Pero esto es una responsabilidad exclusiva del gobierno nacional.
15: Nosotros no participamos en la licitación del Belgrano Carga, eso lo hace la Nación. Así que el tema de los ramales, todo eso tiene que ver con el pliego que hace la Nación. Lo que sí nosotros hemos expresado nuestro interés en que se defina, digamos, el tema, porque ustedes saben que tenemos ramales que benefician concretamente la actividad productiva nuestra y queremos que funcionen y además que funcionen a bajo costo, digamos, para poder ser más competitivos ya que estamos muy lejos del puerto.
2: Y nosotros también, hay un reclamo que lo viene haciendo la provincia de Salta, nosotros ya en eso también nos hemos sumado porque la verdad que queremos fortalecer el ferrocarril porque entendemos que es una forma de abaratar el flete de nuestros productos a los puertos más cercano por donde sale lo que producen los tucumanos acá en nuestra provincia.
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0: Muy bien, 6:59 en la República Argentina. Así estamos. Bueno, vos sabés que los grupos de católicos de Tucumán han armado, bueno, cadenas de oración, una misa especial por la salud del Papa. Recordemos después que el Vaticano dio a conocer que el Papa tiene cáncer de pulmón, ¿no?
1: Ah.
0: En este caso, bueno, obviamente esto arranca un operativo de salud importante para el Santo Padre, que va a tener todos estos días. El hombre que está de buen ánimo, él es un, aparte es un hombre buen ánimo. Se nota que es buena onda este Papa.
1: Sí. ¿Sí?
0: No a nivel Francisco, pero sí tiene buena onda. Pero lo que pasa es que Francisco dejó la vara muy alta, muy allá. High, muy arriba.
1: Bueno, es que, a ver, es verdad, no hay punto de comparación, chicos.
0: Claro.
1: No hay punto de comparación. Nunca comparan las personas porque no existe.
0: Nadie es igual al
1: otro. Una igualdad.
0: Puede ser parecido.
1: Puede ser similar, parecido, puede ser carismático. Tiene pinta de buenudo este Papa, me encanta. La mirada del Papa que lo transmite todo,
0: sí.
1: Del Papa actual. Pero bueno, no comparemos, no hay chance, no hay igualdad.
0: Claro.
1: No,
0: de todas
1: nadie
0: formas,
1: se parece a otro.
0: Hay que esperar estos días cuando se determine el proceso o el tratamiento médico que va a hacer, si es que le va a posibilitar viajar, ¿sí? En menos de un mes. Total, bueno, ya está todo listo para el viaje. Ahora tiene que ver qué van a decir los médicos del Papa, los oncólogos y demás, los médicos que están viendo el tema de su salud. Porque hay que ver si el tratamiento lo va a iniciar después de que el viaje o antes del viaje.
1: Veremos.
0: Ahí está.
1: Nos vamos rápidamente, muchachos, a escuchar en marchas, que como siempre compartimos junto a ustedes todas las mañanas.
0: ¿Está contento, Carlos? Después vas a hablar de Boca, me imagino, Hernán, porque Carlos vino como perro con dos colas.
1: Carlitos, ¿sí? Escúchame una cosa.
2: Que me imagino que hincha de Boca no es y vino feliz hoy.
1: No.
2: Pero bueno, este es solamente el primer partido, Carlos. Hay cosas que preocupan mucho más. Claro. Falta el segundo.
0: Vasco de
1: Dios
0: cama.
1: Mío.
0: ¿Te suena? Brasil.
1: Oh,
0: ahí está.
1: Y este chiquito. Bueno, vamos a escuchar canciones. Relato de la historia del padre de la patria, la libertad de América, el deseo de unión de los pueblos, siempre se manifiesta de alguna manera con las marchas. La marcha San Martín, te quedas con nosotros en la radio que eligen los tucumanos.

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0: estamos en el vivo de TikTok. Buen día, buen día, buen día. Pueden mandar corazones, mensajes. Cuanto más corazones, mejor, porque lo mantienen al... Así es la historia, una cosa así. Lo compartís.
1: Sí. Y más arriba lo mantiene.
0: Hoy estamos cero maquillaje, cero todo. No pusimos ni una gota de nada hoy. Qué pobreza que este tema está horrible.
2: Solo si diste algo, algo recibir.
0: Oliver, comídame tus mates,
1: ¿no? No, porque ya me di cuenta y me estás usando.
0: Depende de ti. ¿Cómo es eso?
1: Me di cuenta ya. Después de lo que pasó el fin de semana, tus comentarios de hoy. Recién me doy cuenta, no sé cuántos años pasaron.
0: El amor pasó. Si vos no agarraste el vuelo al principio, Oliver, lo lamento mucho.
1: Me usás para todo.
0: Ahora tengo que conseguirme a alguien que me pague todo, porque necesito plata para pagar el peaje, porque se viene más caro. Si no hago lo del telepase, voy a pagar más.
1: Vas a pagar casi el doble.
0: Claro, es como un montonazo. Entonces ahora, el cobro de efectivo en las estaciones del peaje del NOA, como por ejemplo Moyeyaco, La Florida en Tucumán, Cabeza de Buey en Salta, hay que estar ahí. No, Cabeza de Buey se llama...
1: El paraje.
0: El peaje, la estación de peaje. Ahora que vos te consigues son cabeza de, yo diría, de toro. Bueno, vamos a ver. Necesidad de contar con medios de pago digitales. Entonces ahora el sistema electrónico lo que busca es que se agilicen todas las vías, que se reduzcan todas las demoras, digamos, que se puedan dar. Y hay dudas, porque hay muchas dudas, los automovilistas dicen, pero pará, yo lo siento como medio complicadito el trámite. Los requisitos solicitados, las alternativas que te dan. Estaba intentando hacer el telepase, pero no sé qué toqué y se me fue para otro lado.
1: Ah, bueno.
0: Tenés que estar como muy atento. Ahora, ¿qué es lo que tenés que hacer? Vas a ingresar para que hagas el trámite oficial. Yo lo hago porque, chicos, yo vivo en Trancas. O sea, los fines de semana voy a Trancas. Tengo mi familia en Trancas. Amigos en Tranca, vivimos en Tranca los fines de semana, obvio.
1: Sí, claro, lo tenés.
0: Voy a pasar.
1: Que hacer.
0: Voy a pasar por ahí, obviamente. Entonces tengo que hacerlo.
1: Exactamente.
0: Creo que si vos tenés el telepase, vos pagás como 1.700 pesos, pero si no, te cobran como 3.500, un poco más. Ya vamos a verificar un poco más en el tema de los precios, pero mientras tanto vaya haciendo el telepase para usuarios particulares, que se realiza de forma digital a través de la plataforma Telepase Argentina. Vos ahí tenés que... haces el ingreso, la selección del medio de cobro, porque vos podés pagar con débito, con crédito.
1: Claro, tenés que vincular una tarjeta.
0: Con Mercado Pago, por ejemplo, que te dan varias opciones ahí. Te dan una serie de verificación, porque vos primero entras y ahí nomás te mandan un, por ejemplo, en el caso mío, un correo donde decía: verifique en los 30 minutos siguientes que es usted, pum, pum, pum, pa. Y ahí estaba la tarjeta. Enloquecida. Pero sí, que te dan varias opciones ahí. Te dan una serie de verificación, porque vos primero entras y ahí nomás te mandan un, por ejemplo, en el caso mío, un correo donde decía: verifique en los 30 minutos siguientes que es usted, pum, pum, pum, pa. Y ahí estaba la tarjeta. Enloquecida.

0: te escanean, así como te escanean en la casa cuando vos llegás de jarana. A ver, ¿con quién andaba este? ¿Verdad?
1: No, no sé, nunca me pasó.
0: A Carlitos le está pasando.
1: A Carlitos, bueno.
0: ¿Tiene Carlitos? Claro, sí, es el sistema de escaneo, así le hace la señora.
1: Cambie, Carlitos, cambie. No tiene que someterse a esos tratos.
0: No lo niega.
1: Sí.
0: Y le pegué encima.
1: Rojo se puso.
0: Entre broma y broma le pegué. ¡Qué chango este, Dios mío! Bueno, ahí estamos. Oliver, ¿qué de novedoso? Cuéntame.
1: Bueno, vamos a hablar algo que seguramente nuestro amigo Carlos no quiere que hablemos, que fue el partido de Boca, la semifinal de ida de la Copa Sudamericana, donde ayer el Xeneize se recibió a Vasco da Gama en la Bombonera, en el primer partido de esta serie que todavía no tiene escenario de revancha.
0: No jodas.
1: Todavía no se sabe dónde se va a jugar el partido de vuelta, pero nos basamos en lo que ha pasado ayer, lo que ha sucedido en la Bombonera en la jornada de ayer, donde Boca perdió 1-0 el partido de ida frente a un Vasco da Gama que salió a sorprender, porque los primeros minutos era el dueño de la pelota, el dueño del territorio. Boca perdido sin su gran figura Leandro Paredes, que no tan solo es el capitán y hoy el símbolo de Boca, sino también es la persona que se encarga en iniciar el juego en Boca. Y eso se ha notado mucho ayer. Boca no tenía iniciativa. ¿Por qué no tenía iniciativa? Porque la pelota, muy inteligente también Vasco da Gama en esos primeros minutos, le cedía la salida a Di Lolo, que es un jugador más limitado técnicamente que Leandro Paredes o que otro central que tiene Boca. Entonces Boca ya desde abajo salía mal o salía incómodo, nunca pudo encontrarse en partido. Además, un error del propio Lautaro Di Lolo, que dejó la pelota servida para que el centro venga del costado izquierdo en el ataque del Vasco da Gama, y Bruno Duarte da Silva, quien terminó capitalizando ese centro para poder meter el 1-0 y lo que terminó siendo el resultado final. Boca intentó, Boca más por el apoyo de la gente, más por un envión anímico, intentó empatar el partido, pero se encontró con el gran arquero, siempre mostrando firmeza, el arquero de Vasco da Gama, y de esa manera también pudo sostener el 1-0. Lamentablemente para el Vasco, en un momento del partido, el árbitro Piero Massa expulsó al colombiano Gómez, que como todo jugador colombiano, bastante infantil, terminó en un minuto, recibió las dos tarjetas amarillas.
0: Ah, bueno.
1: En la misma jugada lo amonestaron dos veces. Primero por no dejar jugar a Santiago Vascasíbar, y luego por tocarlo al árbitro en reiteradas ocasiones. El árbitro...
0: ¿Pero cómo que lo tocaba? ¿Que lo toqueteaba? ¿Lo rozaba?
1: No, directamente era... Lo quería sacar al árbitro, lo empujaba, lo tocaba, lo hacía así.
0: Ah, pero es despectivo.
1: ¿Qué sucedió? Exactamente. No dejó jugar, ya le saca la primera tarjeta amarilla por esa situación, por demorar el juego.
0: Sí.
1: Luego, cuando estaba por reanudarse el juego, se plantó delante del árbitro diciéndole que, o preguntándole por qué le sacaba la tarjeta amarilla.
0: Sí,
1: ¿por pero qué no tan solo en un contacto verbal, sino también físico. Mm. Piero Massa le dijo en reiteradas ocasiones que no lo toque. El árbitro colombiano lo seguía tocando.
0: Oh,
1: y terminó sacándole la tarjeta amarilla. Para mí, demasiado excesivo Piero Massa, el árbitro chileno.
0: ¿Por qué?
1: No entendiendo el contexto, que es una semifinal, que el Vasco da Gama iba ganando. Yo creo que no era necesaria la segunda tarjeta amarilla, pero el reglamento lo avala al árbitro chileno para poder expulsar al jugador colombiano.
0: Si yo te digo, ya no me toquetees una vez y no entendés, burro, te tengo que sacar.
1: Para mí demasiado excesivo. En la pena final, el árbitro chileno,
0: por eso, ¿te gusta?
1: Terminó condicionando el desarrollo del juego, algo que un árbitro siempre tiene que tratar de evitar, condicionar el desarrollo del juego. Lo terminó haciendo, obviamente, a favor de Boca, quien estaba con un hombre más, quien en ese momento comenzó a poner jugadores ofensivos, dos delanteros, jugadores como Ángel Romero, que tiene más la pelota, Sebastián Villa por los costados, Flores por el otro. Boca fue

0: con todo a buscar el empate que no lo pudo encontrar. Reciente decía que más allá de esta derrota quedan 90 minutos donde el Xeneize tiene la responsabilidad y la obligación de ganar. Ganando por un gol de diferencia estirará la definición al punto del penal. Sí. Ganando por más de un gol de diferencia avanzará a la final, y de empatar o perder lamentablemente se quedará con las manos vacías.
1: Okay.
0: Hoy, atentos, sí, lo que va a pasar hoy, porque hoy se va a definir la sede. La justicia de Brasil había fallado a favor del Vasco da Gama para que se juegue en el Maracaná. Eso había sucedido ayer. Además, había confirmado la dirigencia del Vasco da Gama que estaban todas las entradas vendidas. ¿Qué pasó una hora antes de que inicie el partido? La dirigencia o el grupo Flufla, que es el Flamengo y el Fluminense, que son los Flufla encargados de administrar el estadio Maracaná,
1: sí,
0: fueron los que volvieron a apelar la medida de judicial. Porque no quieren que juegue el Vasco da Gama ahí. Dijo la Conmebol, si esto no lo solucionan mañana, la semifinal de vuelta se juega en Paraguay.
1: Bueno,
0: eso va a definirse hoy. Corazón. Si no logra resolver este conflicto el Vasco da Gama, se juega en Paraguay la próxima semana el partido de vuelta de Boca 0, Vasco da Gama 1.
1: Pará. El árbitro le pega en el brazo primero al jugador, dice Willy Flores.
0: Bueno,
1: que él vio todo. Paola Ruiz dice, te vi todo el fin en el Festival del Caballo.
0: ¿A mí o a vos?
1: A mí, me está escribiendo.
0: Ay, mirás, amigo.
1: Muchas gracias, muy amable, muy lindos mensajes. Hola Juanpi, buen día. Hola Magui, buen día. Hola Matiluna, buen día. Hola Willy, buen día. Bueno, allá, corazones, necesito tener... Me quedan...
0: ¿Cuál es tu objetivo?
1: Sí, sí. ¿De qué? ¿Hoy?
0: No. El objetivo de tu TikTok, de tus redes sociales.
1: No sé, no tengo un objetivo,
0: sí,
1: claro.
0: Tenés. No me mientas.
1: Ando perdida. Mi objetivo es llegar a 1,000,000. Me faltan 3,000.
0: ¿Cómo te sentís siendo un influencer?
1: No me siento influencer.
0: Carlos, ¿es influencer?
1: Todavía no es influencer. Influencer es el que te hace contenido de su vida todos los días. Yo no te estoy haciendo contenido de mi vida todos los días. ¿En qué momento? El que hace contenido de su vida es la persona que se pone frente a la cámara y empieza a contar, decir cosas.
2: Sí, señora.
1: Claro, nada que ver. No es lo mismo que yo, qué sé yo, haga un paisaje, ponga una canción. Tonterita, no es lo mismo. Gracias, Paola, te mando un beso. Dice Willy que lo contraten, por el amor de Dios, al 381-480-6823. Willy, no te cuelgues de mis redes.
0: ¿Quieres sí o sí contrataciones, Willy?
1: Un capo, Willy, lo queremos un montón. Bueno, vamos a ver, señoras y señores, vamos rápido, que se vienen el signo. Con canción. ¿Elegimos hoy o lo dejamos al operador?
0: Déjalo ser libre, Carlito. No los condiciones si lo querés sacar bueno. Quiere ir a dormir, dice.
1: ¿Qué se quiere a dormir? Carlos, 7 de la mañana, 23 minutos, de las 6 está acá Carlos. Dormí cualquier cosa una vez en el intertiempo, hasta que viene Alicia. Tenés 5 minutos, usalo para dormir. Y después fíjate cuánto es el tiempo ideal para dormir y recuperarse.
0: Es mentira eso. Eso es mentira.
1: Vamos a ver, la chispa para Aries, el número es el 17. Venimos con la gente de Tauro, el disfrute. Ahí está, el número es el 20.

0: Dale, aprovechemos este momento antes de que venga el corta.
1: ¿A dónde querés ir, Carlito?
0: Estoy viendo si... Estoy viendo si la, la chancha... No, ahí viene. Cambiamos de tema. Para que me ponga derecha. En estos momentos ha llegado la información, la realidad, toda la verdad. Vuelve de nuevo con la música.
2: Especialmente las damas.
0: ¡Eso! ¡Vamos! Vamos con Géminis. La curiosidad del número es el 3. Cáncer, la confianza. Número 19. Venga, ¿qué dice?

0: Leo, la aventura. Se viene la aventura. El número es el 33. Creo que te estoy viendo más bonito porque está haciendo frío estos días, huevo.
1: Yo te dije, deja de usar.
0: Ay, ahí vamos a hacer el programa, gordo. Sí. Mirá. Ahí está. Quédate quieto ahí. Virgo, la flexibilidad. El número es el 22. Esa manito.
1: Qué linda manito que tengo yo.
0: Dios mío, sacar para allá. Libra, el balance. El número es el 16. Escorpio, en eso estoy. En el desapego total y absoluto. Número 9. Sagitario, la libertad. El número es el 5. Nos perdimos en la noche. Capricornio, la visión. Número 10. ¿Qué te hizo brujería? ¿Es verdad que te dieron de tomarle este té de tanga, de bombacha del calzón, bien usado? ¿Eh? Exacto. Alguna gente dice que esa cosita que tiene en el medio de la umbría del hombre no funciona. Para decirlo de otra manera, bueno, no corresponde. Imagínense, exacto. Dice, che, yo voy a encarar una mina y no funciona porque alguien te pinchó con un... Chao, no te funciona más.
1: ¿Pero es real eso?
0: A Carlos está pasando, le pincharon todo.
2: Claro, el muñeco.
0: Le pincharon el muñeco.
2: De ahí un muñeco con la forma de Cardona, entonces le tengo los alfileres a full.
0: Lo tiene justo en esta zona.
1: Ajá.
0: De Carlitos, en la entrepierna le hicieron...
2: Lo positivo de eso es que después vos lo vas a ver, Cardona, quién te hizo eso. Porque dice, siéntate y verás pasar el cadáver de tu enemigo.
0: Exactamente. Sí. A la que te hizo eso, maldita malvada, yegua.
2: Claro, lo vas a ver pasar.
0: Aunque no probaste yendo al médico a ver si pasa.
2: Sí, anda al urólogo de todas formas.
0: Bueno. El acuario, la novedad, el número es el 11. Ajá. Y Piscis, la fe, el número es el 42.
2: Muy lindos números, ahí está.
0: Ahí
2: bueno,
0: está.
2: Comienzan las especulaciones del Papa, que viene, que no viene, que cae un chaparrón debajo del colchón.
0: Ay,
2: bueno, el gobierno nacional depende otra vez del Vaticano y hay especulaciones sobre una eventual visita el año que viene. Lo que decíamos temprano, todo depende de lo que digan los médicos después de los estudios de este cáncer maligno que tiene el Papa León XIV. Y en este caso, la Santa Sede está más preocupada por la salud pontífice que por los viajes, por supuesto, que por cualquier actividad programada. Hasta el momento dijeron, mira, está, ¿sí? Está la actividad para Argentina, para Uruguay. Ahora, el 20 de octubre, ¿cuándo es? ¿El martes que viene?
0: Claro.
2: ¿Sí? Se va a determinar después que lo vean los médicos, los oncólogos. Tiene que hacer hoy, mañana y para tienen que hacerle múltiples estudios.
0: Todo.
2: En este caso, a Robert Prevost, como se llama el Papa León XIV, para, en este caso, conocer cuál va a ser su tratamiento médico de aquí en adelante. Si el año que viene hay elecciones, no va a venir. Te lo aseguro.
0: Sí.
2: Entonces va a pasar para el 2028, si Dios le da vida y salud.
0: Uh-huh.
2: Entonces, veremos. Después del 20 de octubre, para terminar con las especulaciones, después del 20 de octubre se va a saber finalmente qué va a suceder con este viaje del Papa León XIV a la República Argentina.
0: Bueno, tengo mensajes de mi gente que está ahí.
2: ¿Qué dicen?
0: Que le debo la vida. Necesito llegar a... Me faltan 3.000 para llegar al millón de seguidores al Cortá.
2: Bueno, dale.
0: Voy a hacer una campaña de ayuda.
2: Dale.
0: Yo acá dice,
2: comencé a bailar ahí.
0: Totalmente, voy a empezar a bailar. Voy a empezar a mostrarme de otra manera.
2: Exactamente.
0: Por acá.
2: A nafta.
0: Sonia que dice, me perdí el Aries. Bueno, para Aries, atención, el número, ahí te lo paso, Sonia. El número sería el 2, el 17 y el 31, más completo, y la palabra sería la chispa. Así que bueno, ahí completamos. Venga, sigamos adelante.
1: Bueno, vamos a seguir adelante y vamos a hablar de lo que se viene el fin de semana para Franco Colapinto, luego de lo que fue otra carrera para el olvido, otro problema mecánico que lo dejó afuera al piloto argentino. Viene ya de dos fechas, dos carreras en las que tanto su equipo

0: Esta Fórmula 1 te obliga a dar vuelta de página automáticamente y comenzar ya a pensar en la siguiente fecha, porque la jornada número 18 de la temporada se va a correr entre el viernes 23 y el domingo 25 de octubre, donde vuelve el circuito en Texas. En Austin va a estar la nueva fecha, va a ser el punto de sede que va a tener Franco Colapinto para poder tener revancha en lo que viene siendo estas últimas dos fechas para el olvido. Ya conoce lo que es este trazado nocturno porque lo corrió en 2024 cuando estaba en la escudería de Williams, y en 2025 también lo corrió ya con Alpine, pero Alpine fue estuvo en las últimas posiciones. ¿Cómo será el cronograma de este Gran Premio de Estados Unidos en Texas? Bueno, la actividad arrancará el viernes,
1: yes,
0: con la modalidad de dos prácticas libres. Va a ser a las 14:30 horas y la segunda práctica libre a las 18 horas. El sábado 24 va a tener la última práctica a las 14:30 horas, mientras que la clasificación a la carrera a las 18 horas para que el domingo a las 17 horas ya comience la carrera, donde todos los fanáticos estén esperando para ver si Franco Colapinto puede volver a sumar puntos, si Alpine puede finalmente dar pelea a Racing Bull en esa quinta posición de la tabla general de mecánica, que es algo muy importante porque da premios y los premios son económicos, y es algo que Alpine está necesitando para el próximo año, para las mejoras que tiene pensado tanto para el primer piloto, que es el vehículo de Pierre Gasly, como el monoplaza de Franco Colapinto. Tendrá este fin de semana para poder analizar la parte mecánica de su monoplaza, que lo ha dejado afuera del Gran Premio de Singapur, donde cuando estaba en la vuelta número 30, se paró el vehículo, no funcionó más y tuvo que abandonar la carrera por segunda fecha consecutiva. Y obviamente que si uno contempla estas dos últimas fechas, está dentro de los peores pilotos de la carrera, lo que viene siendo de la temporada, teniendo en cuenta sus últimos dos acontecimientos. Uno, el accidente que tuvo que abandonar, y a la fecha siguiente también en Singapur, por problemas mecánicos, no pudo seguir en pista. Lo cierto es que luego de este fin de semana, ya directamente enfocado en lo que será la fecha número 18 de la máxima, donde Franco Colapinto estará en el Gran Premio de los Estados Unidos.
1: Muy bien, está lloviznando nuevamente en la capital, sigue lloviznando a esta hora. A ver, vamos a recorrer la provincia. Bueno, a ver, Tafí del Valle, hay probabilidad de nevadas. Atenti, atenti, atenti. Han arrancado con temperaturas que estaban tocando casi bajo cero. Están 2 grados, arrancaron la temperatura hoy, mucho frío en Tafí. La máxima para hoy para Tafí del Valle, 8 grados. Chuy, en plena primavera. Vos sabés que, bueno, le había dicho Christopher Brito también, el meteorólogo, lo había analizado, lo había adelantado, que existe la posibilidad de nevadas en las cumbres. Así que ojo al piojo, ¿no?
2: Bueno.
1: Para mañana, más frío para el valle. 3 de mínima, 8 de máxima. ¿Sí? Así que por ahí puede llegar a 10, 11 grados, tal vez. Así que de acá al domingo, frío y lluvia en lo que es Tafí del Valle, ¿no? Atención con este tema porque van a tener todavía bastantes días de mucho fresquete para la gente que dice vamos a ir al Valle Calchaquí. Vayan y se van a encontrar con frío, que está hermoso Tafí del Valle,
2: claro,
1: como siempre.
2: Está hermoso.
1: En Graneros, llovizna a esta hora, 14 grados allá, 20 grados la máxima. Tienen casi 2 grados más que en la capital, porque estamos acá con un 13 y medio, ¿sí? Medio grado más. Y para hoy la máxima de 20 grados y un 90% de probabilidad de precipitaciones para Graneros. En las termas de Río Hondo, ¿qué pasa en las termas? En Santiago del Estero, está nublado el cielo. Para hoy también tienen un 50% de probabilidad de lluvias y la máxima va a rondar los 20 grados.
2: Muy bien, señores, 7 de la mañana, 34 minutos. Venga, vamos a pasarte algunos precios que tienen que ver con las estaciones de peaje de la Florida, de Moyellaco, de Cabeza de Buey, que ya pusieron, por supuesto, cuando vos pasás por los peajes de esos lugares, ya hay una cartelería que te va indicando que ya no se va a cobrar en efectivo. ¿sí?

0: que va a tener telepase y pago electrónico. ¿Te conviene el telepase? Sí, porque si haces con pago electrónico te va a cobrar el doble. Por ejemplo, vos tenés un tutú,
1: claro,
0: con telepase te va a costar 1.850.10.
2: Sí.
0: El pase. Con telepase. Si lo haces en pago electrónico es prácticamente el doble, 3.720 pesos. Uh-huh. Eso es, por ejemplo, para un auto, por ejemplo, como para que tengas idea. Hay colectivos, camiones, pero ojo, porque tenés cuenta si tenés el SEMI, si no lo tenés, etcétera, etcétera. Las categorías de los vehículos que pasan por las estaciones de peaje, por ejemplo, para que tengas una idea, de con telepase vas a pagar 3.720 y con pago electrónico, en caso que no tengas telepase, las personas del colectivo o el camión, 7.400 pesos más o menos vas a pagar con pago electrónico. Ya te vamos a dejar ahí en las redes de la radio las tarifas correspondientes que ya puso Autovía del NOA para las estaciones de peaje de La Florida, Moyeyaco y Cabeza de Buey. Claro. De momento, chicos, y hasta la próxima semana, hasta que se termine de instalar todo, se sigue cobrando con Posner, están cobrando. Con Posner. Entonces, el precio que hasta que se termine de instalar absolutamente todo. Una vez que instalen todo, más una semana, no creo que sea más, los que tienen telepase, bueno, se manejan por esa vía, o la gente que va a pagar con débito o con QR.
2: Claro.
0: Ahí está.
2: Ahí está, tremendo. Bueno, comienza el paro de prestadores del PAMI, chicos, lamentablemente.
0: ¿Ya está?
2: Exactamente. Este ha sido el peor momento para los médicos de cabecera del PAMI en los últimos 25 años, ¿no? Bueno, los médicos de cabecera, ¿sí? Ahora, pobre los que tienen, los afiliados que tienen que ir a ver los médicos de cabecera, no lo van a atender un cuerno, pero bueno. Ahora, lamentablemente, más que nada por los afiliados, el médico sabe, aparte la salud es un negocio. Desde hoy y hasta el viernes se realizará el paro nacional de 96 horas de los médicos de cabecera y odontólogos que están enrolados en la Asociación de Profesionales de la Salud. Esto en reclamo de la actualización de sus honorarios que les paga la obra social a los jubilados y pensionados.
0: Obvio.
2: Es muy poca, si se entiende y demás, pero bueno. No tan solo trabajan en el PAMI, tienen su consultorio, trabajan en hospitales públicos y demás. Se prevé una adhesión muy variable a nivel país y se atenderían nada más que las urgencias y posiblemente a los pacientes que tengan la necesidad de una medicación.
0: Hola.
2: La mayoría, ¿verdad? Entonces, esto se ha precisado ya. También se expuso que es la peor crisis de los últimos 25 años en materia de salud en el PAMI. Ahí está. Por ejemplo, a ver, se ha precisado, porque uno le pregunta, a ver, ¿se puede saber cuánto están cobrando? Precisó que alrededor de los médicos de cabecera, ¿sí?, tiene 97 mil afiliados aproximadamente, que también están en esta asociación. Pero hablan de cifras muy bajas, cifras muy bajas, como por ejemplo irrisorias, cobrando la cifra de 300 pesos por paciente. 300 pesos por paciente. Cuando un médico te cobran un plus, 20 mil, 30 mil, 40 mil, 50 mil y para arriba. Sí, esto cobran, si vos vas por otra obra social,
0: sí,
2: digamos,
0: sí,
2: por paciente, 20, 30, 40, 50, dependiendo de la cara que tengas. Ahora, los odontólogos están cobrando 374 pesos por paciente de la consulta. Por eso también lo atienden así en la vereda del consultorio también. Porque hay médicos que no valen nada, hay otros que son maravillosos, muy buenos, y hay algunos que preferiría perderlos, ¿no? Por otro lado, no es solamente el reclamo del pago que se está recibiendo, sino también un promedio. Los médicos están percibiendo 2.700 pesos por paciente por mes. ¿Sí? Tenés 20 pacientes, multiplicá. Entonces, y aparte tiene un límite, creo, de pacientes. No pueden tener 100, aunque deben tener muchos, algunos, otros no tanto, y demás. Sobre todo, los que más ganan son los que están en los pueblos, que, por ejemplo, hay un médico de cabecera y atiende a todo el mundo, o sea, a todos los que están afiliados al PAMI, ¿no? Entonces, por ahí viene la cuestión, ¿no? Que muchos dicen, a ver, vamos a ponernos en marcha, vamos a ver qué pasa, porque esto no tiene para más. Dice que un médico que atiende 30 pacientes al mes, lo atiende una vez al mes, ¿sí? 30 pacientes, cobra 81 mil pesos por mes. Por 30 pacientes. Por eso... Y vos sabés que, y esto es una realidad, chicos, que está pasando con los médicos de cabecera del PAMI. Si no, hablen con los afiliados del PAMI.
0: Tienen que actualizarle los precios.
2: No, pero aparte, la secretaria le hace la receta. ¿O no?
0: Sí.
2: Llámala a la Juana que te haga la receta.
0: Sí.
2: La Juana tiene firmada las...
0: Todo.
2: La receta, la Juana, digo, porque es la secretaria, con el sello, la firma, lo que tiene que hacer Juana es ponerle la fecha y el nombre del paciente con la obra social y el remedio.
0: Chao.
2: ¿Sí? Pero tienen firma, ni van.
0: No, ya ni van.
2: Te digo, hay algunos que son muy buenos médicos, y esto vamos a hablar claramente, la realidad. Bien. Hay algunos que son muy buenos y otros que son chantas, chicos. Y son negociadores tremendo.
0: Salud.
2: Claro, porque la salud es un negocio. Si no, fíjate cómo en Tucumán se ha comprado manzanas completas, ¿eh? Es así.
0: Es un negocio.
2: Es así.
0: Que negocian con la salud de la gente, con todo. Es así. Tienes razón. Pues es que vos ves la atención a los jubilados en algunos lugares, en algunos sanatorios o clínicas. Aquellos que tienen PAMI. ¿A ustedes les pasó o no? Chicos, yo lo viví con mis abuelos. Que, obviamente, si le están pagando como chaucherío a los médicos, ¿qué van a hacer? ¿Qué tipo de trato van a tener con sus pacientes? No es el mejor. Paso a otro tema, 7 de la mañana, 42 minutos. Sonia que dice, más gente se queda sin trabajo. Es verdad, con relación al tema de los peajes. Veo muchísimas personas porque han cambiado las personas a cargo de las concesionarias de los peajes.
2: Casi, ¿sí?, despidieron a todos, Nati.
0: Y los despidieron a todos.
2: Yo hablé el viernes con un trabajador del peaje que él se salvó. Porque para la empresa él es muy caro, porque tiene, no sé, tenía 20 años de servicio.
0: Escuchame, han corrido años esas personas.
2: Han corrido a todos, los cobradores, a la gran mayoría lo han corrido.
0: Lo corrieron.
2: Sin laburo, chao, sigue la flecha.
0: Es ir a los cajeros
2: de y los peajes. En Trancas me encontré con un señor que es del peaje. Y me dice, yo me salvé porque soy caro para la empresa. Así que ahora pasa a hacer trámites administrativos o trámites operativos allí en la zona.
0: Sí.
2: Pero después han corrido, él me contó, han corrido a todos. Con hijos, sin hijos, gente joven, gente que tenía de 10 años para acá. Chao,
0: los corrieron.
2: Sí, carta de documento, vaya indemnización y demás. Pero son hoy personas desocupadas.
0: Desocupadas. Ahora, ¿qué te haces? Personas que le han dedicado su vida al peaje, porque han trabajado muchos años ahí.
2: Claro.
0: Por ejemplo, ¿qué hace un tipo que tiene 45, 50 años? ¿Qué se hace esa persona?
2: Y en este país es casi descartable.
0: Sos prácticamente descartable porque estás en la generación niní, es decir, sos demasiado joven para jubilarte, pero demasiado grande para conseguir laburo. ¿Ahí estás?
2: Claro.
0: Dice Juanchi, así como cobran, sería lindo que arreglen las rutas. Bueno, en teoría, para eso supuestamente son los incrementos y demás, porque las rutas, chicos, estaban...
2: Están dinamitadas. De todas formas, no sé cuándo irá a llegar esa...
0: No sé cuándo llegará la
2: ese arreglo, solución. Seamos sinceros, por favor, les voy a pedir, porque la autopista de circunvalación acá a la altura de Tucumán, sobre todo en el tramo que está entre el puente de La Banda y el puente de Alderetes, ya está deteriorada, lo están arreglando la gente de la provincia, pero necesita una reparación más profunda por parte de la nación, ¿no? Háganse cargo. largo. La ruta 34, ponete a ver la ruta 34 a la, entre Salta, Tucumán y Santiago del Estero.
0: Dinamita.
2: Bueno, es tremendo. Hemos pasado, fui yo por la zona y realmente te da impresión y te da temor transitar por ahí, ¿no? Presenta tramos críticos en mal estado, con baches de gran tamaño, deformaciones de calzada, ¿sí? Falta de señalización y sectores intransitables que han provocado accidentes graves en la ruta nacional 34. Ya hay un informe de vialidad, saben todo. Importa un cuerno.
0: No importa, no interesa. Aparte, escúchame, me va a decir que no generás ingresos de dinero cada tanto que pasa un auto, un vehículo, pasan camiones, pasan colectivos. A la miércoles, ¿cuántos peajes se paga si vos vas para el norte? ¿O no?
2: Sí.
0: Entonces, veamos de trabajar en esto. Y son concesionarias. Vos encontrabas en las veras de las rutas, a veces había yuyos altos. No están señalizados, la señalización correspondiente. No te ves ni las manos a veces. Cuando llueve estás así.
2: Claro, exactamente.
0: Fijándote en la línea, a ver si aparece.
2: Claro.
0: Macana, se borra, chao. Ahora, entonces, bueno, había que hacer un trabajo profundo.
2: Tal cual.
0: Esperemos que realmente...
2: En algún momento se lo haga.
0: Que se lo haga y de verdad.
2: Tal cual.
0: Si no, no puedo entender dónde va la plata.
2: Exacto. Muy bien, Nati, 7:46 en la República Argentina. Llovizna, Agus, ¿sí? ¿Allá en tu zona te llueve, finito?
0: Legarúa, finito.
2: Finito. Buscan a un hombre de 48 años desaparecido en Graneros. Se llama Enrique Esteban Albornoz. Salió de su casa el pasado domingo de Los Cercos y no regresó. Este hombre está desaparecido luego de salir de su casa en la zona de Los Cercos, en el departamento de Graneros. Sus familiares manifestaron su preocupación porque el hombre se encontraba enfermo y habían solicitado colaboración para dar con el paradero. Ya vecinos y allegados participan de la búsqueda, que se dificulta ahora en este momento también por la lluvia y demás. Han salido por los caminos, por los terrenos de las zonas de monte. Sí. La policía fue notificada, está colaborando la policía montada, y piden cualquier persona que tenga información sobre el Pupi, así se lo conocía este señor conocido ayer, Monteros, en Graneros, digo bien, que se comuniquen al 911 de manera inmediata, ¿no? Se llama el señor Enrique Esteban Albornoz, un hombre joven de 48 años, que estaba con unos problemas de salud y que necesita, bueno, su familia está desesperada por la búsqueda del mismo. Se lo conoce como el Pupi Albornoz de Graneros.
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1: Excelente, 7 de la mañana con 53 minutos, 13 grados y medio la temperatura. El viernes llega la Fiesta Nacional del Sulqui. ¡Qué locura! Destino San Javier, Iván Ruiz, Jorge Vélez, que te gusta tanto. El Bomba Contreras, que hace rato que no lo veo el Bomba, ¿eh? Lo voy a encontrar en Simoca el viernes. Los Cuatro de Salta, Juan Carlos Mancilla y muchos artistas, por supuesto. Aparte, el viernes desfile de Sulquis. Mira, yo estuve en varios desfiles de Sulquis y es maravilloso, ¿no?
2: Así que bueno. ¡Qué lindo!
1: Excelente, excelente. Elvio Salazar, el intendente, los invitó. Vamos a estar allí, por supuesto.
2: Pasé en Sulqui.
1: Sí, pasé en Sulqui, es maravilloso. 54 años.
2: Saludamos a la gente, Oliver.
1: Mientras vas en el Sulqui. Claro, mucha gente que se casa en Sulqui.
2: Obvio.
1: Simoca es tradicional, es el vehículo del pueblo. El día sábado, atención, dale que va, Cristian Herrera, las voces de Orán, los manceros de Leocadio Torres, la Junta Amboé, Enrique Massa, Vidaleros, los nuevos cantores del Alba, el humor de Marcelo El Coto y los fronterizos. Ahí está. Un abrazo a mis amigos de Vidaleros. Ahí está. 54 años de la Fiesta Nacional del Sulqui.
2: Sí, señor.
1: ¿Sabes? Con entrada libre y gratuita. No vas a pagar un mango.
2: Increíble.
1: La vas a pasar genial. Simoca te espera.
2: Bien.
1: Este fin de semana, ¿a quién escuchamos allí? Dale que va. Qué lindo. Dale, dale, dale que va. Ahí está, qué lindo grupo, ¿no? Maravilloso. Bueno, qué locura, está el viernes con Destino San Javier y Iván Ruiz.
2: Estamos en vivo.
1: Sí, y después dale que va con Cristian Herrera, las voces de Orán, los manceros de Leocadio Torres, el día sábado, viernes y sábado. No se suspende por lluvia, te espera Simoca con entrada libre y gratuita.
3: Justo ahora, justo ahora, no tengo un mal amor.
2: Justo ahora, llévame para el Sulqui.
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2: Escúchame, Oliver, nos casemos. Vamos a casarnos en el Festival del Sulqui. Vamos a pasearnos ahí por toda la ciudad.
1: Claro.
2: Escúchame, y una vez que ya hagamos toda esa payasada, 5 días después nos divorciamos. Como hicieron Julieta Prandi con Emmanuel Ortega. ¡Qué quilombo hermoso!
1: Sacale la petaca, por favor.
2: No te escucho, no te escucho. No lo escucho a este hombre.
1: ¿A quién? ¿A mí?
2: A este chango.
1: Ah.
2: No se lo escucha. No se lo escucha.
1: El operador le corta el micrófono.
2: Hace lo que quiere.
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1: Está para Papitufo hoy.
2: Qué boludo, qué boludo.
1: Bueno, se separaron Julieta Prandi y Alejandro. Sí. ¿Cómo se llama el chico? No, Emmanuel Ortega.
2: Ortega. Claro. Este changuito, escucha, ¿te acordás del changuito este?
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1: Sí, yo lo presenté una vez.
2: ¿En serio?
1: Es una fiesta de la primavera.
2: ¿No sabías quién era o qué?
1: No, sí, era el hijo de Palito Ortega.
2: Obvio.
1: Y aparte es re famoso.
2: Es grosso el vago.
1: A ver, escúchame, trabajaba yo en un AM y en una fiesta de la primavera y lo presenté acá en el Parque 9 de Julio.
2: Ajá.
1: Hace muchos años. Estaba esta canción y una canción romántica de él que cantaba lindo.
2: Sí, Timidez. ¿Era Timidez?
1: ¿Esa es?
2: Claro, mi amor.
1: Esa es Timidez, ¿verdad?
2: Vez.
1: Después tiene una canción romántica, Emmanuel Ortega.
2: Pará, ya te voy a decir.
1: No me acuerdo cómo se llama.
2: Ya te digo, cantaba, espérate.
1: Tenía muchas seguidoras, me acuerdo, mi hermana era fanática de Emmanuel Ortega.
2: A mí también me encantaba.
1: Sí. Esa, ponela
2: tenía
1: esa.
2: A escondida.
1: Sí. Y es linda la letra,
2: ay,
1: ¿no?
2: Ese tema me encanta.
1: Ahí está, vos que te gusta la lluvia, Nati, y abrazarlo.
2: No, a mí me gusta andar en la oscuridad.
1: En el monte, en lo posible.
2: En el monte. Haga contra un palo.
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1: Bueno, este chico hizo recital en teatro y demás. Subilo un poquito al tema, así la gente que no lo conoce lo conozca.
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1: Yo lo presenté en la rotonda de Yerbabuena. Ahí fue la. Estaba Manuel Ortega y estaba Karma Sudaca. Entonces ya lo hace cuando volaban las víboras.
3: Fue
1: la canción.
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2: Ay, sí, qué feo que es, por Dios.
1: Ay, me está matando la ansiedad. Poné el estribillo.
2: Es claro. Tu mejor amigo. Cállate, estoy cantando yo.
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2: Se enamora de un amor prohibido. No recordar mi vida es a ti. ¿A quién? ¿A vos te estoy cantando? ¿A quién? ¿A vos?
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2: Claro, eso voy a sacar en mi vivo. Bueno, después tenías, por ejemplo, el tema de amor, se fue el amor, quiero, amor adolescente, pero este es el más fuerte de todas las
1: claro, sí, era muy, recuerdo, después hizo varios teatros, hizo una gira nacional, qué sé yo, pero bueno, en aquel, estamos hablando hace 20 años atrás, chicos, más o menos.
2: Vamos al tema, sí. Vamos al tema de la Julieta Prandi.
1: Bueno, y ahora, Chaco. Él se enamoró de Julieta Prandi, tuvieron una relación, recordemos que Julieta Prandi tuvo un caso grave de violencia de género de su ex marido, que la golpeaba, este y demás, bueno, fue con condenada esa persona por violencia de género, pero yo creo que la situación fue bastante compleja en cuanto a lo que vino posteriormente, ¿no?
2: Claro. Dicen, hay declaraciones porque aparecen muchas personas que pueden figurar como terceras en discordia, recordando que Julieta Prandi confirmó la separación con Emanuel Ortega. Se casaron hace días, chicos.
4: ¿Hace cuánto?
2: Viven juntos, bueno, hace un tiempo, tienen una historia, pero no hace ni...
1: 2 semanas se casaron.
2: 12 semanas que se casaron.
1: Hace 2 semanas se casaron.
2: Se casaron y ahora como que... No te puedo creer. Acá hay que analizar algo porque hay una mujer que se llama Mariana Marx, señalada como la tercera en discordia, que rompió el silencio. Es una escritora que brinda una entrevista a América TV en la que declara que si bien no tuvo una pelea con la modelo, con Julieta Prandi, su presencia en el estudio de grabación la hizo poner muy incómoda. Parece que Julieta se enteró que esta mujer estaba ahí en el estudio de su marido y se fue y se presentó.
1: Mirá, está escuchando Mario Moreira, que fue mi camarógrafo en el primer programa de televisión que hice, que se llamó Lo Más Nuestro, en Canal 10. Y Mario me dice, ¿te acuerdas cuando la presentaste a Julieta Prandi? También, en la Casa de Gobierno hubo un desfile de moda, y ella era la conductora también, conducíamos con ella, Luciana Dorigo, El Colo y demás. Hermosa es Julieta, una mujer bella.
2: Sí.
1: A ver, esto pasa cuando... lamentablemente, y esto tenemos que decirlo, las personas sufren violencia, una violencia psicológica, una violencia física. Tal vez lo que le cuesta a Julieta es mantener una relación estable, porque la misma situación que ella vivió de violencia le puede generar estas situaciones, ¿no? De no sostener una... cualquier tipo de relación, de amistad, de pareja, laboral, todo. Todo puede llegar a ser inestable porque ha sufrido muchísima violencia.
2: Sí. ¿Sí?
1: Muchísimo, que se han conocido los casos, todo lo que vivió esta chica y demás. Hasta tuvo el violento, el agresor que fue condenado, hasta la retenía en su domicilio a modo de secuestro.
2: Bueno, muchos hablan de posibles secuelas. No se está diciendo de posibles secuelas de esa antigua relación que hacen que no lo dejes seguir avanzando. Pensando en el trabajo de este muchacho. Ahora, según los relatos de esta mujer, de la escritora, que tuvo que renunciar a la oferta de grabar el autolibro, dice que la llamó Ana Paula Dutil. Ana Paula Dutil es la ex mujer de Manuel Ortega.
1: Es con la que grabó el video ese romántico.
2: Claro.
1: Ahí se conocen con Ana Paula.
2: Ana Paula Dutil es la ex mujer de Manuel Ortega.
1: La mamá de los hijos de Manuel.
2: Exactamente.
1: Sí.
2: Y además, esta chica, Mariana Marx, es una escritora que es íntima amiga de Ana Paula Dutil y que, como conoce a Emanuel, quería con él grabar. La cuestión que ese contrato se va a romper tras la situación vivida por esta mujer, Julieta Prandi, que dice, escuchamos el timbre, no sabíamos nosotros que iba a venir y apareció. Y lo primero que preguntó es qué estábamos haciendo. Le dije que leyendo el libro, le conté del libro, me dijo que le parecían trágicos todos los cuentos del libro. Y ahí comenzó toda la historia, dice. Es tanto así, tan intensa fue la incómoda la charla, la presencia de estas personas, que pedían a Paula Dutil que me pasara a buscar. Esta es una de las mujeres, pero hay otra mujer también sindicada. Son dos. Según las declaraciones de Prandi, habría encontrado fotos subidas de tono y que se publicaron en red de Instagram, ¿sí? De una persona que también trabajaría con Emanuel Ortega. Así que como para que vos veas, hermano, la cosa viene revolucionaria. Y al muchacho lo buscaron los medios de comunicación para hablar. por una cuestión de respeto entre puerta entreabierta, ¿viste? Cuando vos mirás así, si no quiero hablar con nadie.
1: Claro.
2: Respétenme, no es el momento, en su momento hablaré, porque esto es una cuestión privada que no se debe hacer pública, dijo. Bueno, pero hermano, tu vida es pública, ¿qué vamos a hacer?
1: Es así, ¿eh? Y, pero bueno, también hay que dejarlos que ellos vivan en su momento, porque bueno, debe ser complejo, ¿no? Ahí está. Bueno, capaz que se reconcilia, Nati. ¿Viste?
2: Todo puede ser en este mundo.
1: Todo puede pasar.
2: Todo puede pasar.
1: Ahí está. Pero bueno, con esta canción, lo recordamos a Manuel Ortega después de 20 años con este tema, ¿sí? Y este.
2: Es mi mejor amigo.
1: Con Palito y Evangelina, ¿eh? Ahí está.
2: Yo no lo puedo. Cállate.
1: Cantá, Nati, cantá.
2: ¡Cállate!

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1: El ministro de Economía, Luis Caputo, llegará este martes a Bangkok, Tailandia, con una agenda que combina negociaciones con el Fondo Monetario Internacional, reuniones con otros organismos multilaterales y la expectativa por un giro de 869 millones de dólares aún pendiente. La visita coincidirá con las reuniones anuales del FMI y el Banco Mundial, que se extenderán hasta el 18 de octubre. El encuentro con la directora gerente del fondo, Kristalina Georgieva, será uno de los puntos centrales de la misión. El gobierno busca cerrar la tercera revisión del programa vigente con el organismo en una instancia necesaria para que el directorio ejecutivo habilite el desembolso. La evaluación técnica debía, todavía no concluyó, con un acuerdo a nivel personal.
0: Internacionales.
1: Dos telescopios espaciales revelaron que las enanas marrones, objetos celestes más grandes que los planetas gigantes pero incapaces de convertirse en estrellas, tienen atmósferas dinámicas con nubes de agua, gases complejos y patrones climáticos que recuerdan a los de Júpiter. Nuevos estudios analizan en detalle la composición química y el comportamiento atmosférico de estos mundos oscuros, con implicancias directas para la compresión de los planetas gigantes fuera del sistema solar. Los trabajos las examinaron desde el espacio con una precisión que antes era imposible de lograr. El primero, liderado por Brittany Miles, astrónoma asistente del Observatorio Stewart de la Universidad de Arizona, tiene aceptación para publicación en The Astrophysical Journal. El segundo, con Safar Rostkunkov, del Centro de Procesamiento y Análisis de Infrarrojos de Caltech, como autor principal, ya apareció en esa misma revista.
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0: primo lejano.
1: Bueno, no te calentes cuando no te guste lo que vas a ver. Bueno, me empecé esa amiga a decir... 8 de la mañana, 13 minutos, venga.

0: ¿Qué hacemos, Oliver? ¿Dónde vamos ahora? Decime. ¿Vamos a ver algún partido? ¿Vamos a hacer algo o no?
1: Y para hablar de lo ¿De que qué? Se viene el fin de semana...
0: ¿Qué hay?
1: Y Atlético Tucumán, que tiene la obligación de ganar su partido ante Rosario Central. Y en la jornada de ayer se han confirmado los árbitros que vamos a tener este fin de semana en la Primera División y en la Primera Nacional. Pero vamos a quedarnos con Atlético Tucumán porque han designado ya los árbitros de la fecha 13 y quedó definido también el juez que va a estar siendo parte del duelo entre Atlético Tucumán y Rosario Central. Es el cordobés Álvaro Carranza. Álvaro Carranza será el árbitro del partido, quien estará acompañado por uno de los asistentes más renombrados en el fútbol argentino, que es Gabriel Chade, fue mundialista, estuvo presente en el último mundial como primer asistente, mientras que Carlos Vignati estará como segundo asistente, y el cuarto árbitro será Facundo Rojo Casal. Y el árbitro, que aquí ya es lo más polémico, y acá en Tucumán no tiene buen recuerdo, sí, que es Adrián Franklin. Adrián Franklin. Bueno, estará como el VAR, como uno de los principales árbitros en cabina, allí en Ezeiza. No hace falta que digamos quién es Adrián Franklin. Fue el árbitro que estuvo en aquella polémica final de entre San Jorge y Alvarado. Lo que ha pasado con la famosa sentada en 2019 de San Jorge en la final del Federal A. Bueno.

0: frente a Atlético, sino que ya lo dirigió dos veces, las dos oportunidades en el Monumental José Fierro, y esos dos partidos terminaron en empate. Fue en el torneo de apertura de este mismo año, fecha 16, frente a Banfield 1-1, y el torneo clausura en la primera fecha, que igualó 0-0 frente a Independiente Rivadavia de Mendoza. Son los dos antecedentes que tiene este árbitro cordobés dirigiendo a Atlético Tucumán. Y aunque este fin de semana le tocó un cruce de peso en la categoría, porque tuvo en el partido de la Primera Nacional, allí ya ha dirigido en 19 ocasiones en lo que va del año, y el debut en Primera División lo hizo en abril de este año, obviamente cuando llevaba muy pocos partidos en la Primera Nacional. Va a estar en este duelo muy, pero muy importante, porque Atlético se juega el futuro en la clasificación hacia la segunda etapa, y porque Rosario Central se juega también la posibilidad de meterse de lleno en la pelea. Para mí ya lo está, pero de ser un animador mucho más presente en la tabla anual. Esa famosa tabla anual que te da un título y que Rosario Central el año pasado lo ganó, donde no era un título y luego lo convalidaron y esa copa le dieron en una combi o en una oficina, como usted más le guste llamarlo. Esta vez lo quiere ganar en el campo de juego, y es por eso que será un partido sumamente importante lo que se viene en Tucumán, con la presencia del público canalla también en el Estadio Monumental José Fierro. Serán 5.000 hinchas de Rosario Central que podrán estar presentes en el estadio de Atlético este sábado a las 20 horas, cuando el decano reciba la visita de Rosario Central. Promesa de partidazo, otra vez Angelito Di María en el Monumental José Fierro para este partido. Como digo, va a ser trascendental, y Atlético con la obligación de ganar si es que no quiere quedar fuera de los puestos de clasificación hacia la segunda etapa de este torneo. Y claramente que Rosario Central, el líder de la zona B, quiere también dar batalla en la tabla anual. Reiteramos, el árbitro del partido para este duelo de Atlético será Álvaro Carranza, este árbitro cordobés que ya lo dirigió a Atlético dos veces, las dos ocasiones en igualdad, y esta será la tercera, las anteriores dos también en el Monumental José Fierro, y esta tercera ocasión ante Rosario Central. Vuelve a estar presente 25 de mayo y Chile en un partido sumamente importante. De lo futbolístico, ya vamos a hablar cómo se prepara Atlético y el conjunto de Julio César Falcioni.
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2: A las 8 de la mañana, 18 minutos. 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

0: Acá dice, buen día, gente linda, desde Los Ralos, el club, el Rejunte, escuchando la mejor radio, muchas bendiciones.
1: Qué grande, el club Rejunte.
0: Rejunte.
1: Un saludo grande para el amigo Javier Mangarela, el capitán del Rejunte.
0: Qué bueno.
1: Que viene siendo uno de los equipos más batalladores en el ascenso de la Liga Tucumana de Fútbol. Es uno de los grandes candidatos a ascender este año. El primer año de que participa en la Liga Tucumana de Fútbol puede estar. Está latente la posibilidad. No quiero hablar de más porque van a decir, sos mufa después.
0: Sí,
1: si no
0: mufa.
1: Termina pasando eso. Por eso digo, uno de los serios candidatos a poder ascender. Hay equipos de mucha historia en el ascenso tucumano, otros tantos debutantes. Uno de ellos es el Rejunte, el equipo de Los Ralos, que quiere ahora esta comuna tener dos equipos en la máxima categoría.
0: Ah, mira.
1: Ya está Eudoro Avellaneda.
0: Ajá.
1: Y ahora quiere ascender el Rejunte también. Bueno, está la posibilidad latente. Es uno de los serios candidatos. Y un saludo grande a todo el plantel y en especial al querido Javi Mangarela, el capitán.
0: Mita, me va. Ah, el presi que se fue rumbo a Estados Unidos por quinta vez lo que va del año. ¿Cómo le gusta a Estados Unidos el presidente?
1: Y debería tener una oficina ya.
0: Ciudadanía directamente. Ay, no me hagas renegar. Temporal fuerte de lluvia.

0: Granizo y tormentas en Santiago de Chile. Hubo un accidente de dos camionetas en Poviña y Ruta 301, cerca del ingreso del supermercado de la zona. Registro de este accidente entre dos vehículos en la mañana de hoy, temprano. Sigue alerta por inundaciones ante la crecida del río Paraná y Uruguay. Se elevaron los caudales en ambas cuencas y obligaron a reforzar operativos de asistencia y monitoreo en Corrientes, Chaco y Entre Ríos. El pronóstico, ¿cómo se viene entonces? Atención, hoy miércoles 14, lluvias y nevadas en alta montaña. Oliver.
1: Ay, Dios.
0: Llévame a ver la nieve.
1: Te voy a llevar. Vamos a alquilar una cabaña.
0: Vamos a la cabaña. Te invitamos, Carlitos. Los tres en la cabaña. ¿Qué onda? Bueno, invita a alguien más a que vaya a llevar.
1: ¿Tienes una cabaña grande?
0: Él quiere ir.
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1: ¿Para qué, Carlos?
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0: Oh, ¿en qué andan ustedes dos? Secreto en la cabaña va a ser eso.
1: ¿Pero por qué nosotros si estamos, te estoy invitando, bueno, yo a vos?
0: Él te dice a vos.
1: Él está musicalizando.
0: ¿Vos le dijiste para qué es perfecto? Y él te contestó.
1: No, está musicalizando nuestro viaje.
0: Yo pensaba que entre ustedes hablaban.
1: No.
0: Ay, Dios, últimamente ya no sé con quién hablo. Lluvias y lloviznas el jueves 15. Atención. Mejoras temporarias para el viernes, temporarias para el sábado. Y lluvias y lloviznas para el domingo, inestable para el lunes. Y se corta.

0: Ahora hay un problema, Oliver.
1: Ah, Dios.
0: Nosotros no somos engañeros. No sería la cabaña.
1: Ah.
0: No sería la canción correcta.
1: Y una parte sí, otra parte no.
0: Claro. Nos vamos a pagar las jubilaciones y pensiones. Atención con esto. Para el número 14, hoy 14, perdón. 14 de octubre. Jubilaciones y pensiones. Que no superen el haber mínimo. Ay, escuchemos de la Mona. Yo voy a tirar tema de la Mona, vos también.
1: ¿Vas a ir a verlo?
0: Sí, documentos terminados en 3. Para el 14 de octubre. Se está pagando hoy jubilaciones y pensiones que no superen el mínimo. Documentos terminados en 3.
1: Carlos te quiere acompañar a ver la Mona.
0: Vamos, vamos a ver la Mona. Totalmente, vos también vas.
1: No, no, yo no puedo.
0: Yo quiero escuchar, por ejemplo, un ramito de violetas. Este también me gusta, ese también, vamos. Jubilaciones y pensiones que superen el mínimo. Documentos terminados en 0 y 1.

0: ¿Cuándo viene la Mona Boca?
1: El próximo, del viernes que viene a la otra semana.
0: Ay, Oliver.
1: Y al día siguiente está Calamaro.
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1: En el Palacio de los Deportes.
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1: Ahí voy a ir.
0: Bonita.
1: Perdón, Carlos, pero le voy a ver el salmón.
0: A mí me gusta eso.
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0: Bueno, vamos a ver. Calendario de pagos, asignación familiar por hijo para trabajadores registrados.
2: Es un matrimonio.
0: Número 13 paga.

0: Bueno, por ejemplo, otra de las canciones, Beta. ¿Qué puede ser?
1: Beso a beso, me enamoré. Bien, Carlos.
0: Bien, Carrito.

0: Bueno, tengo un montón. Tenés canciones como la más conocida que ya pusimos. Beso a beso, ¿Quién se ha tomado todo el vino? Muy clásico. Después tenés... Ese es para vos.
1: A mí me gusta...
0: Agite el pum pum pum pum pum.
1: Paloma loca.
0: Paloma loca. No, a mí no me gusta.
1: Paloma loca, paloma.
0: Pará, te estoy regalando.
1: No, bien, Carlos, bien. Te hace acordar a alguien este tema. No te voy a decir a quién.
0: Andas perdida en el ¿Quién será la perdida? Sí,
1: bueno.
0: Paloma loca.
1: Hola, hola, paloma.
0: Hola.
1: Ya lo dejo. Ah, pero en mi época de adolescente, lejos, allá en el tiempo.
0: Dice ahí está. Ah. A mí me gusta mucho el Federal. Me parece como que la que es la canción que está tremenda, el Federal. Como que cuenta la historia, viste, de del padre y el hijo delincuente, sí. El padre policía, hijo delincuente, una cosa así.
1: Con el Pelado Cordera, es que hay una versión de ese tema.
0: Sí, está bueno. No empecé a mezclar las cosas.
1: Y es que ese tema...
0: No me rompa las que no tengo.
1: Y es de...
0: No me jodas.
1: La versión es de La Mona y el Pelado Cordera.
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1: No
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0: Era un chico de la calle
2: 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Y en la flor de su inocencia tuvo romance con la delincuencia.
0: Wow. Me gusta el wow.
1: Hacelo.
0: Wow. Bueno, asignación por prenatal y por maternidad. Lo que se paga hoy es el documento 01. Calendario de pago, justo dijiste, chivo y aparece el corta. Calendario de pago, asignación por matrimonio, adopción y nacimiento. Se pagan todos los documentos.
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0: A partir del 9 ya están pagando.
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0: Pensiones no contributivas, se están pagando documentos terminados en 6 y 7. Seriedad. Asignaciones familiares de pensiones no contributivas, todas las terminaciones de documento hasta el 10 de noviembre. Desempleo. Atención con desempleo plan 1. A partir del 22 de octubre se paga. Y desempleo plan 2. Todas las determinaciones de documento desde el 2 de noviembre y hasta el 10 de noviembre se van a pagar. Así que ahí estamos. 8 de la mañana, 30 minutos.

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Estamos 8:34. Estamos observando, por supuesto, todo lo que sucede en el mundo y hablamos de temporales de lluvia, de granizo, de tormentas eléctricas que vivieron en Santiago de Chile, complicaciones en distintos lugares, fenómenos que crecen, alertas rojas que se disparan y medidas que fueron anunciadas y marcadas por cambios en condiciones climáticas. Precipitaciones que comenzaron en la jornada.

0: de ayer, alrededor de la tarde, con caída de granizo, con actividad eléctrica, con ráfagas de viento. La información emitida desde Chile sobre esta alerta por tormentas eléctricas se mantuvo, obviamente mantuvo a todo el país en la jornada de ayer, sobre este proceso de convección profunda que generan las tormentas eléctricas, la caída de granizo en diferentes sectores de la capital chilena, que provocó complicaciones en calles y afectó al metro de Santiago. Recuerda que toda la información la tenés en nuestro portal de noticias www.radiotucuman.com.ar. No nos olvidemos acerca de la donación de órganos de tejido de trasplantes en este Día Mundial, 14 de octubre. La importancia de donar para salvar o mejorar la vida de las personas. Es muy altruista, muy solidario, porque puede transformar la vida de quienes reciben órganos, tejidos o trasplantes, sino también representa una oportunidad de vida para hasta 7 personas por cada donante. Esto nos parece fundamental poder comentar. Es decir, un donante puede salvar la vida de 7 personas. La lista de espera por algún órgano son largas, eso es cierto, muy real. Y recordemos la ley en Argentina. En Argentina la ley es la 27.447, establece que todas las personas que tengan más de 18 años que fallezcan son donantes de órganos o tejidos, salvo que hayan expresado lo contrario en vida. Y esa legislación ha sido un paso fundamental para incrementar la cantidad de donantes, pero también resalta esta importancia de manifestar la voluntad de donar ante los familiares y amigos o registrarse digitalmente a través del sitio web del INCUCAI. La decisión de ser donante es personal, es intransferible y puede modificarse en cualquier momento. Por eso es crucial que cada persona reflexiones sobre este acto de generosidad que no solo brinda segunda vida a quienes la necesitan, sino también deja este legado de solidaridad. Ahí estamos avanzando en Hernán Oliver, 8:37.
1: Bueno, hoy juega River, porque hoy va a completar la fecha pendiente del torneo clausura que tiene el conjunto de Leonardo Poncio en su duelo ante Sarmiento de Junín. En Junín va a estar jugando River en este regreso, luego de lo que fue la victoria el fin de semana ante Estudiantes de Río Cuarto. Necesita el equipo de Poncio volver a ganar para meterse en puestos de clasificación. Si el millonario logra sumar de a tres, se prenderá de lleno en la pelea del torneo y también ingresará hacia los puestos de clasificación, que hoy están a 3 unidades de los principales lugares. Lo cierto es que con el regreso de Thiago Almada va a ser una de las grandes novedades en lo que puede ser el posible 11, quien viene de tener a Lautaro Pereira como una de las grandes figuras en la victoria ante el León del Imperio. Podría dejar su lugar para que ingrese el campeón mundial Thiago Almada. Más allá del triunfo ante el conjunto cordobés, River ya piensa en lo que va a ser el reposicionamiento que puede llegar a tener en la tabla de playoff, también en la tabla anual, donde tiene que seguir sumando puntos si es que quiere clasificar a la próxima Copa Libertadores, que es el otro gran objetivo que tiene el millonario. Más allá del regreso de Thiago Almada, todavía sigue pensando cuándo va a poder contar Leo Poncio con Aníbal Moreno, el volante central que desde hace mucho tiempo ya viene recuperándose de un problema en la rodilla, y obviamente que hace mucho tiempo no puede estar en actividad, y hasta ahora lo viene ocupando su lugar Fausto Vera. Más allá de las bajas que puede llegar a tener el conjunto de Poncio, River podría formar con prácticamente el mismo equipo que viene de vencer a Estudiantes de Río Cuarto, con Santiago Beltrán en el arco, Gonzalo Montiel en el lateral derecho, Lucas Martínez Cuarta, Nicolás Otamendi y Marcos Acuña, los cuatro del fondo. En la la mitad de la cancha, Fausto Vera junto con Tobías Andrada. Delante de ellos, Tomás Galván, Thiago Almada, Ángel Correa y Sebastián Driussi. Sería el 4-2-3-1 de Leonardo Poncio para enfrentar a Sarmiento de Junín en este partido pendiente que tiene el millonario. Será a partir de las 19 horas y si logra sumar de a 3 se mete de lleno, porque pasaría de estar noveno a estar cuarto en la tabla de posiciones, y claramente que eso lo llevaría de lleno a estar hasta posiblemente, si logra una regularidad, primero, porque con 19 puntos ya quedaría a tan solo 3 unidades de los líderes, que son Argentinos Juniors, Belgrano y Central y Rosario Central. En este grupo B, una victoria también de River complicaría aún más a Atlético Tucumán, porque tendría un rival más a quien pelear por esos puestos de clasificación. Hoy el Decano está décimo con 14 puntos, por eso va a estar también pendiente de lo que suceda hoy a las 19 horas en Junín, entre Sarmiento y River.
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0: hablando de Pechaloca. 8:41, nos vamos a ver esto que tiene que ver, chicos, lamentablemente con marcas históricas de zapatillas, ¿no? Que existían. Y de pronto hay gente que dice, bueno, ya el trabajo, y hasta acá llegamos, no hay más. Gente que se ha quedado sin trabajo. Y se viene una marcha nacional porque han cerrado cadenas de marcas históricas de zapatillas, fábricas de calzado deportivo que dejan de producirse en el país. Entonces los productores, los proveedores, los comerciantes ya no dan más. Y deciden unirse y crearon un gran grupo y organizaron marchas para poder defender el trabajo argentino. Y va a haber una movilización a fines del mes de octubre. Sí, hay una fábrica de Brasil, el grupo DAS, cerró plantas en Coronel Suárez, en El Dorado Misiones, donde fabricaban las zapatillas, las Adidas, las Nike, Fila, etcétera. Otra firma de Brasil cerró una planta en Flores. Marcas de calzados históricas como Viamo abrieron el concurso preventivo de acreedores porque hubo un fuerte ajuste. Y así muchísimas cadenas que tuvieron que cerrar varios locales. Y el listado es interminable de cierres. Cadenas de calzados femeninos que arrancaron en el 2006 con trabajadores que han quedado en la calle prácticamente. Dura crisis la que se vive en el país, obviamente, y las fábricas que están cerrando y que decían, bueno, escúchame una cosa, ahora nos tenemos que unir todos para poder hacer defensa de todos nuestros trabajadores. Porque así no se puede continuar, se han unido todos. Y planean realizar una marcha entonces a fines del mes de octubre.
1: Ajá, bien, Nati. Bueno, atención porque ayer el gobernador también fue consultado por Agustín en la conferencia de prensa en referencia al respaldo, porque comienzan a armarse las listas de camino a lo que va a ser el año que viene, 2027. Y hay una lista que la han conformado comisionados comunales del Distrito Electoral Oeste. Y Geraldo respaldó la organización de comisionados comunales para competir el año que viene en las elecciones. Esto decía el primer mandatario.
2: Yo no le veo absolutamente nada de malo que comisionados comunales, dentro del marco de la ley electoral, se puedan organizar para salir con un sistema o con una copla en la provincia de Tucumán. Yo puedo dar ejemplo. Muchos comisionados comunales hoy son legisladores. Y han sido legisladores porque se organizaron y la gente los votó. Puedo hablar Maya Martínez del Este, del Naranjo y el Sunchal, de un pueblo. Puedo hablar de Roque Argañarás de Leales, delegado comunal de la comuna de Quilmes y Los Sueldos. Puedo hablar de Cacho Gómez, que es legislador provincial de la comuna de Manuela Pedraza de Simoca. Es decir, que los comisionados comunales llegaron por esfuerzo, sacrificio y porque la gente los votó. Por eso hoy pasaron de delegado a legisladores. Así que no le veo nada de malo, al contrario, van a tener mi apoyo a aquellos que se organizan para salir a competir porque tienen una expectativa de ocupar un espacio por la voluntad popular en algunos de los poderes del Estado.
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1: Bueno, fue claro, preciso, Geraldo, ¿no? En referencia, bueno, se pueden presentar, sí. Y bueno, y que la gente tiene que votarlos. Uh-huh. Y dio ejemplo de otros comisionados, que excomisionados que hoy son parlamentarios, el caso de Carlos Cacho Gómez, el de Roque Argañarás y demás, que han sido comisionados y que hoy ocupan una banca en el Parlamento de la provincia. Muy bien, recuerden que toda la información está en radiotucumán.com.ar. Advertencia, sí, que el Super Niño podría provocar tormentas más intensas y aumentar el riesgo de inundaciones en el norte argentino. Otro de los títulos, murió el Roña Castro, tema que ya lo desarrollamos y lo hablamos también oportunamente. La conmoción que hay ahora, ¿no? Allí en el ingreso a la capital por la ruta provincial 301, entre lo que es Ojo de Agua y el ingreso al manantial, también el choque de dos camionetas con heridos allí en el lugar, también a tener en cuenta. La inflación en Tucumán superó a la nacional en septiembre. Los servicios y la Salud impulsaron las subas locales. Reiteramos, la inflación en Tucumán superó a la nacional en el mes de septiembre.
0: Nos vamos a otros temas que están relacionados con juicios. Recordemos, ayer comenzó uno contra Diego Cerda, persona acusada por delito de instigación al suicidio en perjuicio de Carla Robles, de 27 años, en concurso real con el delito de amenazas simples hacia el hermano de la víctima. En este caso, según lo que se pidió en alegato de apertura, la pena de 6 años, se manifiesta desde el área judicial que hubo una conducta de instigación al suicidio desarrollada en un contexto prolongado de violencia física y psicológica, y que por eso parece importante que los hechos sean juzgados con perspectiva de género, porque no pueden comprenderse como episodios aislados o conflictos propios de una relación de pareja, sino que tienen que examinarse de manera integral, es lo que se ha solicitado. Bueno, en el juicio van a exponer policías que intervinieron en la escena, los peritos de informática forense, se van a referir a los informes practicados a los celulares secuestrados, hay registros fílmicos, hay capturas de pantalla. ¿Y cuál es la acusación? La teoría del caso formulado por la fiscalía dice que Cerda ejerció violencia física, psicológica en contra de Robles, con quien mantuvo una relación de pareja durante 5 años aproximadamente, manifestándole en distintas oportunidades palabras hirientes y amenazas, y que con este accionar sistemático esta persona convenció y persuadió intencionalmente a esta mujer que se quite la vida. En razón de esto, el año pasado 24 de octubre a las 3:20 horas, la mujer se encontraba en una habitación trasera de su domicilio, se quita la vida con una soga desde la estructura de la ventana de su habitación, muriendo por asfixia mecánica por ahorcadura. Ese mismo día, a las 4:17 de la madrugada, a pocos minutos del deceso de quien era su pareja, el imputado envió por WhatsApp un audio a la línea perteneciente al hermano de Robles con la intención de amedrentarlo y amenazarlo de muerte.
1: Claro. Bueno, está detenido, recordemos, el sujeto, y bueno, ahora pasa a esta instancia, ya está el pedido del fiscal de la cantidad de años de prisión, más, esto después se descuenta, creo, del tiempo de prisión que está teniendo en este momento, ¿no? Para mayores detalles. Vamos a conocer cuál va a ser la definición a posterior del juicio, cuando haya ya la sentencia. Sí, bueno, muy bien, 8:49 en la República Argentina. Ya vamos a contar también cómo viene el Teatro Mercedes Sosa, porque están a full con la agenda, ¿no? Una linda agenda para este fin de semana también, hablando de espectáculos, después de lo que tuvimos un fin de semana maravilloso. Va a estar Aire el viernes 23 de octubre, Destino San Javier el 24, Diango el 31 de octubre.
4: Ah, mirá qué lindo. Mirá cómo se llenaron los ojitos de brillo, Natalia.
1: Sergio Dalma el 6 de noviembre, a vos que te gusta tanto Sergio Dalma. Alex Ubago el 10 de noviembre, el Día de la Tradición.
0: O sea que todos esos días voy a ir al teatro.
1: Exactamente, el 17 de marzo, ya el año que viene, va a llegar Cascanueces, un espectáculo internacional también. Llega Piano y Voz con Jorge Rojas. Viene la Medium, esta la señora.
0: ¿Sí? ¿Cuál
1: se llama?
0: Es?
1: Noelia Pache. Noelia va a estar Pache. El 22 de noviembre.
0: Me suena.
1: Va a estar la Bersuit el 27 de noviembre. Va a estar Miriam Hernández el 28 de noviembre. Vuelve Drácula el año que viene. Y vuelve Turf el año que viene. Así que una cartelera para todos los gustos. Al mejor estilo Mercedes Sosa. Teatro maravilloso. Bueno, Diego va a estar entonces el 31 de octubre, este mes.
0: Ya saben todos aquellos que me están echando los galgos, págueme la entrada para que vaya a verlo.
1: Claro, ya sabes.
0: A Diego, a Sergio Dalma, ¿a quién más?
4: Axel Ubago.
0: A ellos tres. Jubilaciones de noviembre, atención, aumentó del 1,9%. Aumento del 1,9%, a ver, mínimo que pasa 515.477 con bono. Y ANSES va a aplicar el porcentaje que fijó el INDEC con la inflación de septiembre. El refuerzo de 70.000 no ha sido confirmado por el gobierno para el próximo mes.
4: Bueno, vamos a hablar de la actividad y el regreso de la competición de la Champions League, porque hubo presencia argentina, hubo varios partidos, hubo muchos jugadores de la escaloneta que fueron parte y convirtieron algunos goles, otros protagonizaron algunos enfrentamientos entre ellos, porque, por ejemplo, vamos a comenzar a desarrollar lo que sucedió, la victoria del Villarreal ante el Napoli, porque el submarino amarillo como local ganó por 3-1. Luego, un partidazo, el Viking de Noruega empató 3-3 ante el Bayern Múnich. Harry Kane en dos oportunidades y el Guajiro Díaz fueron los que marcaron para el conjunto bávaro. Y luego, el gran partido, el Atlético Madrid del Cholo Diego Pablo Simeone le ganó por 2-0 al Manchester United, con fuerte presencia argentina en el campo de juego. Como titulares, Cristian el Cuti Romero por el lado del colchonero, Julián Álvarez, también estuvo Giuliano Simeone siendo también uno de los titulares para el conjunto del Cholo, y por el lado de los Diablos Rojos de Inglaterra estuvo nada más y nada menos que el carnicero Lisandro Martínez, quien tuvo varios encontronazos en cada una de las áreas con su amigo, con Cristian el Cuti Romero, que luego del partido, una vez que finalizó y se terminó el encuentro, se terminaron besos, abrazos y risas entre los jugadores argentinos. También marcó Barrios, quien apenas un minuto de juego aprovechó una desinteligencia del fondo del conjunto inglés, y luego Lookman terminó a los 80 minutos marcando el 2-0. Luego, un partidazo en el de Giuseppe Meazza, terminó perdiendo el Inter de Lautaro Martínez 4-3 en el conjunto que Natalia es hincha en Europa, que es el Brujas de Bélgica. Por primera vez en la historia, el Brujas de Bélgica le ganó al Inter de Milán. Y atención, atención a este nombre. Atención al Europibe, porque fue la gran figura Tresoldi. Marcó 3 de los 4 goles del Brujas, este jugador que tiene madre argentina, que nació en Alemania y que puede jugar. Está jugando en realidad en las divisiones formativas de Alemania. Todavía no lo hizo en la selección mayor, pero puede jugar en Italia por su descendencia y también en Argentina. Lo está haciendo en Alemania y dijo en un partido de la anterior Champions, Nicolò Tresoldi, que no descarta ponerse la camiseta de la selección argentina. Ayer marcó por 3, triplicado para la victoria del Brujas de Bélgica. Terminó Lautaro Martínez también anotando 2 goles para el conjunto de Milán, pero no le sirvió para nada. Y este gran partido se quedó para el Brujas. Luego el Barcelona, la máquina culé, no para de ganar 4-1 frente al Galatasaray. Y el Arsenal le ganó 3-0 en Londres al Lille de Francia. Hoy también habrán partidos importantes en la Champions League, porque estará jugando en un partidazo a las 16 horas Manchester City frente al Paris Saint-Germain. Estará Enzo Fernández jugando como local. Otro duelo donde habrá mucha presencia argentina, la Roma en el Olímpico frente al Real Madrid, son los dos partidos que se destacan de esta gran jornada de Champions League que vamos a tener en esta siesta tarde argentina.
1: Bueno, ustedes saben que todo, se habla del Vaticano por la salud del Papa y todo lo demás, pero ahora todo va a publicar Vaticano, el diario personal del Papa Francisco.
0: Sí.
1: Exactamente, con apuntes de más de 30 años.
0: Dios mío.
1: El Vaticano va a publicar el diario de Francisco, y esto va a ser en los próximos días. Será publicado el 24 de noviembre, para ser más puntuales. Estará disponible en 94 países, anunciaron también sus editores. Y esto ya él lo dejó escrito, ¿no? Esta sí. Parte de las regalías van para el Vaticano.
0: Para el Vaticano.
1: Exactamente. Pero directamente para fundaciones que van a estar destinadas, una que queda en Somalia, exactamente, y otra las Hermanas de la Caridad, que son las que colaboran con lugares pobres, digamos, ¿no? Las Hermanas de la Caridad, que son, eran las que los últimos que le cocinaban al Papa en Santa Marta, donde vivía Francisco. Así que bueno, un poco para el Vaticano, un poco para acá, un poco para allá, pero bueno, mucha gente va a comprar el libro, por supuesto, ¿no?
0: Imagínate que también va a ser digital. Tremendo.
1: El 24 de noviembre se lanza el libro El Vaticano, que va a publicar el diario personal de Francisco, con apuntes de más de 30 años.
0: Olvídate.
1: Una locura. Bueno, hoy una serie de reuniones. El gobernador arranca temprano con el gobernador Haldo y la reunión con los intendentes de la provincia. Luego hay un encuentro con comisionados comunales también en la mañana de hoy, de toda la provincia de Tucumán. Son los 93 comisionados comunales. Por otro lado, tienen agenda también con la intendenta de la capital el lanzamiento del sistema de desagüe del barrio Margarita en la calle Isaías Juan Nugués, esto al 600 en el barrio Margarita en San Miguel de Tucumán. Y posteriormente, todavía no se aseguró, pero hay actividad también a la tarde en la banda del río Salí, que podrían modificarse dependiendo si hay o no llovizna. Veremos cómo continúa la jornada a partir. El pronóstico dice que va a llover. Y atención, porque está monitoreando la crecida de los ríos en la región, en Catamarca y en Tucumán, sobre todo en el sur de la provincia, por la gran cantidad de agua y la gran cantidad de lluvia en Catamarca a esta hora, que llovió durante toda la madrugada. Así
0: sí, señor.
1: Nos vamos. ¿El pronóstico qué dice? Que va a continuar la lluvia, sí, por lo menos.
0: Va a seguir lloviendo.
1: Va a seguir lloviendo. Hay un 80% de probabilidad de precipitaciones. Así que, tremendo. Bueno, va a parar un poco al mediodía, pero a la tarde vuelve la llovizna. Para mañana hay un 90% de probabilidad de lluvia, según el Canal del Tiempo.
0: Va y vuelve como es indeciso.
1: Exactamente.
0: Va y vuelve a tu vida como si nada.
1: Así que bueno, a abrigarse, a cuidarse de la lluvia, ¿sí? A no enfriarse, por favor, a cuidarse.
0: Cuídate el pechito.
1: A disfrutar, a disfrutar del día.
0: Eso.
1: Ahí está, ponle música para el final. Goku, cuídense mucho y nos encontramos mañana a las 6 en punto como todos los días. Gracias.

0: 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Aquí están las noticias nacionales. El abogado Gregorio Delbón amplió su denuncia penal y solicitó la detención del ministro de Economía Luis Caputo, como así también las de Santiago Bausili y Juan Curchet, presidente y director del Banco Central de la República Argentina, respectivamente, por las operaciones con derivados sobre oro que la entidad realizó durante el 2025. El planteo se incorporó a la causa y quedó sujeto a la evaluación del juzgado interviniente. Hay una pregunta que resume el caso. Si fue una cobertura, ¿quién decidió cómo hacerla? ¿Quién la ejecutó y cuánto costó? ¿La agencia o la Auditoría General de la Nación registró un resultado negativo de 1.023 millones de dólares en las operaciones con derivados sobre el oro, con egresos de divisas? Esa cifra merece una explicación completa, puntualizó Delbón este lunes, en diálogo con los medios, respecto a los argumentos de su presentación. Deportes. En el arranque de la jornada del lunes, Lanús venció 2-0 a Vélez Arfield en el estadio Néstor Díaz Pérez. El conjunto local se mantiene en la clasificación a los playoffs de la zona A. El inicio del partido fue equilibrado, con llegadas para ambos equipos. Ronaldo Martínez intentó abrir el marcador con un remate al arco, mientras que Sasha Marcic generó una oportunidad clara para el conjunto local. Con el correr de los primeros minutos, Lanús asumió una postura más ofensiva a partir de la posesión. A los 22 minutos, José María Canale cometió un error en la salida y tras un rebote, Martínez quedó frente a Nahuel Lozada, quien desvió el disparo al córner. El Granate estuvo cerca de convertir luego de un centro de Lucas Bezzosi que Alan Wilk conectó de cabeza, aunque Tomás Marchiori respondió para evitar el primer gol. 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

Buen miércoles, señoras y señores. ¿Cómo le va? ¿Cómo están? ¿Cómo amanecieron? ¿Pasadito por agua? Sí. La verdad es que así va a estar el tiempo en los días sucesivos. ¿Recién estoy saliendo? ¿O vuelvo a saludar? O sea... Hoy estoy así, chicos. Hoy estoy, o sea... Te voy diciendo, Carlos Alberto. El que avisa o la que avisa no traiciona. Así que ya tú lo sabes.

0: Sin tu amor. Estamos equipo completo. Está José Luis Haro. Está Agustín Molina. Volvió el infiel, Carlos. Carlos. Volvió el infiel. ¿Lo decimos o no lo decimos? Volvió el infiel. Además está Agus Ibarra en exteriores buscando la información también. También está él. Carlos Alberto Cardona recuperó su micrófono.
1: Ayer.
0: Sí, ya sé, pero hoy día es como que desde el comienzo.
1: Buen día, buen día, buen día, buen día.
0: ¿Cómo estás, amigo?
1: Bien.
0: Bueno. Bueno, ante toda esta alegría.
1: Después de la noche, bien.
0: Claro.
1: Nos hizo falta.
0: ¿Para qué? ¿Para que reaccionen?
1: Sí.
0: Pero vos decís que...
1: ¿Qué?
0: ¿Vos decís?
1: Sí, no hace falta. La figura actual del equipo.
0: Y sí, pero...
1: Estaban muy... Especialmente el Villa estaba...
0: Mira, tanto que...
1: Sí.
0: Para vos que vuelva.
1: Tanto bla bla para nada.
0: Claro. Bueno, igual hay días y días. De todas maneras, Brasil se impuso. Yo no quiero recordártelo mucho, pero... bueno, Carlos.
1: Dígame. Te escucho.
0: Es que me causa gracia verte.
1: No, no, estamos bien, estamos bien.
0: Pero le ganó Brasil.
1: Perro, la gran...
0: ¿Por qué les ganó? ¿Vos qué decís?
1: En primer lugar, a mí el arquero de Boca no me gusta ni me gustó cuando lo querían traer.
0: Sí.
1: No me gusta. Lo prefiero a Javier García antes que a
0: Javier García.
1: Sí.
0: Ajá.
1: Y Boca jugó lo que ya venía jugando como antes, desconcentrado, subestimando al equipo. Más un equipo brasileño, no hay que subestimarlo nunca.
0: Jamás.
1: Y como le decía, le hacía falta la...
0: ¿La sacudida?
1: No, la inteligencia de Paredes, los pases de Paredes.
0: Bueno.
1: Valencia volvió a hacer lo que yo lo criticaba.
0: Sí.
1: O sea, tuvo ese día esos tres goles y para mí desapareció.
0: Qué bajón. Qué mal. Qué mal, Carlos. La verdad, muy lamentable la situación.
1: No se burle de mí, ¿no?
0: No, jamás en la vida.
1: Es que Agustín también es de Boca. Eso.
0: Ah, no, porque Agustín me engaña.
1: Acabo de escuchar que dice...
0: Ya sé con quién me engaña todo, ¿eh?
1: Somos dos contra uno, hijo.
0: Yo ya sé con quién me engaña.
1: ¿Sí?
0: Sí, ya me contaron todo.
1: ¿Con qué letra empieza?
0: Con M.
1: ¿Con M?
0: Y con N. No es una.
1: Con M y con N.
0: Sí.
1: O sea, son dos personas. Ah. La M sí la conozco. La N creo que también está a la mañana temprano.
0: Claro.
1: Mirá vos, recién me enteré. Agustín.
0: Así como lo escuchas.
1: Así calladito que era.

0: Claro. No se emborrache en el primer bar.
1: No.
0: El consejo me da mi papá, no se emborrache.
1: ¿Y le hiciste caso?
0: Sí. Qué bien, emborrache.
1: Claro. No, yo... Le hice caso a mi mamá. Pero bueno, sí, en realidad sí. Aguardé mucho por un buen amor. Todavía estoy aguardando. 3816-909015 para comunicarte con nosotros. Alicia Herrera es mi nombre y vamos a estar con vos hasta las 13, señoras y señores, ¿eh? Hasta las 13 vamos a acompañarte con información, con todo lo que vos querés saber acerca de lo que acontece en la provincia, el país y el mundo. Bueno, y lo que no querés saber también, ¿eh?

Te decía, 13 grados 4 décimas la temperatura actual. El cielo está cubierto con llovizna, 98% el porcentaje de humedad. A ver, va a persistir la llovizna y los chaparrones durante la mañana y la tarde. Hay probabilidades entre 40 y 70% y durante la noche chaparrones entre 10 y 40%. Probabilidad de chaparrones entre 10 y 40% hasta las madrugada en realidad del día jueves. Luego durante la mañana del jueves tenemos probabilidades entre 40 y 70% de lluvias y a la tarde noche del jueves lluvias aisladas. La máxima para hoy pronosticada por el Servicio Meteorológico Nacional es de 17 grados. Para mañana jueves se espera una mínima de 12 grados, una máxima de 16 grados. Pasar el viernes, mínima de 12, máxima de 17 grados, lluvias aisladas durante todo el día entre 10 y 40%, igual probabilidades de lluvias y chaparrones para lo que es el sábado, mínima de 13, máxima de 16 grados. El domingo finalmente cesan las lluvias, al menos por el domingo y por el lunes y el martes. Esto es lo que dice hoy el Servicio Meteorológico Nacional. El lunes comenzaría a subir la temperatura, llegaría a los 20 la máxima y el lunes y el martes a los 23 grados.

0: 22 minutos han pasado de las 9 de la mañana. Hacemos la gran mañana a través de la 97.1 Radio Tucumán y todas sus repetidoras. Y nos vamos a Simoca, ¿sí? Porque muy pronto, faltan días para que Simoca celebre la edición número 54 del Festival Nacional del Sulqui. La verdad, un evento absolutamente importante para nuestra provincia. Por eso vamos a hablar con el secretario de Gobierno de Simoca, Daniel Paz, bienvenido. ¿Cómo estás? Alicia Herrera es mi nombre.
1: Buenos días, Alicia. Buenos días a los oyentes de tu radio. Buenos días a todos los que nos están escuchando. Un gusto poder salir al aire en tu programa.
0: Por favor, un placer para nosotros, sobre todo atento a lo que tiene que ver con un festival de tanta trascendencia. 54 años, es fácil decirlo, pero hay que llevarlo adelante, hay que sostenerlo en el tiempo.
1: Totalmente, es uno de los festivales más importantes del noroeste argentino, diría yo. Y nosotros, desde el 2015 que estamos con el frente del gobierno municipal,
0: sí.
1: Y le cuento un poquito a la audiencia que en ese año, cuando nos toca asumir en octubre del año 2015, la intendencia de Simoca con el entonces intendente Marcelo Herrera, este festival estaba tapado bajo una pesada alfombra del olvido, podríamos decir, porque no se lo venimos realizando. Y nosotros en un mes de gestión lo pudimos reeditar, hicimos, recuerdo, una noche del Festival Nacional del Sulqui, y de ahí pudimos reeditarlo, y fue un trabajo arduo que llevamos adelante para volver a posicionar el festival, porque eso es, una cosa es hacer un festival y otra cosa es posicionarlo en la grilla de los mejores festivales del norte, y otra cosa mucho más importante, como usted lo decía recién, es sostener en el tiempo estos eventos populares. Algo que, gracias a Dios, nosotros lo hemos logrado, obviamente gracias al apoyo del gobierno provincial, sin duda que sin ese apoyo esto no sería posible, pero hoy Simoca ostenta un lugar de preponderancia en las fiestas populares del noroeste argentino, y de eso estamos muy orgullosos quienes estamos al frente del gobierno municipal.
0: Bueno, además, a ver, es una fiesta nacional que tiene dos días, o sea, 48 horas de... a ver, la Feria de Simoca es un clasicazo en nuestra provincia, en todo el norte, y te diría que en todo el país, porque de hecho, hasta incluso yo tengo familiares que vienen de Buenos Aires, y siempre que vienen, van a Simoca a disfrutar de lo que es la feria, a disfrutar de la ciudad, pero en este caso, el viernes 16 y el sábado 17 habrá también grandes espectáculos. ¿Daniel?
1: Sí, sí, así es. Sí, como vos lo decías, nosotros tenemos dos fiestas populares muy importantes en la ciudad de Simoca. Una es la feria, a la cual hiciste referencia, que es una fiesta popular totalmente diferente a la que estamos hablando ahora. Pero una fiesta que congrega a todos los turistas del país. Y este festival, que lo hacemos casi todos los años en el mes de octubre, por ahí, por alguna razón, hemos pasado el mes de noviembre,
0: sí.
1: Pero generalmente la fecha es en octubre. Y este festival, que ya tiene 54 años de vida, es uno, como te decía, de los festivales más importantes del noroeste argentino, y que comienza con el tradicional desfile de Sulqui por las calles de Simoca, que eso se va a desarrollar en las dos noches del festival, o sea, el viernes 16 y el sábado 17 a las 20 horas.
0: Sí.
1: Comienza con el desfile de Sulqui, de las agrupaciones gauchas, que eso va siempre por las calles de Simoca, donde nuestro legislador Marcelo Herrera desfila con las agrupaciones, vienen las autoridades provinciales, y de ahí nos vamos al Club Unión Simoca, donde se desarrolla ya el festival propiamente dicho del Sulqui, donde este año lo vamos a hacer dos noches. Antiguamente lo hacíamos tres, pero bueno, por una cuestión de que ustedes conocen la realidad que estamos atravesando a nivel país, por ahí se hace difícil poder llevar adelante 3 noches consecutivas. Claro. Así que vamos a realizar 2 noches, pero la del sábado ya te voy a explicar con una característica particular, pero bueno, vamos a hablar del viernes, sí. El viernes 16, que es la primera noche donde vamos a tener artistas para todos los gustos, porque quisimos hacer un festival netamente popular, donde la familia pueda disfrutar no solo del folclore, que es lo que predomina en la cartelera, el 80% de la cartelera es folclore, sino también le quisimos poner otros condimentos, otros estilos musicales, así que bueno, en medio de la noche nos sacamos el poncho y empezamos a bailar cuarteto.
0: ¡Qué bueno! Bailaremos
1: guaracha porque tenemos uno de los mejores exponentes del cuarteto cordobés, que es el grupo Qué Locura, y la verdad que está generando mucha expectativa. Hemos podido ver que hay mucha, hoy la capacidad hotelera de Simoca, por ejemplo, está ya colapsada, podríamos decir, ya no hay reserva en la ciudad de Simoca. Y bueno, tenemos Qué Locura, Destino San Javier el viernes, Iván Ruiz, tenemos Jorge Daniel y los Libras, uh-huh. Y muchos artistas provinciales y locales que forman parte de esa cartelera, el conjunto claro. Ibotí, la verdad que son muchos los, tenemos chamamé, cuarteto, guaracha y folclore, obviamente, que es lo que predomina, ¿no?
0: Además, bueno, está genial todo esto, Daniel, o sea, es como pasar, estás trayendo grupos que realmente son muy grandes a nivel nacional, que tienen muchísimo reconocimiento, y a la vez también habrá artistas locales y agrupaciones gauchas.
1: Así es, un condimento bastante fluido de estilos musicales en el escenario, así uh-huh. Que bueno, hay mucha expectativa, y este año hemos tomado la decisión política con el intendente Elvio Salazar de hacerlo con entrada libre y gratuita, algo que no ocurría en el Sulqui. La feria es gratuita, pero el Festival del Sulqui siempre hemos cobrado una entrada mínima. Este año decidimos, por la situación económica que está atravesando nuestra provincia, por ahí la familia se le dificultaría poder ir con todo el grupo familiar y abonar una entrada, así que decidimos hacerlo libre y gratuito, lo que sí con algunas condiciones, por ejemplo, que no vamos a permitir que se ingrese con bebidas alcohólicas, con conservadoras, digamos, porque detrás de todo este armado del festival,

0: Detrás de todo este armado del festival hay más de 200 emprendedores que trabajan, que eso mucho por ahí no se lo dice, pero es uno de los grandes beneficiarios que hay detrás de una fiesta popular, son la gente de
1: Claro,
0: nuestro pueblo que trabaja, ¿no? Y que son
1: totalmente.
0: muchos y bueno, y que son quienes los beneficiarios, los directos, digamos, de todo esto. Y también, obviamente, los negocios de Simoca, los hoteles, como te decía, que están trabajando a pleno. Se
1: Qué bueno.
0: motoriza, para resumir, todo lo que es el circuito financiero local con este festival. Y bueno, pasando al sábado 17, que es la última noche, donde también tenemos así variado en el escenario los rubros musicales. Vamos a tener de folclore grupos como La Voz de Orán, Cristian Herrera,
1: Sí.
0: Los Fronterizos, los Manceros de Leocadio Torres, el humor de Marcelo El Coto, que viene desde Córdoba,
1: Qué bueno.
0: y desde Córdoba
1: Los
0: también el cuarteto,
1: fronterizos
0: obviamente, de nuevo
1: también.
0: esa noche. Sí, tal cual. O sea, estamos mezclando folclore tradicional
1: Sí.
0: de proyección, como es Cristian Herrera, La Voz de Orán, folclore tradicional también. Y de ahí, bueno, de Córdoba viene Dale Que Va, un grupo también bastante importante de la movida cuartetera.
1: Totalmente.
0: Y Enrique Massa, que es el referente de la guaracha de Santiago del Estero. Pero que te
1: O
0: decía yo
1: sea,
0: que el sábado
1: guaracha,
0: tiene un.
1: chamamé,
0: Sí.
1: cuarteto, folclore, de todo.
0: Todos los estilos musicales, pero el sábado,
1: Sí.
0: como te decía, tiene un condimento especial, ¿no? Porque el sábado vamos hasta las primeras horas del domingo, que queremos recibir el Día de la Madre en el
1: Ah.
0: Club Unión Simoca, y vamos a. Este año quisimos innovar con una amanecida en el Festival del Sulqui, tal como lo tiene, por ejemplo, la Serenata en Cafayate, donde
1: Claro.
0: el chaqueño Palavecino se queda cantando hasta las 10 de la mañana. Bueno, aquí también vamos a hacer algo parecido con las voces de Orán y con Cristian Herrera, que van a ser los grupos que van a cerrar este evento ya con las primeras horas del día domingo, y nos vamos a extender hasta cerca de las 9 de la mañana. O sea que los que vengan a
1: Con
0: Simoca tienen
1: Cristian
0: que
1: y las
0: volver a la
1: voces de
0: siesta,
1: Orán.
0: ¿no? Sí,
1: Está
0: señor.
1: genial.
0: Y que duerman la siesta porque tienen que venir descansados porque la jornada del
1: Claro.
0: sábado es maratónica.
1: Totalmente. ¿A qué hora comienza el festival en sí en cada una de las jornadas, Daniel?
0: Nosotros habilitamos las puertas del estadio a las 19 horas.
1: Bien.
0: A las 20 horas ya tenemos academias de danza folclórica y comienzan los grupos locales y provinciales a
1: Bien.
0: desandar en el escenario Chango Rodríguez, que es el nombre que tiene nuestro escenario.
1: Sí.
0: Así que desde las 20 horas ya tienen espectáculos para poder disfrutar quienes decidan venir a visitar Simoca en cualquiera de las dos jornadas.
1: Qué bueno. A ver, hay que destacar 54 años del Festival Nacional del Sulqui en Simoca. El próximo viernes 16 y el sábado 17. Sábado que se extiende hasta el día domingo para recibir y celebrar a mamá en su día con Cristian Herrera y con las voces de Orán.
0: La
1: Además
0: voz
1: del
0: de Dorana, así es.
1: cuarteto, Dale que va, qué locura, la verdad, imperdible. El desfile, obviamente, del Sulqui y agrupaciones gauchas, academias de danza folclóricas. Por supuesto, destacar también la participación de los artistas locales y nacionales. Eso es un montón, pero como si todo eso no fuera un montón, además la entrada es libre y gratuita.
0: Tal cual, en Simoca no cobramos entrada y en Simoca si llueve la lluvia no moja, así que somos nosotros bendecidos aquí en Simoca y lo invitamos a todos quienes están escuchando este programa, a toda la provincia, que
1: Bien.
0: nos venga a visitar porque Simoca, el corazón de Simoca va a latir fuerte dos noches consecutivas, que es el 16 y el 17, con esta 54 edición del Festival Nacional del Sulqui.
1: Muy bien, Daniel. Sé que estás atareado, que estás con, bueno, por supuesto, con mucho trabajo, atento a lo que es el festival. Te agradecemos muchísimo, por supuesto, la comunicación y también agradecerle al intendente el trabajo y la posibilidad de realizar este festival con entrada libre y gratuita, que eso también suma muchísimo y que es algo que la gente está necesitando. Estos momentos de dispersión sin tener. tener que pagar una entrada costosísima y a la vez poder disfrutar de artistas que por ahí no tendrían la posibilidad.

0: en otro momento.
1: Así es, tal cual, y también, bueno, sí, de verdad estamos ya contra el reloj, porque a las 11 de la mañana tenemos que estar en el ente de turismo, porque en ese horario está prevista la presentación oficial de este festival ante los medios de prensa provinciales.
0: Bien.
1: Así que también hago extensiva la invitación para tu radio que puedan participar. A las 11 de la mañana estamos en el ente de turismo, frente a la Plaza Independencia, donde vamos a presentar este festival y también, obviamente, como somos y nos caracteriza a los simoqueños, vamos a llevar una mesa de degustación con productos regionales para que todos los medios de prensa puedan ahí degustar, ¿no?
0: Muy bien, perfecto. Hermoso, Daniel, la verdad, muchísimas gracias, éxitos y un placer poder charlar con vos. Y bueno, será hasta otra oportunidad si Dios quiere.
1: Gracias, gracias a ustedes por el espacio, por permitirme comentarle a la audiencia lo que vamos a vivir los simoqueños, y lo esperamos a todos. Viernes 16, sábado 17 de octubre, ya saben, no se suspende por lluvia, eso es importante también decirlo, así que lo esperamos a todos en Simoca. Muchas gracias.
0: Un abrazo, gracias.
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1: Dime. Quiero mandar un saludo para mi amigo Maxi, que siempre nos escucha. Maxi es, ¿no? Maxi.
0: Te aseguro que no nos escucha.
1: Sí, a mí me dijo, amigo, te estoy escuchando.
0: Ah, ¿te escucha vos?
1: Sí, sí, todo.
0: Ah, bueno.
1: Fanático de Boca también.
0: Silvia, que es la madre, puede ser.
1: ¿Quién, Silvia?
0: Silvia, ah, Silvia. Es la madre. Pues, ella puede ser, pero él no.
1: Un saludo también.
0: Le mando saludos a Patricia y a Carmen. ¿Nos estarán escuchando, Agus? Ah, están en la escuela.
1: ¿Quiénes son?
0: La mamá y la tía de Agus.
1: ¿Son maestras? ¿De qué materia? ¿Matemática? ¿Ciencias naturales?
0: Ah, matemática, o sea, de grado.
1: ¿Usted en qué era buena o sigue siendo buena?
0: Yo soy en todo. O sea,
1: bueno, ahí corta. O sea. Bueno, Marcelo. No, a mí me gustaba mucho matemática, contabilidad e inglés.
0: Bueno, a mí me iba muy bien en general en todo, pero sí me gustaba mucho matemática y me gustaba contabilidad. Hasta que, mira, no seguí estudiando.
1: No se pegue.
0: ¿Por qué? ¿Por qué no estudié contabilidad?
1: ¿Por qué?
0: Pero pasa que hasta cuarto año yo tenía 9.50. No fui una chica de 10 en todo. No, yo lo mismo me hacía la yuta, teníamos fiestas. Oh. Yo estudiaba a la tarde la secundaria, entonces llegaba cerca de las 9, 10 de la noche a mi casa.
1: ¿Por qué así salen?
0: A las 6 y 20.
1: Usted, Agustín, ¿a qué llegó a su casa? Era largo el trayecto.
0: Pero no, bueno, nos íbamos a la Plaza San Martín y bueno, ahí pasaban cosas. Entonces,
1: cosas.
0: Claro. Bueno, y el tema es que yo siempre me sacaba buenas notas. O sea, yo me sentaba adelante, estudiaba porque sabía que tenía que estudiar, pero también me hacía la yuta, la hora y todo junto. Ahora, que los chicos no estudien, no escuchen esto. Oh.
1: No escucho.
0: Ahora, el tema es que en cuarto año hasta cuarto año tenía 9.50, hasta incluso nos enseñaban lo que era microeconomía, hacían hacer como una empresa.
1: Qué lindo.
0: Averiguar todo lo que refería a tener una empresa y a manejarla.
1: Sí.
0: Pero en quinto vino un profesor y nos tiró el libro así y nos dijo, el capítulo 1 para la clase que viene. Ajá.
1: Ideal. Que no me explicaba.
0: Nosotros vemos el capítulo que para la clase viene, pero no explicaba nunca. Entonces ahí me desencantó, pero creo que fue una tontera mía quizás, y ya después ya sabía que quería estudiar otra cosa que no estaba relacionada por ese lado. Era periodismo, después era también me gustaba teatro, pero mi mamá me dijo, teatro, ¿para qué vas a estudiar teatro? ¿De qué vas a vivir?
1: Del teatro.
0: Pero iría. Claro. Y bueno, ella era fan mía número uno en la radio, lo sigue siendo desde mi corazón y desde donde está. Pero realmente después estudié algo de ingeniería en sistema. Me iba muy bien en análisis matemático y en computación, pero es como que la parte teórica no entraba. Y luego a la vez hacía magisterio también. Hice un año de magisterio, tenía 8, 9, pero me mandaron a hacer las observaciones en primer grado.
1: Picado.
0: 30 cositas chiquititas, revoltosas. No, merecen a alguien. Claro, me iba a jubilar a los 10 años. Bueno, no, entonces dije,
1: es complicado. Okay. Bueno,
0: tienes que tener jardín, mucho amor y mucha paciencia. Sobre
1: jardín,
0: todo,
1: primero porque, y segundo.
0: Claro, son chiquitos, son inquietos. Bueno, y los más grandes hoy por hoy. Yo tengo una amiga de la secundaria que ya está en Buenos Aires, pero cuando ella se fue, ella se recibió de maestra y después en Buenos Aires estuvo como preceptora también. Y ella decía, Ali, hay maestras que le tienen miedo a los alumnos. Hay profesores que le tienen miedo a los alumnos. Entonces, menos mal que no lo fui, porque si alguno venía y se me retobaba, como se dice...
1: Blanca soy.
0: Claro, o sea, yo... No, no. Yeah. Entonces dije, no, no tengo. El amor puede ser, pero la paciencia para 30 criaturas no merecen una docente mejor.
1: Sí, más cuando empiezan a gritar.
0: Que por eso, merecen una docente mejor. Y entonces, me gusta la docencia, pero de más grandecitos. O sea, yo disfruto muchísimo
1: cuando
0: damos las clases con Marcelo, que damos cursos, que ya se viene uno muy pronto. Y por supuesto, sí, o sea, disfruto mucho enseñando, pero en ese tema prefiero que sea adulto.
1: Yo tengo paciencia para enseñar cuando me preguntan hasta dos veces. Ya la tercera ya voy perdiendo la paciencia. No toques, Agustín.
0: ¿Por qué? ¿Pero por qué? O sea, si la idea... A ver, siempre te dicen cuando vas a la escuela, vos preguntá las veces que quieras.
1: Sí.
0: Y bueno, antes... a mí en la facultad me enseñaron, no hay pregunta tonta salvo la que no se hace.
1: Su amiga está mandando mensajes.
0: ¿Quién es mi amiga?
1: El Tinte.
0: Ah.
1: Dice que está en el baño.
0: Va.
1: Escuchando. No, en la otra radio... Cuando estábamos mucho tiempo nosotros, ahí sí enseñaba a los otros operadores y le explicaba a la gente que iba.
0: Sí.
1: Pero hoy en día como que, no sé si, no es que no me guste enseñar, sino que como que perdí por dónde arrancar, como la dinámica.
0: Por el principio.
1: No, sí, ya sé, pero como que antes tenía, no más paciencia, sino me resultaba más
0: didáctica,
1: fácil.
0: Más pedagogía. Sí. Bueno, lo que por eso te digo, o sea, no es fácil enseñar ni a grandes ni a chicos, pero el adulto es como más llevadero, de última, no se va a alargar a llorar si lo mirás mal. No, igual no, a mí me encanta, como te digo, me encanta, así que no tengo problema, no me falta la paciencia con los adultos. Yo por las dudas, cuando vi que dije, no, mejor no, merecen una docente mejor.
1: Por abrir la puerta, no.
0: Claro. 60, 30 criaturas.
1: ¿Te imaginas?
0: No, aparte, realmente ser docente es una profesión que hay que aplaudir de pie. Porque no es lo mejor pagado, porque siguen laburando fuera del horario en el que les corresponde, y porque a veces tienen que hacer 4 laburos en un día. O sea, pasan, si son profesores, pasan de una escuela a la otra para poder más o menos armar un sueldo.
1: Sí.
0: Y bueno, y el docente, por lo menos en 2 escuelas, a veces tiene que trabajar. Y cada una de esas clases hay que prepararlas. Entonces, tienen que preparar la clase para el otro día, tienen que preparar la evaluación. Si se viene el día del estudiante, si se viene el día de San Martín, y todo tienen que armarlo ellos. No es que hay un área aparte específica que digan, bueno, se viene el día del estudiante o el día de del operador, vamos a hacer la fiesta del operador, y entonces todos los detalles, los adornos y todo eso, cuando vos ves una escuela llena de globos, de escarapelas, de adornos, eso lo hicieron los docentes.
1: Sí.
0: No lo hizo nadie más. Entonces es realmente mucho laburo, al margen de que tienen que ir aggiornándose, porque la suma o la división que vos y yo aprendemos a hacer allá atrás en el tiempo no se hace hoy por hoy de la misma manera.
1: Yo la de hoy no la entiendo.
0: Claro.
1: Sinceramente, ni
0: y nada. Es más, capaz que a mí me salía hacer la suma o así horizontal y me decían, no, así no se hace, se hace vertical. Entonces sí. Yo iba bien y... Entonces es al margen. Sí. A ver, toda profesión tiene que estar siempre aggiornándose.
1: Actualizada.
0: Pero creo que lo que es el docente es uno de los que más labura realmente. Obviamente los médicos no quedan afuera, pero sobre todo los del sistema público. Es mucho laburo realmente, pero el docente tiene que estar casi 24/7. Entonces es una profesión absolutamente poco valorada, hasta incluso por ahí de algunos padres, porque no entienden que es una persona que tiene a su cargo 30 chicos, que son 30 munditos diferentes, sí. Y que hay que lidiar también con eso, al margen de todo lo otro. Bueno, él es un maestro en lo suyo, podríamos decir.
1: Obviamente que sí.
0: Hablamos de Agustín... ¿Hablamos de fútbol? ¿Habla de local o habla de lo tuyo?
1: Dice
0: antes, perdón, sí. Déjame que le mande un beso enorme a Sebas Arjona, ¿sí? De Amaicha del Valle, que nos estaba escuchando. Y vos sabés que nos mandó un video en la ruta.
1: Sí.
0: Y parece... ¿A dónde llueve?
1: Que es primo hermano de...
2: Me conozco.
0: Sí. Desde el pelo hasta es el hijo no reconocido. Escuchame. El cielo más celeste y azul que vi.
1: Acá en Atlético, Tucumán.
0: Perdón, no, que no ves que sí. Vos vas cada vez más para ese lado, más frío te hace.
1: No, le permito.
0: Ahora... apenas unas cuantas nubes blanquísimas, el sol allí despuntando y la verdad que está hermoso.
1: Sí, si lo vi al video está muy bueno.
0: Hermoso, así que bueno, un beso para nuestro amigo Sebas Arjona, que nada que ver con lo que está acá. Nothing. Dime si él te conoce como yo, Carlos Alberto. Él te conoce.
1: Yo creo
0: no,
1: que...
0: No, porque él te conoce más profundamente, más íntimamente. Ahí lo dijo Arjona.
1: Dice que estaba...
0: El tiempo que te quede libre. Y si nos debe una reunión, es verdad.
1: Varias reuniones.
0: ¿Que te pique amor?
1: Te pide.
0: Ah. ¿Nos vamos con él? Claro que sí, nos vamos con José Luis Haro.
3: Hola, hola, hola, hola, buen día, buen día, buen día. ¿Cómo están mis queridos bellos, preciosos, radiantes, perfectos, bonitos? Y...
0: Yo primero te voy a decir esto. Esto. Yo te voy a decir, yo no sé cómo están sus bellos. Porque no, siempre dice, ¿cómo están mis bellos?
1: Yo no,
0: yo no sé
1: bello.
0: Cómo están sus bellos, chicos.
1: Yo lo conozco y no tiene bello. Va en el lugar que conozco, los brazos.
0: En los bracitos, sí. Así. No, igual si los tuviera, creo que...
1: El lampiño, sí.
0: Sí, para mí se hizo la definitiva.
1: Sí.
0: En todo.
1: Tira de cola.
0: Todo.
1: De cola, dije. No,
0: después tira. Le preguntamos. No.
3: 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Exactamente, llegamos a todos lados, sí, arrancamos este día miércoles, ya a mitad de semana, y bueno, qué lindo cuando tenés un feriado a principio de semana, y bueno, esto hace que ya estemos en miércoles, mitad de semana, queda jueves y viernes, intentamos el sábado nuevamente, fin de semana, para los que les gusta salir, disfrutar, juntarse con amigos, estar en casa, ver películas. O trabajar, todo vale, en una semana que parece que va a estar bastante fría. Bueno, lo que fue ayer, qué frío, mamita querida, lluvia, con temperaturas entre 14 de mínima y 18 de máxima, y así va a estar el día de hoy, según Tinti Weather, y hasta el viernes inclusive, que va a subir un poquito, 21 de máxima, 12 de mínima, pero la lluvia parece que va a estar toda la semana, nos va a acompañar toda la semana. Si yo le digo algo, aprovechen, porque después la van a extrañar, después se viene el sol, insoportable el calor. Pero bueno, raro el clima, como está aconteciendo en toda Sudamérica, y que tengamos este clima en octubre, y es raro. Pero lo que no es raro es la belleza de ella, es su voz, esa voz majestuosa, esa voz sexy, sensual, la que te atrapa, la que vos escuchás y te entra por el oído, y es otro mundo que ahí te ratoneás y empezás a decir cosas, a pensar, cerrar los ojos, y mamita querida, sí, aparte, te informa de manera diferente, entendés todo lo que te dice, absolutamente todo. Es docente, es linda, locutora, conductora de este flamante, exitoso programa, aparte capitana de nuestra embarcación, de este crucero que navega en todos lados, que comenzó en Celestino Helsi y ahora está, mamita querida, vamos por todo el mundo. ¿Sí? ¿Cómo le va a mi querida amiga Alicia Herrera. ¿Cómo está usted hoy, día de miércoles? No, jamás. Día miércoles. ¿Cómo está usted, Ali?
0: Muy bien, mi corazón. ¿Y vos qué tal? ¿Cómo estás? ¿Dormiste?
3: Bueno, Ali, me alegro. Si usted está bien, todos estamos bien. Aparte de estar contento con este clima, ¿no? Bueno, somos team invierno, la gente lo sabe, ¿sí? Y nos encanta el clima, ¿sí? Lo único que por ahí me está molestando un poquito, Ali, es la lluvia. La lluvia, mientras haga frío, usted baja las temperaturas, uno puede hacer de todo, exactamente de todo, con una camperita livianita y bueno, y puede hacer de todo, trabajar, hacer deporte, estudiar, hacer absolutamente todo, ¿sí? Todo, ¿sí? Porque al único que le gusta en este caso que llueva es a él, ¿sí? Porque quiere ver gotas, porque quiere encerrarse, acariciar con sus 25 peinas todo su hermoso cuero capilar, sus vellos en todo el cuerpo, escultura humana. Qué lindo que es este muchacho, ¿eh? Qué lindo que es este muchacho. Golosinas, se abrió el kiosco. ¿Cómo le va, mi amigo Carlitos Cardona? ¿Cómo está usted hoy? ¿Y cómo están ustedes que están del otro lado, amigas y amigos oyentes, disfrutando de este hermoso miércoles? Porque no nos importa que llueva, que haga calor, que haga frío. Lo importante es estar con vida, es estar con salud. Y bueno, disfrutemos, ¿eh? Eso es lo importante. Estamos acá, miércoles, arrancando la semana. Bueno, ahora sí, mi querida Ali, vamos con toda la información deportiva. Tenemos mucho para hablar. Bueno, obviamente vamos a hablar primero de nuestros equipos tucumanos. Por un lado, Atlético Tucumán. Atlético Tucumán que hoy está décimo en la tabla de posiciones, ya en la recta final de lo que es la Liga Profesional del Fútbol Argentino, torneo clausura, donde se está definiendo todo, donde ya, por ejemplo, está clasificado Unión, que campañón de, perdón, Instituto, que campañón de Instituto, impresionante, ya ha clasificado, es uno de los pocos clasificados a los octavos de final. Pero bueno, todo se puede dar en esta recta final, donde lo tenemos a Central en la zona B liderando y a lo más arriba, un Central que aparte de estar primero, ¿sí?, y se postuló para ser candidato, o postuló, mejor dicho, al gigante Arroyito, el estadio, ¿sí?, para ser candidato de una de las sedes para el Mundial 2030. Ya te vamos a contar esa info porque lo dijo Central. Obviamente esto recién está llegando a Conmebol, se tiene que analizar porque ya las sedes están, hay muy pocos partidos que se van a jugar en el 2030, entre ellos obviamente ya se eligió el Monumental en Argentina, Paraguay y Uruguay. Pero bueno, después te vamos a contar, probablemente, por lo menos lo pueda pensar la Conmebol, es difícil que pase, pero bueno, también tiene que haber modificaciones. Pero como te decía, todo puede pasar en esta última recta, donde el decano está obligado a ganar para estar ahí en la pelea, ¿sí? Recordemos que estamos ya por entrar en la fecha número 13, ¿sí? 13 de 16, o sea, estamos entrando recta final, pues después se viene el octavo de final, cuarto semis y la final, ¿sí? Bueno, nosotros te vamos a contar, sabemos las fechas que le queda a Atlético Tucumán, ¿sí? Porque en la fecha número 13 va a venir el Canalla con hinchada visitante, ¿sí? Va a jugar el próximo sábado a partir de las 20 horas en el Monumental José Fierro, ¿sí? Después, fecha número 14, Atlético Tucumán va a viajar, en este caso va a jugar en condición de visitante. Partidos, a ver, partidos difíciles que en Atlético, sí, porque todos los partidos en esta recta final, todos quieren ganar para escalar, algunos para salir de la tabla de abajo, otros para escalar y estar entre los ocho para los octavos de final, y es así. Bueno, Atlético, fecha número 14, visita a en Victoria a Tigre, partido difícil. Fecha número 15, Atlético Tucumán va a jugar nuevamente en el Monumental frente a Argentinos Juniors a partir de las 21:15. Difícil rival el equipo de la Paternal. Y fecha número 16 va a cerrar en condición de visitante nuevamente en el sur de Buenos Aires frente al Taladro, frente a Banfield. Es uno de los semifinales.

conseguir puntos para poder estar por lo menos que está tan cerca, ¿sí?, entre los ocho mejores. ¿Sí? Bueno, nos vamos a la vereda del frente, vamos a hablar de Santo Tucumano, que la veo difícil, pero no imposible, obviamente, siempre con todas las... y tenemos que ser positivos. Tenemos que ser positivos para que, obviamente, esto contagie a los jugadores, porque ya que no lo hicieron durante todo el año, la esperanza es lo último que se pierde, muchachos. Igual que Atlético, el San Martín está décimo, décimo con 43. Está nada más y nada menos que a 4 puntos de Colegiales, que es el octavo. Y se vienen fechas también bastante complicadas para San Martín de Tucumán. Juega de local el próximo sábado, ¿sí?, frente a Midland, ¿sí? 17 horas va a jugar San Martín de Tucumán, los dos equipos tucumanos, ¿sí?, que van a ser obviamente, y tiene que ganar como sea, San Martín de Tucumán, porque después de la derrota frente a Atlanta, mamita querida, hay que ganar, así que bueno, se viene un partido importante, 17 horas San Martín Deportivo Midland, fecha número 34, fecha número 35, San Martín va a visitar a Quilmes, fecha número 36, San Martín va a recibir a Colegiales, ¿sí?, que hoy está justamente a 4 puntos de Colegiales, que está entre los 8 mejores primeros. Así que bueno, estos son todos los partidos que le quedan al Santo Tucumán, al equipo de Orfila. Lamentablemente no ha tenido una campaña de las mejores este año San Martín de Tucumán. Esperemos que no pueda cerrar como los años anteriores, porque creemos que San Martín consiga el objetivo al menos de clasificar y pelear el segundo ascenso, ¿sí? Sabemos que tiene dos ascensos este año. Primero, el primer ascenso lo van a disputar el primero de la zona A con el primero de la zona B, que en este caso sería, si hoy terminaría el campeonato, Ferrocarril Oeste con Tristán Suárez, y el segundo ascenso del segundo al octavo de cada zona van a disputar un mata-mata, sería, que serían los playoffs, para ver quién se va a quedar con ese ascenso. Así que San Martín está cerca, hay que tener esperanza, obviamente la esperanza tiene que acompañar de triunfos, porque si no hay triunfos tampoco va a haber esperanza y cada vez se pierden más. Y San Martín tiene que revertir, dar vuelta a la página y bueno, dejar de lado todo el mal juego que viene teniendo, ¿sí?, las malas actuaciones que ha tenido en condición de local y visitante, y obviamente poder sumar de a tres, tanto de local como visitante, los pocos partidos que quedan por disputarse, ¿sí? Bueno, chicos, vamos a hablando de partidos. ¿Qué partido, Carlitos Cardona, que jugó ayer Boquita, Boquita, que no pudo ganar con un jugador más, para mí expulsado malísimamente el jugador de Vasco da Gama, pero un partido que va a estar tremendo, el partido de vuelta, que hasta ahora no se sabe dónde se va a jugar, porque estaba previsto jugarse en el imponente Maracaná, ¿sí?, el Estadio de Brasil, pero por ahora, ¿sí?, sabemos que eso... bueno, les explico por qué rápidamente. Parece que hay un consorcio, así como ustedes lo escuchan loquísimo, pero hay un consorcio de dos equipos grandes de Brasil, que uno es el Fluminense, ¿sí?, y el otro... es el Flamengo. Son equipos que cada vez que juegan Copa Libertadores o Copa Sudamericana hacen de local en el Maracaná. Bueno, esos dos equipos parece que no quieren que Vasco da Gama juegue de local frente a Boca en la semifinal de Copa Sudamericana. Estaba autorizado, ¿sí?, se había hecho por acciones legales, se habían autorizado justamente al Vasco da Gama jugar en condición de local, y hasta se habían vendido 70.000 entradas ya para el partido de vuelta, que va a ser la semana que viene. Todavía no se había jugado el partido de anoche y ya estaba vendido. Y salió nuevamente un comunicado por parte del consorcio de estos dos equipos brasileños que volvieron a apelar para que no juegue el Vasco da Gama en semifinales en el Maracaná, así que veremos dónde va a jugar. Es increíble, porque muchos hinchas también compran los tickets y las entradas para ir con anticipación para que salga más barato. Así que bueno, un bolonqui tremendo. Bueno, lo importante es que Boca no pudo en condición de local, ni con un jugador más. Creo que le pifió un poquito el Vasco Arrobarrena. No sé qué opina usted, Carlitos Cardona, que es fanático de Boca. Ustedes, amigos que están del otro lado, que son fanáticos de Genese, para mí tendría que haber ingresado en el once titular Villa y Menentiel. Pero bueno, apostó por Ascacíbal, el Vasco Arrobarrena, y por este muchacho que en algún momento hizo goles, el Moreno, y ahora como que le está costando, ¿sí?, Valencia. Pero bueno, 1-0 perdió Boquita en condición de local en la Bombonera, obviamente con un estadio repleto, gol de Adson para el Vasco da Gama. Se viene el partido de vuelta,
se viene un partido de vuelta donde va a estar tremendo. De últimos 30 minutos aproximadamente de Boca,

0: en el área de Vasco da Gama, pero no pudo convertir, así que va a ir a buscar justamente la clasificación en la gran final de la Copa Sudamericana la próxima semana, el próximo martes en Brasil, nada más y nada menos. Hasta ahora veremos en qué estadio será, ¿sí? Pero hay un problemón con el Maracaná, que es un estadio imponente, ¿sí? Así que bueno, esos son los partidos de Boquita que se ha jugado. Obviamente mañana vamos a tener más partidos en Copa Libertadores y Copa Sudamericana. Hoy jugó Messi, mamita querida, el gol que hizo Messi, Ali, Carlito, gente linda que está del otro lado. Tremendo pique de Lionel Messi, impresionante, pero impresionante, así te lo digo, impresionante, a tal punto que bueno, es un muchacho ¿qué va a decir? Es un extraterrestre, ¿sí? Busquets, Messi, pasaron un gol ahí, una corrida que parecía un pibe, parecía Carlitos Cardona. Pero bueno, también ya te vamos a contar todo respecto al Inter de Miami. Así que bueno, no se muevan, quédense ahí, que nosotros ya volvemos con mucha más información deportiva aquí en la Gran Mañana. Mejor ponemos el Mundo Mundial, claro que sí, quédate, porque te vamos a contar los partidos que se jugó el día de ayer, Champions League, que ha empezado con todo, y también los partidos que vamos a tener hoy. Te voy a recomendar dos partidos tremendos de Champions League, impresionante, para que puedas disfrutar con este clima hermoso, ¿sí? Y obviamente todos los partidos que tenemos a nivel sudamericano. Así que no te vayas, no te muevas, quédate con la bella Alicia, que ya volvemos con mucha más información deportiva aquí, ¿dónde más? 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
1: Un beso enorme para nuestro querido José Luis Aro. 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
1: Ay, hasta ahora estás prendido fuego, 10 y 24. 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

0: el juego, digo yo, el Fortnite.
1: O sea, por ahora.
0: Ah, por ahora.
1: Escúchame, no sé si vos tenés ahí de Struts.
0: ¿De quién?
1: Struts se escribe. Porque es un ringtone que tiene, ya sabes quién.

0: Griega, ya.
1: No, esto es por deletrear, ya sabes quién. Estoy re pícara acá, pero es que me tengo que reír antes de llorar. T-H-E, ¿sí? Espacio. S-T-R-U-T-S.
0: S-T-U-T-S.
1: No, S-T-R-U-T-S. The Struts, sí. Could have been me. Cold.
0: Ahí está. Con Brian May.
1: No, no, no. No es Brian May.
0: No, con.
1: Ah, no sé. El tema se llama así. Cold Have Been.
0: ¿Qué no es el de? Ahí vamos a hablar. El...
1: No, no. Vos decís es de Queen,
0: Bob,
1: ¿no?
0: Bob Marley.
1: Bob Marley.
0: Sí. Cool with me.
1: No.
0: Este es el tema que te ve. Este que me pide. Escucha. 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
1: cause the bad die last. 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Tiene todo el ritmo. Y se me queda acá porque le voy a la... I don't fear you now. Wrapped in your regret. No sé vos qué opinás.
0: Pará.
1: ¿No te gustó?
0: No, sí. Está lindo. Es movido.
1: Claro.
0: No sé lo que, no le entiendo lo que canta, pero...
1: Ya te voy a decir qué es lo que dice. Podría haber sido yo. Por eso dice, could have been me.
0: Claro.
1: No quiero vivir como una historia sin contar. Prefiero salir en un resplandor de gloria. No puedo irte, no puedo irte. Y ahí dice, I can't hear you. Hey. I don't fear you. No puedo oírte, no te temo.
0: Te oyo.
1: Viviré ahora porque los malos mueren al final. Esquivando balas de tu pasado roto. No puedo oírte, no te temo ahora. Envuelto en tu arrepentimiento. Qué desperdicio de sangre y sudor. Oh, oh, oh. Quiero probar el amor y el dolor. Quiero sentir orgullo y vergüenza. No quiero tomarme mi tiempo. No quiero desperdiciar una vida. Quiero vivir días mejores. No puedo mirar atrás y decir, podría haber sido yo. Que es el nombre del tema. I could have been me.
0: Claro.
1: Sí, yeah. No quiero vivir como una melodía sin cantar. Prefiero escuchar el silencio diciéndome, no puedo irte, no te temeré. No quiero despertar el lunes por la mañana. Nosotros tampoco.
0: No, al menos dos.
1: ¿Vos querés? Claro. Entonces, la idea de trabajar hace que mi piel se erice. ¿Escuchaste eso, Carlos? La idea de trabajar hace que mi piel se erice. No puedo temerte, no te oigo ahora, envuelto en arrepentimiento, en tu arrepentimiento. Qué desperdicio de sangre y sudor. Oh, oh, oh, quiero probar el amor y el dolor. Quiero sentir orgullo. Bueno, ¿te gusta?
0: Sí, está lindo.
1: Y...
0: Sí.
1: ¿Tenés ganas de cambiar de cortina de apertura?
0: Sí, me gusta esta.
1: Bueno, desde mañana esa es nuestra cortina de apertura.
0: Ya sabe, Agus, ¿no?
1: En vivo y en directo lo hemos decidido los tres.
0: Ricardo Montaner con...
1: Ricardo Montaner...
0: ¿Cómo no, sería? De
1: Struts.
0: De Struts.
1: Sería algo así como Franco De Vita y Alejandro Guzmán, tan solo tú. No, pero está bueno, ¿o no?
0: Sí, está lindo.
1: Está, tiene, claro, tiene buena onda, tiene energía. Y está buena la letra también. No sé, porque te dice como deja de perder tiempo y decir, ¿y si hubiera o podría haber sido yo? No, vamos, seamos.
0: No sé por qué, pero me hizo acordar alguna de las películas de Adam Sandler.
1: Ah.
0: Me llevó a eso.
1: Claro, capaz que en alguna de él estuvo. O en alguna película que vimos, estuvo este tema.
0: Qué buena onda.
1: Así que bueno.
0: Escuchemos completo antes de irnos.
1: Dale.

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Muy bien, ahí estábamos con Chayanne disfrutando la música en este miércoles maravilloso que tenemos para compartir juntos, y ¿sí? 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

escucho esa parte, ¿eh? 10:52 y la pasionaria presenta Historias, una colección de 5 perfumes, 5 fragancias que despiertan sensaciones, emociones y recuerdos. 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

0: Bueno, vamos a ir con algo de información, pero en este caso que tiene que ver con ANMAT, en realidad la Subsecretaría de Defensa del Consumidor y Lealtad Comercial de la Nación prohibió este miércoles la venta en todo el país de unos populares juguetes infantiles de la marca Pinch Family, luego de hacer un análisis de laboratorio en el que detectaron concentraciones de una sustancia química superiores a los niveles permitidos y que son, por lo tanto, perjudiciales para la salud. En este caso, esto quedó plasmado en la disposición 804/2026, publicada hoy en el Boletín Oficial. Allí se dispuso la prohibición de la venta de los juguetes blandos más conocidos como Squishy o Squeezy, fabricados en China y comercializados bajo la marca Pinch Family y en sus distintas presentaciones, modelos y o formatos que no cuentan con la certificación de seguridad exigidas por las normativas vigentes. En este caso, Pinch Family hasta incluso tiene como si fueran pingüinitos, pero son pequeñitos que entran en la mano y más todavía. Entonces realmente es una cuestión que es muy para niños, hay que tener cuidado. Tienen forma también de galletas de esas de chocolates muy conocidas con la O. Tienen forma de huellita de animalitos. Yo creo que es más una especie de mordisco o sonajero, así que ojo al piojo, reitero, en este caso. Bueno, esto se definió y se estableció además que los importadores, distribuidores y comerciantes deberán destruir y desechar de manera segura e inmediata los productos alcanzados por la prohibición. ¿Por qué es perjudicial para la salud? Bueno, lo que se detectó en estos productos denominados Squishy Pinch Family, detectaron la presencia de bis y ftalato, que es una sustancia química utilizada como plastificante en una concentración superior al 0,2% del peso del material. Es decir, parece la nada misma el 0,2%, pero en este caso es mucho. El límite máximo, dice el organismo, es el 0,1% establecido por la resolución del Ministerio de Salud y sus modificatorias. Ahora, el informe concluyó que las muestras analizadas no cumplían con los parámetros de seguridad exigidos para la comercialización de juguetes infantiles. Además, vos tenés en cuenta, ¿qué hacen los chicos con los juguetes? Se los meten en la boca. O el hecho de tocarlos y después llevarse las manitos en la boca. Y bueno, es una cuestión que hay que tener cuidado. A partir de estos resultados es que el Ministerio de Salud recomendó evaluar el retiro de los productos fabricados con el mismo material, origen y línea comercial, incluidas de diferentes variantes de juguetes blandos comercializados bajo la marca. Así que ya lo saben, bueno, esta nota estará muy pronto en nuestra web. Se trata de juguetes de origen chino que se presentan en diferentes modelos, variantes y formatos. La normativa advirtió que en muchos casos estos artículos se comercializan sin información ni advertencias en español. Así que ya lo sabes, ojo con esto. Reitero, son juguetes de la marca Pinch Family y que también, bueno, se los denomina, ya te digo bien para no equivocarme. ¿Dónde están? Acá, Squish, o sea, S-Q-U-I-S-H o S-Q-U-E-E-Z-Y. Para que vos lo tengas en cuenta, ojo con eso, son, como te digo, una suerte de mordillitos o de esos que se apretan y que son blanditos. Entonces, obviamente los chicos tienden a llevarse esos juguetes a la boca, hay que tener mucho cuidado. Bueno, pero también esto forma parte de la apertura de la importación así sin al manchanchi. Por supuesto, puede parecer que es más barato, pero no siempre es lo más recomendable. Así que tener mucho, pero mucho cuidado con todo esto.
1: 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Aquí están las noticias nacionales. El costo de un préstamo puede expresarse de distintas maneras y no siempre resulta claro cuál es el número que refleja lo que realmente paga quien toma un crédito. Tasa nominal, tasa efectiva, costo financiero total. Cada indicador responde a un cálculo diferente y la normativa del Banco Central de la República Argentina establece qué debe mostrar exactamente una entidad financiera a sus clientes. Marcos Galperín, el fundador de Mercado Libre, cuestionó dicha normativa y aseguró que la información del Banco Central obliga a compartir con los usuarios puede ser falsa o incorrecta. Todo comenzó con una publicación del economista Agustín Echevarne en la red social X. Bajo el encabezado Educación Financiera Básica escribió: jamás tomes un préstamo a tasas altas. Tienes que mirar el costo financiero total. Es preferible ahorrar y que los intereses jueguen a tu favor. Deportes. Franco Colapinto abandonó el Gran Premio de Singapur de Fórmula 1 por una falla en la transmisión de su Alpine A526 después de que el monoplaza se detuviera y le impidiera girar al volante o colocar la marcha atrás. El resultado dejó a la escudería sin puntos por tercera carrera consecutiva, ya que Pierre Gasly terminó decimoprimero en la prueba principal del fin de semana en el circuito de Marina Bay. Uno de los medios especializados que sigue la actividad de la Fórmula 1 es The Race. El sitio británico confeccionó su ya clásico ranking de cada carrera y su anclaje, y fue tajante con el puesto en el que ubicó al piloto argentino. Lo situó en el puesto 19, solo por encima de Alex Albon, Valtteri Bottas y Lance Stroll, otros tres que tuvieron complicaciones en la competencia. ¿Cuál fue el veredicto? El ritmo subyacente era mejor de lo que parecía, pero la clasificación no se optimizó al máximo, indicó el portal.
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0: 14 minutos pasan de las 11 de la mañana. Nosotros nos vamos en este momento a recibir a Agus Ibarra, que está en exteriores. Agus, buen día.
1: Hola, Ali, ¿todo bien? ¿Vos cómo estás?
0: De maravilla. La verdad, bien. Muy bien, gracias a Dios.
1: Contarte, chicos, que dejó de llover. ¿Sí? Bien. Empezó a salir la resolana. Ajá. Así que, pero todavía está nubladito, ¿no? Así sí. Que es como que está dividido el cielo. Entre la resolana que empieza como a asomarse el solcito y para el otro lado está totalmente negro. Así que.
0: Qué bárbaro. Yo le contaba a los amigos oyentes temprano, Sebastián Arjona, sí. Un periodista de Amaicha, nos mandaba el trayecto que le estaba haciendo a través de la ruta. Despejadísimo.
1: Sí,
0: el cielo azul, pocas nubes.
1: Sí, nada que ver a lo que se estaba viviendo a la mañana acá.
0: Totalmente.
1: Todo lo contrario, con esa lluviecita que nos acompañó toda la noche y también lo de ayer, así que está bastante raro. Parece una primavera, ¿no? Normal.
0: Sí, totalmente.
1: No hay tal primavera, como decía.
0: Hay que ver, hay que esperar, porque según el pronóstico va a seguir lloviendo y mañana a partir de la tarde-noche entre 40 y 70.
1: Así es. Así que bueno, vamos a ver qué es lo que nos depara para los días estos que nos quedan de la semana, que es semana corta, así que bueno, eso también juega a favor un poco.
0: Sí, totalmente.
1: Bueno, contarles, chicos, que nosotros estuvimos hablando con la senadora Sandra Mendoza, hablando un poco del presupuesto y sobre la ley también de tierra, de todo lo que se está viviendo también en el Senado, así que las escuchamos a la senadora Sandra Mendoza.
2: Bueno, hay una preocupación a nivel nacional muy fuerte, como es el tema del recorte del presupuesto a las universidades. Bueno, en ese sentido nosotros también estamos hablando porque enviaron un presupuesto a diputados con esa clase de recorte, como es a las universidades públicas, digamos lo que es al tema de discapacidad y todo este tema que nos preocupa y nos tiene que ocupar. Por eso, nosotros desde el bloque nuestro, desde el Senado, también mandamos ya la notificación al Gobierno Nacional que no estamos de acuerdo con eso y que lo debemos trabajar antes que pase al Senado, tenemos que trabajarlo en diputado. Por eso es que nosotros también ya hemos comunicado desde nuestro bloque que necesitamos que eso se revea y que también vamos marcha atrás con esto, ¿no? Para que pueda pasar, porque creemos nosotros que un presupuesto a un gobierno nacional hay que darlo. Mejor es un mal presupuesto que tener un presupuesto, digamos, tener un gobierno sin presupuesto. Entonces, en ese sentido, nosotros estamos de acuerdo en avanzar con un presupuesto, pero tenemos que ver esos dos puntos que son muy caldentes y que nos preocupa mucho, que es el tema discapacidad y tema de educación.
3: ¿Votaría en contra?
2: Yo si sale así, por supuesto que sí. Nosotros, ¿qué queremos? Que eso se corrija antes en diputado, antes de ser tratado.
4: ¿Cómo se entienden estos ajustes, senadora, si tenemos en cuenta que el fin de semana Javier Milei dijo que tiene millones de dólares para volcarlo al mercado en caso de corridas bancarias el próximo año?
2: Eso es misión.
3: ¿Votaría en contra?
2: Yo si sale así, por supuesto que sí. Nosotros, ¿qué queremos? Que eso se corrija antes en diputado, antes de ser tratado.
4: ¿Cómo se entienden estos ajustes, senadora, si tenemos en cuenta que el fin de semana Javier Milei dijo que tiene millones de dólares para volcarlo al mercado en caso de corridas bancarias el próximo

0: a pedazo y esto no tiene ningún oxígeno, así que yo estos dólares no los veo en ningún lado.
1: ¿Cuál es la propuesta con respecto al tema del presupuesto? ¿Lo van a aprobar? ¿Van a pedir más especificaciones? Porque puede haber otro país si Trump no gana las elecciones.
0: Totalmente, totalmente eso, pero bueno, en el tema presupuesto todavía estamos en veremos, porque eso se está tratando, se va a tratar en diputado, y lo que estamos pidiendo es, como dije recién, que se revean los puntos que son el eje principal, que es el recorte en discapacidad y en educación que tiene la letra en el presupuesto que mandaron. Eso hay que reverlo, hay que verlo y hay que tratarlo. Primero en diputado para que recién pase a Senado.
2: El 15 también es una fecha importante para la ley de tierras. Excombatientes de Quilmes han hecho una presentación e incluso le han cargado hasta las costas de la presentación que han hecho. Con esa ley se puede vender Tierra del Fuego, cualquier lugar de Argentina. ¿Qué pasa con la ley de tierras?
0: No, la ley de tierra no se trató. La ley de tierra se sacó ese capítulo en el Senado. Lo que sí, creo, la Corte también ya se expidió, digamos que no se puede avanzar sobre lo que está puesto en el DNU 2370, que también tiene cita en diputado para tratarlo. Desde el Senado nosotros ya hemos votado en contra de ese DNU. Ahora falta que diputado se expida, y que eso es lo que van a tratar de ver en esta semana, si tienen o no tienen sesión para tratar ese tema.
1: Senadora, con respecto al tema y específicamente de los fondos para la universidad pública, finalmente un nuevo juez falló a favor de lo que ha decidido ya el Senado, la Cámara de Diputados, y sigue sin cumplimentar, en este caso el presidente, este mandato, y lo va nuevamente a cuestionar. ¿Cómo lo toma?
0: No, bueno, si está cuestionando cuando mandó el presupuesto ya recortando, que no solo que no quiere obedecer lo que el Congreso se expidió, y también, bueno, ahora refuerza con más recorte. Entonces eso tenemos que frenar.
3: Ahora me siento en la obligación de preguntarle, ¿cuánto tiempo legalmente el presidente puede mantener esta postura de no acatar lo que las leyes dicen?
0: Bueno, es lo que todos nos preguntamos, ¿no? Porque si ya se expidió el Senado, se expidió diputado, si los jueces le están diciendo que tiene que obedecer y no lo hace, bueno, yo creo que masivamente la gente también se está expresando en la calle, y esto, la verdad que todos nos preguntamos hasta cuándo.
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5: Bueno, muy clara la senadora Sandra Mendoza al hacer referencia acerca de lo importante que es el presupuesto, pero también lo importante que es escuchar lo que dice la justicia, porque al parecer el presidente es alguien que no toca la justicia, o sea, no respeta la justicia, porque en realidad es algo que ya se ha determinado, señoras y señores, no respeta la votación en el Parlamento. Entonces, ¿en qué estamos? Pero bueno, recuerdan que ayer hablábamos de lo que es el empleo, que hablábamos de Martín Menem, que decía, bueno, no, es que si hay más trabajo, nada más que hay informabilidad en el trabajo. Bueno, ahora el secretario de Trabajo de la Nación aseguró que el presupuesto 2027 busca sostener el equilibrio fiscal, la baja inflacionaria, fomentar la generación de trabajo y el crecimiento salarial. Pero a la vez dijo que le preocupa la informalidad, esto es lo que dijo Julio Cordero, y a la par pidió que los trabajadores informales paguen o se sumen a el monotributo. Ahora, esta gente que dice saber gobernar, ¿es consciente de que no se suman al monotributo porque es menos plata que les ingresa? ¿Es consciente de eso? Y esto lo provocan ellos, ¿eh? Nadie más. Porque no es que la gente no quiera laborar. Cuando vos ves en diferentes ciudades colas y colas, bueno, uno por ahí ve más Buenos Aires, porque bueno, Buenos Aires, hay 3 millones de canales que pasan las cosas que pasan en Buenos Aires, y ves filas y cuadras y cuadras y cuadras haciendo fila gente que necesita y que quiere laborar. Entonces, no es que no tenga ganas de laburar la gente, porque hasta capaz que mañana

0: te salen a decir, en realidad sí trabajo, lo que pasa es que no quieren laburar. Estuve viendo una señora de 70 años que no la dejaron jubilarse. Ella sí es peruana, pero vive hace más de 30 años en nuestro país. Estuvo trabajando en el hospital de niños, después en otro hospital, porque es enfermera. Pero claro, ella lamentablemente nunca hizo la revalidación de su título, ¿sí? Porque cuando uno, por ejemplo, yo soy doctora y me voy a otro país, tengo que revalidar mi título como médica para poder trabajar allí de manera en la que me tengan en blanco o me den todos los beneficios que haya en ese país. En este caso, lamentablemente, ella no lo hizo. Pero hasta que existía la moratoria, ella tenía una posibilidad de jubilarse. No se lo permitieron. Y ella dijo, pagué. Entonces ahí está. ¿Qué es lo que hace la pobre mujer? Se esconde con remeras en su bolso en medio de una peatonal para ver si es que puede vender, porque tampoco la dejan vender. Entonces, ¿realmente el problema es que la gente no quiere laburar o que tenemos un gobierno de mediocres donde realmente, de mediocres y poco humanos? ¿Sí? Porque yo te lo dije el otro día, lo reitero, no tengo ningún problema. El gobierno nacional no piensa en la gente. Ni siquiera en el que más tiene, no en ninguno. Es como decir, bueno, si tenés plata y ganás, genial. Y si no lo tenés, lo lamento. Pero yo voy por el déficit cero, voy por sobarle el lomo a Donald Trump las veces que sea necesario. Pero vamos a ver qué pasa ahora, ¿sí? ¿Cuándo? Porque si en Brasil gana Flavio Bolsonaro, ese niño bonito que él cree ser para Donald Trump y que Donald Trump le soba el lomo y él queda contento, va a dejar de serlo. Brasil tiene 150 y tantos millones de población y tiene un territorio mucho más vasto para que Donald Trump juegue. Así que vamos a ver qué pasa si en ese momento Flavio Bolsonaro llega a ganar. Muy pronto va a ser la reelección, el balotaje, así que veremos qué es lo que pasa. Pero están pidiendo esto. A ver, hay un trabajo, súmense al monotributo. No, lamentablemente la gente necesita pagar luz, pagar alquiler, pagar gas. Y acá tenemos un monotributo que cuesta el mínimo. Monotributo, 50 y algo, el social o el mínimo. Bueno, son 50 mil pesos, que es un montón para la gente que trabaja de manera informal. Porque al ser también trabajador informal, es muy probable que le paguen menos del sueldo mínimo vital y móvil, o tal vez llega al mínimo vital y móvil, que son 350 y tantos, entonces le van a quedar 300 mil. Vos decime que aliciente tiene una persona para decir, bueno, me voy y me sumo al monotributo. Un medicamento puede llegar a costar 60 mil pesos, 70 mil pesos, dependiendo de qué medicamento es. Un kilo de carne más o menos linda te cuesta casi 20 mil pesos. Un kilo de pollo congelado te cuesta 6 mil, 7 mil pesos. Y congelados quiere decir que la mitad es agua. Entonces, ¿a dónde estamos? ¿En qué mundo vive? Tiene que salir un poquito de Mileylandia y toda la corte que lo rodea también, porque hay seres humanos de por medio. Aunque para ellos, al parecer, poco les importe.
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0: acá estamos, mis amores, por supuesto, como siempre, disfrutando de nuestro programa y siempre trayendo temas que son absolutamente interesantes y que están constantemente en boga, y sobre todo lo que tiene que ver con la internet, con la inteligencia artificial, con el uso que se le da y con las responsabilidades. Cuando hablamos de responsabilidades, hablamos de la responsabilidad que tiene el que la utiliza y quien la recibe de alguna manera. Vamos a darle la bienvenida a quien nos está visitando, que tenemos el placer de tenerlo en nuestro estudio, a el secretario de Participación Ciudadana de la provincia. ¿Cómo estás, José Farhat? ¿Cómo andás?
1: Muy bien, Alicia, un gusto estar en la radio.
0: Igualmente, nos encanta tenerte.
1: No, y esta radio, bueno, Radio Tucumán, qué lindo nombre que tiene, ¿no?
0: Totalmente. 28 añitos acabamos de cumplir, pero a la vez es un montón. José, yo decía y hacía referencia a esto de la inteligencia artificial y cómo se está colando cada vez más en todos los ámbitos. Por supuesto, alguna ventaja tendrá que tener, pero ¿hasta dónde llega esa ventaja?
1: Bueno, es una tecnología que irrumpió y nos mostró el potencial que tiene. Algunos la conocen ya hace mucho tiempo, empresas, educadores, y también del aspecto tecnológico la vienen utilizando en otras versiones. Pero hay esta versión que nos llega de la inteligencia artificial generativa a la palma de la mano en el celular, en cualquier computadora, de tener acceso a esta tecnología tan potente. Sí. Nos posibilita pensar la vida humana desde otro lugar, ¿no? De cómo la palabra puede construir nuevas herramientas, puede vincularse con el aprendizaje, puede vincularse con el diseño tecnológico. Hoy la IA trae esto, si puso en duda a los programadores, puso en duda el aprendizaje, puso en duda la creación, la creatividad y la posibilidad de recrear imágenes, de recrear videos cinematográficos. Es decir, estamos hablando de un momento de la humanidad muy potente.
0: Claro.
1: Donde vos hablabas de responsabilidad de quien la usa, de dónde estamos parados.
0: Claro.
1: Pero también la responsabilidad de las plataformas digitales, ¿no? Es como hay una variedad de responsabilidad.
0: Claro. Por ejemplo, o sea, sabemos que diferentes países de Europa han multado más que generosamente a TikTok o a otras plataformas en las que, por el solo hecho de permitir que los menores de edad tengan su perfil.
1: Bueno,
0: pero ¿cómo acá vos apuntás y decís, bueno, el responsable que hizo esto es quién?
1: Bueno, qué importante que pones Europa primero, o países que han tenido sanciones, también como Estados Unidos, que si bien no llegó a imponer una sanción en el caso de Meta, hubo un acuerdo judicial, pero donde empieza a haber una tensión en la responsabilidad de las plataformas. Uh-huh. En Europa también, lo que es la Agencia de Protección de Datos de Irlanda, puso una sanción a TikTok por haber vulnerado lo que es...
0: Por muchos millones, no es que es 1 o 2 millones, sino 400 y tanto y así para arriba.
1: Así, que tienen que ver con reglamentación que existe en Europa y que no existe en Argentina, ¿no? En Europa tenés todo un reglamento de uso de IA que habla cuál es la IA y sus limitaciones con respecto a la manipulación, cuando puede poner un diseño que comprometa la toma de decisión de las personas, que la cataloga también al uso de la IA como riesgosa y donde hay que prestar atención. También hay un reglamento de servicios digitales donde establece qué puede y no hacer las plataformas. Ahí habla de cómo no puede vulnerar la libertad de las personas cuando hablamos de patrones oscuros, ¿no?
0: Claro. Tengo una consulta antes de adentrarnos en lo que es el deepfake, que ese es el patrón oscuro. Y es, primero, porque vos haces referencia a esto de la responsabilidad de, por ejemplo, de Zuckerberg, ¿verdad? Pero cuando uno le permite ese acceso... Sabemos todos que las redes están creadas para precisamente ser una cuestión que se vuelva absolutamente necesaria para el usuario. Porque si no, ¿de qué otra manera funcionaría?
1: Bueno, qué bueno que lo pones así. Planteemos lo siguiente. Hay plataformas digitales que su forma de monetizar es nuestra atención.
0: Claro.
1: Cuanto más tiempo nosotros permanecemos dentro de la plataforma, están monetizando.
0: Sí.
1: Hay otras que su mirada será no solamente retenernos, sino reconvertir nuestra acción, pasar de ser un perfil, un usuario de esa plataforma, a ser un comprador, a ser un posible cliente, a pagar una suscripción o pagar un estadio que puede ser premium, supuestamente, para acceder a un beneficio dentro de la plataforma.
0: Sí.
1: Todo eso son las formas como la que ellos capitalizan la presencia nuestra. Yo te hablaba de patrones oscuros, son cuando las plataformas tienen una estrategia de manipulación del usuario para que el usuario haga algo que no quiere hacer. Pero por otro lado existen acciones que son maliciosas del usuario, provocar un daño, pero eso va por responsabilidad del usuario, ¿no?
0: Claro. Claro, porque en realidad, pero ¿cómo hacemos nosotros, usuarios, para darnos cuenta que esa aplicación nos está utilizando para que nosotros hagamos algo que no queremos hacer?
1: Acabamos de dar una capacitación a 100 profesionales del SACE, del Ministerio de Educación, y justamente le hablaba. El scroll infinito, esto de estar pasando con el dedo.
0: Que estás 18 horas, no te das cuenta encima.
1: Bueno, y ese es un diseño intencional. No es algo, una torpeza o una distracción. Es intencional. Y sabes que
0: por eso hacía yo referencia a esto de que en realidad están creadas para que sean adictivas.
1: Exactamente. Pero ¿sabes qué rompió el scroll infinito? Algo natural del ser humano. El fin. El scroll infinito no tiene fin. Vos leías un libro y ¿qué hacías? Tenía el primer capítulo, pasabas a otro. Entonces tenías un punto que te marcaba que hasta acá llegabas.
0: Sí.
1: Hoy el scroll infinito no tiene fin. Sigue alimentando mientras vas pasando, sabe que en qué horario estás, que si tenés pereza cognitiva, si es un horario nocturno, cómo tomar las decisiones, qué tipo de contenido mostrarte a las 10 de la noche, a las 8, y como no tiene un final, seguimos haciendo...
0: Y siempre encuentra, por ejemplo, yo te cuento, yo soy de Escorpio, no uso TikTok ni nada de eso, pero por ahí, bueno, para compartir cosas que me parezcan relevantes de Instagram, por ahí, y encontré una que decía de Escorpio, y la verdad que le pega bastante, pero yo la compartí, y después empezaron a salirme 18 perfiles distintos, y te estoy diciendo poquito, que hablan de Escorpio.
1: Bueno, algo importante para saber, el perfilado automatizado humano está pasando. ¿Qué significa eso? Lo que vos acabas de decir, el algoritmo detectó que te detuviste un milisegundo más en esa publicación y ya asoció que eso es de tu preferencia. Entonces, inmediatamente alineó el contenido para que vos veas un contenido similar. Y ahí empieza a generar un filtro burbuja que el algoritmo y todo el poder automatizado, porque también usa IA por detrás, esto que hablamos de IA y Big Data, empiezan a hacer rápidamente un análisis de cuál sería el contenido de tu preferencia. Y lo hace en milésima de segundo, en el cual vos te has detenido, o pusiste un like, o compartiste, o te detuviste a ver el video completo, ya el algoritmo detectó que eso es de tu agrado, que eso puede. Y también algo importante que la ciudadanía tiene que conocer es que cuando nos vinculamos con plataformas digitales van a buscar que pensemos, que sintamos y que hagamos algo. No es inocente lo que se nos presenta, no es neutral. Y esto que vos decías, ¿qué responsabilidad tiene para que nosotros estemos ahí adentro? Bueno, tenemos que prestarle atención.
0: Claro, claro, porque en realidad, bueno, tal vez uno se detiene, bueno, en mi caso me aparecen después cosas de Cristian Castro, canciones de así de cuando Cristian Castro recién aparecía, o de Leandro Paredes. Y
1: muy bien.
0: Claro, pero no porque se desboque. Pero bueno, pasa.
1: Bueno, un excelente jugador de la selección, campeón mundial.
0: Totalmente. Pero pasa, ¿o no?
1: Bueno, mirá lo que vos decís, y hoy el planteo es que debemos hacernos. ¿Qué me muestra y qué no me muestra? ¿Por qué no te está mostrando otro contenido? Hemos puesto nosotros en atención a las plataformas de por qué a mí no me muestra determinado contenido de la plataforma que sí le muestra a alguien que está a mi lado.
0: No.
1: ¿Por qué a esa otra persona muestra oportunidades y a mí no? Y aquí tenemos que plantearnos términos en miradas de derecho y de igualdades, ¿no? ¿Por qué la plataforma decide por mí si yo puedo ver una propaganda de una beca? Ya lo decidió la plataforma, a quién se lo muestro o no. ¿A quién le muestro una oferta de trabajo y a quién no? Bueno, acá hay cosas que están pasando hoy que parecerían naturales, que parecen inocentes.
0: Es que uno no se detiene a analizar esas cosas. O sea,
1: la pausa,
0: no nos damos cuenta, no nos percatamos. O sea, yo escuchándote a vos en este momento, sí recuerdo varias situaciones, pero realmente uno no se percata en ese momento.
1: Bueno, pasa que hay una frase, ¿no? Que dice, bueno, la inteligencia artificial puede permitir que una empresa automatice y sea más eficiente. Uh-huh. Este momento de digitalización que vivimos con el uso de estas tecnologías tan avanzadas también está haciendo de que nosotros nos automaticemos en nuestra mirada a la realidad. Y si miramos y llevamos nuestra vida a la pantalla por 7 horas al día como promedio,
0: sí,
1: nuestra consulta es cuánta pausa hacemos, cuánta reflexión tenemos, cuántas de nuestras decisiones han sido automáticas, en las cuales nosotros hemos actuado guiado por un algoritmo, por una plataforma que tiene su lógica y que nos tiene atrapado ahí adentro.
0: Claro.
1: Entonces, recuperar libertad también es preguntarnos, ¿por qué estoy acá? Que vos decías, esta es la lógica de las plataformas. Entonces, ¿por qué yo voy a esa plataforma? Me lo cuestioné. Me decía una de mis profesoras en el máster que acabo de terminar en España. Y bueno, dice, ¿por qué estás en Instagram? ¿Por qué estás en TikTok?
0: Claro.
1: ¿Alguien te obliga?
0: No.
1: Bueno, pero tal vez generaron, o sin que nos demos cuenta, una norma invisible, que es que tenemos que estar para estar presentes.
0: Claro, a ver, sería como el pertenecer que tienen los adolescentes, esa necesidad de pertenecer a un grupo. Entonces, por ahí, bueno, en nuestra adolescencia nos íbamos todos a la plaza, o nos íbamos todos todos nos hacíamos la yuta.
1: O todos íbamos a las 25 de mayo, claro, a tal hora de los colegios en Capital.
0: Y ese sería, digamos, la necesidad de pertenecer que tenemos nosotros en la adolescencia. No existía todo esto, ni siquiera el celular. Pero en ese momento, o sea, hoy por hoy, eso sería lo que nos hace pertenecer.
1: Sí, y mirar cómo vos lo ponés, que es algo que tenemos de tomar conciencia, de que el dispositivo al cual vamos a una plataforma, es un territorio donde habitamos. Dejó de ser un lugar donde tenemos un perfil y pasó a tener una extensión nuestra vida donde sentimos, pertenecemos, convivimos, y de esa convivencia y responsabilidad. ¿Qué es lo que digo? ¿Con quién interactúo? ¿Si he dicho algo y ha lesionado a alguien? ¿O hice una actividad que se volvió viral y que tiene reconocimiento porque hay una buena acción por detrás? Hoy hay una construcción de modelaje de conducta y subculturas digitales, positiva y negativa. Una niña que busca aprender a dibujar encuentra un grupo de dibujantes donde le dan una técnica, y en esa comunidad ella vuelve, es felicitada, le reconocen y siente pertenencia. Bueno, y con lo negativo también pasa lo mismo, con las subculturas digitales negativas, donde se normaliza la violencia o donde la aceptación extrema o contenidos extremos son compartidos por jóvenes, pero porque nos sentimos que estamos en una comunidad. Tal vez sin la capacidad de analizar qué significa, qué valor está en juego el pertenecer a una comunidad donde pone en la centralidad la violencia o el daño a otro, ¿no? Que es el fenómeno que está pasando en Europa con los discursos de odio, con las neutralizaciones, con las deepfakes, que es donde, por ejemplo, la presidenta de Italia está buscando de que se construya una ley en la cual poder reservar su imagen, su voz, para que no sea usada por inteligencia artificial porque está siendo atacada.
0: Claro.
1: Bueno, todos estos nuevos fenómenos que emergen frente a una realidad en este siglo XXI.
0: Es,
1: ¿no?,
0: que la verdad, mira, bueno, si Giorgia Meloni te dice, mira, no sé si están utilizando o no mis cosas, es una cosa que a mí sí, ahí obviamente yo siempre fui como muy, muy de pensar, muy pensativa, y lo que yo digo, pero para, ¿esto que estoy viendo es real o no es real?
1: Qué buena frase. Estamos en el siglo XXI, en tiempo de ya 2026 rumbo al 2027, y ya no basta con ver para creer.
0: Claro.
1: Porque lo que vemos tal vez tenga una apariencia o similitud a una realidad, pero tal vez ha sido manipulado con inteligencia artificial generativa.
0: Yo me fijo mucho en la mirada, porque creo que hasta ahí la inteligencia todavía no ha llegado a lograr una fidelidad al 100%.
1: Bueno, mirá qué bueno que ya pensemos estrategias de pausar, de verificar, de que podamos hacernos preguntas. ¿Este contenido que estoy viendo es real o fue editado? O en el caso de una deepfake, que es cuando toma la voz, toma la imagen, toma el movimiento de una persona y compromete a una persona, donde recrea algo sintéticamente, representa una parte de la realidad, pero no es real.
0: Claro.
1: Mirá todas las advertencias y nuestros mecanismos.
0: Es muchísimo. Para... Es como que yo ahora agarre un video de Carlos y lo ponga en la playa tomando sol. Y eso sería lo que él sueña. Pero realmente es, digamos, poner a una persona, y yo estoy haciendo algo que es un ejemplo gracioso, pero la realidad es que también lo utilizan para muchas veces sacar un provecho, un rédito económico, pero resulta que detrás de eso, de esa deep fake, hay una persona, un ser humano.
1: Qué bueno, me encanta, Alicia, cómo lo tomaste y el ejemplo. Tal vez Carlos dio el consentimiento para que le saquen esa foto. Él decidió publicar una foto de él, sí, que después fue montada en IA, donde acá vienen las preguntas. Él no dio el consentimiento para que lo pongan en esa playa.
0: No.
1: Él dio el consentimiento.
0: Tampoco dio el consentimiento para que le ponga la camiseta de River.
1: Tampoco. Qué gran equipo, qué equipo grande, importante, claro, que acaba de nombrar. Pero mira lo que pasa, que vos haces eso con la camiseta y él no dio su consentimiento. Y le puede ocasionar a él un sentido que no pertenece a esa representación de esa casaca.
0: Acá lo estamos poniéndole un poco de onda, pero la realidad es que Carlos primero nos puso al doctor Ernesto Joldi y a mí la de Boca.
1: Ah, bueno, un gran tema.
0: Claro, y ahí fue que yo dije, me acordé. Entonces, también está esta situación, más allá de lo esa es la verdadera.
1: Una gran mentira, foto, una no gran, fue... un club importante en la Argentina.
0: Vos decís lo mismo para los dos. No, claro, él nos puso esa camiseta.
1: No, yo dije que el otro era un club grande.
0: Ah.
1: Grande, muy grande.
0: Claro. Pero la verdad es eso, o sea, ahora, más allá de lo divertido que puede resultar en algunas ocasiones, hay también una problemática de por medio.
1: Bueno, por eso te decía recién, el consentimiento, el contexto, la exposición, no toda, manipulación de datos personales, nuestra voz, nuestra imagen, es una deepfake que produce daño y claro, que podemos decir que pasamos de imágenes o videos o audios que son manipulados por IA como deepfake, sean todos violencia sintética digital. Uh-huh. Hay un caso que tenemos que pensar que si esa construcción de una representación de la realidad genera un daño en la identidad, en la imagen, de una forma sexual, de una forma íntima a una persona y lesiona un derecho humano que está protegido por en el caso de niños, por la Convención Internacional de Derechos de Niños, Niñas y Adolescentes, por la Ley Integral de Protección Integral de la Infancia, por el Código Civil. También hay un mandato de no ocasionar un daño.
0: Sí.
1: Entonces, aquí tenemos que ver que cuando yo tengo que ser tan responsable que hacer un juicio de valor cuando estoy usando esas tecnología, que si yo comprometo a una persona y le ocasiono un daño en su nombre, en su intimidad, en su imagen, en su honor, estoy ocasionando un daño.
0: Ahora, ¿qué pasa? Porque, por ejemplo, acá lamentablemente hemos conocido situaciones, cosas, vivencias de chicas adolescentes que fueron objeto de estas deepfakes, que en realidad ni siquiera sabían, supieron ya cuando habían pasado su tiempo, donde también tenés otro adolescente que agarra las fotos de sus compañeras y las edita a través de la inteligencia artificial y después busca sacar provecho monetario con eso.
1: Bueno, qué complejidad todo lo que ponemos. Justamente tiene que ver con esto, con adquirir las habilidades del uso de tecnología, qué daño se puede hacer. Y en estos casos, mirar de que en el caso de chicas adolescentes, puede estar comprometido por un caso de violencia. Si hay que analizar cada caso. Si ese Bien. Caso está vinculado a violencia digital hacia la mujer, podría aplicarse la ley Olimpia,
0: Bien.
1: Donde habilitaría a los jueces intervenir desde poder oficiar a las plataformas y pedir que bajen esa información, resguardando la evidencia digital. En el caso de ser menores de 14 a 18 años, el régimen juvenil también penal puede activarse hasta poder identificar la conducta, pero nosotros la mirada que tenemos que tener primero es de cuidado. Si sabemos que hay un grupo de chicos o chicas que han sido expuestos, sí, primero cuidado, resguardarlo, escuchar, creer, poder generar un espacio de cuidado, canalizar, y si en un caso institucional que se da, activar los mecanismos y protocolos institucionales e identificar rápidamente que la exposición de daño de un niño, niña, adolescente en entornos digitales a veces tiene una implicancia muy profunda, justamente uh-huh. esto que hablamos. Ellos conocen muy bien qué es pertenecer, qué es tener una presencia dentro de los entornos digitales, y si hay una versión de ellos que no es la real, profunda, puede poner una tensión donde puede estar en riesgo ese niño o niña. Por eso habría que también activar mecanismos de cuidado y de acompañamiento.
0: Claro, o sea, todo, o sea, desde lo psicológico hasta lo que vos decías, el tema dentro de la institución educativa, también, bueno, obviamente de la parte legal también hay que verlo, porque en realidad, pongámosle un manto de piedad y digamos que ese adolescente estaba simplemente haciendo las cosas, no razonando demasiado, ¿sí? Pero sí, sin duda alguna, hay alguien que le pagó por esa imagen y que, por supuesto, hasta incluso sea mayor de edad.
1: Bueno, ahí, en este caso que hablás, puede haber comercialización de esa imagen y ahí estaría otro compromiso. Pero hay algo que siempre es importante para la ciudadanía, que sepamos cuáles son los roles. Si detectamos estas situaciones, cuál sería el rol de la familia, de acompañar, de asistir al menor, el rol de la escuela, si se dio dentro de un ámbito institucional, de activar los protocolos, el acompañamiento y la contención al alumno. Y la justicia tendrá que investigar y poner la calificación en el caso penal. Claro. También en el caso civil hay una responsabilidad, que hay un mandato en el Código Civil de evitar un daño, que tengamos la capacidad preventiva de evitar daño. En el caso si hubo una monetización o si hubo la exposición que representa menores desde lo sexual, uh-huh. hay un compromiso, también hay tipos penales que lo ven, y en el caso si hubo un daño en la salud mental profundo de las personas implicadas, de las víctimas, también se activan otros mecanismos. Digo porque tenemos que pensar ecológicamente, ¿qué significa? Desde el cuidado, desde el acompañamiento, desde contener, el poder identificar qué sucedió. En el caso de ser posible, se reparará. En el caso de ser posible, puede haber una medida restaurativa. Pero tal vez también haya una medida de aprendizaje, una medida pedagógica de aprender de la situación. Y por otro lado, en algunos casos, tal vez no se pueda restaurar el estado anterior al producirse ese daño, y habrá que buscar alternativas para salir de esa situación, donde hoy los emergentes nos están poniendo en tensión creativa todos los días en el Totalmente. Uso de tecnología por parte de todos los grupos etarios, ¿no?
0: Sí,
1: no,
0: sí, sí,
1: no tan solo con los chicos, sino también adultos que comprometen información, adultos que pueden poner en una situación de violencia digital compartiendo fotos íntimas sin consentimiento, claro. La comparten y la esparcen en el territorio digital. Entonces, todo esto nuevo nos lleva a tomar conciencia que somos ciudadanos digitales y tenemos que ser un buen ciudadano digital que no comparte si no tiene el consentimiento de otra persona, que no agrede, que no pone en una situación claro. de riesgo o vulnerabilidad a otra persona, que si bien mientras vemos la pantalla no vemos su rostro, tenemos que hacer el ejercicio de imaginarnos que hay una persona del otro lado, ¿no?
0: Totalmente. Bueno, y que puede ser nuestra hermana, nuestra hija, nuestra novia o novio, y si no, no nos gustaría que nos pase a nosotros. Que ese es un ejercicio que muchos no se hacen. Yo estoy por hacer esto, pero que a mí me gustaría, o sea, ponernos en el lugar del otro, creo que cada vez ha quedado más soslayado, porque en realidad lo que importa, la premisa es que a mí me divierta y que me haga bien a mí.
1: Sí.
0: O sea, en el caso de Carlos, bueno, nos conocemos hace más de 20 años... ya nos conocemos, pero hay una cuestión por ahí en el que lamentablemente creo que se ha perdido un poco eso de ponernos en el lugar del otro.
1: Bueno, la Organización Mundial de la Salud habla que una de las 10 habilidades para este siglo es la empatía, y la empatía no tan solo debemos pensar ponernos en los zapatos del otro, sino de pensar qué le ocurre al otro, qué le puede ocurrir, desde un lugar cognitivo y racional, de un lugar de que lo podamos sentir, ¿no? desde la emoción, cómo se siente, porque acá hay también una mirada empática y después de un lugar del comportamiento. Nos comportamos porque entendemos lo que pasa, sentimos lo que le pasa al otro, entonces somos coherentes con esa empatía en nuestras claro. acciones. Es un ejercicio complejo, sí, pero lo tenemos que reeditar. La pantalla nos difuminó, nos generó una distancia con la posibilidad de saber de que hay otra persona en otro atrás de otra pantalla, ¿no?
0: Claro, es como que nos volvió un poco más frío.
1: Exactamente. Y esa distancia no nos hace medir la profundidad del daño que puede haber en el caso negativo.
0: Claro.
1: Después hay todo un uso positivo de la tecnología que también podemos hablarlo y contar, ¿no?
0: Es para estar 18 millones de horas. Ahora, antes de el final, casi grandes personalidades de la inteligencia artificial como OpenAI o IA, entre otros, dicen hay que ponerle, hasta el Papa lo dijo, hay que ponerle un freno a la inteligencia artificial. Dos potencias enormes como China y como Estados Unidos dicen no, nosotros no le vamos a poner un freno a nada.
1: Bueno, qué tema actual. Mañana en Argentina hay una reunión que se va a dar en la Universidad de Buenos Aires, donde va a haber equipos del Vaticano discutiendo esto, un tema muy actual que traes. Yo creo que hemos escuchado ex trabajadores de estas grandes tecnológicas, sí, como Anthropic o OpenAI, que hablan de la necesidad de poner riesgo. Nosotros vemos una partecita. Yo siempre digo, nosotros no participamos en el diseño tecnológico. Entonces, ¿qué es lo que habrá por detrás que están viendo que nosotros no?
0: ¿Qué saben ellos? Claro.
1: ¿Qué sabrán? Pero sí es importante lo siguiente, que ya esto lo podemos medir. ¿Cómo está cambiando el comportamiento de las personas? ¿Cómo está cambiando con respecto a la lógica de la distribución del trabajo, de las profesiones? ¿Cómo afecta en lo cognitivo, la pereza cognitiva, cuando delegamos nuestro pensamiento crítico y la creación y la sí. creatividad y no ponemos una atención de aprendizaje y creativa, empezamos a perder capacidades intelectuales? Entonces, ¿cuán importante es pensar esto? Pero no es solo que nos imaginemos que el mal del uso de la IA puede poner en tensión la vida humana porque decida atentar contra la especie, sino que tal vez en una decisión o de una instrucción que se le dé de ser más eficiente en el uso de energía en el mundo,
0: claro,
1: tal vez identifique que la variable que atenta contra eso somos las personas humanas. Entonces,
0: no es solo esto pensar. Molesta, se me molesta el alcohol, lo saco.
1: Claro, es decir, o por una cuestión de infraestructura, o porque el uso ya ponga en una situación crítica, por el uso de infraestructura crítica que ponga en peligro a comunidades. Bueno, hay que plantearse. Por eso que me parece que Europa, cuando estableció el reglamento del uso de inteligencia artificial, que hoy también está pidiendo de que se le dé trazabilidad al contenido que ha sido diseñado con esta tecnología para poder hacer una trazabilidad, cuál fue la trayectoria de ese contenido, son mecanismos de resguardarnos también como personas humanas, como especie, ¿no?
0: Claro.
1: Me parece como muy importante plantearnos qué nos falta en Argentina de soberanía tecnológica, qué nos falta de poder actualizar normas que son antiguas. La ley de protección de datos personales el año fue diseñada en 1989, si bien fue sancionada en 1992, pasó agua bajo el puente.
0: Claro.
1: Necesitamos pensar estrategias de cómo nos plantamos frente a estas tecnológicas que están monopolizando y están generando dependencia también en sus usuarios, porque eso también hay que hablar. Todos estos modelos son extranjeros.
0: Sí.
1: ¿Cuán necesario sería tener el modelo argentino de IA?
0: Totalmente.
1: ¿Cuáles son nuestros datos?
0: Y yo creo que tenemos cerebros que pueden hacerlo tranquilamente, y más, acá en nuestra provincia.
1: Sobre talento, sobre conocimiento, hay personas, creo que Tucumán siempre ha sido referente, creo que hay que poner esto en discusión, lo vengo planteando en muchos espacios, porque me parece importante plantear en cómo cuidamos a la comunidad, uh-huh, también una cuestión de soberanía territorial que se da en el territorio digital y que hay que discutirlo. Hay un nuevo espacio público que es digital, hay ciudadanos que necesitan que las reglas de juego los protejan y que no pueda haber un uso malicioso de su presencia en esa expansión en el territorio digital. Mi tesis de Master son los patrones oscuros digitales y cómo impactan en la delgada línea de la libertad en los entornos digitales. Entonces me parece como que es un momento propicio en el cual empecemos a discutir estos temas. Sí. Y no solo discutir porque quién tiene la razón, sino que desarrollar una conversación que busque una respuesta de infraestructura de marcos normativos, de infraestructuras de cuidado, de nuevos aprendizajes y nuevas terminologías que tenemos que incorporar. Por ejemplo, la estrategia de ciudadanía digital, de pensar de que el territorio ya digital no es una tecnología de la información y la comunicación. Es una tecnología de relaciones, de vínculos, de un lugar donde habitamos, donde queremos desarrollar habilidades, donde estudiamos, donde tenemos el banco en la palma de la mano, donde tenemos todo. Entonces, es un lugar donde estamos conviviendo con otros y ahí hay que mirarlos desde otro lugar. Uh-huh. Y algunas precisiones terminológicas, como digo yo, que si seguimos hablando de entornos virtuales, vamos a creer que esa realidad que se nos presenta con apariencia de algo real no provoca daño. No, es un entorno digital donde la persona humana tiene presencia y se ve influido. Ya estamos viendo cómo ese territorio influye en nuestra vida, ¿no?
0: Es más, hasta vos hablabas de todo esto y yo pensaba también. Cuando de pronto ves noticias o videos, porque todo lo, de manera inmediata la mayoría de la gente saca el celular y filma, donde ves dos conductores que de pronto uno no se apura o ya puso el verde y de manera inmediata quieren que ya arranquen o se ponen a pelear, y la realidad esa situación de agresividad y de poca tolerancia o poca paciencia que tiene el ser humano puede llegar a responder también a esta inmediatez que tienen las plataformas, o sea, TikTok, que te pasa un video detrás del otro de manera, o sea, es inmediata. Y lo mismo, bueno, con los adultos. O sea, si se afectan los chicos en la escuela, que de pronto se encuentran la escuela aburrida porque no pasan las cosas rápidas, y bueno, a nosotros también nos pasa lo mismo.
1: Bueno, lo hablaba hace un rato en la capacitación. Estamos frente a un momento que tenemos que buscar de construir la evidencia con todo esto. La Asociación de Pediatría Española hizo un estudio donde mostró que el cambio de comportamiento en niños y niñas adolescentes estaba vinculado al uso de tecnología. Uh-huh. El juicio que se llevó adelante en Estados Unidos, donde estaba comprometida todas las plataformas de Meta, tiene que ver con esto. Había una acusación de que habían influido en la salud mental. No llegó una sentencia, llegó un acuerdo. Entonces no podemos ver el despliegue de imputación de que así pase. Es un tiempo donde necesitamos estudio, necesitamos generar evidencia para estudiar este fenómeno, porque sí está pasando. Que yo te diga que una plataforma puede tener hasta más de 100 estrategias de diseño persuasivo para captar nuestra atención, uno puede decir, bueno, eso es la experiencia de usuario, está permitido. Pero muchas de esas estrategias pasan un ámbito que es manipulativo, donde ahí entra la prohibición legal, que en este caso Argentina no tiene norma frente a esto. Europa tiene algunos elementos con el reglamento IA, el reglamento de servicios digitales, también tiene el Consejo de Europa algunas recomendaciones con respecto a la lealtad con el usuario. Uh-huh. De parte de las plataformas. Pero bueno, nosotros tenemos que construir toda esa esfera de protección porque sí nos está moviendo.
0: Claro.
1: Así como hablamos de configurar los aspectos de dispositivos, también tenemos que saber que nosotros hemos sido configurados al interés, a la decisión de la plataforma, de cómo convivimos, qué vemos, qué nos vemos, cuánto tiempo, dónde nos detenemos. Entonces, tenemos que hacer la pregunta si nuestra salud mental no está vinculada también al uso excesivo. Y hoy el promedio son 7 horas de uso tecnológico, de pasar del celular a la computadora. Entonces, estamos mirando una pantalla.
0: Exactamente. Bueno, a veces es laburo, pero muchas otras veces es más que eso. Porque hasta incluso se lo utiliza como método de distracción. O sea, salimos de la computadora, por ejemplo, si estuviésemos trabajando en un ámbito administrativo, salimos de acá y para distraernos agarramos el celular. Entonces, a veces es mucho más que 7 horas.
1: Y a veces nos decidimos agarrarlo nosotros. Nos sonó una bocinita que hizo una notificación.
0: Sí.
1: Y el celular nos estuvo llamando para que volvamos a estar adentro.
0: Sí.
1: Entonces no fue una decisión nuestra.
0: Y vos sabés que yo le pongo, no quiero notificación, no quiero, lo mismo vuelve.
1: Es que cuando actualiza...
0: Es como ese novio que no entiende, viste, que ya está.
1: Bueno, pasa que el patrón oscuro viene ahí. Cuando vos decidiste cómo querías configurar, pero en una actualización te cambia toda de nuevo la configuración que vos habías dado.
0: Así es. José, como siempre, un placer. Como siempre, un placer charlar con vos, aprender con vos. Y bueno, y será hasta la próxima, si Dios quiere.
1: Por supuesto, Alicia. La verdad que me siento siempre a gusto conversar con vos. Desde esta mirada de la Secretaría de Participación Ciudadana, estas conversaciones tienen prevención, tienen un contenido que llega a la ciudadanía. Y es lo que nos pide el señor gobernador de la provincia, Osvaldo Jaldo, de que estemos cerca de nuestros vecinos.
0: Bueno, y a ver si también los funcionarios que tienen bajo su mandato o su posibilidad de crear leyes que nos lleguen a protegernos de todo esto, empezamos a activar y a poner la lupa también, más allá de todo el resto de cosas que son muchas las importantes, pero también esto no puede quedar mucho más tiempo de lado.
1: Me encantaría ser parte de esos equipos. Me parece algo importante lo que acaba de decir, tanto a nivel nacional como a nivel provincial. Hay que construir estos marcos, pero también hay que construir desde la mirada ciudadana decisiones de que estos son nuestros acuerdos, de que este tipo de violencia digital, que vamos
0: mirándolo, no, respaldamos.
1: Exactamente, que no compartimos, que va a decir, tanto a nivel nacional como a nivel provincial, hay que construir estos marcos, pero también hay que construir desde la mirada ciudadana decisiones de que estos son nuestros acuerdos, de que este tipo de violencia digital, que vamos
0: mirándolo, respaldamos.
1: Exactamente.

0: José,
1: gracias,
0: hasta
1: José.
0: La próxima. Nosotros hacemos la pausa y ya volvemos.
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3: El gobierno nacional canceló la residencia permanente y prohibió el ingreso a la Argentina durante 5 años a un ciudadano brasileño vinculado al Partido de los Trabajadores de Luis Ignacio Lula da Silva, que había publicado insultos y críticas contra Javier Milei en las redes sociales. La medida se hizo efectiva este lunes cuando José Rogério Reggio Tomás Jr. llegó al aeroparque Jorge Newbery para realizar entrevistas destinadas a un libro sobre el presidente argentino. El brasileño, que mantiene posiciones contrarias a Milei y a Bolsonaro, había protagonizado en julio una controversia pública con Juan Pablo Carreira, conocido como Juan Do, director de comunicación digital del gobierno nacional. Desde la Administración Libertaria aclararon que la decisión respondió a incumplimiento de las condiciones legales de su residencia.
2: Internacionales.
3: Un incendio ha destruido por completo el mercado cubierto más antiguo de París, el Montrouge, situado en el barrio La Marais y fundado en 1615. Así lo ha anunciado ayer a la mañana el alcalde de París Centre, Ariel Willy, condicionando que las declaraciones del teniente coronel Pierre de Bouvier. El mercado ha quedado completamente destruido. No queda nada, ha sentenciado a primera hora de este lunes. El fuego comenzó durante la madrugada del domingo al lunes, según ha informado Le Monde. De inmensidad de las llamas obligó a movilizar a unos 150 bomberos y medio centenar de vehículos de emergencia.
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0: ¿Preparé la peli? No, porque esto es radio. Pero bueno, aprendé a portarte bien. Por supuesto, nosotros ya estamos en el último tramo de nuestro programa. 30 minutos han pasado del mediodía y nos vamos con él. ¿Con quién? Claro, tenés que sumarlo. Con José Luis
1: Aro. Hermosas y hermosos que están del otro lado. Seguimos con mucha más información deportiva, porque lo prometido es deuda. Sí, señoras y señor, en este miércoles lluvioso, ¿eh? Qué lluvia, mamita querida. Ali está para estar durmiendo, abrazadito, haciendo cucharita, viendo una película en mute y escuchándola en la 27.1. Sí, ya me imagino la película que estará pensando Carlitos Cardona, ¿eh? XXX. Sí, es una película en un estreno de Tom Cruise. Bueno, seguimos mis queridos lindos y bellas y bellos amigos que están del otro lado con toda la información deportiva. Bueno, te decía, respecto a lo de Rosario Central, ¿sí? A ver, esto no es oficial, ¿sí? Lo aclaro, porque mucha gente ya está diciendo, no, se va, Rosario Central va a estar, bueno, el Gigante de Arroyito entre los candidatos como sede del Mundial 2030, y no es así. Imagínense que hay muchos estadios muy bonitos y con una capacidad e infraestructura para poder albergar un partido del Mundial 2030, que sabemos que va a ser 3 partidos nada más en Sudamérica: Argentina, el Monumental, Uruguay y Paraguay, nada más que eso, ¿sí? Pero bueno, Rosario Central propuso, su presidente propuso como sede el Gigante de Arroyito para lo que va a ser el Mundial 2030. ¿Y qué dijo la Conmebol? ¿Sí? Porque explicaron, obviamente, desde la sede madre de Sudamérica, que tendrían que cambiar, pero muchísimas cosas, para que ese sueño pudiera cumplirse. Ah, chicos, Ali querida, sí, pero bueno, Central inclusive subió un video en el que mostró las obras de ampliación, remodelación de lo que es este hermoso estadio Gigante de Arroyito. Pero bueno, como que se está preparando en caso de que haya una contestación positiva. Por ahora, como decíamos, Argentina se jugaría en el Monumental, en Uruguay se jugaría en el Centenario y en Paraguay en el nuevo estadio de Olimpia. ¿Sí? Así que bueno, actualmente eso es la noticia. La única, a ver, para generar un poco de esperanza al hincha de Rosario Central y del fútbol argentino también. ¿Por qué no? Brunito Zampa, que es fanático de el equipo de Rosario Central, el canalla. ¿Sí? Bueno, y actualmente el Mundial 2030 está previsto con 48 selecciones, mi querida Ali, gente linda que está del otro lado, pero FIFA analiza ampliar la competencia a 64 equipos. Ojo al piojo, porque ahí podría modificarse todo. Esto cambiaría y podría permitir que Sudamérica reciba más partidos de los que inicialmente están previstos, ya se ha oficializado lo que acabo de nombrar. Ahí estarían dando un pulgar arriba. Sí, una de las alternativas es que los 3 países sudamericanos organicen un grupo completo cada uno. Bueno, ahí es otra cosa. Sí, Argentina necesitaría más estadios y ahí podríamos meter al Gigante de Arroyito, ¿sí? Podríamos considerar al Gigante de Arroyito. Esto es el comunicado de Conmebol, ¿sí? Aunque todavía no existe ninguna confirmación. ¿Sí? El Consejo de la FIFA justamente tiene previsto una reunión este jueves, mañana, en Zurich, donde podrían surgir novedades sobre lo que va a ser el formato del Mundial 2030. Por ahora, la candidatura de Central es una iniciativa del club y no una sede aprobada, o sea que no es oficial, vuelvo a reiterar. ¿Sí? Bueno, mis queridas amigos y amigos, amigas y amigos lindas y lindos, tomen nota porque te vamos a contar todos los partidos que tenemos para el día de hoy. Recuerden que ayer perdió Boquita, qué lástima, Boquita perdió ayer. Semana de Champions League, ya se jugaron partidazos, como por ejemplo el partido de Atlético Madrid frente al Manchester United. Y el Cuti Romero haciendo bromas a Licha Martínez, pero es broma, son compañeros, han sido campeones del mundo, disputan lo más bello que es vestir la celeste y blanca, imagínense si va a ser real. Pero bueno, el periodismo es así, ¿sí? Ya dieron a entender que estaban peleados, que pasó algo, y no fue así. Pero partidazo que ganó el Atlético Madrid, justamente le ganó 2-0 al Manchester United, uno de los partidos destacados. ¿Sí? Otro es el Inter del Torito Martínez, que hizo un gol, doblete más que nada, de Lautaro Martínez, pero perdió lamentablemente con Brujas 4-3. 4-3. ¿Sí? Partidazos. Barcelona goleó 4-1 al Galatasaray. Y hoy te vamos a decir qué partido tenemos para brindarte. ¿Sí? Primero, Liga Profesional de Fútbol Argentino, partido postergado. Se viene Sarmiento River, partido que va a estar, pero que arde, porque acá se va a definir si River entra entre los 8 mejores o no, ¿sí? De lo que es esta fecha que ya ya terminó, pero esta era una fecha postergada, pero está que arde el último tramo de la Liga Profesional del Torneo Clausura. ¿Sí? Si gana River, Ali, Carlito, gente linda, bueno, entra entre los 8 ahí, a estar prendidos el equipo, ¿sí? Hoy de Leonardo Poncio se habla, se dice, se rumorea que podría volver Ramón Díaz con su hijo nuevamente a estar en el banco suplente de River, pero es un rumor, nada oficializado. Cuando lo sepamos te vamos a contar. Nos vamos a Sudamérica porque hoy, ¿sí? Juega Copa Libertadores, semifinal de ida, Fluminense recibe a Palmeiras. Partidazo 21-30 para no perdérselo. Y por Copa Sudamericana, el otro partido, porque recordemos que ayer se jugó el partido de ida entre Boca, Vasco da Gama. Bueno, se viene Atlético Mineiro, Montevideo City Tour de 17 de la tarde. ¿Sí? O sea que partidazo entre Atlético Mineiro y Montevideo City, partido de ida, recordemos, ¿sí? La semana que viene va a ser el partido de vuelta. Mañana juega Estudiantes antes por Copa Libertadores, pero te lo vamos a contar mañana, obviamente, como corresponde. Y los partidos, chicos, que tenemos para recomendarte por Champions League, la orejona, la más linda, el que torneo, mamita querida, para el día de hoy son los siguientes. Anoten, 4 de la tarde, vas a hacer zapping de un partido al otro, obviamente, porque juega el Manchester City frente al PSG a partir de las 4 de la tarde. Y en simultáneo, Roma-Real Madrid, 4 de la tarde también. Partidazos, chicos, Partidazos, obviamente, el que le guste el fútbol, 13:45 empieza Champions League con Linz-Liverpool, 13:45 mismo horario, el Feyenoord frente al Como, 16 horas va a jugar Bratislava frente al Stuttgart, mismo horario para que el Glim juegue con el Borussia Dortmund, y bueno, después tenemos obviamente 4 de la tarde Manchester City-PSG, Roma-Real Madrid, Real Betis-Porto, todo 4 de la tarde, y Aston Villa Fenerbahce, ¿sí? Partidazo vamos a tener el día de hoy, pero no se pierdan. Ayer te conté que en estos días se realizó un video tremendo de Lionel Messi corriendo como si fuera un pibe de 17 años, ¿sí? Con un tremendo pase de su colega, ¿sí? Ahí en el Inter de Miami, y un golazo picándola. Bueno, esperemos que también pueda hacer un gol así, porque hoy juega el Inter de Miami Lionel Messi, que dijo que va a estar hasta el 2030 jugando. Esperemos, sí, roguemos para que podamos tener todavía la magia en el verde césped en la alta competición. Bueno, juega el equipo de Lionel Messi, 20-30 el Inter de Miami va a enfrentar al New York City, así que a estar prendidos para ver todo lo que va a ser el partido de Lionel hoy miércoles 14 de octubre. Mamita querida, con abrir y cerrar de ojo, Ali, vamos a estar ya en fin de año, ¿no? Acuérdese lo que yo le digo, disfruten este día que está bello, la lluvia despacio, tranquila, serena, y después vamos a tener el carolete, pero bueno, obviamente que pare un poco de llover porque está perjudicando a gran parte del país y de Sudamérica también. Bueno, mi querida Ale, hasta aquí hemos llegado. Le mando un beso gigante para usted, ¿sí? Siempre para usted un beso gigante, para Carlito, para todos nuestros amigos que están del otro lado. Lluvia de bendiciones para todos ustedes. Mañana volvemos con mucha más información deportiva aquí, en el mejor programa del mundo mundial y con la mejor de todas. Quédense con ella, que es completísima, completísima. Mi querida amiga Alicia Herrera.
0: Un abrazo enorme para nuestro querido José Luis Aro, que dice que yo soy completísima y encima con ají. Nos vamos a la pausa, si así te parece. Agus, y ya volvemos.
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vamos a seguir con más música. De nuevo, todas las manitos arriba, toda la gente de Río Cuarto con su banda. Empezamos a hacer palmas, palmas, palmas. Ahí. A ver, bien fuerte.

0: 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Qué bonito es sentir el pelo suelto.
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0: ¿Cómo le va a Carlos Alberto?
2: Todo bien, usted, amiga. Acá admirando esa belleza en medio.
0: Bueno, tan lejos de la realidad no está.
2: No.
0: Tan lejos de la realidad no está.
2: Para mí un 97%.
0: Sobre todo el de la izquierda. Escúchame.
2: Le escucho.
0: ¿Qué onda?
2: Todo bien. Está, parece que paró de llover, pero se mantiene fresquito.
0: ¿Viste el video que nosotros mandamos, que nos mandó Seba sí. Arjona? Era desde desde Amaicha, Quilmes.
2: Sí.
0: Parecía otro país.
2: Sí, sí, parecía los Alpes suizos.
0: Hermoso en ese momento, La verdad, hermoso. Bueno, como él.
2: Como el señor.
0: Estás obnubilado con él, ¿no?
2: Esa facha. Sí. No diga así.
0: Te lo dijo de frente.
2: De frente.
0: Bueno, lo importante es que lo diga de frente.
2: Ah, claro.
0: ¿O no?
2: Nada, de espaldas.
0: Claro, bueno, no sé. Escúchame.
2: Me escucho.
0: Ya casi terminando nuestro programa. 51 minutos han pasado ya del mediodía. Es increíble cómo nos pasó la mañana. 15 grados, 3 décimas. No llueve en este momento. Pero lo que indica el Servicio Meteorológico Nacional es que tenemos una tarde con probabilidades de chaparrones entre 40 y 70%. Entre 10 y 40 a la noche, la máxima 17 grados. Y para mañana jueves, entre 10 y 40 de chaparrones durante la madrugada. A la mañana, lloviznas entre 40 y 70%. Y durante la tarde y noche, 10 a 40% de probabilidades de lluvia. De lluvia.
2: ¿Qué les gusta hacer cuando llueve? Ver una película.
0: No lo mismo que a vos, como dice Tinti, que te gusta ver gota.
2: No. Ver una película con algo dulce, algo salado para comer una película.
0: No, yo veo la película.
2: ¿No comes pochoclo, chocolate?
0: No.
2: ¿Ah, no?
0: No. Yo sabés que por ahí, o sea, ponele, hago la cena.
2: Sí.
0: Y capaz que sí te como dos vocación.
2: Dos galletitas.
0: Sí, dos galletitas vocación.
2: Sí.
0: Sí, capaz que muy eventualmente un alfajor, pero lo compartimos.
2: No, porque hay uno para cada uno, nada, de compartir.
0: No.
2: ¿Qué marca le gusta el alfajor?
0: Bueno.
2: La de la A, que termina en la.
0: Sí, puede ser, sí. Pues, después está la otra que es con T. Después.
2: La
0: es que son muy particular.
2: El alfajor que es rico, que es la galletita de
0: no me gusta. Bueno, a mí, por ejemplo, la galletita en alfajor no me gusta. Me gusta más la onda masa de bizcochuelo.
2: Esta galletita que es de P, y que miren tos,
0: Pe. ¿Ah?
2: Echen alfajor.
0: Las chips con chocolate.
2: Ese, sí. Echen alfajor, es muy rica. Es más rica que la galleta. Que la galleta original.
0: Es que, como te digo, o sea, prefiero los alfajores. A mí me gustan más los de
2: sean dulce o
0: chocolate blanco y vainilla. No tanto el
2: la
0: chocolate
2: tapa dura
0: negro.
2: ¿O no tan dura?
0: No, dura. La tapa dura no.
2: Por ejemplo, la marca del corazoncito rojo, la de Bon.
0: Ah.
2: Esas son tapa dura.
0: Ahora vi que salieron de esos, no los probé, pero vi que salieron bombones con pistacho.
2: Yo el pistacho no lo probé, ningún.
0: Y también chocolate de ese con pistacho. Yo probé una barrita de cereales por primera vez que tenía, viste que viene la barrita de cereal y algunas te ponen chocolate debajo.
2: Sí.
0: Y es de pistacho. Riquísima.
2: El pistacho.
0: Dije,
2: como la almendra.
0: ¡Wow!
2: ¿Eh? ¿Ah? El pistacho como la almendra.
0: Claro, parecido. Tirando a maní, es un fruto seco. Pero es muy rico. Esa barrita que yo comí, tendremos que probarla a los bombones. Pero si es así, es riquísimo.
2: No, yo no lo probé todavía.
0: ¿A vos qué te gusta?
2: Empezando, si veo una película, empezando por los dulces. Sí. María prepara unos exquisitos pochoclos, casero todo. Y después pasa unas papas fritas, hasta ahí nada más.
0: Hasta ahí nada más.
2: Para ver una película, ¿no?
0: ¿Y vos, Agus?
2: Ahí tiene el micrófono, Agus. No seas tímido, no seas tímido.
0: No te hagas el tímido que...
2: Subo el volumen, activa
0: la acá. Timidez es...
2: Timidez cantaba Emanuel Ortega.
3: Yo soy un poco más de lo...
2: Ahí está.
3: De los chocolates, alfajores.
0: Dulces, claro.
3: Todo tipo de alfajores.
2: ¿Chocolate o alfajor? Que para mí, si me da a elegir, prefiero chocolate.
3: Las barras de chocolate también.
2: También.
3: Las que son de maní y chocolate.
0: Ah, esa sí.
2: ¿Ah, la amarilla?
0: La amarillita.
3: Hay distintos, sí.
0: La amarillita que viene con maní. A esa la prefiero yo.
2: ¿Esa de kilo cuánto?
0: Después me gusta esa que dice que es un vicio.
2: Ah, también.
0: Las almendras bañadas en chocolate.
2: Sí. Pero la otra que sale...
0: Acuérdense que cumplo años ahora el 25.
2: No se escucha, Agustín. ¿Usted quiere bajar el volumen?
0: No te hagas el tonto, en serio.
2: ¿Hola? Lo escucho.
0: Ya saben.
3: Ya estamos comprometidos por el 25.
0: Sí.
2: 25.
0: El único.
2: El único.
0: Pero el único que me regaló algo así, o al menos eso me dijo, no sé si me lo mandó Martu, fue José Luis Aro.
2: ¿Qué le mandó? ¿Algo de la B corta o de la B larga?
0: No, no, la que yo te digo que me gusta, la B corta. Ajá.
2: ¿Eran almendras? Eran...
0: Una barra de chocolate con almendras.
2: Porque ve que vienen varias,
0: sí,
2: opciones.
0: Viene de todo, pero también viene la bolsita, como te digo, con las almendras bañadas en chocolate, así como el maní con chocolate, pero esta...
2: Las que son ricas también son las pasas de uva con chocolate. Esa a mí me gusta. Sí, rico. ¿Pero la probó? Para decir que no.
0: Es que no me gusta la pasa. A ver, no, no me gusta la pasa de uva. No me gusta. ¿Viste que viene la granola?
2: Sí.
0: Y viene con pasa de uva.
2: Sí.
0: Yo la separo y se la doy.
2: Son ricas.
0: Se la doy, toma, come vos. Ah. No, bueno, no me gusta. Me gusta la uva, pero no me gusta la pasa de uva.
2: Juguito de uva.
0: No, bueno, sí, pero no cualquiera. No cualquiera. ¿A vos te gusta la pasa de uva, Agus?
3: La verdad, no me gusta mucho.
0: ¿Ves?
2: ¿No te gusta la pasa de uva?
3: No, no es de mi preferencia.
0: ¿Ves? Hagamos una cosa, compramos una granola, un mix así de frutos, y te lo damos a unas pasas, y nosotros comemos el resto.
3: Chocolate con almendras.
0: Claro.
2: Yo lo que usted dice, la granola en un yogur, estaría riquísimo. Pero con pasa de uva, todo así completo, con un yogur.
0: ¿Y eso tenés que comer?
2: Sí, sí, eso le dije que iba a comer recién.
0: Claro, no, mentira. Corte, eso. No, 20 caramelos masticables.
2: No se escucha.
0: Bueno, 58 minutos.
2: Todo sonó la...
0: Ya va a sonar la campana.
2: La campanilla.
0: Para irnos a casa. La verdad, un placer como siempre estar con ustedes. Muchas gracias, Agus.
2: Salud.
3: Muchas gracias a todos ustedes.
0: Muchas gracias a todos ustedes.
2: Habla por el país, Agustín.
0: Gracias a Agus Ibarra. Gracias, Carlos Alberto.
2: Un placer, amiga, como todos los días. Y hasta mañana, si Dios quiere.
0: Hasta mañana, si Dios así lo permite. Un besote enorme para nuestro querido Tinti, para toda su familia, para Barbie en especial. Y Alicia Herrera es mi nombre. Será hasta mañana, si Dios quiere. Besote enorme, que Dios te bendiga. Chao.

0: Muchísimas gracias. Nos vamos a la pausa. Hacemos una pausa más.
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2: El incremento del caudal del río Iguazú obligó este lunes a cerrar de forma preventiva los circuitos turísticos de las cataratas del Iguazú en el lado argentino del Parque Nacional. La medida alcanza los recorridos superior e inferior y fue adoptada por razones de seguridad para visitantes y trabajadores. El caudal superó los 11 millones de litros por segundo, equivalente a 11.000 metros cúbicos por segundo, el límite a partir del cual las autoridades consideran que aumentan los riesgos de las pasarelas y demás estructuras del área protegida. El Parque Nacional Iguazú comunicó la suspensión de las agencias de turismo durante la mañana del lunes. La decisión ya se analizaba desde el domingo, cuando se aceleró la crecida del río tras nuevas precipitaciones en la cuenca.
1: Deportes.
2: Corinthians se quedó sin técnico tras la salida de Fernando Diniz y la directiva lanzó un operativo para volver a contratar a Ramón Díaz. Sin embargo, el DT argentino rechazó la oferta y el club brasileño terminó acordando con un ex jugador del Real Madrid, Milan y Ajax, para que asuma en el cargo. Se trata de Clarence Seedorf, ex mediocampista de Países Bajos, que fue uno de los jugadores más destacados en su época y que ganó múltiples títulos en Europa. De hecho, el ex jugador había cerrado su carrera jugando para el Botafogo a principios de la década pasada. Por eso, su lazo con el fútbol brasileño lleva larga data. La contratación del neerlandés llega luego de que Emiliano Díaz, hijo de Ramón, haya hecho un posteo en redes indicando que rechazaban la oferta del Timao. Además, en ese texto le hizo un guiño a River ante la posibilidad de volver a dirigir el Núñez.
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0: mitad de semana donde donde no sabemos para dónde disparar, ¿no? No sabemos si irnos para el lunes, no sabemos si irnos para el viernes. Lo importante es que estamos y con canciones. Y bienvenidos al miércoles, bienvenidos a los clásicos y bienvenidos a la Oveja Negra en este 14 de octubre, donde ya de a poquito nos vamos acercando al fin de año. ¡Qué bueno, señora! Estoy transitando por un momento medio complicado de mi vida, ¿eh? Así que quisiera que esto pase pronto y rápido. No hay mal que dure 100 años ni tiempo que lo resista, por supuesto. Bienvenidos a la Oveja Negra, donde está todo bien, todo lo vivimos intensamente, por supuesto. Something So Strong para el comienzo, esta canción de Curtin House. Y bienvenidos, por supuesto. ¿La va a pasar bien? Sí, obviamente. Acá estamos. Mi nombre es Damián Cabral, Damián Locutor. Estoy en Instagram y en Facebook, Damián Locutor OK. Estoy en TikTok y usted ahí, claro, ¿cómo no va a acompañarnos si estas canciones nos llevan a lo mejor de nuestra vida? Hoy mi equipo y yo, que te da la bienvenida y te saluda, Juan Piolmos, bienvenido a la operación técnica, y Sol Acuña, encargada de la musicalización. Todo es responsabilidad de ella, ¿eh? Así que a mí no me vengan con qué buenas canciones, ¿eh? Ella es la que se rompe el cráneo y empieza a pelar ideas. Producción de Long Contenidos, trabajando junto a tu radio para llevarte lo mejor, obviamente. Y comenzamos el programa del día de hoy así, de esta manera, con las presentaciones oportunas y pertinentes. Pone play, dale. Bienvenidos a la Oveja Negra.
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Hay clásicos. Yo creo que estas dos canciones que te voy a estar presentando ahora son un gran exponente de que en realidad hay canciones que quedan marcadas para siempre en el tiempo. Es el caso de estos dos hitazos. El primero que vamos a escuchar, de la gente de Mr. Mister, para ir levantando despacito el clima, hablamos de Broken Wings, un hitazo, dale.

dejamos así a Mr. Mister y vamos a pasar a otra persona que también nos dejó muchos hits en su haber. Hablamos de la talentosísima Belinda Carlisle haciendo Circle in the Sun, una de las canciones más oscuras que tiene esta artista, y un hitazo también que está sonando. Dale.

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1: Este no es un bloque, es un señor bloque, porque en este In Concert nos vamos a Londres al año 1983 para recuperar una de esas actuaciones que vale la pena escuchar de principio a fin. Dire Straits estaba tocando en el Ham Street Odeon con Mark Knopfler al frente de la banda. Bueno, de aquellos conciertos salió Arch Enemy, uno de los discos en vivo más recordados del grupo, y vamos a escuchar una versión impresionante de Sultan of Swing, el tema que lo había hecho conocido en todo el mundo. Bueno, acá se transforma en casi 11 minutos de música. Obviamente vamos a ver, que me parece que no la vamos a pasar toda. Bueno, con un solo de Mark Knopfler, que es una verdadera clase magistral, así que subimos el volumen porque esto es In Concert en La Oveja Negra. Sultan of Swing, Dire Straits, dale en vivo. Yeah.

0: Qué manera de tocar la guitarra Mark Knopfler de Dire Straits en vivo en Londres en 1983 con esta versión de Sultan of Swing que quedó registrada en el álbum Alchemy. Así vivimos otro inconcert. Acá la Oveja Negra, imposible de moverse, quédate con nosotros.
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Locos lindos que ahí están con nosotros, dicen, presentes el caso de Agustina, que se comunica con nosotros, dice, hola Dami, ¿cómo estás? Muy bien, Agustina, me encanta cuando la gente me pregunta cómo estoy, me gusta eso. Quiero dedicar Drive de The Cars a mi mamá, que es fanática de esta canción, me acuerdo que de escucharla con ella cuando era chica y todavía me pasa que cada vez que suena me acuerdo de esos momentos. Un beso grande para ella, The Cars, claro, no solamente el beso, sino esta gran canción, Drive. Así suena, dale.

Drive, este hitazo de la gente de The Cars, pedido por Agustina, por supuesto, y acá complacíamos porque lo pedís, lo tenés. ¿Te parece que escuchemos sin pausa, pero sin prisa, otra gran canción? Vamos a escuchar ahora a la gente de New Order haciendo True Fate. Acá en La Oveja Negra, claro, ¿dónde si no?

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0: como todos los viernes, las ganas que tengo de que sea viernes. Y como todos los miércoles, es momento de contarte cosas que pasan en el mundo de la tecnología. Prepárate porque nos vamos a informar, porque no somos ignorantes ni necios. Se vienen las noticias en un ratito, quédate.
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2: Momento de noticias en La Oveja Negra. ¿Te acordás cuando sacábamos fotos y había que esperar a revelar el rollo para descubrir si había salido todo bien? Y o si alguien aparecía con los ojos cerrados, bueno, mala suerte. Esa foto quedaba así para siempre, ¿no? Bueno, ahora resulta que la tecnología está haciendo todo lo posible para que nuestras fotos digitales se parezcan a las de aquella época. Todo lo contrario, ¿viste cómo vuelve? Todo es cíclico. Bueno, Google anunció una nueva función para Google Fotos y una de las más llamativas se llama Moods, que en español sería algo así como estados de ánimo. ¿De qué se trata? Es una herramienta que permite darle una fotografía, que permite darle a una fotografía actual un aspecto de imagen tomada con cámara de otras décadas. Por ejemplo, uno puede elegir un estilo inspirado en los rollos de 35 milímetros con una textura característica en las fotos analógicas. Bueno, también hay un efecto que imita las cámaras digitales de los años 2000 y otro que recupera los contrastes, ahí está, de las fotografías retro. La diferencia con un filtro común es que estos estilos se adaptan a las características de cada imagen y además puedes ajustar la intensidad del efecto. Pero hay otra novedad bastante más práctica. Google Fotos también incorporó una herramienta para ocultar información sensible en las imágenes. Imagínate que necesitas compartir una captura de pantalla, pero aparece tu número de teléfono y una dirección o algún dato personal. Ahora podés tapar esa parte directamente desde el editor aplicando un efecto de desenfoque o pixelado. Las dos funciones comenzaron a desplegarse para usuarios de Android a nivel mundial. Bueno, pensá cómo van cambiando las cosas, ¿no? Antes llevábamos el rollo para revelar y cruzábamos los dedos para que las fotos salieran bien. Ahora sacamos 50 imágenes, elegimos una y retocamos con inteligencia artificial y le ponemos el filtro para que parezca la que sacamos con una cámara vieja. ¿Ironías de la vida? Sí, por supuesto. Al final, tanto avance tecnológico para volver a tener las fotos que teníamos hace 30 años, ¿no? Paradojas, por supuesto. Seguimos con mucho más clásicos acá en La Oveja Negra.

0: Si te quedás con nosotros en un ratito, pero en instantes nada más, si viene el mensajero y no te lo puedes perder, ¿eh? Por supuesto, ¿cómo te lo vas a perder? Quédate.
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2: Momento de mensajes. Mensajero del día de hoy. Cintia nos escribe y dice: Dame, me hiciste acordar de cuando llevábamos los rollos a revelar. Una vez saqué como 20 fotos en un cumpleaños y salieron todas negras. No quedó ni una para el recuerdo. Eso también es una ventaja, ¿no? De la tecnología, digo, ahora. Hernán, che, Dami, ¿me pasás algo de Billy Joel? Mi hermano me lo hizo escuchar tanto que al final me terminó gustando. Mandale un saludo a él también. Se llama Mauro. Mauro, un abrazo para vos. Billy Joel, que bueno, me guardo la opinión. Brenda, hola, Dami, ¿cómo estás? Bien, Brenda. Quiero dedicarle una canción a mi amiga Flor. Nos conocemos desde la secundaria y todavía nos seguimos contando las mismas pavadas. Un beso para ella, un beso para ustedes dos, chicas. Matías, hola, Matías. Una pregunta, nos dice: ¿alguien más sigue guardando los manuales de los aparatos de compra? Tengo una caja llena y no consulté uno en mi vida, pero por las dudas no tiro ninguno. Mucha gente hace eso, mucha gente de verdad. Roxana, hola Ro, ¿cómo estás? Me quedé pensando en lo que contaste de las fotos. Yo tengo un álbum familiar que no cambió por nada, ¿eh? Con cada tanto nos sacamos y terminamos riéndonos de los peinados que usábamos. Facu, hola Facu, ¿cómo estás, Dami? ¿Puede sonar algo de Génesis? Mi viejo tenía un cassette, ¿eh? Me encanta ahora Phil Collins. Noelia, hola, ¿cómo estás, Noé? Dami, mandale un beso a mi marido Ariel. Un beso, Ariel, te mando. Ahí está, escuchando Bryan Adams, dice. No quiero arruinar la ilusión, pero estamos bastante lejos. Un abrazo. Bueno, ahí está, por supuesto. Compartan cosas, que es buenísimo. Quédate con nosotros un ratito más.

0: Y como todo lo bueno llega al final, nosotros también nos vamos a despedir de la Oveja Negra el día de hoy, pero solo hasta mañana jueves, previernes, tu cuerpo lo sabe y volvemos con todo. Para el final te dejo con música y recuerde siempre, señora, que la Oveja Negra no es mala, solo es diferente, y cuando la vida te dé la espalda, hay que patear el trasero, obviamente. Nos despedimos, pero te quedas en el aire de la radio porque hay mucho más para compartir en la Oveja. En la radio. La Oveja se termina. Cerramos el corral por hoy nomás. Hasta mañana entonces, dale. Chau, chau.
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7: Decenas de miles de personas volvieron a las calles de Francia este martes en la quinta jornada de movilizaciones estudiantiles que desafían al gobierno de Emmanuel Macron a 6 meses de las elecciones presidenciales. La cifra de manifestantes más que duplicó la de la convocatoria anterior, en una protesta marcada por nuevos enfrentamientos entre la policía y heridos entre el personal docente. Según el Ministerio del Interior, unas 161.500 personas se manifestaron en todo el país frente a las 71.500 contabilizadas el 8 de octubre. Los sindicatos convocantes elevaron la cifra a 400 sipantes, por encima de los 450.000 que, según sus propios recuentos, había salido a la calle la semana anterior.
8: Deportes.
7: Lionel Scaloni fue una de las atracciones principales en los 129 kilómetros del Gran Fondo de Buenos Aires este domingo, en la cuarta edición de la competencia de ciclismo, que reunió a más de 3.500 participantes en las calles y autopistas de la capital argentina. El entrenador de la selección argentina, campeón del mundo en Qatar 2022, registró un tiempo de 3 horas 17 minutos y 21 segundos y cruzó la meta en el puesto 47 de su categoría, Master B2 Caballeros. Sin embargo, uno de los datos de color de la jornada estuvo en el detalle de la bicicleta del oriundo de Pujato, que tenía los colores celeste y blanco, con el escudo de la AFA, de las 3 estrellas ploteado. Además, Scaloni quedó envuelto en un incidente leve en la ruta cuando uno de los ciclistas realizó un frenado que generó tensión.
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2: Buenas tardes, Jardín de la República, las 93 comunas, los 17 municipios. Mi nombre es Mercedes Leguizamón. Tengo la alegría de compartir con ustedes una nueva jornada aquí en la 97.1 Radio Tucumán, la radio que eligen las tucumanas y los tucumanos. Una jornada muy especial. Ale, ¿cómo estás? Muy buenas tardes.
3: Buenas tardes, Mercedes. Acá estamos como siempre al pie del cañón. Una alegría enorme estar aquí en Tucumán 360 por la 97.1 Radio Tucumán.
2: Así es. Un saludito a nuestro director Marcelo Alcorta, que está trabajando también desde temprano, Alicia Herrera y todo el equipo de la 97 que está a full con todas las noticias que tenemos, que realmente son muy importantes. Y hoy, hablando de turismo, fue el lanzamiento del Festival Nacional e Internacional del Limón en Tafí Viejo. Sí fue una diferencia de una hora, pero desde el mercado municipal se realizó el lanzamiento de la mano de la intendente Alejandra Rodríguez. Estuvo también el equipo del municipio y también el director de cultura y también grandes artistas que estuvieron acompañando esta presentación. Y en el ente Tucumán Turismo estuvo presente el señor Domingo Amaya y funcionarios destacados del municipio, encabezado por el señor intendente Elvio Salazar, quien estuvo

0: Hubo en conferencia de prensa y nos dijo lo siguiente.
1: Ya todo Simón que se va preparando porque tenemos grandes artistas en el escenario y estamos esperando que vaya mucho público, mucha gente, y la seguridad, como siempre, es algo de los puntos principales que uno viene trabajando en Simoca cada que se hace un evento. Y este evento, gracias a ese apoyo que tenemos de nuestro gobernador Osvaldo Jaldo, nuestro vicegobernador Miguel Acevedo y nuestro ministro del Interior, Darío Montero, que si no fuera por el apoyo de ellos, por la coordinación constante que tenemos con nuestro ministro Darío Montero, sería imposible lograr estos eventos, que no solo se hacen en Simoca, se hacen en distintas ciudades de este gran Tucumán. La verdad, se viene trabajando en esto de seguir cuidando nuestra cultura, las raíces. Lamentablemente, en distintas partes del país, estos festivales se dejaron de hacer. Acá nuestro gobernador, por una decisión política que tiene y una decisión de seguir ayudando a nuestros emprendedores, a nuestra gente, lo sigue haciendo. Así que nosotros este día, viernes y sábado, estaremos con la fiesta nacional del Sulqui. A todo lo que da, porque realmente es algo que nos representa de la mejor manera a nosotros. El Sulqui es un transporte originario nuestro que hasta el día de la fecha se lo sigue utilizando, y muchas veces lo decíamos que puede ser el 4x4, que en los tiempos tan difíciles, el clima está tan difícil y los caminos realmente se arruinan, este Sulqui nos saca del apuro, nos lleva a la ciudad, nos lleva al médico, nos lleva a hacer las compras para poder ir sosteniendo cada hogar de nosotros.
2: ¿Cuál es la cartelera que va a tener el festival?
1: Bueno, acá tenemos el machete de la cartelera. Tenemos Qué Locura, Destino San Javier, Iván Ruiz, Jorge Daniel Vélez, El Bomba Contreras, Los Cuatro de Salta, Juan Carlos Mancilla. Eso será el día viernes, con grandes ballets de folclore de Simoca y grandes artistas más. Y el día sábado 17 estará Dale Que Va, Cristian Herrera, las voces de Orán, los manceros de Leocardo Torres, la Yunta, Amboé, Enrique Massa y varios artistas que van a estar compartiendo ese día. Y ese día sábado a la mañana ya vamos a hacer la amanecida con artistas que se quedarán a hacer una guitarreada, una tocada de bombo con la gente, llama a los criollos, algo distinto que vamos a innovar en Simoca para que realmente la gente se sienta cómoda, se sienta...
2: ¿Qué valor tiene la entrada?
1: La entrada es totalmente gratuita para que la gente pueda ir a compartir, a pasar un buen momento, a disfrutarlo, y como siempre decimos, en Simoca tratamos de cuidar siempre la seguridad de la gente, así que la idea de esto es que todos vayan a disfrutar de la mejor manera, que sea un espectáculo único, así como viene sucediendo en distintos puntos de la provincia, grandes espectáculos, así que es lo que queremos en Simoca.
2: ¿Qué recomienda gastronómicamente el intendente?
1: Mirá, gastronómicamente tenemos un surtido total, tenemos de todo ahí, tenemos el pastel de novio, tenemos el locro, tenemos los asados, tenemos los tamales, los chorizos criollos, la verdad nuestra gente se nutrirá con económicamente gracias a estos trabajos que van a hacer. Dentro de lo que es el predio tenemos más de 100 puestos de venta, fuera del predio también tenemos más de 100 puestos de venta, y la idea es que esta gente que realmente lo necesita en estos tiempos tan difíciles, que capaz que no le alcanza ni para pagar la luz, para comprar un remedio o para alimentarse cada día que pasa, gracias a estos eventos ellos van a poder hacer su dinero dignamente trabajando como corresponde. Es lo que se busca acá en Tucumán, que el turismo siga nutriendo a Tucumán de la mejor manera posible en estos tiempos tan difíciles que pasa en nuestra Argentina.
0: ¿Intendente, se va a realizar el tradicional ingreso de Sulqui?
1: Yo creo que el ingreso al predio no por la cantidad de gente que va a haber, pero sí el desfile de Sulqui por toda la ciudad de Simoca a partir de las 20 horas el día viernes y a partir de las 21 el día sábado. Las puertas del predio de Unión Simoca se abrirán a partir de las 19 horas para que la gente entre, se pueda buscar su lugar y puedan estar cómoda como corresponde.
0: Una gran emoción, por supuesto, ha colmado las expectativas que lleva a la provincia de Tucumán, porque los festivales de la provincia de Tucumán, altamente concurridos y con una cantidad muy importante de trabajadores de la economía popular que pueden desarrollarse en el lugar, no solo por nuestra gastronomía, sino también por los artesanos que trabajan y que pueden exponer sus obras, y también nuestras tejedoras, nuestras costureras, bandas que presentan prendas únicas en los festivales del Jardín de la República, que como ustedes saben fuimos grito internacional este fin de semana, y con un trabajo constante y permanente que realiza también el Ente de Cultura de la Provincia de Tucumán y el Ente Tucumán Turismo, quien permanentemente visibiliza el desarrollo de los pueblos del interior de la provincia. En esta oportunidad hablamos con Marcos Díaz.
3: Importante, Tucumán no prueba de los eventos que se realizan, ¿no? El fin de semana pasado, con prácticamente 200.000, 300.000 personas movilizándose en toda la provincia, y ahora este fin de semana con la Fiesta Nacional del Sulqui, con un evento que es tan tradicional, la 54 edición, y la invitación a todos los tucumanos que visiten Simoca, que participen el viernes y el sábado, y también a todos los turistas. Las fiestas populares en el concepto nuestro, en el concepto del gobernador de la provincia, de Domingo Maya, presidente del Ente Tucumán Turismo, son muy importantes para la actividad turística, ayudan a dinamizar la economía, movilizan la economía de cada una de las ciudades y los pueblos donde se realizan estas fiestas. Y las características que tiene en particular esto de Simoca, ¿no? De algún modo Simoca está en la música de todos los tucumanos, en nuestra mente, la música incidental de nuestra vida a través de zambas como Zamba de Simoca o al Jardín de la República. Y la verdad que ver desfilar esos sulqui, como va a ocurrir el viernes y el sábado en Simoca, es algo muy impresionante y muy llamativo, y que llama la atención de todos los que lo visitan, ¿no? Porque es un transporte especial que se ha mantenido. Hay talleres que están trabajando, produciendo sulquis, hay gastronomía que se está produciendo en este momento justamente para tener todo listo para el fin de semana, hay souvenirs que se van a poder comprar, hay espectáculos musicales, danza folclórica, y conocer esa linda ciudad que es Simoca, parte del acervo cultural de los tucumanos.
0: Seguimos en esta gran jornada de turismo en la provincia de Tucumán, y por supuesto resaltar todas estas grandes actividades. El sulqui es el medio de transporte que en el interior, acá decimos, bueno, me voy al súper, y la gente sube en su moto y se va, pide un Uber o toma el colectivo, y acá en Simoca la gente sube en un sulqui, y eso es muy destacado. Te vas a un paseo también, cada vez que llegamos a la feria de Simoca están los sulquis disponibles, se puede hacer un paseo tanto a caballo como en sulqui, así que esta tradición nos llena de alegrías y de emociones. También nos permite visibilizar la historia con nuestros niños. Llegamos con los niños y los niños ven el sulqui en la figurita, ven las carretas en la figurita, llegar a Simoca y los chicos, a ver, vamos a dar una vuelta a caballo, y viven esos momentos tan lindos con precios archipopulares. Y destacar que la entrada del festival será libre y gratuita, así que invitadas todas y todos los tucumanos a este gran evento de las familias tucumanas. Muy bien, ahora vamos a compartir con ustedes una entrevista con el legislador Jerónimo Vargas Ainacio.
4: Nos dimos el dictamen a un proyecto de ley muy importante que modifica la ley de procedimiento administrativo, buscando que las empresas de servicios públicos, cuando hagan un reclamo o planteen una apelación o un recurso ante las disposiciones o las resoluciones del ERSEP, fundamentalmente cuando tienen que hacerse cargo de daño, como el caso de DET, cuando un electrodoméstico sufre algún desperfecto producto de una baja de tensión, por ejemplo, o que deja de funcionar totalmente, muchas veces ha ocurrido que esa resolución del ERSEP que obliga a la prestataria, a la concesionaria, a hacerse cargo del daño del usuario, plantean un recurso de alzada y lo hacen con efecto, digamos, se lo conceden con efecto suspensivo de la medida. Lo que queremos es que no sea suspensivo de la medida, que deba cumplir con la resolución del ERSEP, es decir, devolver el electrodoméstico, comprarle el electrodoméstico al usuario que ha sufrido el daño, y seguir con el recurso, y si después logra demostrar que no tiene responsabilidad, sí, el reintegro del mismo. Pero han usado este mecanismo de manera permanente y frecuente, buscando eludir su responsabilidad, frustrar las pretensiones del usuario, que todos sabemos que cuando hay baja de tensión o altas de tensión, inflación, miles de usuarios pierden su heladera, su televisor, su computadora, y que DEC no venía haciéndose cargo de eso. Así que la idea es cambiar, que sea esa apelación o ese recurso con efecto devolutivo, es decir, que no suspenda la resolución del CEP y que la empresa, en este caso EDET, fundamentalmente sea a cargo de los daños.
5: ¿Tiene dictamen por unanimidad este proyecto?
4: Sí, ha tenido dictamen no solamente del bloque oficialista, de un proyecto mío del bloque oficialista, sino también de la oposición. Así que esperemos que se apruebe por unanimidad en el recinto.
0: Vivimos una jornada muy fresca, muy cálida, y que por supuesto nos permite a todas las tucumanas y los tucumanos compartir estas jornadas que realmente son maravillosas y que nos traen orgullo a nivel provincia y a nivel país, ¿no? Contar todo lo que está sucediendo y todo lo que está pasando en nuestra provincia nos genera mucho orgullo, y por supuesto hablar de todo esto nos posiciona a nivel internacional, con festivales que realmente tienen una característica muy importante y única, ¿no? Eso es muy importante de destacar. También les contamos que lamentablemente falleció el policía que recibió un disparo de parte de su compañero de trabajo, que explicó y sigue explicando que fue un accidente, que él no tenía nada contra el muchacho, que eran amigos, que había una muy buena relación, pero el arma se disparó. Así que el policía tenía 29 años y recibió un disparo de parte de su compañero, Nicolás Agustín Albacá, Romano. La verdad que un efectivo policial de 23 años murió tras recibir un disparo mientras cumplía funciones en una garita, las garitas que están en las esquinas, que bueno, que fue un nuevo proyecto del gobierno para estar más cerca de la gente con la policía y ahuyentar a los ladrones. Que bueno, muy muy triste, ¿no? Muy triste destacar esto, que realmente ha generado un dolor muy grande en la familia, que estuvo todos estos días pendiente, y bueno, ya hoy no se pudo hacer más nada.
6: Lamentamos este hecho, por supuesto.
0: Y los dos policías que fallecieron el fin de semana también, se durmieron en la ruta. Les contamos que el jueves 15 de octubre, paro sin asistencia a lugares de trabajo y movilización. Esto es Prensa Apunt, Apunt y Fatum. Estamos hablando de la cara a la quinta marcha de federal de universidades, y las y los docentes paramos sin asistencia a los lugares de trabajo. Estas son las invitaciones a esta jornada de protesta y visibilización universitaria. Así que bueno, atentos a todos, paro sin asistencia a los lugares de trabajo. Bueno, la verdad es que continúa permanentemente este acoso y la preocupación que genera sobre la situación de los universitarios. Entonces los docentes, los alumnos, ante toda esta situación van tomando decisiones que son más complicadas, ¿no? Un poco difícil, pero es importante que podamos tener en cuenta la situación de los alumnos y de los docentes. La universidad pública necesita y prioriza una atención específica, y que por supuesto todos podamos estar atentos para salir adelante en esta situación tan difícil que se vive a nivel país, no solo en el Jardín de la República, sino en distintas provincias, ¿no? Porque los recortes presupuestarios van aumentando día a día. Bueno, les contamos que estuvimos en conferencia de prensa con la legisladora Silvia Elías de Pérez. Ella nos decía lo siguiente.
7: Diría que es una ley que venimos trabajando desde hace varios meses, que pertenece a una iniciativa de toda la comisión. Te diría que primero la ha traído a la mesa de ciencia, y con ellos hemos trabajado, el CONICET ha hecho enormes aportes, y que se trata de una ley que regula todo lo que tiene que ver con los recursos biológicos, los recursos genéticos, los recursos bioquímicos, porque si hay algo que tiene nuestra provincia es una biodiversidad fantástica. Entonces lo que hemos hecho es poner nuestra normativa, te diría que por arriba de todas las provincias, ya teniendo en cuenta los tratados internacionales que tiene nuestro país. Así que estoy muy orgulloso y muy feliz de que en breve va a entrar también en sesión esta ley, porque ha sido arduamente trabajada por todos en la comisión. Y luego hemos destacado a varios científicos tucumanos, que eso es lo maravilloso que tiene, ya teniendo en cuenta los tratados internacionales que tiene nuestro país. Así que estoy muy orgulloso y muy feliz de que en breve va a entrar también en sesión esta ley, porque ha sido arduamente trabajada por todos en la comisión. Y luego hemos destacado a varios científicos tucumanos, que eso es lo maravilloso que tiene Tucumán, es un polo científico.

Luego de la reunión con Jaldo y David Acosta, nuestro gobernador y el secretario general del sindicato de los trabajadores, como los albañiles y los demás, en una conferencia de prensa muy importante, nos decían lo siguiente, lo compartimos con ustedes.

0: bueno, estas reuniones con el gobernador son periódicas, un poco lo informamos desde nuestro sector, el avance de los diferentes frentes de obra, y él nos ha estado comentando sobre la reunión que tuvo con el jefe de gabinete en virtud de la falta de flujo en el envío de fondos de obras nacionales. Así que, bueno, ha sido enriquecedor porque hemos estado casi una hora y media hablando de las obras provinciales y sobre todo teniendo en cuenta de que hay obras que están normalizadas en los cobros, como puede llegar a ser el aeropuerto de Tucumán, una obra muy importante por el tamaño y lo que significa para Tucumán en lo que es la generación de empleo, en lo que es la dinamización de la economía, como es el Procrear Tucumán, que se ejecuta con fondos provinciales, y otras obras que están un poquito más lentas, han perdido la fluidez, el envío de fondos. Entonces, bueno, hemos estado un poco pensando a ver qué estrategia buscar para que esas obras se regularicen en el pago y la obra pública en Tucumán avance.
1: Del Procrear Tucumán, ¿cuáles son los avances que hay?
0: El Procrear Tucumán va según lo previsto, el ritmo de obra hoy es un 40% aproximadamente lo que se ha ejecutado. Se está evaluando la posibilidad de aumentar el ritmo en pos de hacer una entrega antes de las elecciones. Bien. Y que las torres queden para después, porque es un poco más complicado avanzar con la infraestructura general del Procrear, pero bueno, hemos hablado del Procrear y hemos hablado de todos los otros programas. Hemos estado hablando también de lo que es el mantenimiento de las rutas nacionales, que una empresa conocida por los tucumanos como el Cartelones, que se hará cargo de lo que es el mantenimiento, el peaje. Bueno, hemos estado hablando de rutas provinciales y de la posibilidad que existe, ya que está en el presupuesto nacional, retomar con lo que es la obra de la ruta a Santiago del Estero.
2: Ahora, dicen que hay inconvenientes con el envío de fondos para las obras desde la Nación. Sobre esto, ¿es verdad o son simplemente trascendidos y están confirmados? ¿Han podido hablar con el gobernador sobre esto?
0: Hemos hablado, el gobernador ha hecho justamente las gestiones la semana pasada, se le ha prometido que se van a regularizar las obras que están un poco demoradas, pero él es optimista y entiende de que las promesas hechas por la Nación se van a cumplir.
2: Ingeniero, ¿cómo se trabaja con los fondos? ¿Cómo van llegando y cómo se va trabajando de acuerdo al envío y al compromiso?
0: Los fondos llegan a la provincia desde Economía, el Ministerio de Hacienda administra y según la obra se va pagando conforme a los avances y a las certificaciones que se hacen, porque en casi todos los casos los controles, las inspecciones son provinciales, salvo el caso del aeropuerto, que es nacional. Todas las demás inspecciones son provinciales, así que se ejecuta en Tucumán, se certifica en Tucumán y se paga desde Buenos Aires determinadas obras, salvo las obras con fondos provinciales, de rentas provinciales, como es el caso más importante, la obra de el Procrear y algunas otras obras.
2: Una certificación entre una y otra para concretar el dinero. Hermano.

0: Bueno, la ley, la 58-54, habla de 55 días hábiles desde el último día del mes. Y eso es una de las cosas que la nación está extendiéndose un poco más. Pero hay que hacer una diferencia, porque Tucumán hace un gran esfuerzo para pagar con fondos provinciales las obras que está ejecutando el gobierno provincial, como son viviendas del IPB, planes de escuela, desarrollo social, el Ministerio de Obras y vía vialidad, vía la DAU, vía el Procrear. Y bueno, hay algunas obras que están un poquito más demoradas, que son las que han causado los trastornos de los avances, como es el acceso sur.
1: En este clima que tenemos con el fenómeno del Niño, ¿hay algunas obras que están teniendo prioridad?
0: Por supuesto, hay un plan prelluvia que se está ejecutando en diferentes zonas de la provincia. El plan prelluvia ha avanzado de acuerdo a lo previsto, pero bueno, ustedes saben que este es un fenómeno que tiene cuestiones inmanejables, que ha causado estragos. Sí, está lloviendo según lo que se preveía, pero llueve más rápido. O sea, es como que llueve y hay fenómenos extraños, como que el otro día acá en el norte ha caído un granizo que parecía nieve, y en otras zonas no para de llover hace un mes entero, que no sale el sol. Y bueno, obviamente complica todo, no solamente la seguridad de los habitantes, sino están complicadas las cosechas, está complicada la industria, la red secundaria y terciaria está complicada. Entonces, bueno, empieza a complicar todo el desarrollo económico y social de la provincia.
1: La mayoría de las empresas necesitaba gas en un inicio, pero después...
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0: Así es, seguimos en la 97.1 Radio Tucumán, la radio que eligen las tucumanas y los tucumanos. Reiteramos la noticia, falleció el joven policía que tras un accidente con su compañero de trabajo en una cabina recibió un disparo y bueno, pasaron muchos días, ya hoy se dio la noticia que ha fallecido. Así que bueno, saludamos a toda la familia en este tan difícil momento. A partir de este momento compartimos con ustedes conferencia de prensa del legislador Cano. Decía lo siguiente.
1: Legislador, hoy tenemos una jornada especial para personas ciegas, ya que mañana está celebrando el Día del Bastón Blanco.
2: Sí, son las primeras jornadas legislativas vinculadas a la discapacidad visual presentar también un proyecto de ley modificando la ley actual, mejorando la legislación que tiene la provincia vinculada al Día del Bastón Blanco y el día el 26 de septiembre, el 15 de octubre, el Bastón Blanco, que básicamente tiene como objeto dar pleno cumplimiento a lo que reza nuestra Constitución Nacional, las leyes nacionales que protegen a quienes padecen de tipo de discapacidad y los tratados internacionales, ¿no? La Comisión Interamericana de Defensa contra todo tipo de discriminación. Así que muy importante homenajear también a la Escuela Centenaria, a la Escuela Luis Braille, en momentos donde está en discusión todo lo que tiene que ver con cumplir con normativas vigentes, con derechos constitucionales, el gobierno nacional que está restringiendo digamos, todo tipo de beneficios y de derechos que tienen esta comunidad. Así que me parece que va a ser una jornada enriquecedora de generar espacios de escucha, de interactuar entre el Poder Legislativo, el Poder Ejecutivo, organizaciones no gubernamentales, organizaciones intermedias, para mejorar las políticas públicas que tenemos en la provincia.
3: ¿Cuál le preocupa? ¿Perfectible la ley que hay ya acá?
2: Nosotros estamos adheridos a la ley nacional, estamos ahora incluyendo el día del bastón blanco, que no es una... El bastón es un... digamos, es un elemento que garantiza el pleno ejercicio de su derecho, mejorar todo lo que tiene que ver con la accesibilidad en temas de infraestructura, de generar condiciones de accesibilidad en edificios públicos, en establecimientos de gestión público-privada, debatir propuestas que tienen que ver con la inclusión laboral, es decir, incorporar las nuevas tecnologías que generan el pleno ejercicio de derecho a las personas que tienen o ceguera total o algún grado de discapacidad que no puede ser corregido por los medios convencionales. Entonces, vamos a modificar artículos de la norma, vamos a incorporar el bastón verde, que casualmente es para personas que tienen alguna residual de visión, digamos. Así que me parece que va a ser una jornada, como te decía, de escucha, de poder interactuar con un establecimiento educativo de gestión pública que tiene una inserción tremenda, no solamente en Tucumán, sino en la región, y que es una de las maneras de cumplir con los derechos constitucionales que tienen las personas que tienen algún grado de discapacidad visual.
1: ¿A dónde piensa presentarlo este proyecto? ¿En la Comisión de Salud?
2: Claro, vamos a presentarlo en el día de hoy. Proyecto de resolución, reconocer la tarea y la labor de la Escuela Luis Braille, modificar la ley provincial de adhesión, incorporando el bastón verde, incorporando también tarea de concientización y todo lo que tiene que ver con mejorar las capacidades que hoy tenemos en la provincia.
1: Perfecto, muchas gracias. Muy amable.
4: José, ahí
5: tenemos todo, estamos con todo. Sí, me llamo Zapata.
1: Sí, para quiero ver alguien que le dé un bastón blanco. Para que hagamos bueno, lo tenemos.
5: ¿Un qué?
1: Un bastón blanco. Alguien que esté con el bastón blanco, pues mañana ya
5: lo sacan los controles, pero están puestos.
1: Busquemos un chico ciego. A ver.
6: Preguntado en general.
1: Disculpe.
5: Bueno,
1: quiero decir una nota con alguien que sea ciego, que tenga el bastón blanco, porque mañana es el día del bastón blanco. Entonces me cuente cómo es. Que... A ver quién puede estar acá. ¿Estamos? ¿Cómo Meli.
4: ¿Me saludé?
1: Sí, sí.
4: ¿Cómo estamos?
5: Sí, ahí está los batones, pero él quiere estar solo con la luz.
1: Nada, que nos cuente la experiencia del bastón blanco. Sería bueno ver.
5: Pero ya vos
7: que representan las diferentes instituciones que hoy nos acompañan. Como así también, obviamente, vamos a ir adelantándoles para las personas que en el lenguaje de señas queremos agradecer también la participación de la señora Edilce Ortigosa. Esperemos que entre todos podamos disfrutar realmente de una hermosa jornada. Sean bienvenidos a la jornada de la Colombia.
1: Ahí está. ¿Podemos hacer una nota, amigo?
5: Sí.
1: Bien.
0: Esas fueron las palabras de este cantante tan querido por el Jardín de la República. Bien, bien. Ahora vamos. Muy bien. Ahora sí, vamos a escuchar a Cristian Herrera, que estuvo presente en el Festival Internacional del Limón en Taller Viejo junto a la intendente. Estuvo en el lanzamiento y nos dijo esto.
8: Cristian, dos minutitos, ¿qué significa para vos estar en este festival? Recién decías que añoraba estar.
9: ¿Cómo te va? Bueno, sí, felicidad, es un honor ser parte de uno de los festivales más grandes de la provincia y del país también. Tiene una historia muy rica, así que nada, hace rato que veníamos nosotros pidiendo permiso para estar en el festival y hace un par de años conectamos con la Comisión Directiva de Villa Mitre y con la Intendencia, así que... muchas gracias a ti, viejo, por abrirme siempre las puertas.
8: ¿Qué significa la conexión con los niños? Recientemente preguntaba.
9: Emoción pura. Lloro prácticamente todos los días, pero bueno, me compromete. Todos los días me levanto pensando a ver qué canción construimos para fortalecer esta conexión.
8: ¿Con qué se va a tocar la gente en Tafí?
9: Con los amiguitos de Chacarera, Zamba, Guaracha, Chabamé. La vamos a hacer bien bonita, así que los esperamos este viernes 16. Y el sábado 17 también acompañamos al festival.
8: Muchas gracias.
0: Bueno, como pudieron ver, con una gran emoción se ha vivido esta jornada en Tafí Viejo, que por supuesto ha colmado las expectativas. Muchísima prensa, pero muchísima prensa. La verdad que desde los medios más importantes, páginas, radios, canales de televisión, nacionales, provinciales, estuvieron presentes en el mercado municipal, que por cierto, un lugar hermoso. No lo conocíamos y espectacular, y la cantidad de comerciantes que hay y los detalles y las artesanías. Me encantó, un hermoso lugar recomendable para ir a comer, para ir a tomar un café, para distenderse, para relajarse, para encuentro con amigos. La verdad que se ha vivido una gran jornada en Tafí Viejo y celebramos eso. Así que atención a todos y a todas, la comunidad de San Miguel de Tucumán, invitados a viernes y sábado. Tafí Viejo los espera, viernes y sábado los espera Simoca, con esta gran oportunidad que nos genera tantas alegrías a las tucumanas y a los tucumanos para vivir esta jornada, donde, como lo dijo el señor intendente, realizar el tradicional desfile de los sulquis en la ciudad de Simoca. Así que todos los que tengan sulquis, los que tengan caballos, que puedan participar, estará en la oportunidad precisa para vivir esta jornada, que realmente será muy importante desde tempranas horas, ¿no? Recuerden siempre que el intendente con el legislador siempre hacen este recorrido junto a el pueblo, las agrupaciones gauchas, que siempre están presentes en esta gran jornada que genera una gran expectativa. Dijeron ellos en muchas oportunidades y donde, por supuesto, Herrera, el legislador provincial, encabeza esta gran patriada a caballo, donde también ingresa el gobernador y suele hacerlo también el gabinete político, los que se animan. Pero el gobernador Osvaldo Jaldo, acompañando siempre al intendente y al profesor Marcelo Herrera, legislador del Este, a caballo, abrazando nuestras tradiciones gauchas y defendiendo nuestras raíces. Bueno, hablando de las autoridades principales, compartimos con ustedes una nota con el vicegobernador Miguel Acevedo. Nos decía lo siguiente.
4: Vicegobernador, desarrollando un importante curso sobre capacitación de los derechos del niño para los municipios del interior.
10: Hoy, entregando los certificados a aquellos docentes y personal que se capacitó en algo que esta legislatura no tan solo se preocupa, sino que se ocupa, que es el cuidado de los derechos de nuestros niños, niñas y adolescentes. En ese contexto, la Comisión de Familia, que preside Patricia Lizárraga y con el acompañamiento del licenciado Alfonso Chazarreta, se dictó un curso por 7 meses de duración, en donde el federalismo de esta legislatura queda en evidencia, porque se trató de los gobiernos locales, es decir, cada una de nuestras jurisdicciones a nivel provincial, municipios o comunas, entidades, organizaciones, todos aquellos que están vinculados al cuidado de nuestros niños participaron de este curso. Un curso donde la capacitación y la prevención para detectar posibles inconvenientes o posibles pérdidas de derechos de nuestros niños, niñas y adolescentes se vean protegidos. En ese sentido, orgulloso de la labor que ha desempeñado la Cámara, la Comisión, y felicitar a todos los participantes por el compromiso asumido en cada una de sus jurisdicciones en el cuidado de nuestros niños.
4: Bueno, hoy también mantuvo una serie de reuniones. Primeramente se reunió con la ex senadora Beatriz Mirkin. ¿Sobre qué va a ser esta reunión?
10: Una reunión con la ex senadora Beatriz Mirkin y dirigentes provinciales y nacionales de las amas de casa. Ese movimiento que surgió hace muchos años, cuando todavía nadie hablaba de los derechos de la mujer y del empoderamiento de la mujer, ahí estuvieron ellas. Ese sindicato de amas de casa que empezó a tomar forma en aquellos momentos en donde la mujer comenzaba a reclamar y a exigir lo que siempre debió tener a su lado, que son los derechos y el cuidado de la mujer. Unas mujeres luchadoras que nacen desde el cuidado de nuestros ingenios, ¿no? Porque muchas veces la historia no nos pone o no las pone a la altura de aquellos acontecimientos, y hubo muchas mujeres que salieron a defender nuestra industria, que salieron a defender a nuestros trabajadores y trabajadoras.

0: y ahí tuvo origen esto de Amas de Casa. Por eso la participación también de actriz de La Donosa, que no tan solo representa la belleza, la dulzura, la simpatía, no, sino también el empoderamiento de la mujer, la lucha de la mujer por conservar sus derechos y el acompañamiento que realiza en cada una de las acciones para el buen vivir de todos. Así que mis felicitaciones a ella, la recibí en el marco del apoyo político también que vinieron a brindar a la fórmula de Osvaldo José Miguel Acevedo, y también en el marco institucional de las acciones que van a representar ellos en la Noche de los Museos en Buenos Aires con artistas tucumanos, para que representen a Tucumán y lo que fue aquella época donde se padeció el cierre de los ingenios.
1: También mantuvo otra reunión con Pipi Colón.
0: Pipi Colón es la dirigente nacional que nos acompañó en esta reunión con la ex senadora Beatriz Mirkin y una de las dirigentes de reconocidísima trayectoria dentro del ámbito de lo que es la defensa de los derechos a la mujer.
1: Perfecto, muy amable.
2: Así es, y bueno, esas fueron las palabras con un mensaje muy importante, por supuesto, el vicegobernador trabajando codo a codo con los legisladores y siempre con una mirada muy real, humanizada, ya que él recorre también la provincia de Tucumán, ¿no? Recordando que él también estuvo en la apertura del Festival Internacional y Nacional del Caballo en Trancas. Y hablando de Trancas, les contamos que Karina, nuestra Karina, esa cantante popular tan querida por nosotros, los tucumanos y los argentinos, que brilló, por supuesto, en Trancas, la gente no quería que se baje, le pedía más y más. Ella estuvo en conferencia de prensa ahí con nuestro querido Rubén Brasero y decía lo siguiente.
3: Bueno, y esto se nota, recién lo hablábamos fuera del aire con Eduardo Calafiore, nos decía, no se baja porque la gente está como loca, no ha dejado de cantar tus temas, tus éxitos, tus clásicos, y eso se ha notado, por eso ha brindado todo al público de Tucumán una vez más.
4: Sí, la verdad es que quiero agradecer al equipo de producciones que siempre me trae, pero de comienzo también. Bueno, vos también, que me ha recibido también en cada escenario, también de comienzo, ¿viste? Entonces yo vengo acá y me siento como en familia, como en casa. Me emociona si me pongo a pensar cuántos años pasaron de primera vez acá, ya casi 2 años. Pero bueno, espero que nada, que falte mucho más.
2: Así es, sus palabras, re emocionada, por supuesto, con el tan poco tiempo que tenía, porque la verdad es que le pedían más y le pedían más y más temas. Y por supuesto, las casi 40.000 personas que habían se desbordaron de alegrías ante tanta dulzura y tanta emoción con la que ella canta y canta y llena de amor y de alegrías a la gente. Nos vamos a una pausa y ya volvemos.
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2: El presidente Javier Milei aterrizó este miércoles por la mañana en Washington para una gira de 2 días que combina reuniones con empresarios, distinciones y guiños políticos a Donald Trump y a Flavio Bolsonaro. El presidente llegó acompañado del canciller Paulo Quirno y por la secretaria general de la presidencia, Karina Milei. El mandatario había despegado anoche desde el aeroparque Jorge Newbery a las 23 horas y tocó pista en la base militar Andrews, donde habitualmente se movilizan los mandatarios estadounidenses a las 8:41 de la mañana. La actividad del presidente comenzará por la tarde con 2 reuniones con empresarios. A las 18:15 se encontrará con el argentino Andy Kleinman, vinculado al desarrollo de videojuegos, y media hora después con Harold Hamm, pionero del fracking y fundador del Continental Resource, una de las mayores petroleras privadas independientes de Estados Unidos.
1: Deportes.
2: River Plate va a visitar este miércoles a Sarmiento de Junín con la obligación de ganar para seguir con chances de entrar a los playoffs y de escalar posiciones para clasificar a las copas internacionales en la tabla anual en un partido postergado de la 11ª fecha del torneo clausura. El encuentro está programado para las 7 de la tarde, se podrá ver por TNT Sports y D Sports. River llega a este encuentro con la obligación de ganar después del último triunfo ante Estudiantes de Río Cuarto, que condenó a dicho equipo a descender a Primera Nacional. El equipo de Leonardo Poncio marcha noveno en la zona B con 16 puntos y por ahora fuera de los playoffs. El último en clasificar es Independiente Rivadavia con 18.
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0: Y así seguimos en la 97.1 Radio Tucumán, a pura tradición y cultura, donde por supuesto seguimos reflejando distintas actividades de lo que se ha vivido en el Tucumán, por supuesto, este fin de semana. Ahora vamos a compartir con ustedes también palabras del gobernador Osvaldo Francisco Jato.
1: Hay muchas familias que hoy se están esforzando, salen a buscar la forma y la manera de llevarle el sustento mínimo a sus hijos, y esas personas se llaman emprendedores, personas que realmente saben hacer las cosas, pero le faltan los medios, los instrumentos, y eso es lo que el gobierno de la provincia lo ha implementado como una verdadera política de Estado, de no desamparar a esa familia.
2: Ha tocado a 35 localidades y así vamos, trabajando con los 93 delegados comunales, trabajando con los 18 intendentes del interior y trabajando también en la capital para que realmente el efecto sea multiplicador y también geográficamente sea distribuido equitativamente.
3: Esta es una decisión única del gobernador y el ministro, que se han propuesto apoyar y solventar a este sector tan importante para la productividad de los hogares tucumanos.
0: La verdad que las palabras del gobernador, con el compromiso que tiene, que lleva adelante de forma permanente, nos dicen mucho, y por supuesto celebramos ese gran compromiso que tiene para todos los tucumanos y tucumanas en estas grandes jornadas en las que realmente preocupa mucho lo que está sucediendo a nivel nacional, ¿no? Hay que ver todas estas cuestiones porque realmente aflora una gran preocupación en el país y hay como una incertidumbre muy grande con el tema de discapacidad. Continúan los azotes, las bajas, las quitas, y todo esto ha generado una preocupación enorme en la provincia de Tucumán, ¿no? También les contamos que surgieron algunas versiones muy importantes por una nueva etapa para el Oeste Tucumano, con identidad, compromiso y una mirada puesta en el futuro. Comenzamos a construir un nuevo espacio político integrado por comisionados comunales y dirigentes de la sección Oeste. Agradecemos al gobernador Osvaldo Jato por su confianza, respaldo y reconocernos en su conducción y reafirmándonos en nuestra lealtad a este proyecto provincial. Creemos en una renovación que valore la experiencia, habrá paso a paso nuevas generaciones y construya nuevas formas de hacer política en el territorio y su gente. Como protagonistas tenemos raíces, tenemos identidad y tenemos futuro. El Oeste comienza con una nueva etapa en el 2027. Vamos todos, son Osvaldo Jato, gobernador Osvaldo Francisco Jato. También el gobernador hablaba sobre este tema y comentaba sobre varios legisladores, como por ejemplo el caso de María Martínez, que fue delegada comunal y hoy es legisladora del Este Tucumano, también del legislador Cacho Gómez, que fue delegado comunal de Manuela Pedraza y hoy es legislador. También dio el ejemplo de el legislador del Ingenio Leales, quien fue delegado comunal y hoy es legislador por el Este. Él ingresó por la lista del legislador actual, Roberto Tigre Moreno, acompañado por un gran equipo, y se dio ese cambio. Bueno, ahora por el Oeste, un grupo importante de delegados comunales tomó la decisión de hacer una lista propia. Así que de esto también hablaba el gobernador en distintos temas, y que por supuesto ha generado un debate en varios lugares, en varios eventos en los que se venía hablando en la provincia de Tucumán, ¿no? Pero él ya pudo manifestarlo y pudo decirlo con toda la certeza que él va a brindar todo el apoyo a los dirigentes, especialmente a los delegados comunales, que como él dice han tenido una lealtad para el peronismo, y eso es lo que más quiere él, la oportunidad de que la gente tenga la alegría de participar apoyando su gestión, ¿no? Así que vamos a tener en cuenta este evento que realmente ha significado muchísimo. Les contamos que la legislatura declaró de interés legislativo el libro Ciudades Azules. Acevedo y Chala recibieron a la abogada y especialista en innovación urbana, Lucía Bellotto. Y ella hablaba de este tema, por supuesto, el arquitecto Álvaro García Resta. Durante el encuentro dialogaron sobre la accesibilidad, la neurodiversidad y posibles acciones para avanzar hacia ciudades más inclusivas. El vicegobernador, presidente de la legislatura, Miguel Ángel Acevedo, junto a la intendente de San Miguel de Tucumán, Roxana Chala, recibieron a la doctora Lucía Bellocino, a quien entregaron el decreto que declara de interés legislativo el libro Ciudades Azules. La verdad que un tema muy importante que realmente ha llenado de emoción, ¿no? Hay que destacar este tema porque realmente hay profesionales que merecen ser destacados por su dedicación, por el empuje, por las ganas que le ponen a todo esto, ¿no? Muy, muy destacado para nosotros, y por supuesto destacar también la preocupación de la intendente Roxana Chala de llegarse hasta la legislatura para dar esta mención también a quien ha estado trabajando tanto en este proyecto tan importante y tan solidario, ¿no? También vamos a tener en cuenta las actividades que se llevan adelante de la mano del ministro del Interior, don Jorge Darío Monteros, quien continúa recorriendo la provincia de Tucumán, y en estos hechos que son tan importantes, como él lo ha venido marcando, como el interior profundo, recorrer las comunas y los municipios. Bien, desde Famaillá llega una invitación especial a los compañeros y funcionarios que quedan cordialmente invitados a una reunión en el Centro Universitario, Parque Industrial, a las 20 horas. El jueves 15 de octubre es una cita de honor, los esperamos. Atentamente, doctor Enrique Orellana. En esta jornada del 15 de octubre, 20 horas, Universitario Parque Industrial. Esta es la invitación desde la ciudad de Famaillá, donde la patria cuenta su historia. Y les recordamos a ustedes también que el líder José Fernando Orellana continúa dictando sus charlas de capacitación y liderazgo en distintos puntos de la provincia, donde, por supuesto, son cada vez más y tienen una posibilidad de mostrarnos una jornada que de capacitación que se brinda a los dirigentes y militantes de la provincia de Tucumán, y a los equipos y a quienes lideran y a quienes quieren conformar equipos políticos. Así que invitados todos a sumarse a la convocatoria de la mano del doctor Fernando Orellana, quien está presente en todas las actividades del peronismo que realmente marcan una actividad muy importante para la provincia de Tucumán, ¿no? Así que también destacar los agradecimientos que llegan a menudo para el ministro del Interior, de las distintas escuelas que se comunican con él y realizan sus gestiones de viajes de egresados y los equipos que necesitan para poder estudiar. Muy destacado estos agradecimientos que a diario se reflejan en el trabajo que él realiza por y para la gente, ¿no? También conversar con ustedes, se suspendió una inauguración de obra muy importante en Banda del Río Salí, que estaba de la mano del intendente y la visita del gobernador por las fuertes lluvias, evento que estamos a la espera de la resolución, porque bueno, es una cantidad de obras tan importantes que se están llevando adelante en Banda del Río Salí de la mano del joven intendente don Gonzalo Monteros, quien manifestó sus intenciones de ser reelecto. Muchos funcionarios vinieron planteando las posibilidades de volver a reelegirse y él dijo que tiene muchas ganas de volver a presentarse y a ser candidato en su pueblo natal, como es Banda del Río Salí. Él presentaba su propuesta y era muy claro en el tema. Nací, crecí, me casé y tengo toda mi familia en este lugar. Sería importante poder participar con muchas ansias y defender este gran proyecto que nos lleva con tanta preocupación adelante por Banda del Río Salí. Muy preocupado este intendente por el trabajo con los jubilados, con las escuelas, un trabajo muy importante para destacar. Bueno, ahora vamos a compartir con ustedes una entrevista con Gabriela Zink, directora de Auditoría de Fiscalía de Estado, quien mantuvo una reunión con el gobernador, y Carlos Valls, abogado de Fiscalía. Nos decían esto.
4: En este caso, que nuestro sistema se ajusta a la normativa internacional. Y esto nos posiciona como la única Fiscalía de Estado del país que certifica su sistema de gestión de calidad.
5: ¿Qué significa esto teniendo en cuenta siendo el abogado del Estado?
4: Significa mucho, sobre todo la gestión, en la mirada de la actual gestión de la doctora Gilda Pedicone, es acercarnos al ciudadano, porque esto quiere decir que nuestro sistema es, además de ser eficiente, un sistema transparente, porque nuestros procesos se miden y se califican y se miden los plazos y se mide la calidad del producto. La Fiscalía es un organismo netamente técnico, pero el sistema de gestión nos ha permitido a la vez saber qué piensan desde afuera, porque, por ejemplo, nosotros tenemos encuestas de calidad donde el ciudadano puede, a través de ese sistema, calificar nuestra actuación.
5: Con respecto al tema y específicamente a la recuperación y a la invasión de las propiedades que son del Estado, fue una de las grandes cosas que también ha tenido una aceptación por parte de la sociedad tucumana.
6: Sí, así es. Buenos días, Carolina, a todos los compañeros de los medios de prensa. Desde Fiscalía de Estado hemos fijado una política firme y clara por instrucción de nuestro gobernador y, por supuesto, de la fiscal de Estado, de llevar adelante la recuperación de los bienes del dominio público provincial. Así que, en ese sentido, estamos satisfechos con la tarea que estamos cumpliendo y, por supuesto, siempre, bueno, intentando o bregando por la recuperación de más bienes de dominio estatal.
7: Con respecto a la recertificación, la norma ISO 9001, ¿cuál es su punto de vista? ¿Cómo lo valora?
6: Bueno, estamos muy contentos porque esto muestra claramente que Fiscalía de Estado se encuentra siempre en un proceso de revisión permanente de sus procesos de gestión. En ese sentido, siempre ponderamos, buscamos la celeridad, la eficiencia, la eficacia, la celeridad en los trámites administrativos que están a cargo de Fiscalía de Estado.
5: ¿De qué manera siguen trabajando en esta área?
6: Bueno, estamos en proceso permanente de revisión. Nosotros hoy logramos la certificación de este procedimiento, de estos procedimientos, pero los procesos de revisión son permanentes, de modo tal que para el año entrante vamos a fijarnos nuevos desafíos seguramente en términos de certificación de los procesos de gestión.
5: Doctora, estoy obligada a preguntarle porque salió un dictamen de la Corte Suprema de Justicia de la provincia de Tucumán donde se va a poder usar la IA para algunos
6: fallos. Pero los procesos de revisión son permanentes, de modo tal que para el año entrante vamos a fijarnos nuevos desafíos seguramente en términos de certificación de los procesos de gestión. Doctora.

0: abogados del Estado como a nuestro personal, y tenemos herramientas que asistidas por IA, pero como además somos la Fiscalía de Estado, somos muy cuidadosos. Vamos a asistir mañana en representación de la Fiscalía a unas jornadas internacionales que se organizan en la Ciudad de Buenos Aires, en la Facultad de Derecho, y lo que proponemos desde acá es un uso ético y responsable. Entonces, llamar a todos los abogados del Estado, en lo que a nosotros respecta, porque ustedes saben que la Fiscalía de Estado está a cargo del Cuerpo de Abogados del Estado, a un uso ético y responsable, que es un poco a lo que apunta, porque hay que ser muy cuidadosos, porque sabemos que la IA alucina. Entonces, a la hora de...
1: corazón y a la hora
0: de... Exactamente. Entonces, a la hora de... La provincia ha adherido, además, con una ley provincial, a las reglas de la UNESCO. Entonces, somos la única provincia que adhirió a estos principios éticos, que desde que adherimos son obligatorios. Entonces, es importante también difundir un poco el tema de los inmuebles del Estado. Quiero aprovechar en la página de la Fiscalía, está disponible un QR para los que quieran hacer denuncias respecto de la ocupación de inmuebles del Estado en temas medioambientales, y una vez que se toma la denuncia, la Fiscalía analiza a través de la unidad ejecutora la procedencia o no de esa denuncia y se le da inmediato trámite. Eso todavía está disponible, es una modalidad que ha sido usada con éxito, sobre todo en el interior, para que no tengan que venir hasta acá y demás, y se hacen las investigaciones y se da el trámite correspondiente.
1: Muchas gracias.
2: Gracias.
3: Muy bien, y ahora compartimos con ustedes las palabras de David Acosta, él es secretario general de la UOC, Trabajadores de la Construcción, en la provincia de Tucumán.
4: Como el gobernador de la provincia, con el gobernador Osvaldo Faldo y el presidente de la Cámara Tucumana, donde, bueno, se han hecho todas las gestiones que se vienen haciendo de parte del gobierno de la provincia, en el sector donde influye mucho en los puestos de trabajo y donde nosotros también transmitimos las reuniones que venimos teniendo, un ejemplo con el corredor de la Ruta 9, donde ya nos reunimos con la empresa, donde realmente se están llevando los mantenimientos, bueno, la reincorporación de compañeros que realmente estaban haciendo el mantenimiento con la gestión anterior de la empresa, también el acueducto Vipo, donde, bueno, lleva una gestión importante que son obras nacionales, tenemos obras como el aeropuerto, como lo dijo el ingeniero Garber, también donde se lleva un ritmo acorde a lo que es la realidad, digamos, con los puestos de trabajo. También hablamos de la ruta 307, donde, bueno, se están iniciando lo que es la reparación de puentes, que lo que estaba faltando para la terminación. Hablamos de la obra de la terminal nueva también, y distintas obras como el Procrear también, que nosotros, bueno, hoy analizamos todo el sector para que realmente adquiera un ritmo como corresponde, digamos, porque hoy hay 700 compañeros trabajando, y bueno, hoy va a haber una gestión porque es fondos provinciales, para que la realidad sea otra, donde realmente podamos subir alrededor de 2.500 puestos de trabajo. Así que esa fue la reunión que nosotros pedimos y hablamos con el gobernador de la provincia, para que realmente, bueno, se puedan generar más puestos de trabajo en distintas obras que viene financiando el gobierno de la provincia, porque eso es lo que nosotros vemos de la realidad de acá de la provincia de Tucumán.
5: ¿Se va a incrementar, David, con estos anuncios que hay de reactivar las obras? ¿Va a haber más trabajadores que se puedan incorporar?
4: Sí, bueno, eso lo venimos charlando con los empresarios, el gobernador, para que esta realidad se pueda hacer y realmente podamos llegar al año que viene, que es la próxima entrega que va a haber del Procrear, como lo dijo el ingeniero Garber. Por eso va a adquirir ritmo, se va a tomar mucho más trabajadores, que eso para el sector de nosotros de la construcción es muy importante. También hablamos como obra de lo que es Alderete, Las Teñas y Banda del Río Salí, donde, bueno, ya hay alrededor de más de 100 compañeros que están trabajando. Tenemos obras de la planta de tratamiento de San Andrés, donde hay alrededor de casi 90 compañeros. Y bueno, también nosotros escuchar la gestión que viene realizando el gobernador en Buenos Aires con las obras nacionales, que eso también son lo que van a generar muchos puestos de trabajo para el sector de la construcción.
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5: 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No, no creo. ¿Por qué Tarzán no usa cuchillo? 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

0: Y así seguimos en la 97.1 Radio Tucumán, la radio que eligen las tucumanas y los tucumanos en estas jornadas que realmente Tucumán está fresquito, está muy lindo. Eso habla de las posibilidades que tenemos para compartir con amigos, en familia, de salir, de compartir, de tomar unos mates o de cumplir con nuestras actividades diarias. Eso es algo muy importante para destacar. Y les contamos que ahora habría aparentemente una situación con un motín en la comisaría 13. Ya se encuentra infantería en el lugar. Así que atención a quienes tengan familiares en el lugar que puedan hablar o compartir este tema que seguramente les preocupa y ocupa en todas estas situaciones. Ahora también les contamos a todos ustedes que hubo distintas situaciones en este último tiempo con la policía de Tucumán, ¿no? Así que ahí le enviamos un saludo enorme a mi amor, el doctor Albornoz, que está camino a la radio Tucumán. Atentos a todos en estas situaciones, que estamos atentos ya en comunicación con el delegado comunal Lucas Vildosa. Sí, Lucas Vildosa, delegado comunal de San Javier, con un nuevo proyecto político. Ahí vamos, en comunicación desde la 97.1 Radio Tucumán. Delegado comunal de San Javier, Lucas Vildosa, bienvenido a Tucumán 360, con un nuevo proyecto político anunciado en sus redes sociales.
1: Hola Mercedes, ¿cómo estás? Buenas tardes a toda la audiencia. Muchas gracias por la entrevista.
0: Contémosle a los tucumanos el mensaje, ampliemos el mensaje que dejaste en tus redes sociales sobre el nuevo proyecto político de los delegados comunales del Oeste.
1: Sí, la verdad que hace un tiempo nos venimos reuniendo, nos venimos organizando con un grupo de comisionados comunales y otros dirigentes también que bueno, en algunas conversaciones nos dimos cuenta que teníamos algunas problemáticas en común, necesidades en común dentro de nuestro territorio. Y bueno, con esta iniciativa, ¿no? De por qué no reunirnos, organizarnos y empezar a trabajar en un proyecto político de lo que sería toda la sección oeste. Logramos reunirnos, llegar a un consenso, 17 comisionados comunales, Y bueno, también en conversaciones con muchos dirigentes, ¿no? Así que bueno, ayer nuestro gobernador, a quien le agradezco personal y profundamente, nos dio la venia públicamente, como se dice, ¿no? Para poder competir en estas elecciones desde el peronismo y para toda la sección oeste. Así que bueno, muy contentos con esta posibilidad. Hoy ya publicamos a algunos de los compañeros en nuestras redes sociales y muy contentos de tener esta posibilidad, esta oportunidad.
0: Realmente sabemos que vienes de una familia militante, peronista, sabemos que eres un joven lleno de cualidades muy importantes para ser un militante y un dirigente, ¿no? Y qué importante que hayan podido confluir con otros dirigentes del Oeste para este nuevo proyecto político, que como dijo el gobernador hoy en conferencia, siempre están sumando a la campaña de sostener un gobierno peronista, que hoy por hoy significa mucho, ¿no?
1: Exacto. Nosotros tenemos nuestro apoyo incondicional a la fórmula Osvaldo Jaldo Miguel Acevedo, donde concebimos a Osvaldo Jaldo como el conductor del peronismo. Y bueno, en este sentido, para mí es un honor poder trabajar en estas elecciones, militar las elecciones con mis colegas comisionados comunales. La verdad que va a ser, es algo histórico, porque de esta forma, así como se configuró, si bien llegaron otros comisionados comunales a la Cámara Legislativa, así de esta manera es la primera vez que va a ocurrir. Así que bueno, estamos muy contentos y nosotros sentimos que podemos sumar al espacio, a elecciones, desde otro lugar, apuntando también a otro electorado que por ahí viene un poco desencantado y que nosotros con nuestras políticas en el territorio podemos generar adhesiones, ¿no?
0: Totalmente, así es. Esa es la palabra correcta. En este momento el electorado está desencantado de muchas cosas, entonces presentar una propuesta política distinta es sumamente importante. Contémosle a los tucumanos cuántos delegados comunales están dentro de este proyecto.
1: Actualmente somos 17 comisionados comunales que confluimos en este espacio de diferentes departamentos, ¿no? De lo que es departamento Tafí Viejo, ahí

0: está, por ejemplo, el compañero Dante Delgado del Carillal, el compañero Juan Luis Borges de Los Nogales, departamento Yerobuena está Gastón García Viagos y bueno, quienes habla, Lucas Vildosa por San Javier y Sevil Redondo. Departamento Lules está el compañero Miki González de San Pablo y la compañera María Elena Serrano con Juan Carlos Bernard del Manantial. Luego pasamos al departamento Montero, que está Juan Carlos Norri de Santa Lucía, está Carlos, Gustavo Marcial de Villa Quinteros, y está Cristian Nieva de Capitán Cáceres. También un poco más hacia el sur, ya nos vamos a Chicligasta, está Roberto López de Carlos Ordóñez de Gastón y Belicha, Julio Maturana de Arcadia, también está el compañero, la compañera Teresa Gómez de Medina. Más hacia el sur ya nos vamos a Río Chico, donde está el compañero Hernán Romano de Santa Ana. Luego ya pasamos al departamento Albert, en Tafí del Valle y Famaillá. Bueno, ahí no hay comisionados comunales del espacio. Luego ya pasamos al departamento Alberdi, donde está Moisés Audil de Villa Belgrano y Ricardo Boido de Escava. Y ya en la cocha, hacia el sur, lo tenemos al compañero Jorge Rodríguez de Rumipungo.
1: O sea que es un número importantísimo de militantes y dirigentes del interior profundo, como dice el ministro del Interior, que han confluido en crear un nuevo espacio político en la provincia de Tucumán. ¿Ya tienen nombre?
0: Nos concebimos como comisionados comunales organizados, básicamente. Es como surgimos y hoy por hoy estamos, nos nominamos de esa forma, digamos.
1: Bien. Lucas, ¿cómo sigue usted de su salud? Supimos que estuvo tras unas operaciones y todo eso. ¿Cómo lleva su salud adelante?
0: Sí, hace una semana tuve una cirugía en la cadera, un reemplazo total de cadera del lado izquierdo en primera instancia, luego me tocaré ya del derecho. Y bueno, estoy en la recuperación haciendo fisioterapia y tratando de cuidarme, hacer lo que los médicos me indican, lo que la kinesióloga también me indica, para poder estar lo antes posible, volver a mis funciones ya de manera presencial y hacer esto, ya encarar esto de manera territorial, que tanto me gusta, que son las elecciones, ¿no? La militancia territorial, porque uno, por lo menos en mi caso, en las épocas que no son elecciones, nos abocamos completamente a la gestión y dejamos de alguna forma lo que es la política partidaria electoral de lado.
1: Así es, una vida completa dedicada desde pequeño al peronismo y a la militancia. Le queremos agradecer por la entrevista, desearles éxitos a usted y a todo el equipo que está dentro del Frente de Delegados Comunales del Oeste en la provincia de Tucumán. Y por supuesto, cuando se recupere, esperamos tenerlo de nuevo pronto acá en las instalaciones de la 97.1. Muchísimas gracias.
0: No, muchísimas gracias a vos, Mercedes, a tu equipo y bueno, a la audiencia, ¿no? Por estar y por siempre brindarnos un espacio. La verdad que muy agradecido.
1: Muchas gracias. Seguimos aquí en la 97.1 Radio Tucumán, junto a todos ustedes en estas horas donde, por supuesto, ya llegando al fin de la jornada, recordarles a ustedes que este fin de semana va a ser a puro folclore y tradición. Ya saben que pueden sumarse a lo que será el Festival Nacional del Sulqui y el Festival Nacional del Limón. Tafí Viejo, Simoca. Hay muchas opciones y estas son las mejores. Les contamos que hay un sorteo a beneficio de Benja. Él es un niño que padece de múltiples discapacidad y necesita su tratamiento en México. El valor del número de total es de 5.000 pesos. Si necesita colaboración para él, el premio es una camiseta de fútbol. Y por supuesto, es dar todos los datos para colaborar, paga con Personal Pay, alias B.Pardo PP Pay, a nombre de Valeria Pardo, y el teléfono es 381 6

0: 36 31 48. Esta ayuda será muy necesaria para que Benja pueda llegar a México, donde hay una luz de esperanza para él. Es un niño hermoso y, por supuesto, con muchas ganas de vivir. Así que todos los tucumanos que podamos acompañar y ayudar será bienvenido. El premio es una camiseta del Club Atlético Tucumán, firmada y enmarcada. Así que este será el premio para esta actividad tan linda, que será ayudar a alguien que nos necesita. Una jornada muy especial, ¿no? Qué bueno. Ahí vamos anunciando también que hubo un accidente en ruta 301, Horacio Poviña, solo daños materiales, circular con precaución. Las lloviznas generan también esta situación que es muy importante tenerla en cuenta, ¿no? Para que podamos seguir avanzando en todo lo que hacemos en las rutas, hay que tener mucha, pero mucha, pero mucha precaución. Tucumán es lluvioso y lo va a ser todo el tiempo que viene. Octubre porque es octubre, enero porque es enero. Llueve y al ratito sale un sol que nos genera... No se entiende, pero hay que tener mucha precaución. También les vamos a contar qué pasó un día como hoy. Muy bien, en las efemérides de hoy tenemos 14 de octubre en Argentina y el mundo. Podemos contarles sobre, se destacan el nacimiento del legendario boxeador Horacio Acaballo, el comienzo de la máxima de la Guerra Fría, con la crisis de los misiles y las elecciones del voto bronca de el 2001 en Argentina. Ese voto bronca fue muy destacado en distintos puntos, ¿no? También el 14 de octubre congrega acontecimientos claves para el boxeo nacional, la música popular y la geopolítica de la Guerra Fría y la historia cívica argentina contemporánea. La fecha conmemora el natalicio del histórico campeón mundial Horacio Acaballo, el inicio del momento de mayor tensión nuclear entre Estados Unidos y la Unión Soviética, con la crisis de los miles de misiles en Cuba y la jornada electoral del 2001, signada por el inédito fenómeno del voto bronca, ese voto bronca que se habló tanto, tanto, tanto y que significó tanto, ¿no? En el plano internacional y científico se recuerda la poesía extrema del eucarístico Félix Brummager al romper la barrera del sónico en caída libre desde la atmósfera. Realmente hechos históricos que han marcado parte de nuestra historia y de nuestra vida, que van por más y que nos dejan un importante paso de la historia en la vida de todos los argentinos y argentinas. Bueno, llegamos al fin de la jornada. Será hasta mañana. Mi nombre es Mercedes Leguizamón. Quiero agradecer a mi operador Ale, que está ahí con la mejor predisposición siempre. Y por supuesto un saludo al director Marcelo Alcorta. Muchas gracias. Y también destacar al doctor Albornoz, que está un poco enfermito y con una gripe ahí. Tremendo, tremendo, tremendo.
1: Bueno, le deseamos una pronta recuperación a nuestro amigo el doctor Albornoz. Y por supuesto, bueno, esperamos sus segmentos también, que aprendemos mucho con él también, ¿no?
0: Así es, así es, así es. Aquí lo estamos extrañando, con Quinela, con todo.
1: Con todo. Es el que nos trae el cafecito, las galletitas también.
0: También, también.
1: Así que, bueno.
0: También, también.
1: Y esperemos que
0: vuelva. Hoy también es el Día Mundial de la Donación de Órganos.
1: Ah, qué bueno.
0: Tejidos y trasplantes. Este día es muy, muy, muy, pero muy importante, muy importante, ¿no? Para la vida humana.
1: Es un acto de amor también el que dona un órgano para otra persona porque le da la oportunidad de vivir, Mercedes.
0: También, también.
1: Totalmente. Un gran acto de amor es ese.
0: El Día Mundial de la Hemisfera, campaña global dedicada a resaltar la importancia de los estudios demográficos y de la capacidad pulmonar. Así que bueno, un saludo enorme también ahí al doctor Albornoz, que nos manda un saludo y nos está preparando también un material muy importante, mi amor, ahí bien arregladito.
1: Muy bien, muy bien. Un saludo, un gran saludo para él.
0: Hasta mañana, gente. Quédense aquí, Sabelo Deportivamente ya arranca con todo el deporte. Quédense aquí en la 97.1 Radio Tucumán, la radio que eligen las tucumanas y los tucumanos.
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14: internacionales. El ministro de Economía, Luis Caputo, tuvo un nuevo acercamiento con el Tesoro de los Estados Unidos al reunirse con la subsecretaria de Asuntos Internacionales, Erin Brown. El encuentro tuvo lugar en el marco de la Asamblea Anual del FMI que se está realizando en Bangkok, Tailandia. La conversación se produjo a pocos días de que el secretario del Tesoro, Scott Bessent, manifestara su voluntad de volver a auxiliar a la Argentina en caso de ser necesario con vista a sostener la estabilidad financiera de cara al proceso preelectoral de 2027. Más allá de los avances alcanzados en la relación bilateral y de los acuerdos ya firmados, coincidimos en la importancia de seguir profundizando y fortaleciendo los lazos entre ambos países, posteó el jefe del Palacio de Hacienda en su cuenta de X, sin añadir información acerca del contenido de la conversación.
13: Internacionales.
14: La Armada del Reino Unido perdió su único rompehielos, el HMS Protector, que sufrió una avería en el motor en el alta mar. El buque se alejaba del Reino Unido cuando sufrió un doble fallo de motor y tuvo que ser remolcado de vuelta a Devonport. La Marina tendría que evaluar los daños y averiguar si es posible repararlos, pero mientras tanto el país europeo se queda sin su nave patrullera del Atlántico Sur, lo que encendió algunas luces de alarmas en Londres. El HMS Protector habitualmente patrullaba el Atlántico Sur prestando servicios de apoyo a las Islas Malvinas. Retirar nuestra capacidad de patrulla en aguas heladas del Atlántico Sur en un momento de renovada retórica belicista argentina respecto a las Malvinas y sus recursos y mientras aumenta la disputa por el extremo norte del globo resulta inoportuno, aseveró el comandante Tom Shade.
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0: Hola, hola, hola, hola, Tucumán, muy buenas tardes y bienvenidos a Sabelo Deportivamente.
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0: Como todos los días de 18 a 20 horas te vamos a estar actualizando de lo que se habló en la materia del deporte, entre comillas, entre bastantes comillas, porque hoy realmente no es Sabelo Deportivamente. Pero antes de explicarles más o menos cómo van a ser las cosas el día de hoy, lo quiero saludar a él, al señor que la vio antes que absolutamente todos, al señor Alejandro Rosas.
2: ¿Cómo les va, amigos? La verdad que, bueno, estamos al pie del cañón, como siempre, contento de recibirlos en Sabelo Deportivamente por la 97.1 Radio Tucumán.
0: Exactamente, Ale. Y antes de presentar a mis compañeros que nos van a estar acompañando el día de hoy, le quiero decir que en Tucumán, el fin de semana pasado, hubo quizás el espectáculo más grande que se hizo en esta provincia.
3: Histórico.
0: Histórico, totalmente histórico. El recital de los Fundamentalistas del Aire Acondicionado, la banda de Luis Alberto, el Indio Solari. De Luis Carlos Alberto, el Indio Solari. Así que, si estuviste ahí, si quieres decir algo, si quieres contar alguna anécdota, es al 381-690-9015. Y si no me escuchaste, es 381-690-9015. Si estuviste ahí, yo la verdad que lo quiero saber, así que me encantaría que me manden su mensaje para contarme tu experiencia. Y ahora sí, le doy pie a mis compañeros. Primero que todo, lo puedo presentar a él, al señor que realmente tuvo su debut, que no va a ser la despedida para nada. Debut y casi despedida, ya vamos a estar hablando de eso. Agustín Corte.
4: ¿Cómo le va, muchachos? ¿Todo tranquilo? Nada, acá post recital, como ustedes dijeron en la previa, de que te agarra una ligera depresión porque querés volver a estar allí, más con cómo están los días, ¿no? Sí. Porque es pura lluvia, no sale el sol. Incluso en el día sábado, en un momento amagó a salir el sol, cuando ya se estaba oscureciendo, hasta eso,
0: sí.
4: O sea, fue hermoso.
0: Yo bajé del colectivo, porque me fui al recital en el 103, para toda la gente que se vino en colectivo de larga distancia, se vino en avión, yo me tomé un Uber 103, así que cuando bajé dije, no, todos van a venir de lente de sol, y yo me estaba muriendo de frío, y de la nada vi que empezó a salir la red solar y dije, no, por favor,
4: hermoso,
0: por favor, núblate, por favor.
4: Pero fuiste
0: Fui, claro. Sí, muy de verano quizá para mí.
3: Pero no marca.
0: Ahora lo presentamos a él, al señor Facundo Heredia, al que fue tanto punto de encuentro como organizador de la velada.
3: Muy buenas tardes, en realidad no son tan buenas porque el día es gris.
0: El día es gris.
3: Y este grupo está atravesado por una depresión
0: fuerte. Sí, estoy totalmente de acuerdo.
3: Incluso este grupo no está atravesado por lo deportivo.
0: No, para nada.
3: No sabe qué pasó.
4: No me importa absolutamente nada lo que haya pasado. Pero igual, a ver, está bien que podamos hacer este espacio debido a que el rock es muy familiarizado con el fútbol, eso lo sabemos todos, y a su vez hubo un Sabelo Deportivamente ayer que se habló de toda la actualidad del deporte. Entonces, demos un break para poder disfrutar. ¿Y qué pasa, Matías? Por favor, deja de hacer señas, querido.
0: Estoy haciendo señas, pero porque en la radio nos comunicamos por señas. No, estoy preguntando. Ale, ¿podemos ir a la pausa a las 18 y 10? Si no te molesta. Perfecto, listo, era eso, por favor.
4: Ahora sí seguimos.
0: Ahora sí seguimos. Facu.
3: La verdad que...
0: Ah, bueno, Facu Heredia no se lo está escuchando.
4: No se lo escuchó en ningún momento, entonces. Seguimos en Sabelo Deportivamente, 18.08. Igual ya vamos a ir a la pausa, a la primera pausa, así que hasta que terminemos de organizar eso.
0: Está subido, Ale.
4: Ahí, ¿cómo se lo escucha? Ale, querido.
0: ¿Todo perfecto?
5: ¿Hablamos? ¿Listo? Listo, hola, buenas,
0: ahora,
5: buenas noches.
0: Ahora sí se lo escucha, listo, perfecto. Sí, siendo sincero, no quiero ser redundante, pero este grupo totalmente está atravesado por una depresión post-recital, porque...
5: Post-clasificación.
0: Y la presión, sí, Ale, tenés totalmente la razón.
5: Vamos a decirlo. El miércoles pasado, pre-recital,
0: pre-felicidad absoluta.
5: Dijimos con qué tema habría. Los Fundamentalistas.
0: No le pego ninguno.
5: Se dijeron varios temas.
4: ¿Qué dije? Yo los estaba escuchando, ya me olvidé de cuáles fueron los que dijeron ustedes. Solo me acuerdo del ganador.
0: Yo dije Yo Caníbal. O Rock para Negrotil.
5: Yo dije Juego de Octubre, como creo que todo el mundo creía que iba a abrir.
4: Bueno, mira, no tocó ni Rock para Negrotil ni Juego de Octubre.
0: Ni Yo Caníbal.
4: Ni Yo Caníbal tampoco.
0: Tampoco, ¿verdad? Agustín, ¿para vos con qué abrían?
4: No, para mí también fue doctor.
0: Es que estaba todo dado.
5: Incluso Lucas, que no fue, saludos para Lucas.
0: Sí,
5: Dios lo bendiga, Dios lo tenga en la gloria. Pobrecito. También dijo Fuego de Octubre, si no
6: sí,
5: me equivoco.
6: Sí.
5: Pero
6: ahí recabió a todos.
5: El que se encuentra allá atrás.
4: Habilite su micrófono.
6: Por favor, Ale, tenés que dar tu reconocimiento.
2: Bueno, la verdad que le hemos acertado, ¿no? ¿Qué,
6: sí.
2: ¿Qué tema dije yo? ¿Con qué tema arrancaron? A ver.
6: ¿Eso vas a ver lo más chistoso? Vos sí. dijiste dos temas y sí. lo tocaron a los dos. Yo dije como 18 y le pegué a uno. Es impresionante. Vos dijiste que iban a abrir con Mariposa Pontiac.
2: Sí.
6: Y le pegaste. Con también Mariposa dijiste Pontiac. Que iban a tocar Susanita. Y Susanita. Lo tocaron.
2: Y los dos.
6: Y los dos. No seguidos, igual. Pero lo tocaron.
2: Vos no. tenés que consultar con tu pai Alejandro.
6: Allá de...
4: Y Susanita no lo tocan mucho.
6: Upay, no. No, no, para nada.
5: Susanita no lo tocan mucho.
6: Es que igual fue
5: y la tocaron.
6: Una lista muy rara. Fue una lista muy rara porque sí.
4: Bueno.
6: Muy buenísima.
4: Va a quedar grabada esa lista. Mucho, vi muchas publicaciones, la mía incluso, en la que está la lista porque sí. Fueron bueno, muy buenos temas.
5: Yo
4: la verdad.
5: Puse la lista en la publicación.
6: Yo me olvidé.
2: Pero se hubiera jugado el Tuki 10 ese día, ¿no?
6: Sí, totalmente. Dios,
2: no, querido.
6: Es buenísimo.
4: Si metías en la mano, en una bolsa.
6: En 2040 van a tirar.
2: Pero, pero les cuento algo. El primero que me lo contó fue Lucas.
6: ¿Sí?
2: Sí, porque estábamos
6: tenía señal en ese momento.
2: Estábamos en la transmisión de la fiesta del caballo.
6: Sí.
2: Yo había llegado temprano, como siempre me encanta llegar temprano en horario.
6: Claro.
2: Y bien. De repente, cuando lo llamo a Lucas, Lucas me dice, ¿adivina con qué tema arrancaron los fundamentalistas del aire acondicionado? No te puedo creer, loco, me dice. Y yo le digo, ¿con cuál? ¿Con Mariposa Pontiac? Sí, con Mariposa Pontiac, me dice. Asombradísimo.
6: Impresionante.
5: No, incluso quedó como unos top 3 arranques del fundamentalista de Sin
6: sí,
5: Indio.
6: Totalmente de acuerdo.
4: Sin
6: totalmente
4: Indio,
6: acuerdo.
4: Sí.
6: Totalmente
5: porque,
6: de acuerdo.
5: Realmente fue
4: realmente no, y casi una hora esperando que el comienzo, nosotros ya estábamos adentro.
6: Sí. Bueno, me senté incluso.
5: Yo lo dije.
2: 2 horas 26 minutos la duración total de
6: sí.
2: los
6: no, no, del vivo. Pero decimos desde la entrada hasta sí. que no, hasta que arrancó el recital.
4: Nosotros entramos una hora antes aproximadamente.
6: Hasta que no más.
5: Claro, porque se decía que arrancaba 8:30, a lo cual yo dije.
2: ¿Consiguieron
5: que
2: lugar?
6: No hay media. Chance.
2: ¿Consiguieron un lugar medio cerquita del escenario?
5: Sí.
6: Ah, no, penales.
2: Bueno, para ir una hora antes, imagínate.
6: Realmente claro. era demasiado cerca.
5: Realmente
6: si se pone,
5: muy cerca. Más
6: si hablamos de seguridad personal, era demasiado cerca.
2: Ay, ay,
5: bueno. Una cosa que tuvimos en la previa
6: ¿sí?
5: es que mi novia me decía mucho que quería que entremos temprano.
6: Mandamos un saludo a Luli. Le mandamos un saludo,
5: un saludo a mi novia. Que quería que entremos temprano porque quería estar adelante, quería estar incluso casi vaya.
6: Sí,
4: había gente que estaba desde muy temprano. Sí,
6: había gente que estaba que almorzando
5: entró,
6: ahí.
5: Claro. Que entró a las 5:30 a la hora de la apertura.
6: Enfermos.
5: Y yo le dije, vos tranquila, que vamos a llegar.
6: Sí.
5: No sé cómo, pero vamos a llegar. Yo le dije, vamos a entrar 6:30 aprox. Entramos 7:30.
6: Sí, 7:30. Sí.
4: Pasa que bueno, estaba cortada la calle y había que mover un poco la bandera antes de entrar.
6: Sí,
5: había que calentar los motores con la bandera antes.
4: Yo me tenía que sacar la mejor foto de mi vida.
6: Sí,
4: sacaste la mejor foto. Así que tuya. Luego fuimos a pasar.
5: Lo cual, no quiero ser como se dice cuando uno se ve mucha. No.
6: No, ni idea.
4: A ver.
5: Bueno, no me sale la palabra, pero. ¿Sale la bandera atrás?
6: ¿Sale la bandera atrás?
4: Sí.
6: Ah, sí. Antes se dieron las palabras.
5: Perdón, es que estoy totalmente enamorado de la bandera.
6: Sí, yo también, Facu. Te estoy sincero, yo también.
5: Sale todas las fotos, sale
6: sí,
5: todo lo posible. Cosa que me encanta.
6: ¿Puedo contar lo que vos dijiste antes de entrar?
5: Yeah.
6: Facu dijo, con que salga en el video o en alguna foto, yo estoy contento. Salen todas.
5: Salen todos los videos. Y lamentablemente voy a estar muy pesado en mi Instagram subiendo todos los videos.
6: Como corresponde. Totalmente como corresponde.
4: Yo te pongo me gusta todo lo que subas.
6: Sí, literalmente. Bueno, Ale, ahora sí, para descansar un ratito, para calentar los motores para lo que se viene, nos vamos a la primera pausa con la gente amiga de Pálpitos. Cuando vos me digas, arrancamos.
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2: Cuente nomás, cuente.
6: Listo. 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Y con esto, nos vamos a la primera pausa en Sabelo Deportivamente. Deportivamente. Y cuando volvamos, vamos a contar lo que fue la entrada del recital. Así que ya volvemos.
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0: 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Y ahora sí, volvemos a Sabelo. A Sabelo. No sé, no es deportivamente así. Sabe lo que, totalmente, porque no es para nada serio.
1: Sabe
0: bien acá, amigo.
1: Sí. ¿No cantaron ustedes ninguna canción?
0: Sí, canté muchas canciones.
1: Sí.
0: Creo que fueron 35 temas los que tocaron.
1: Yo ninguna canción que canté fui obligado.
0: ¿Ninguna
1: canción? Eso tengo que decir.
0: ¿En serio?
2: Sí. ¿Alguna tema te lleva? No se va.
0: Ah, se le apagó el micro. Ah, censura.
1: Es que no, nadie lo tocó, querido.
0: Se rescata rápido el...
1: Si querés... Ale, si querés lo rotamos y yo agarro este.
3: Epa.
1: Mirá.
3: Hola.
0: Ahí está.
1: Me quedo callado.
0: Perfecto.
3: No toca el micrófono, por la duda. Por la duda, las cámaras, miro a la cámara, no. cámara, no estoy tocando el micrófono.
0: Con las manos atrás y que habla el Facu. No. Pero sí, realmente, bueno, contemos nuestra experiencia, si les parece.
3: Y vuelvo un poquito más de la previa.
0: Obvio, pero antes que nada, Facu, si me permitís, vuelvo a decir, si alguien que esté escuchando Sabelo Deportivamente ha ido al recital, la ha pasado bien, escuchaste de afuera, te pasó algo y nos querés contar, es al 3816-909015. 3816-909015, y ahora sí, Facu, por favor.
3: La verdad que lo que me encanta de esto es que hablas con gente que nunca más la vas a ver.
0: Totalmente.
3: Incluso nosotros, cuando estábamos en la ronda haciendo la previa, se nos acercó los santiagueños.
1: Sí, un santiagueño que nos pidió hielo y después se quedó conversando.
3: Incluso trajo a sus amigos.
1: Sí. Hincha de Racing, vive en Santiago del Estero.
3: Tenía tatuado.
0: Yo tengo el nombre.
1: Como él seguramente se olvidó el mío. Bueno,
3: nunca le pregunté el nombre.
0: Yo tengo su número. Tengo su número.
3: Ah, cierto, porque hay una...
0: Me pidió un delivery.
3: Te pidió un pedido ya.
0: Sí, dale. Me pidió un pedido ya.
1: Decime.
4: Bueno, pero pará, no estamos en la década de los 80 ni de los 90. Vos, cuando conoces a alguien, no podés decir que no lo vas a ver nunca más porque le pedís el Facebook, le pedís el Instagram o le pedís el WhatsApp.
0: Pues, Ale, tenía un pedo criminal.
3: Imposible, no se va a acordar. Incluso yo también.
1: No, aparte era un poco eso, ¿no? Era un poco estar en los 80, porque no, la verdad que ni toqué el teléfono.
0: Yo tampoco toqué el teléfono.
3: Claro.
0: Es más, vos me dijiste que estabas preocupado por mi batería.
4: Disfrutas más.
3: También cruzamos unos uruguayos.
0: Sí.
3: ¿Ah, sí?
0: Sí, se fueron.
3: Con la camiseta de Liverpool.
4: Sí o sí te acordaste de mí en todo el recital.
3: Sí, sí.
0: Sí, obvio.
3: Pero más me
1: acordé de la bandera de Uruguay, así.
0: Claro. Había hincha de Peñarol.
3: Había hincha de Peñarol.
1: Hincha de Peñarol, ese es contra tuya.
4: Igual los quiero.
0: Hincha de Liverpool, que Facu les dijo unas palabras muy amenas.
3: Hincha de Liverpool, que de Liverpool de Uruguay. A lo cual le dije, si lo quieren de vuelta, un jugador muy reconocido acá.
1: Que usa la 10 en Atlético.
3: Que usa la 10 en el Club Atlético de Tucumán.
4: ¿Suárez o Forlán?
3: No, ojalá,
0: Dios te oiga.
3: No le llega ni a la mugre de la uña de Forlán.
0: Sí, literalmente.
4: A ver.
3: Después, cuando fui al...
0: Me echó del pelo precioso que tenía Forlán.
3: Y la caspa que tiene... Bueno, después fuimos al baño del camping.
0: Uf.
3: Y ahí me encontré con un grupo de paraguayos.
4: Ajá.
3: Hincha de Cerro Porteño.
0: Un par de clevers.
3: Y de Olimpia.
0: ¿Sí? Ojo,
3: no le dije de Clever.
0: No le dijiste de Clever.
3: Le dije de Clever.
0: O sea, agradecido.
4: Hoy, ojo, que hay una similitud cultural entre los paraguayos y los uruguayos.
3: ¿En cuál?
4: El autor del himno nacional uruguayo es el mismo autor del himno nacional paraguayo.
3: Mirá,
4: Francisco Acuña de Figueroa.
0: Tome.
3: Datazo.
0: La verdad que datazo, Ale.
3: Terrible, no me lo había
0: dicho. Ese dato.
3: Gran dato. Bueno, habló un poco ahí con los paraguayos, esos tipazos totalmente los paraguayos. Le di un sticker de la bandera.
0: ¡Oh! Internacional.
4: Para que te recuerden siempre.
1: Y para que recuerden a Atlético Tucumán.
0: Totalmente.
3: Y me nombraron a Atlético Tucumán. Bueno, pues yo tenía la remera del Indio y en la cual...
1: Y el sticker tenía también escudo.
3: Y el sticker tenía
4: escudo. Atlético, papá.
3: Así es.
0: Totalmente.
3: Y bueno, se acordaron, me dijeron, Atlético no sé qué, se acordaron cuando le ganamos. Allá en Libertad, a Paraguay.
1: Empatamos
3: 0-0. Yo le dije, sí, le ganamos. Y no le ganamos.
1: Pero no fue como una victoria, porque ahí clasifica Atlético.
3: Nos ganaron incluso acá.
1: Sí.
3: Así que... Pero bueno, igual de ellos dicen, no sé quién es Libertad.
2: Ajá.
3: Estaban totalmente
0: bueno.
3: Compuestos por el fútbol. Después, bueno, en Libertad. a Paraguay. Empatamos 0-0. Yo le dije, ah, sí, le ganamos. Y no, no le ganamos.
1: Pero fue como una victoria, porque ahí clasifica Atlético.
3: Nos ganaron incluso acá.
1: Sí.
3: Así que...

0: que era mi amigo también en la previa, se quedó hablando ahí.
1: Qué grande.
0: Que de central, no sé qué le decían. El otro le decía, seca nuca, le empecé a insultar a mi amigo. Y...
1: hermoso. Vamos a hablar de eso dentro de un rato, porque recuerden que todavía estamos en la previa.
0: Sí, sí. Al frente de nosotros tenía toda la previa hecha ahí.
1: Toda la previa hecha. Yo quiero decir algo que capaz que es un dato que le gusta a Mario Alanís. Por cada 5 hinchas de central, había uno en Ñuls.
2: Bueno, yo no crucé ninguno.
0: Yo no vi ninguno en Ñuls.
2: Yo le dije eso, no vi ninguno en Ñuls.
1: Yo vi 3 con toda la furia y 2 eran mujeres.
2: Bueno,
1: no, un dato de color, no.
0: Bien, bien.
2: No sé qué sería el
3: distintivo. Yo lo que quiero saber es mi perro de dinamita, ¿en qué tiempo lo tocaron? No
1: en ninguno, gracias a Dios.
0: Ninguno. No, gracias.
2: No tocaron
0: ese tema. Voy a decir espectacular. No sonó.
1: Yo detesto ese tema, Ale, pero me hubiera encantado escucharlo en vivo.
3: ¿Y un poco de amor francés?
1: Tampoco.
3: ¿Tampoco?
1: Tampoco.
0: Ajá. Es verdad, no sonó.
1: Gracias, Ale, ahora tienes depresión.
0: No sonó, qué dolor.
1: Sí, literal, qué dolor.
3: La próxima que vaya, consulten un Pai Alejandro.
0: Y eso que vi la lista de canciones como 16 veces.
2: A mí me sorprendió el Charro Chino cómo sonó. Me encantó. Por eso quedé tan fanatizado después de cantarla. Porque...
3: ¿Y había una vez?
1: ¿Había una vez? ¿Había ¿Cómo que no?
3: Sí, claro.
2: Una vez, sí.
3: Temazo.
2: Pero no sé, fue como la canción que más me quedó de graciosa, porque también, esto ya pasó más en el recital, pero ¿se acuerdan que yo le dije que cuando los volví a encontrar, fui bailando un tema que me aprendí ahí porque una señora muy amable me lo enseñó? Y nada, fue muy gracioso ese tema, la verdad me quedó muy grabado. Pero me sorprendió, porque siento que para mí es un tema tranqui, lindo.
0: Es bailable.
2: Claro,
0: es
2: re bailable. Pero en el recital me pasó eso, que era el más bailable de todas las canciones, entonces me gustó, no sé, sí. me pasó eso.
1: Mazo.
0: Otro tema que me gustó mucho cuando sonó, Sorpresa de Shanghai.
1: Sí.
0: Fue espectacular. Ahí me quedó ese.
1: A mí me
0: y Arte del Buen Comer. Son los dos temas que me quedó. No, y lo escucho a cada rato, ¿eh?
1: La parte, Baltasar.
0: Era yo.
1: Era vos. Perfecto. Vi que mucha gente se puso a hacer en Instagram, en Twitter, memes sobre eso. Yo quiero decir a la persona que estaba gritando, Baltasar, te amo, te odio con todo el alma. Estoy sordo, culpa tuya.
0: Sí, porque me gritaban en el oído.
1: Me gritaban en el oído.
2: Hay mucha gente que dijo que se ponía contenta por su garganta cuando sonó. No, el que pedía Mi Genio Amor. Dice que había un chico que gritaba muy fuerte, que pedía Mi Genio Amor.
0: Era yo.
2: Y que se pusieron contentos por su garganta, dice, cuando tocó, porque estuvo todo el recital pidiendo ese tema.
1: ¡Qué molesto!
2: Y lo tocaron antes de Jijiji, sí. O sea, al final.
0: Es verdad, fue antes de Jijiji, fui yo.
1: Impresionante, amigo.
0: Yo también fui, era uno que pedía Mi Genio Amor a cada rato.
1: Sí, es verdad, Facu dijo, Mi Genio Amor, como 18 veces, son 25 temas.
0: Tenía que salir, sí o sí.
1: No, es impresionante que en el 2040 se va a tirar, qué sé yo, Te Voy a Atornillar, 10 de octubre de 2026 en San Miguel de Tucumán, presente.
0: El pibe de los astilleros es un tema que no suena
3: el
0: mucho
3: pibe
0: y sonó. ¿No?
1: Sí, se pregunta a Guti si sonó.
2: Ahí le hizo clac, clac.
0: Ahí te vimos una baja.
1: Hizo clac, clac.
0: Che, éramos 7, ¿eh?
1: Éramos 7.
0: Quedamos 3,
1: sí.
2: Yo quedé solo, ¿no? Ustedes quedaron 3.
0: Sí, por eso digo.
2: Ustedes quedaron 3, yo quedé solo.
0: Desapareciendo como.
3: ¿Y yo Caníbal?
1: ¿Yo Caníbal?
0: No.
1: No, vale, no lo tocaron, muchas gracias.
0: No salió.
3: Ajá.
1: No lo tocaron. Si no me hubieran dicho que Jijiji tiene que ir si yo hacia el final, soy capaz de. No lo hubieran tocado.
0: Otro tema que me hubiera gustado mucho, que con mi novia estábamos esperando que suene sí o sí.
1: Ay.
0: Era Mientras Tanto El Sol Se Muere. Y no sonó. Y murió el sol, incluso, no sale.
2: No.
1: Ese día no sale el sol.
0: Y no salió el sol.
1: Pero ese día no salió. Volvió a salir el sol en Tucumán.
3: Imagínate. La luna.
1: Pero la verdad, qué cosa hermosa el recital de los fundamentalistas. Desgraciadamente no va a volver a pasar, muchachos, así que...
0: Por eso es que este programa va a estar...
1: ¿Para saberlo, aire acondicionado? Sí, amigo, totalmente.
0: Por eso es que este programa va a estar totalmente cruzado por...
1: Totalmente privilegiado por el recital. ¿Cómo, Ale?
3: Son unos privilegiados, realmente.
1: ¿Nosotros?
0: Sí,
1: estoy
0: claro.
1: Totalmente de acuerdo, Ale. La verdad, claro. Es que totalmente de acuerdo, somos unos.
3: Porque no es lo mismo que te lo cuenten a vivirlo en carne propia, y ustedes lo vivieron en carne propia.
1: No, obvio.
0: Sí, igual no es por meterme en tema de gustos musicales, pero bueno, obviamente la gente que... le gusta Milo J, Rombay, Marama.
2: Bueno, a mí me gusta Milo J, pero no me gusta el otro que nombraste.
0: Roger King.
2: Ah, ya sé a quién te referías.
3: Bueno, pero escuchame, ¿a qué otro recital irían además del Indio Solari, por ejemplo?
0: Bueno, a mí hay otra banda que me gusta mucho. No le va a gustar a mis compañeros de acá, pero a los piojos.
1: ¿A Facu le gusta la murga con guitarra eléctrica?
2: Yo a Don Osvaldo.
3: A Don Osvaldo.
2: Que tampoco le va a gustar a los chicos de acá.
0: CJS.
2: Por eso, si no se daba, si no íbamos juntos a ese, no íbamos a ir contra ningún.
0: Igual yo te acompaño, Don Osvaldo.
3: ¿Ves? No, mirá, si
1: no, yo no lo odio. Como...
3: Acá ha venido, por ejemplo, la murga Agarrate Catalina hace un tiempo. Soy fanático de las murgas allá en Uruguay, no sabes cómo me emociona.
1: Claro, pero lo de ustedes ya es algo cultural, dale con las murgas, así que no.
3: Sí. Es muy
1: para mí ya no pasa realmente. Por gusto, es algo cultural muy arraigado a Uruguay.

0: Claro. Pero hay gente que no le gusta la murga, ¿no?
1: Claro, sí, sí.
0: Mirá que hay gente uruguaya que no le gusta la murga.
1: Mira.
0: Y sí, sí, conozco. Pero a mí me emociona escuchar el canto de la murga porque es el canto de tu barrio, el canto de tu país. Entonces es algo que... pero acá tengo la mitad de argentino y mitad uruguayo y escucho el rock argentino y me siento uno más.
1: Claro, sí, sí, te entiendo, Ale.
2: Bueno, lo que se vio muchísimo es la cantidad de clubes distintos.
1: Hermoso.
2: Que fueron en representación de camiseta, representación de banderas.
3: Qué lindas que son las banderas.
2: Sí, ¿no? Y yo te dije, porque nosotros teníamos duda de que iba a haber pocas. Y cuando vimos la previa que se estaba armando frente nuestro, sí, vimos que eran muchísimas banderas.
1: Hermoso. Hay una bandera de la que realmente me hubiera encantado poder mostrarle foto a la gente que nos está viendo. Una bandera de la Renga que realmente era para tapar un edificio.
2: Sí, era enorme.
3: También del indio que decía vivir solo cuesta vida, también era gigante.
1: Hermoso, realmente hermoso. Siguiendo con lo que dijo Agustín, es impresionante la peregrinación que hubo, sí, tanto de salteños como de jujeños, como uruguayos incluso.
2: Pero eso tan cerca. Sí. Nosotros cuando estábamos, antes de arrancar el recital, nos cruzamos gente de Entre Ríos. Sí. 15 horas de viaje de ida y 15 horas de vuelta, o sea.
3: Bueno, y adentro,
2: una locura.
1: Lo saludé y le dije, amigo, mucho respeto. Sí.
3: Adentro estábamos hablando con los porteños.
1: Sí.
3: Con la pareja porteña.
1: Hablamos con una santiagueña que no me acuerdo el nombre. Pero muy violita.
3: Después vino otro salteño que era hincha de Gimnasia y Tiro.
2: Muchos hinchas, muchos. Vos le preguntabas, pero ¿sabés qué es hermoso? Que eran de Santa Fe, pero no te decían soy de Boca, ¿me entendés? Claro. Te decían soy de Colón, ¿me entendés? Soy de...
1: Sí.
3: Claro, excepto no, no, el santiagueño que tiene tatuado el escudo de Brasil.
1: Tatuado el escudo de Brasil.
2: Gente que tiene personalidad, básicamente.
3: Yo soy el banco porque lo tiene literalmente tatuado.
2: Porque si sos de Jujuy, tenés que ser, no sé, de Gimnasia y Jujuy, no seas de River, ¿me entendés?
1: Sí, obvio. ¿Cómo? Gracias, Ale. No, tampoco lo tocaron.
3: Tampoco son.
1: Me hubiera encantado. ¿Sabes? Hubiera tirado los prohibidos y hubiera quedado como un boludo, pero no importa.
0: De ahí saco una frase: hay caballos que se mueren potros sin galopar.
1: ¿Lo decís por Luca? No, mentira.
0: No.
3: Sí, hay muchos temas. Porque...
0: No, ellos tienen una filosofía muy fuerte, obviamente. Sí. Te puedo decir, por ejemplo, el futuro llegó hace rato, de todo un palo. Uf. Violencia es mentir, de nuestro amor juega el esclavo. El lujo es vulgaridad, de un poco de amor francés.
1: Sí, dijo,
0: hay muchos.
1: Conquistó.
0: Hay muchos.
1: Sí, pero...
3: Queso ruso, tarea fina.
1: Queso ruso, tarea fina, sí, totalmente.
3: Venía escuchando queso ruso, dije, ¿cómo no?
1: Ay, yo venía escuchando tu
0: atronillar. Fíjate de qué lado, de la mecha te encontrás,
1: totalmente.
0: Dice el queso ruso.
3: Pabellón séptimo tenía que haber trabajado.
1: Pabellón séptimo, ¿sabes qué, Agustín? Sí. Me hubiera encantado que suene, pero para mí era el más probable que no suene. Porque no te quiero decir que es de nicho ni nada parecido, pero para
2: Pabellón,
1: mí, de todos los que tiramos, de todos los que se tiraron, era para mí el más probable que no suene.
2: Bueno, no sé, a mí mi favorito es que quizás en recitales no sé si es tan potente, porque por ahí ganan más que nada los temas que suenan muy fuertes o te hacen saltar, pero Etiqueta Negra a mí me encanta, y si lo hubiesen tocado
3: también
2: me hubiese puesto la piel de gallina, por lo menos.
3: Y algo que yo me quejé, no sé si lo dije después entre nos,
1: ajá,
3: pero dije no sonaron temas pogueables.
1: Lo dijiste de otra forma. Faltaron temas pogueables.
3: Sí. Porque, bueno, igual mi novia agradeció eso.
1: No, yo también, no te preocupes.
3: Yo no.
1: No.
2: Para me dio nada. Tiempo agradecer.
1: Tengo un problema personal con eso, pero ya te voy a contar fuera de aire.
3: Sonaron muchos temas. No me quejo de la lista.
1: No, obvio.
3: Fue espectacular.
2: Acá Nacho Meija dice: gracias por no invitarme a la reunión ricotera. Debemos aclarar que Nacho nunca nos dijo que iba siquiera al recital.
1: Le escribí.
2: Que eso estuvo muy mal de su parte, porque nos tiene que contar.
3: Hace 2 meses venimos hablando de que no íbamos a juntar.
2: ¿Somos compañeros o no somos compañeros? Nosotros ya dijimos que íbamos a ir y él no nos avisó.
3: En un Sabelo Kit, que él estuvo presente en esta.
1: 2 meses jodiendo con ir.
3: Él estuvo presente en esta silla. Hablamos de que no íbamos a juntar.
1: Sí. Hablamos de la arrancamos a armar la previa 6 meses antes. Compramos la entrada y ya dijimos, bueno, ¿qué tomamos?
2: Bueno, también fue Ulises.
1: También fue Ulises.
3: Yo llegué a la radio y sí, yo dije, che, yo ya tengo entrada. ¿Qué van a hacer ustedes? Sin conocerlo ustedes.
2: Claro, verdad.
1: Sí, literal.
2: Y nosotros 2 días ya sacábamos la entrada.
1: Sí, literal. Yo saqué la entrada y Agustín la sacaste 3 días después. Ponele, no, nada.
2: No.
1: No fue nada de tiempo.
2: Fue ahí nomás.
3: El 22 de abril los fundamentalistas pusieron que venían a Tucumán. Yo el 24 ya tenía la entrada. Lo digo, no irónicamente.
1: No, está todo perfecto.
2: Sí, sí.
1: Para, ¿puedo decir algo? Acá tengo una persona que dice: mandame un saludo, loco. Justo entré y estaban bardeando a Marama y a Burger King. Así que, nada.
3: Igual el mensaje no era para él, ¿eh?
1: ¿Para quién era?
3: En general.
1: Ah, en general. Ah, bueno, perfecto. Le mandamos un saludo al señor Santiago Olivera, que...
4: A mí me puso lo mismo.
3: A mí si me podría mandar un mensaje me hubiera insultado.
4: ¿Cómo que si me podría?
1: ¿Te tiene bloqueado?
3: No, no. Ah.
1: Pero, ¿te tiene bloqueado?
3: Es capaz que me bloquee ahora.
1: Ah, bien. No, ojalá que no lo bloquee. Pero bueno, si les parece ya cortamos un poquito con la previa. Porque la verdad... Me contestó, vale, disculpa. Fue realmente muy lindo, fue realmente muy bueno. Hicimos amigos de absolutamente todas las provincias. Mi amigo, desgraciadamente, mi amigo tuitero de Vélez que no
2: ¿Qué
1: le...
2: ¿Qué pasó con él?
1: Quedó clavado en la ruta 9.
2: ¿No avanzó
1: Creo
2: más?
1: Que no llegó, creo que llegó para recitar ya empezado.
2: No, lo
1: fue.
2: ¿En serio?
1: Ciro Cabos, no sé si lo conoces.
3: No. Ah, sí. Sí.
1: Bueno.
2: Locura.
1: Es una desgracia lo que le pasó. Le mandó un mensaje y dije, che, ¿qué onda, amigo? Estamos por prohibir acá, ¿qué? ¿Caes? Estoy clavado en la ruta 9 de julio, se me rompió el colectivo.
2: No.
1: Y yo digo, no. Bueno, casi.
2: A ver, no te abriste.
3: Bueno, qué pena.
1: Bueno, qué pena, Paco.
2: Claro, pero tomo por vos.
3: Este va por vos.
1: Este es por Ciro Cabs. Pero no. Una desgracia, realmente.
3: Algo más de la previa.
1: Algo más de la previa.
3: Yo estaba dudando en si llevar la bandera grande y menos mal que la llevé.
1: ¿Sí?
2: Ah, otra cosa también que quería comentar. La cantidad de puestos que había para que vendían ropa, sí. Que vendían bebidas, que
3: vinieron
2: vendían...
3: muchos de Buenos Aires.
1: Sí.
2: Muchísimas cosas, puestos, la verdad, muy muy lindo. La Papa Francisco, ¿es o no?
1: Sí.
2: La
1: calle. Sí, bueno, nosotros, sí.
2: Gina.
1: Cerca de Tarcos.
3: Era realmente de punta a punta, ¿sí? Todos puestos.
2: Y bueno, eso también es trabajo para la gente,
1: sí,
2: o sea,
1: obvio, es hermoso.
2: Hay cosas que por ahí uno no las toma en cuenta, pero estos recitales también sirven para eso.
3: Incluso si te das cuenta, cuando salíamos ya del recital, ya estaban vacíos algunos puestos.
2: Sí, y algunos seguían vendiendo.
1: ¿Y apuesto que hacías descuento después del recital?
2: Sí.
3: Y ya liquidamos.
1: Para vender todo. Liquidamos, sí, totalmente.
2: Pero vos aprovechaste uno.
1: Sí. Sí, la verdad que sí.
3: Yo quería aprovecharme de uno, no.
1: No, para.
3: No, o sea, de los puestos, amigo, de los puestos. Que quería sacar un 2x10.
1: Es que sí, yo quise sacar un póster a 500, me dijo, no hay chance.
3: Igual lo vendía a mí.
2: Sí, lo vendía a mí, pero tenía 500 nada
1: es
2: más.
1: Es que no teníamos señal.
3: Pedido,
1: no teníamos señal.
3: Me hubieras pedido, no tenía.
1: Me hubieras pedido.
2: Ya ibas adelante, vos. Pero bueno, eso sí pasó. Pero al final también, un chico que estaba haciendo un dibujo en el suelo indio también.
1: No le saqué foto y me arrepiento.
2: No, pero bueno.
3: Estaba ya. Incluso desde antes.
1: Sí, es que se sentó y yo digo, bueno, estará vendiendo algo, ¿no?
3: Ojalá haya entrado,
1: realmente.
3: Y después seguido con...
1: Bueno, vamos a hablar de eso dentro de poco, porque que no, después de todos los temas tan lindos que estamos tocando, vamos a hablar un poco de eso, porque con Agustín tuvimos una... Tenemos algo para contar sobre el tema organización, el tema policía, más que nada.
2: Ah, sí.
1: Ya sabes más o menos lo que es. Así que, Ale, nos vamos a la pausa y cuando volvamos ya nos ponemos un poquitito nomás más serios. 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Y con esto nos vamos a la segunda o tercera, ¿vale? Segunda pausa en Sabelo Deportivamente. No te despegues porque ya volvemos.
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0: Exactamente, Ale, y ahora sí, volvemos con Saberlo Deportivamente, 18:41 de la tarde en la República de Tucumán. Y me estaba diciendo Agustín,
2: cuando Facu, tenemos que informar un poco también de lo que está pasando en la, en Junín, descontrol, dice.
3: Sí, descontrol.
0: Descontrolado.
2: Descontrolado ingreso de los hinchas de River. Vemos muchísima policía y muchísima gente amontonada. Sí, o sea,
1: tiraron gas lacrimógeno, gas pimienta, los muchachos de casco negro. Dios.
0: Qué raro. Chocolate.
2: Bueno, justamente de eso queríamos.
1: Así que con ese tema.
0: Con ese tema, exactamente. Sí. Muchas gracias a la policía de Jujuy. ¿Junín? ¿Dónde?
2: De Junín.
0: De Junín. Muchas gracias a la policía de Junín para darnos el pie.
1: Sí. Para hablar mal de la policía de Tucumán.
0: Mira.
2: Sí, no mal, a ver.
0: Sí, mal. Sí,
2: pero pará. Tenían tres eventos distintos este sábado, que era.
1: Monteros.
2: Trancas. El Festival del Caballo en Trancas, que lo emitimos por acá por la 97.1.
0: Y el FTA.
2: Y los fundamentalistas.
1: El FTAA.
2: Que yo siento que en la previa se habló muchísimo de el operativo policial de los fundamentalistas más que de los otros.
0: Totalmente.
2: Sí. ¿O no?
0: Sí, es más, según vamos a los números, se dijeron que en el recital de los fundamentalistas iban a haber 1.500 efectivos policiales.
1: Pasa que también se esperaba más gente, incluso hubo más gente.
0: Saturadísimo los efectivos realmente.
2: Pero a ver, con una buena organización, el arco es enorme como para que vos lo cierres y hagas entrar por una puertita. Ahí está una desorganización tuya, no es un problema que te lo generó la gente. ¿Me
0: hago claro lo que digo? Me parece una estupidez.
2: Sí,
0: incluso peligroso.
1: Pero vuelvo a decirlo, lo dije una vez, la policía de Tucumán es lo peor que hay y no está preparada para ciertos eventos.
0: No, para nada.
1: Ni cuando vienen visitantes, incluso, te digo.
0: Imagínate por un recital así.
1: Imagínate por un recital de tal magnitud. No está preparada porque realmente se habló muchísimo antes de que.
2: Incluso la gente que vino de otras provincias, que bueno, eso es también traer turismo a Tucumán y.
1: No sé si está bien esa palabra.
2: Que se quejen de más que de los policías que de la gente de acá, sí. Digamos. O sea.
1: No sé si está bien esa palabra, pero la policía ya fue mal predispuesta.
2: Sí,
0: obvio.
2: Sí, tenían un muy mal concepto de la gente que iba a ir.
1: Porque tengo algunos comentarios, vi comentarios que decía que la policía en el arco, porque había dos entradas. Era que había una, creo que por la cantidad de gente que había, habilitaron otra entrada que era en la Papa Francisco, por donde ingresamos nosotros, ¿sí? Nos colamos incluso.
0: Esa parte no iba.
1: Primero, como dijeron ustedes, el arco es gigante.
2: Sí.
1: Tienen que entrar todos por ahí.
2: Claro.
1: Lo hicieron entrar.
2: Después, más adelante, vas haciendo.
1: Sí, después si querés achicar la fila. Todo. Pero lo hicieron ingresar por la puerta del costadito como si fueran presos.
2: Básicamente.
0: Muchachos, ¿puedo hacer un disclaimer dos segunditos?
1: Diga.
0: Porque nos está escuchando el tipo más ricotero que para esta provincia.
2: ¿Quién?
0: Directamente de San Antonio Ranchillos.
2: Ah, sí, me mandó.
0: Marcelo, el Chelo Orellana.
1: Dani.
0: Chelo, realmente te extrañamos mucho en Saberlo Deportivamente. Por favor, quiero que nos digas, ¿fuiste al recital? Porque lo estuvimos discutiendo fuera de aire, así que nada, Chelo, te agradecemos por habernos estado escuchando. Viene el señor Alejandro Rosas aplaudiendo, se nota que te extraña, así que nada, por favor, Facu, te pido mil disculpas.
1: Bueno, como decía, lo hicieron ingresar como si fueran presos para el costadito de semejante arco por una puertita.
2: Sí.
1: Incluso muchos comentarios vi que la policía que estaba con los arcos, la escopeta, todo que tenían, dice que insultaba a la gente, buscaba la reacción de la gente.
2: Bueno, eso es muy común.
1: Y cuando entraban, había unos palazos gratis.
0: Ah, bien.
1: Entonces, la verdad que hablar de la policía.
2: Sí,
1: siempre igual con la policía.
0: Siempre igual
1: con.
2: Pero como te digo, o sea, se puso mucha policía para los fundamentalistas y después en el Festival del Caballo hubo problemas también a la hora de ingresar en cuanto a la gente. Nos contó en carne propia Mario Alanís, que fue nuestro compañero, le terminaron rompiendo la camisa, o sea, por el forcejeo que fue en la entrada también, porque mucha acumulación de gente.
1: Después le dicen
2: yo creo que no es tanto que pongas cantidad, sino es que seas estratégico a la hora de organizar el evento en cuanto a lo policial.
1: Ya el predio de Trancas queda corto ya. Queda
0: sí,
1: chico.
0: Totalmente. Se metió mucha gente sin entradas.
1: Igual vendieron muchas entradas. Creo que sí, hubo sobrevendieron entradas.
0: Sí, sobrevendieron entradas y se recontra notó.
2: La gente de Tranca no entiende el sold out. No existe por ahí.
1: No, no tiene el concepto. No,
2: fue muchísima gente, sí.
1: Sí, el domingo.
2: Sí, el domingo.
1: El último día fue cuando hubo todo ese...
0: Es que tocaba Mara, mi amigo. Acá es descontrol.
1: Para el chaqueño, increíblemente la cantidad de gente que lleva el chaqueño.
2: Acá Marcelito Orellana dice con ustedes a muerte.
0: Me mandó lo
2: gracias,
0: mismo, así
2: gracias,
0: Chelo, Chelo. Te amamos, realmente. No sabes lo que te perdiste, Facu, no conociendo al Chelo.
1: Lo conocí.
0: Ah, verdad, bueno, listo, entonces disculpa, loco.
1: Pero bueno, así hablando mal de la policía, igual para decir yo personalmente.
0: A ver.
1: No tuve mala experiencia con la policía. Va, nosotros, porque
2: nosotros
1: estábamos en grupo.
2: No,
0: la verdad que sí.
1: Porque yo me acerqué en un momento a los policías que estaban en la entrada de por la Papa Francisco y les pregunté, amablemente, le dije, che, ¿se puede entrar por acá? Y el vaguito me dijo, el vaguito.
2: Perdón. El policía.
1: El señor policía me
0: el
1: dijo.
0: Señor
1: el vaguito.
2: Turismo.
1: Qué villero. perdón. El señor policía me dijo, amablemente me dijo, sí, se puede entrar por aquí. Y después le dije, ¿cómo puedo entrar a los baños? Da la vueltita por ahí nomás, me dijo.
0: Nos mandó por una fosa séptica, básicamente.
1: Pero nos trató bien.
0: Sí, obvio, nos trató bien.
1: Para...
0: Sí, igual, en un punto casi pasa, no lo vamos a decir eso, pero en un punto casi pasa. Lo que sí quiero decir, hubo mucha gente que básicamente metió lo que quería.
1: Ahí me llegó el mensaje del Chelo.
0: Te llegó el mensaje del Chelo, que crack es. Porque... Entonces, para entrar a los recitales hay que meter banderas de caña, como vos nos contaste, Facu.
1: Perdón,
0: Sí.
1: Insultó a un compañero así de gratis.
0: ¿En serio? ¿A quién?
1: Con usted a muerte. No con el gordo Meija.
0: No.
2: Ah, sí, a Meija.
0: Pará, viejo.
2: Dice que no pudo ir porque tenía un encuentro con sus compañeros de secundaria
0: vi
2: y
0: las
2: Facu.
0: Fotos, vi las fotos,
1: Yo, Chelo, yo pregunté por vos. Yo en este preciso instante dije, ¿habrá ido el Chelo?
0: Habrá ido el Chelo, sí, exactamente.
1: Porque me acordaba que...
0: Desgraciadamente no fue.
1: Sí, lamentablemente.
0: Porque Chelo es ricotero, en serio.
1: Sí, por eso yo me acordé que eras ricotero, entonces yo te dije... ¿Habrá ido el Chelo?
2: Sí, el que sí fue el profe, que
0: sí.
2: Ya vamos a contar
0: sí,
2: su historia.
0: Vamos a hablar un poco más de su historia.
2: Pero después, al final, lo cruzamos con el profe Marcos Gómez, un genio.
0: Sí,
2: que bueno, estaba ahí con su mujer y sus amigos.
0: Les pregunté dónde compró la gorra. La tenía hace mucho, no...
2: Sí, andás a ver. Para mí esa se lo dio Fidel, ¿no?
0: Sí, literalmente, ahí está gorra.
2: Sí.
0: Era tremenda. Pero desgraciadamente no la vendían ahí.
1: Ahora hablando un poco de las cañas.
0: De las cañas, sí. Facu, ¿querés explicar cómo se mete en bandera a los recitales?
1: Bueno,
0: porque
1: primero,
0: digamos, o sea, se puede hacer periodismo en serio, se puede hacer periodismo en joda. Por ejemplo, tenemos un colega que le mandamos un saludo a Emiliano Blanco. Hizo un tutorial de cómo meter bandera
1: a
0: los recitales.
1: La vi.
0: Un saludo de parte de Alejandro Rosa también a Emi Blanco.
1: Lo vi, incluso le mandé un mensaje diciendo cómo puede ser que no te haya cruzado.
0: Porque, no lo cruzamos, ¿no?
1: No, lo cruzamos no. Y me mandó un mensaje que me dijo que estaba atrás.
0: ¿Jura?
1: Todo el momento. Y me dijo que a todo el momento vio la bandera mía.
0: Oh.
1: Y yo le dije, ¿y te hubieras venido?
0: Nos cruzamos a medio periodismo tucumano, pero no a Emi.
1: Sí, es verdad, es verdad. No, lo cruzamos a Emi. Igual le abracé mucha gente, amigo.
0: Sí, yo también. Mucha gente que no conozco. Que hasta el día de hoy digo, bueno, capaz que lo conozco. No, la verdad que no los tenía.
1: ¿Puedo hablar cómo nos colamos?
0: Sí, obvio.
1: Un momento en el cual...
2: No fue de colarse, fue...
1: Sí.
2: Mucha gente estaba pasando por allí.
1: Había mucha gente haciendo fila ya por la Papa Francisco para entrar. Y yo les dije a los muchachos que estaban acá sentados, les dije, vamos al baño antes de entrar.
0: ¿Sí? ¿No fue al baño?
2: Es que vos del baño tenías una entrada y los policías estaban... Es
1: sí,
2: muy difícil
1: es
2: explicarlo.
1: Que...
2: Pero después igual te revisaban, o sea...
1: Obviamente, después te revisaban.
2: Es como que pasamos un...
1: Pero todo el embudo...
0: Todo
1: el embudo estaba atrás.
0: Claro.
2: Exacto. Mucha gente se atajó ahí.
1: Y bueno, yo les dije a los muchachos que querían volver a la fila. Le dije, no. Entremos por ahí que no está revisando nadie.
2: Y era mucha gente que pasaba por allí.
1: Sí, claro. Mucha gente
2: policía,
1: se dio
2: no le decían nada.
0: Era literalmente bajar una lomita para un canal
2: sí.
0: Donde había muchas cosas.
2: Que era para ir al baño, básicamente.
1: Igual después cerraron.
0: Claro.
1: Después se dieron cuenta.
2: Menos bueno, mal que pasó.
0: Hay una persona en esta mesa sentada que dijo, apuremos antes de que se rescaten.
1: Sí.
0: Se rescataron, desgraciadamente.
1: Bueno, porque había mi otro amigo con el que estábamos, tener su vaso. Y yo le dije,
2: murió el
0: no, vamos.
1: Y ahora nunca.
2: Sí.
1: Y bueno, se rescató.
0: Pero ahora que estamos, podría haber ido tomando el camino. Y tirarlo
1: sí.
0: Antes de la policía.
1: Sí, pero bueno.
0: Le hubiéramos dado 20 pasos más para tomar.
1: Por la duda.
0: Sí, obviamente la duda.
1: Igual.
0: Ante la duda, descarado. Tirar el camino.
1: En ese momento fue cuando yo desarmé la bandera. Y
0: claro. Qué velocidad, amigo.
1: Bueno, le cuento, para los que quieren ingresar, palos para la bandera en los recitales.
0: No, palos no, justamente palos no.
1: Bueno, se dice palos.
0: Bueno, sí, sí, palos.
1: No tocó Juguetes Perdidos. Dolor.
0: Pero tocó Vamos las Bandas.
1: Oh, qué buen tema. Vamos las Bandas. Bueno, después vamos con eso. Hicimos una parada técnica en los baños, lo cual ahí dijimos, bueno, se viene el momento de esconder las varillas de carpa.
0: Exactamente.
1: Sí. Porque las varillas de carpa es lo más cómodo que te queda para llevar, lo cual están cortadas muy bien a medida de la zapatilla. Si calzas 42, agarras la zapatilla, claro, pones el palo, tac.
0: Sabor fisura.
1: Cortas.
2: Bueno, Emi lo explicó muy bien.
0: Sí, Emi lo explicó muy bien.
1: Cortás las varillas a la medida de tu pie, básicamente. Y con eso, yo, por ejemplo, tengo tres varillas, tres a la derecha, tres a la izquierda. Te la pones, si querés, abajo de la plantilla, aunque muchas veces no te suelen revisar. Yo no me le puse abajo de la plantilla.
2: No revisaron nada.
1: No revisaron nada, ni no, me...
2: Fue casi verte lo que tenías en la riñonera, sí. Y después no mucho más. Así preguntarte es. Qué tenía, pero no...
1: Totalmente.
2: No, no fue muy estricto la hora de revisarte en ese lugar donde estábamos nosotros. No, no sé,
0: incluso
2: no,
0: a mí me hicieron la revisión Bluetooth, digamos. Porque el tipo me tocó la espalda y después me pasó la mano por la silueta del cuerpo y me dijo, estás limpio, pasa.
1: A mí solamente me vio la riñonera.
0: ¿La riñonera?
1: Sí.
0: Bueno, sí me revisó la riñonera y me preguntó, ¿qué tenés? Le digo, no, llaves y billetera.
1: Yo le dije... A ver, mostrame. Listo. Ni me acuerdo que tenía la billetera. Ni me acuerdo que tenía. Le dije... Eso.
0: Lo y que sí me dio bronca, Facu, es de que vos hiciste todo un operativo, te preparaste para meter la bandera. Y literalmente cuando llegamos, estaba hablando con tu señora, con Luli, a la cual le mandamos un saludo de vuelta, que me dijo, che, esa metió un palo.
1: Sí,
0: de verdad, un palo de escoba. Gente.
1: Después hubo una, palo enorme, una adelante, no sé cómo que, para sí, que una caña.
0: No, un palo, una escoba.
1: Pero bueno. ¿Qué va a ser? Igual hay mucha gente, la mayoría de las banderas que estaban ahí, todos estaban con la varilla de carpa.
0: Claro.
1: Que, bueno, después, una vez que entras al recital, ya te sacas la varilla y...
2: Ya armas todo.
0: Ya sacas tu parafernalia.
1: Con una cinta aisladora, vas conectando los palos para que no se te corte cuando empieces a flamear.
0: Ahora, ¿te puedo decir algo? Le ofreciste cinta a medio mundo, sí. Te quedaste sin cinta.
1: Y me quedé sin cinta. Igual no pasa nada. Bueno, Esteban, mi otro amigo,
0: Esteban,
1: llevó... Así un pedazo de cinta.
0: Se choreó una cinta de un corralón.
1: Y no sé a quién le regaló. Porque cuando entró al recital ya no estaba.
2: Oh. Para mí que se la sacaron.
0: Sí.
1: Probablemente. Sí,
0: para, justo tengo una gotera en mi casa.
1: Porque le prestó a uno que también estaba armando la bandera y desaparece la cinta. Pero bueno, así pasa. Yo di la cinta. Yo te di la cinta y dije, ya está. No
0: ¿podemos contar en qué se gastó la cinta de Facu?
1: Aparte de la, y encima después la necesité a la cinta.
0: Sí, después la necesitaste. Porque
1: se me rompió un poco la bandera y se salía. Entonces la necesité la cinta. Yo empecé a buscarla porque ni me acordaba, lamentablemente, a quién le había entregado la cinta. Y no estaba mal la cinta.
0: No estaba mal la cinta, en efecto. Bueno, Agustín,
2: después la vamos a contar porque tenemos servicio informativo.
0: Totalmente.
2: Así que después de eso, si querés, ya vamos a redondear, pero la historia estaría bueno
0: para
2: que la contamos entero, lo que es el servicio informativo y la pausa.
1: Posa encintada.
0: Menos 5, perfecto, ya nos vamos a la pausa entonces.
2: Y ya estamos casi menos, así ya estamos menos 5 igual.
0: Ale, nos vamos con los últimos consejitos de la gente amiga de Castillo, si no te molesta. Así que cuando vos me digas, vamos.
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0: Y nos vamos a la próxima pausa en el Saberlo Deportivamente de día miércoles. Y lo pegamos junto al servicio informativo. Y cuando volvamos, ahora sí vamos a hablar un poco más en serio. Ya volvemos.
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9: El ex boxeador Jorge Locomotora Castro murió este miércoles a los 59 años en un bingo de la localidad bonaerense de Morón. El ex campeón mundial de peso mediano sufrió una descompensación en el interior del establecimiento, aunque todavía no se determinaron las causas del deceso. De acuerdo al parte médico que se difundió en las últimas horas, Roña Castro sufría de diabetes y lo ocurrido dentro del salón de juegos estaría vinculado a su tratamiento con la insulina. Jorge nació en Caleta Olivia, provincia de Santa Cruz, y tuvo una de las mejores carreras en la historia del boxeo argentino. Roña Castro participó en 144 peleas, en las cuales ganó 130 veces, 90 por nocaut, perdió 11 y obtuvo 3 empates.
8: Internacionales.
9: El senador Flavio Bolsonaro, candidato opositor a la presidencia de Brasil, que disputará el balotaje reportaje con Lula da Silva, anunció su voto a favor de la medida constitucional que reduce la jornada laboral a 40 horas semanales y los días de trabajo a 5, informaron medios internacionales. El hijo del expresidente brasileño Jair Bolsonaro se había mostrado crítico con la iniciativa meses pasados. El anuncio se produce a 12 días de la segunda vuelta electoral, en la que Bolsonaro se enfrentará al actual presidente Luis Inácio Lula da Silva, en la cual parte con ventaja por haber ganado la primera vuelta y mantenerse alto en las encuestas previas. La iniciativa, conocida popularmente como el fin del 6x1, por eliminar el esquema de 6 días trabajados por uno de descanso, era sometida a votación este miércoles en pleno del Senado.
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0: Con muchísimo más Sabelo deportivamente.
1: Estaba extrañando
0: eso. Ale, que me lo pidió, así que bueno, lo hice y seguí manejando. Gracias, vos, amigo.
2: La 1902, amigo.
0: Sí, esa ahora es en la República de Tucumán.
2: En la República de Tucumán. Ahora sí, vamos a hablar de lo que vimos adentro, Facu. Porque arrancamos con la parte heavy. Realmente, yo estoy entrenando, no les voy a mentir. Al tercer tema ya quería cortarme las piernas, sinceramente. Es más, me dolía la rodilla antes de entrar, por eso me senté. Y casi me baja la presión.
3: Porque bueno, no había aire.
2: Porque no había aire.
1: Unas cosas que, menos mal que no hacía calor.
2: No.
1: Igual.
3: No hacía calor, pero hacía calor.
2: No hacía calor, pero abajo, así.
1: Igual, el clima estuvo ideal.
2: Sí, sí, realmente estuvo ideal.
1: Pero si hacía más calor, o sea, si hacía.
3: No se iba a aguantar
1: 30 ahí en el grados.
2: 30 grados. Moría gente.
1: Había varios descompuestos. Yo sí, era uno. Incluso.
3: Y hubo igual.
1: Hubo.
2: Gente con la presión baja. Gente.
3: ¿Cuántas veces dijiste que salió la ambulancia?
1: Bueno, acá.
2: Una banda. Bueno,
1: fuera del aire, dije que más o menos, aproximadamente 5 veces salió la.
3: Yo vi muchas veces correr a gente de la Cruz Roja con la. Con los. No, con la camilla.
2: Ah.
3: Para bueno, el medio del quilombo.
1: Bueno,
2: el camillero.
1: Estadística.
3: En serio, no. Me preocupaba eso, digo, ¿qué pasará?
1: Estadísticamente se dice que hubo 55 atendidos por la Cruz Roja.
2: Es poquísimo.
1: Es poco.
2: Poquísimo.
1: Realmente, igual hay que.
3: Hubo más de 50.000 personas, o sea.
1: No, la verdad es que hay que aplaudir un poco a la organización.
3: El tema médico.
1: El tema médico.
3: Todo eso sí. La organización, que eso es parte de los que organizaron el evento.
1: Claro,
3: digamos.
1: Por eso
3: criticamos a la policía, que es algo que
2: no
3: tienen que contratar.
1: Le vamos por el jefe de policía.
2: Así que ya que estamos, Relación Producciones.
1: Sí. Sí. Gracias por traer.
2: Clap. Clap en el chat.
1: Porque incluso estuvieron siempre atentos. Porque, bueno, vamos a esperar un poco. No sé en qué momento terminamos en valla.
2: Sí.
1: No sé en qué momento terminamos adelante de todo. Y ahí se veía
3: como.
1: Sí, nosotros. Nosotros dos. Se veía como estaban totalmente atentos, dando vasos de agua.
2: Sí.
1: Vasos de agua, botella de agua. Incluso tiraban.
2: Sí.
1: Porque la verdad que hacía calor.
2: Me tomé un bidón de agua, básicamente.
1: Daban agua gratis. Incluso vi gente saliendo por la valla alzando en alzas.
2: Sí.
1: Desmayada.
2: Sí, desgraciadamente.
1: Pero no, la verdad que estuvo bastante bien la organización en ese tema.
2: Sí, obvio. Ahora sí, lo puedo contar. Arrancó un tema que es uno de los temas más reconocidos, Los Redondos.
3: Y uno de los que más te hace saltar.
2: El pibe de los bastidos.
3: Enloquecerte. Sí.
2: Vos estabas con Luli en
1: bueno,
2: el pibe de los bastilleros.
1: Para ese tema ya estábamos un poco separados.
3: Bastante.
1: Todo el
3: bastante,
1: grupo.
2: Sí. Es que, ¿sabés lo que pasa?
3: Yo estaba para tuya, Matías.
2: No estábamos separados, si te pones a ver. Eran 5 metros, pero en esos 5 metros
3: mucha
2: había 700
3: gente.
2: Personas.
1: Bueno, sí. Un poco hablando, éramos 7 en la previa. Éramos 7, podríamos haber sido más, se nos bajaron algunos. Ulises.
2: Sí, gracias, Ulises.
1: Podríamos haber sido más, pero bueno.
2: Podríamos haber sido más, incluso se nos
1: sí.
2: Otro ni siquiera avisó que iba, me dijo.
3: Sí, un amigo mío también entró tarde, hizo la de Ulises. Yo también le iba a invitar y entró tarde con sus amigos. Así que ahí, otra baja también.
1: Bueno, otro amigo que cruzamos, ese de anteojo, que estaba totalmente
2: en una.
1: Extasiado.
2: Extasiado.
1: El que encontramos adentro.
2: Bueno, extasiado.
1: El que le cantaba el cumpleaños.
2: Sí, que no cumplía.
1: Bueno, él estaba con un grupo de 4 más que también iba previa con nosotros, pero él estaba dentro del predio.
2: Sí,
1: claro. Del círculo de oficial.
2: Claro.
1: Entonces, por eso no previó con nosotros. Entonces, íbamos a ser 15 en total.
2: Otra cosa que me olvidé, que creo que vos sí estabas en este momento. Yo en un momento me arrodillé a atarme las zapatillas.
1: ¿Te arrodillaste?
3: Pero eso fue previo.
2: Me arrodillé.
1: Ah, sí, la previa.
2: Y jodí con pedirle matrimonio a Facu.
1: Ah, sí.
2: Y empezaron
1: sí,
2: a aplaudir.
3: Eso fue previo. Sí, sí, eso
2: muy
3: fue
2: buenísimo.
3: Antes
1: de bueno, éramos 7.
2: Sí.
1: En total, lo que estábamos adentro. Y en el segundo tema. Ya estábamos todos dispersados.
2: Sí, literalmente.
1: Literalmente.
3: En el segundo
1: tema ya no estábamos juntos en ninguno de los 7.
2: No, para nada.
3: No, encima yo veía la previa y miraba hacia atrás y decía, no, gente. O sea, sabía que estaba en el medio del quilombo, pero digo, no va a ser tanto. El tema es que cuando arrancó
1: bueno,
3: ya fue otra cosa.
1: Una.
3: Capaz gente que estaba más atrás de las que yo veía cerca. Antes,
1: bueno,
3: claro,
1: una de las precauciones que yo les di a ustedes, antes que arranque el recital, yo les dije, tengan cuidado, porque el comienzo es lo más heavy.
2: Sí, totalmente sí. De acuerdo.
1: El comienzo es lo más quilombero que hay, porque toda la gente empieza a pechar para adelante.
3: Por eso yo tenía dos rodilleras.
1: A empujar para adelante.
3: Dos rodilleras. Y después agregué cinta, que ahí es donde se murió tu cinta.
2: Claro. Le metimos una estribada a Agustín en Córdoba. Ahí murió la cinta.
1: Para asegurar así bien. Así como unimos los palos de la bandera, unimos las rodillas de Agustín.
2: Claro.
3: Las dos cosas. Cuidemos las dos vidas. Sí, seguimos contando de que en un momento ya nos terminamos separando todos.
2: Exacto.
3: Sí. O yo, que me termino separando.
2: Más específicamente.
3: En el pie de los bastilleros, porque tuve un.
4: O sea, le propuso matrimonio y después nos terminamos separando todos. ¿Qué
3: no, ellos se propusieron, ¿no?
2: Nosotros.
3: Ellos siguieron juntos.
1: Hasta el final.
2: Hasta el final, sí.
3: Y después sabía que no. Que. Claro, y después sabía que ya no podía volver a entrar. Para. O sea, estaba en un lugar donde. Seguía viendo quilombo porque era muchísima gente, pero ya hacia el medio donde estaban ustedes, que incluso después terminaron en las vallas, ya no iba a llegar nunca más. Entonces los terminé viendo al final del recital.
1: Claro, porque nosotros arrancamos en el medio, a escasos metros del escenario.
3: Sí.
1: Literalmente estábamos.
3: Pero había su distancia.
1: Había su distancia
2: al principio. Por sí, eso. 20 metros del escenario.
1: No, pero incluso en ese momento como que ya hablábamos entre nos, decíamos, che, estamos re cerca.
2: Sí. Además, Agustín lo mandó en un mensaje.
3: ¿Qué?
2: De lo que yo te dije. Cuando estábamos solos. Que te miré y te dije, che, estamos muy cerca.
3: Sí.
1: Es que...
3: Si me miraste serio, yo dije, se viene el fin del mundo.
1: Es que incluso entramos una hora antes. Ahora es cuando yo le digo a mi novia, ves que estábamos cerca. Entramos una hora antes, con miedo incluso, casi ponele, de decir, vamos a estar atrás. Pero empezamos a empujar, empujar.
3: Ni siquiera empujar, porque se iba encontrando un caminito.
1: Había gente sentada que la que estaba desde antes.
3: Claro.
1: Entonces eso como que ya te daba un mal camino.
2: Claro.
1: Y terminamos, no tan adelante, pero adelante, en el medio de todas las banderas.
2: Sí, hermoso.
1: Y ahí arrancamos todo.
2: ¿Sabés lo que me gustó mucho? De que se habla mucho del rock actual, de que no hubo ningún gil que dijo, bajen las banderas.
1: Cuando estábamos adelante de todo.
2: Sí.
3: Tenés un escenario de 200 metros. ¿Para qué querés que baje la bandera?
1: Sí,
3: es enorme el escenario era enorme. Todavía no lo pueden terminar de desarmar.
1: Aparte.
3: Mandé un video hoy de un chico que es amigo mío que trabaja allí y no pueden terminar todavía de desarmar las
1: dolor
3: cosas.
1: Dolor como se va yendo.
2: Sí, sí. Deberían dejar un palo por lo menos.
1: Todo un palo.
3: Algo de recuerdo.
2: Todo un palo.
1: Sí. Yo todavía no desarmé la bandera incluso.
2: No la desarmé, mami. Encuadrarla.
1: Hubo un momento en el cual estábamos en valla de la chica esta que estaba dele gritar a Baltasar.
3: A Baltasar, sí.
1: En un momento, en un tema, no me acuerdo cuál, empezó me puso el celular acá.
2: Por Dios.
1: Me dijo, quédate ahí, amigo. Y empezó a saltar.
3: No soy tu amigo.
1: Salí. No, y me dijo, baja la bandera, por favor, no sé qué. Y más empecé a saltar y más empecé a mover la bandera.
3: No podés en ese lugar.
2: Bueno, siendo sincero, yo en un momento me diste la bandera, porque estabas cansadito, amigo.
1: Tengo callos en
3: ¿cómo tenés la mano ya? Sí, ¿mejor?
1: Está mejor, pero el pulgar está
2: para atrás eso, ¿no?
3: Claro.
1: Justo el derecho.
2: Y me empezó a decir que estaba grabando a la chica. Y yo le dije, Facu, me acerqué y dije, mira, disculpa, pero estoy flameando baja para cagar el video nomás.
1: Sí, un poco sí. Porque era medio prepotente la chica.
2: Sí, era medio porteña. Claro,
1: no claro, te lo claro. Pedía muy bien que digamos.
2: Ella y el novio, por Dios, ojalá.
1: No le vi la cara incluso.
2: ¿No le viste la cara? No, tanto perdiste mucho. Ojalá que en la vuelta el colectivo haya terminado como huracán.
1: No, para.
3: Ok.
1: Pero bueno, no hubo quejas de la bandera.
2: Para
1: no.
2: Nada. Es más, había gente que pedía la bandera.
1: Claro, había.
2: Un muchacho me pidió la bandera cuando estaba con Agustín y nos lo cambié por una cerveza.
1: Es que, ¿en serio?
2: ¿En serio?
1: Sí. Sí. ¿Mi bandera?
2: Caliente, sí, tu bandera.
3: Caliente esa cerveza, caliente. Pero me salvó la vida después de la primera.
1: De los primeros temas.
3: Sí, de los primeros temas. Me salvó la vida porque ya estaba transpiradísimo, amigo. Necesitaba tomar algo.
1: Bueno, así sí pasa a veces que te piden la bandera. A mí también me pidieron la bandera. Yo la presté un rato porque estar 3 horas con la bandera sí,
3: no,
1: arriba.
3: Canso.
1: Te mata. Entonces a veces te la prestaba vos.
2: Sí, la muñeca de Facu sabe lo que son ahora.
1: Uno o dos temas te la prestaba y decía, por favor, tené el plato.
2: Sí, no era.
1: Pero lo mejor que hay, las banderas son lo mejor que hay. Los trapos en los recitales.
3: ¿Y las bengalas?
2: Ay,
1: bueno,
2: Dios.
3: ¿Qué opinan?
2: ¿Yo qué opino?
3: Sí.
2: Que las bengalas no matan los boludos.
3: Bueno, pará. Una bengala al aire abierto, al aire libre.
2: Para ir abierto. Cielo abierto, está bien.
1: Sí, sí, cielo abierto, ahí está.
3: Era esa la palabra. Está bien, porque el humo se va para arriba, no molestas a nadie. O sea, mientras no la bajes, que, sí, que vas a quemar a alguien.
2: Así,
1: yo estoy a favor de las bengalas.
2: Sí, yo también.
1: Pero hubo un momento.
2: Es peligroso.
1: Que...
3: O mientras no la tires también, eso es una locura.
1: Sí, más
3: alguien que está demente.
1: Igual se aprendieron muchas bengalas, ¿eh?
3: Sí.
1: Pero hubo un momento en el pie del astillero en el cual tuvimos una baja. Sí.
3: Mía.
2: Sí. Baja, Agustín Cordón.
1: Creo que termina el pie del astillero, no me acuerdo, creo que no sé qué tema toca después. Que
2: ¿ceremonia?
1: No das más. No, ceremonia fue después, antes. Hay un momento que no da más, está ahogado, tanto saltar, cantar al mismo tiempo. Y prendieron la bengala adelante. Y todo el humo me vino. Dar. Y en un momento me sentía, dije, uy, estoy ahogado.
3: No lo esperabas, claro.
2: Yo en un momento dije, fa, qué raro que no haya ni bengala, ni, ni bomba de humo. Me agaché para acomodarme, me levanté y dije, qué olor a pólvora. Miro para atrás, estaba todo lleno de bengala. Sí.
1: Igual lo mejor queda en la bengala.
2: Sí, a mí me encanta, queda lindo. A Esbaraglia no le gustó tanto igual.
1: No, pero igual...
2: ¿Vieron el video? El loco estaba re feliz.
1: Estaba re contento el loco. Y le cortaron el mambo.
2: Y le cortaron mal el mambo.
1: Pasa que justo era, estaba el solo en el medio del pogo.
2: Sí, el solo.
1: Solo, literalmente solo, contento, y lo vio.
2: Y lo que sí, desgraciadamente lo vio.
1: Entonces le dijo, qué feo que te mira.
2: Apaga eso.
1: Qué feo que te mira a los ojos desde lejos y sepa que te está apuntando a vos.
2: Claro, sí. Sabes que la puteada es para vos.
3: Todos ¿sí? se dieron cuenta.
2: Sí,
1: yo lloro.
2: ¿No te diste cuenta?
1: No, yo sí, yo lo escuché en ese momento porque estábamos en la otra punta.
2: Yo
1: nosotros,
2: no lo entendí, ¿no?
1: No
2: te voy a mentir.
1: No, yo sí, yo escuché, apaga eso.
2: Yo no lo entendí. Pero, ay Dios, qué cosa hermosa. Bueno, ahora sí lo voy a contar. Arrancó el pie de los astilleros, todo era felicidad, todo era emoción. Mitad del tema. Y estaba saltando con el señor acá a mi costado, Agustín Córdoba. Sí. Y de la nada veo que Agustín le pinta ser runner. Ser runner. Porque veo que de un momento para el otro, miro para la derecha, Agustín. Miro de vuelta para el frente, miro para la derecha, Agustín,
3: sí,
2: mete un pique.
3: Voy, pío, pues me estaba yendo, sí.
2: Mete un pique hacia, sí, afuera de todo el, hacia afuera de todo el mundo.
3: Y que después volví.
2: Después volví.
3: Pero bueno, sí, en ese momento fui baja para ustedes. Era el medio, medio donde estaban, que era una locura.
2: Me acerqué de poco hasta el señor Facundo y le dije, che. Se fue a
3: Agustín.
2: No, ¿dónde se fue? Murió, amigo. Hay que avisarle a la familia.
3: Hay que avisarle a la familia. Que bueno, le mando un saludo a mi vieja también, que en este momento me está escuchando, a mi señora madre, pero que se quede tranquila, que no me pasó nada grave, sino que tuve que salir de ese lugar. Pero después viví todo el recital
2: tranquilo.
3: Y cuando cuando me sentí mejor, me volví a meter al quilombo. No al quilombo que estaban ustedes, que la verdad que me hubiese encantado seguir ahí. Pero donde había más, donde estaba el ajite.
1: Estuvo potente, sí, adelante.
2: ¿En el oeste está el ajite?
3: Sí, en el oeste, ahí está.
1: Igual hablando de. Todavía no sé cómo terminamos adelante.
2: Y empujando.
1: Es que no me acuerdo.
2: Bueno, a mí me da gracia que en un momento Facu dijo que no me acuerdo en qué tema fue, no sentí el piso, de tanta presión que había, tanto que saltaban, no, Facu,
1: sí,
2: no sentí el piso.
1: Hubo un momento...
3: Vos no podías respirar.
2: ¿Ah?
3: Vos en un momento no podías respirar, que yo te decía que levante la cabeza para poder, porque claro, no era la única forma de que corra aire. Porque
2: no sé cómo decirte en ese momento, para que no se me mal, amigo, me di 2 metros, no es lo mismo.
1: Hubo un momento en el que estábamos adelante ya casi en valla, por no decir en valla, que de tantos que empujaban de atrás... Yo quedé...
3: Estaban apretados.
1: Levitando.
3: Claro.
1: No hacía...
3: Justo metiste un salto y quedaste ahí.
1: Sí.
3: Nunca bajaste.
1: Incluso eso. Yo salté en un tema y hicieron un sándwich y quedé flotando.
2: Sí, sándwich.
1: Y no, o sea, en el momento no sentí... placer por decirle que esté volando.
2: Ay,
1: estaba con miedo. Sentía miedo porque no hacía pie. Y dije, no quiero bajar, por favor. Y bueno, en un momento, no sé cómo, hice pie.
2: Bien. Pero no, ay Dios, qué...
1: Pero...
2: Qué raro.
1: La pasé bien.
2: ¿La pasaste bien?
1: La pasé excelente.
3: Y no perdimos nada.
2: Y no perdimos nada.
1: Y no perdimos nada.
2: Robaron muchas cosas.
3: ¿Robaron?
1: Sí.
2: Robaron muchísimo. ¿Qué?
1: No fueron los tucumanos.
2: No fueron los tucumanos.
1: Porque varios celulares...
3: Para sorpresa de muchos.
1: Para sorpresa de muchos y para la mala fama que tenemos, todos los celulares que vi que aparecieron en Jujuy, en Córdoba, en Salta... Ninguno apareció en alguna... Claro. Iba a decir otra cosa, pero... Sí. Bueno, gracias. Ninguno apareció en algún barrio de por acá.
2: No voy a dar el nombre de la persona que me lo dijo, pero creo que les conté, o por lo menos a vos, Facu, sí te conté. En el primer tema, en Mariposa Pontiac, yo estaba saltando junto con un tipo que sepa de dónde vino. De la nada estaba grabando y vi como voló un iPhone 17. No. Le conté a un amigo y me dijo... La primera palabra que me dijo fue, ¿qué lo agarraste? No, no, pará,
1: no fui yo.
3: No, me...
2: Desgraciadamente el tipo se tiró cuerpo a tierra a buscarlo.
3: A mí lo que me pasó en lo primero fue... Yo tenía mi campera agarrada con el cinto.
2: Sí.
3: O sea, tenía un nudo impresionante, pero después tenía agarrado el cinto. Y a su vez... Es lo único que yo no sentía en el momento, ¿me entendés? Porque yo la riñonera la tenía acá y todo eso. Y cuando termina el primer quilombo digo, ¿estará la campera todavía o no? Y me toco y la tenía. Entonces digo, bueno, la agarré bien. Está. Pero mucha gente que perdió zapatillas y demás, que
1: bueno, fue sí, grave. Puede pasar igual.
3: Que gente que perdió la dentadura.
1: Sí. ¿Será?
3: ¿Vieron esa foto?
1: Sí. ¿Será?
3: Uno pone, ¿dónde usás los dientes, mi amor? Clavado en el piso. No, pero fue increíble. Después vos, Mati, sacaste una foto con una zapatilla.
2: Sí,
3: buena zapatilla.
1: Buena zapatilla. Era una Salomon Rosa.
2: Buena foto, gracias, amigo.
3: Sí, era una Nike.
1: Perdón.
2: Era una Nike.
1: Ah, ¿sí? Ah,
3: sí. Sí, no vamos a decir Nike, pero sí.
1: Nike es la cultura.
2: Nike es la cultura, sí.
3: Exactamente. Pero vos tenías unas Converse.
2: Yo tenía unas Converse.
3: Que vos dijiste que no haces dos cuadros y ya se te salen.
2: Pero es que
3: y en el recital no se te salen.
2: Lo van a ver el día que vengo con esa zapatilla, porque sobrevivieron, sorprendentemente, las zapatillas.
3: No se acordará una que usa en el chelo.
1: ¿Sí? Igual hay que agradecer que no llovió, entonces no hubo barro.
2: No hubo tanto. Sí, yo volví con. Hasta el día de hoy no le puedo sacar las manchas.
1: Bueno, pero pasa que yo tengo la experiencia, la última experiencia que fue en el Norte.
3: Sí,
1: Pop.
3: Fue durísimo.
2: El Norte Pop.
3: Sí, vi tu foto de eso.
1: Y ahí casi pierdo la zapatilla.
3: Pero ahí sí llovía,
2: claro,
3: muchísimo.
2: Totalmente. Sí,
1: llovió día, todo ya, el día.
3: ¿Todavía no llovió?
1: No, gracias a Dios.
2: No, llovió al recital.
1: Ahí casi vuelvo sin zapatilla.
2: Claro, yo esa mañana estaba lloviendo en mi casa.
1: Igual, anécdota, vuelvo sin zapatilla. Yo me hubiera encantado.
3: No, yo increíble que llegué a mi casa, estaba comiendo y se largó a llover.
2: Claro,
3: o sea, sí, se la bien ahí que pudimos llegar.
2: Llegué.
3: Y eso que tardamos bastante, puedo recitar hasta llegar a nuestra casa.
2: Sí, tardamos muchísimo. Es sí, más,
3: el Uber no nos tomaba ningún.
2: Podemos contar lo que nos pasó yendo al Uber. De que con quién estábamos cerca del.
1: Ah, encontramos un DNI, perdón.
2: Sí, gracias por sacarme de ahí porque era horrible lo que iba a decir. Facu.
1: No, es eso nomás que decir.
2: Encontraron un DNI. Bueno,
3: quería hacer de Salta.
2: De Salta.
1: Ahí en
3: pero
1: Salta.
3: No encontraron
2: de
3: nunca.
1: Carla. Carla,
2: no voy a decir el apellido.
1: Guiñez, creo que.
2: Bueno,
1: hay que decirlo, pero lo estás escuchando.
2: Claro, Carla Guiñez, si estás escuchando Sabelo Deportivamente.
1: Tu DNI quedó.
2: Encontramos tu DNI, quedó en Tucumán.
1: Quedó en la vereda de Mostaza, tu DNI.
2: Y créeme que se trató de encontrarte porque el señor acá presente, Facundo, estaba por la Papa Francisco gritando: ¡Carla!
1: ¡Carla de Salta!
2: ¡Carla de Salta!
3: Carla de Salta, era todo el mundo, le preguntábamos. Incluso a gente que era de Salta. Y no nos quisieron recibir el documento.
2: Sí, literal.
3: Que yo después, cuando llego a mi casa, le cuento a mi señora madre y le digo: ¿cómo van a perder el documento? Y me mira como diciendo: pero vos perdiste en la cancha el documento. Y digo, ah, sí, es verdad. Tenía pero una no, semana mi documento
4: peor,
3: y lo perdí.
4: ¿No has intentado buscarla en Facebook, por ejemplo, o Instagram para...?
1: Es que dudo que...
2: Teníamos sangre en alcohol, no.
1: Dudo
2: no.
1: Que la señora Carla venga de Salta a buscar un documento.
2: Sí, totalmente, le sale más barato hacerlo.
1: Sí, claro. Literalmente sale más barato hacerlo.
2: Pero lo que me gustó mucho es que, ¿se acuerdan? En la Papa Francisco, cuando estábamos saliendo, un hombre de una edad avanzada nos empezó a decir: ah, mi ex me manda un mensaje.
1: Ah, sí, verdad, es realidad. Es verdad que le dijo que se cuide, no sé
2: sí,
1: qué.
2: Sí, que se cuide, que estaba en Tucumán.
3: Dice, la única persona que me mandó mensaje fue
2: sí.
3: Mi ex.
2: Sí,
1: y yo le dije, bueno,
3: gente
1: ya
3: sabes. Gente muy graciosa, gente...
1: Hay muchos personajes.
3: Sí,
1: muchos
3: impresionante personajes. Eso.
2: Cuando el tipo... Vos tenías una foto hace rato, perdón por haber visto así, tenías una foto del señor que se disfrazó del indio.
1: Sí.
2: Todo vestido de jean.
1: El indio de la costera, ¿cómo se llama?
2: ¿En serio?
1: Sí.
2: No lo tengo. Lo levantaron en hombros y la felicidad fue total. Fue
1: era él.
2: Hermoso.
3: Bueno, alguien publicó, no me voy a olvidar que en el último recital de los Fundamentalistas había un indio entre la gente.
2: Había muchos.
1: A mí me dolió. No,
3: pero ese era idéntico. Sí, yo lo veía en la pantalla
1: es que,
3: y decía, era él.
1: Incluso, no sé si vieron, él fue con un micrófono.
2: Sí, sí lo vi.
3: Pero él estaba de temprano porque hay muchas
1: sí,
3: fotos.
1: Sí, él entró de 5:30. Incluso sí. Yo vi un TikTok de él que dijo: es la primera vez que voy a entrar
3: ese
1: temprano.
3: Tipo, ese tipo tenía que pasar gratis.
2: Sí, no
3: le podía
2: cobrar. Hubiéramos hecho una vaquita y te juro que pagamos otra.
1: Pero él se... para él es el indio.
2: Sí.
1: Y me parece perfecto.
3: Para mí también.
1: Además, me duele no haberlo encontrado por sacar una foto.
2: Sí, es que estaba muy lejos nuestro.
1: Sí, estaba muy lejos y no había chance de encontrarlo.
2: También había uno que era mucho más chico, mucho más cercano a nuestra edad, que estaba todo rapado hacia el cero con lente de sol.
1: Sí.
2: Vos me dijiste, Agustín.
3: Sí, había visto una publicación en Instagram de él que decía agradeciéndole a la provincia, todo.
1: Ah,
3: es lindo eso, toda la gente que dijo que le gustó la provincia de Tucumán. Que...
1: muchos vinieron a comer sándwiches, miran eso.
2: Sí.
3: Sí, que vinieron a conocer y tenemos buena cultura. Yo creo que se defiende bastante Tucumán en cuanto a eso y en cuanto a los lugares turísticos. Sí. Que hubo que enseñarle a algunos porteños que no es la casita de Tucumán, es la casa histórica de nuestra república, así que...
2: Tu amigo lo dijo, sí. Se lo dijo al santiagueño.
1: Sí, se lo dijo al porteño.
2: ¿Al santiagueño?
1: Al porteño también adentro.
2: Ah, me parece, perfecto.
1: Otra cosa también, hay un boliche, bueno, no es boliche, que José Cuervo, toda la gente está en... Toda la gente que vino de afuera estuvo encantada con José Cuervo.
2: Estuvo encantada con José Cuervo. Y te digo algo... He leído tweets de gente que dice, he viajado por toda Argentina y no hay un requecho tal como...
1: Al santiagueño. Al porteño también adentro.
2: Ah, me parece, perfecto.
1: Otra cosa también, hay un boliche... Bueno, no es boliche. Que José Cuervo. Toda la gente está en... Toda la gente que vino de afuera estuvo encantada con José Cuervo.
2: Estuvo encantada con José Cuervo. Y te digo algo... He leído tweets de gente que dice, he viajado por toda Argentina y no hay un requecho tal como José Cuervo.
1: Sí.
2: Amigo, yo sé que suena muy de tirarse flores. Yo

0: No, sí.
1: Sí, se puede, cuando me mandó un audio de 4 minutos.
0: Ok, y nada, tuvo un inconveniente con la policía debido a que quiso ingresar por un lugar que se ve que no se debía, y bueno, por lo que me terminó explicando, no terminó ingresando, o sea, se quedó ahí afuera escuchando, pero no pudo ingresar.
2: Famoso puerteando.
0: Sí, bueno, yo creo, entendía. Igual me lo contó arrepentido, me dijo, por culpa de seguir a mis amigos, dice, terminé,
2: o sea,
0: con un problema, sí,
2: se
0: pero...
2: echó la culpa.
1: Claro, sí. No, él estaba en retiro y si lo cagaron a trompa a los policías.
0: Sí, estaba triste, digamos. Estaba contento porque igual pudo disfrutar, me dijo que estaba ahí compartiendo con la gente que estaba vendiendo y demás. Entonces, como que igual vivió todo, pero no pudo entrar al recital, lamentablemente, por ese inconveniente que tuvo en la previa. Pero
1: igual cualquiera puede pensar que por el hecho de no haber entrado, el tipo iba a estar caliente, iba a estar enojado, iba a estar muy, muy...
0: Estaba muy contento, él me vino a abrazar a mí.
1: Sí, literal, vino y dio un abrazo que fue muy hermoso, fue un abrazo fraternal.
0: Bueno, el que tuviste vos después de jijiji.
2: Bueno, claro. Justo estaba por nombrar eso, pero primero vamos a hacer un contexto.
1: Por favor.
2: Para hablar todo.
1: Me encanta el contexto.
2: En jijiji. Yo, bueno, estábamos los tres, o sea, Matías y mi novia, a la cual yo me prometí a mí mismo decir: no te voy a perder en todo el recital.
0: Claro.
2: Como pasó en Ciro los Persos. No la perdimos, mejor dicho, no la perdí. Pero, como estábamos en valla, al último,
1: claro.
2: Yo le dije a ella: le dije, se viene el último tema. Este va a ser nuestro punto de encuentro.
1: El punto de encuentro.
0: Vos quedate acá.
1: Muy mal puesto.
2: Yo le dije: ¿ves dónde comienza la pantalla lateral? Ese es nuestro punto de encuentro. Vos quedate acá, yo ya vengo. Y le dije a Matías: vamos.
1: Es ahora.
2: Y cuando Gaspar dice las palabras de que se viene el último tema, se viene jijiji, tocado por el mister, muchas gracias por venir.
1: Prepárense.
2: Yo ahí lo miré a Matías y le dije: es ahora.
1: Y yo le respondí a Facu: fue un placer.
2: Así es. Y nos dimos un buen saludo.
1: Sí.
2: Y arrancó el tema.
1: Arrancó el tema.
2: Arrancó el pogo. Nos perdimos.
0: Sí.
2: Nos encontramos. Nos volvimos a perder.
1: Sí.
2: Y nos perdimos, en serio.
1: Sí.
2: Porque después no te volví a encontrar. Casi me roban el piluso.
1: Sí, es verdad.
2: Porque tenía el piluso. Casi me lo sacan. O capaz que no. Capaz que fue por algo de que me rozó, qué sé yo, pero bueno, casi me lo sacan. En un momento quedé con el piluso en la mano, la bandera en otra y empecé a volver a los dos así. Casi me lo sacan, no me lo sacaron. Y yo nunca me di cuenta de la riñonera.
1: Claro.
2: Es más, ni me preocupé por la riñonera en la cual tenía mi celular. Y la billetera. Y yo dije, en ese momento no pensé nada, la verdad, estaba colgada así.
0: No, ¿qué vas a pensar?
2: Y siempre te dicen que tenías que tenerla para adelante.
1: Claro.
2: Estaba atrás.
0: No sé en qué momento.
2: Quedó atrás y no me preocupé en lo más mínimo por la riñonera. Me la podrían haber cortado la riñonera.
1: Ah, te la podrían haber sacado tranquilamente.
2: Podrían haber hecho así, podrían haber vuelto sin celular. Gracias a Dios, no volví
1: sin celular
2: y sin billetera. Después, cuando termina, empiezan los fuegos artificiales, termina. Voy volviendo para donde le dije a Lourdes que ataca.
0: Sí.
2: Y uno de frente, un señor de aproximadamente 34 años.
1: Ah, bien.
2: 30, 40. Me estaba viendo fijamente. Y yo lo empecé a mirar fijamente.
1: Como los perros.
2: Y nos acercamos y me abrazó, pero como si fuera mi viejo. Y yo lo abracé, porque también estaba totalmente extasiado. Y tenía ganas de abrazar gente. Y me abrazó y me dijo: esto es lo que el indio hubiera querido.
1: ¡No!
2: Y empezó a llorar.
0: Sí.
2: Y se quebró. Y dije: no, no lloré. Así.
0: Te voy a llorar yo.
2: Porque voy a llorar yo. Y me hizo lagrimear.
1: Oh, qué lindo.
2: Y nos abrazamos un rato así, se fue. Después me abracé con otro. Después me abracé con otro y llegué a Lourdes. Estaba ahí.
0: Claro.
2: Llegué a donde estaba mi novia.
1: Todo embolada.
2: Sí. Pero disfrutando.
1: Sí, obvio.
0: Claro.
2: Y ahí empecé a flamear la bandera de vuelta. Porque me faltaba un personaje que era Matías.
1: Pará, te olvidaste de una cosa, porque terminó el pogo, terminó el solo, y quedamos entre el pogo donde estábamos con Facu, quedamos en el medio los dos solos. Mm. Y ahí fue, pintó abrazo, fue un abrazo hermoso.
2: Es verdad.
1: Y de ahí...
2: ¡Es verdad!
1: ¡Sí!
2: ¡Es verdad!
1: Me faltó una parte.
2: Es verdad, me había olvidado.
1: Y de ahí sí, nos reencontramos con Lourdes, hasta que llegó el tercer personaje jugable, al cual habíamos perdido.
0: Ya habíamos perdido en los primeros minutos.
2: Termina el recital y...
1: Yo ya decía, bueno, Agustín, estás con el indio, ¿estás feliz?

0: Bueno, lo conocerá.
1: Lo conocerá. Claro.
0: Antes de que comience todo el recital, en el grupo de 7 que teníamos, dijimos y pusimos como punto de encuentro, será la...
2: La Cruz Roja que estaba más alejada en la entrada.
0: Claro, que estaba en la entrada directamente.
1: Igual, sí. Realmente yo no había visto que había otra Cruz Roja.
2: Yo tampoco. ¿Qué pasó? Termina y me voy hacia esa Cruz Roja que donde nos íbamos a encontrar. Y después digo, no, esto está...
0: Pero en detalle que nosotros estamos en la otra punta.
2: Eso iba a decir. Yo digo, estos chicos están muy adelante, hasta que lleguen acá. No van a llegar nunca acá porque veía toda la gente que pasaba. Y entonces volví hacia adelante y ahí iba buscando la bandera. Yo creo que cualquier persona que hubiese visto pensaba que estaba duro o algo, porque iba mirando con los ojos bien abiertos hacia arriba para encontrar la bandera.
0: Pero no iba con la manera floja, entonces no.
2: Súper rígido, amigo. Pero hasta que le pude visualizar la bandera ya adelante. O sea, en vez de ir hacia atrás hubiese ido directamente hacia adelante y los encontraba, pero no pensé en eso.
0: Pasa que en vez de, cuando termina el recital, yo en vez de descansar las manos, los brazos, empecé a agitar más la bandera, pero claro, ya no me dolía, ya era como que...
1: Ya estaba, ya lo ganado.
0: Ya estaba hecho. Pero empecé a agitar la bandera para recuperar el grupo.
2: Sí.
1: Yo te quiero hacer una pregunta.
2: A ver, pregunte.
1: Para mí es una teoría medio rara el hecho de que vos volviste por miedo de que salgamos por otro lado.
2: No.
1: Ah, bien, bueno,
2: voy porque lo quería encontrar lo antes posible. O sea, yo ya sabía que ahí, si me quedaba ahí, no se enviaban los mensajes, claro. Y digo, bueno, al vicio voy a estar acá, prefiero buscarlos en el medio de toda la gente. Y los encontré y pudimos sacar una linda foto también al final, sí, con el escenario de fondo.
1: Que está subido en nuestros íntegros.
0: Y el abrazo del encuentro fue
1: también hermoso.
2: Yo llegué bailando una canción.
0: El abrazo fue muy bueno, la verdad. Porque el momento ese del encuentro era totalmente inesperado.
1: Bueno, yo no quiero...
2: Ustedes pensaban que yo ya
1: pensaba que te había fallecido, sí, amigo. Yo estaba por velarte.
0: Nosotros te encontramos allá, para mí.
2: Claro, ya te encontramos. En la entrada no íbamos a encontrar.
1: Sí, para mí si no te encontraba, ya muerto directamente. Yo te digo la verdad. Para mí fue un momento hermoso de haberte encontrado, amigo. Sí, porque sí, la verdad que... ¡No!
2: ¿Quién llegó?
0: Llegó...
2: Claudio
0: Fabián, el Chiquita.
1: Entrá, por favor, porque llegás para la mejor parte.
2: No, ahí va a llegar Luquita Velarde. Igual creo que tenemos pausa. Ya lo metemos después.
1: Nos vamos con la espuma de la bandería en Marco Paz 707, la casa del tractor en Italia 730 y la bandera de las Heras en la 061. Y con eso nos vamos a la última pausa, Ale. Última pausa, les hablo deportivamente. No te despides porque ya volvemos.

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0: Volvemos para el último bloque de Sabelo Deportivamente, ya siendo las 19:36 de la tarde. Y ahora sí, la persona que no estuvo presente físicamente, pero que realmente tuvimos presente durante todo el tiempo. No sé por qué suena eso.
1: No te puede hacer eso.
0: ¿Vos estás diciendo que se fue por la guita? Tenés razón. Lucas Velardes.
2: ¿Cómo estás, Matute? Saludos para vos, para Agustín y para Facu. Bueno, para el señor que le pegó la predicción sin saber. realmente increíble, ¿no? Le voy a pedir el número de la quiniela la próxima semana, cuando estés de vuelta seco. Pero el gusto de verlo de nuevamente vivo, completo y feliz, chicos.
0: Completo es una palabra muy fuerte.
2: Sí, sí. Bueno,
3: casi completo.
2: Bueno, sabemos que hay algunos que tuvieron un par de problemitas ahí.
1: Sí. No vamos a andar. Pero sí.
2: Igual yo no leí tanto el grupo, ¿no? O sea, leí así.
0: Porque me mandaste
1: bueno,
0: mucho.
1: Ya te vamos a contar.
0: Leí un sticker de tristeza.
2: A la pasada.
3: Incluso para mí el grupo en tu celular está archivado y silenciado.
0: ¿Lo está?
1: E incluso ¿lo está? Bloqueado nosotros
3: está,
1: tres.
3: Está archivado
0: por Dios. Es durísimo.
3: Está bien, yo sé que por su salud mental.
0: Sí, obvio. Lucas, hablando de salud mental, te quiero preguntar algo directamente a vos.
2: A ver, te escucho, soy todo oídos.
0: Para vos, Ulises, ¿fue al recital?
2: ¿Ulises?
0: Sí.
2: Sí.
0: Muy limpio.
2: Sí.
0: Muy limpio.
2: Me hizo ver una foto al final, la verdad lo vi como con la ropa recién planchada, pareciera.
0: Literal.
2: Pero bueno, está bien, son maneras de festejar. Quizás me expresó días antes de que tenía un poco de miedo quizás al perderse, al perder las zapatillas, sí, entre otras cuestiones. Y bueno, yo le recomendé que se vaya a divertir.
0: No sé qué culpa tuya.
3: Igual quedó muy atrás.
0: Quedó demasiado atrás.
1: Es que tenía que ponerse ropa cómoda.
2: Igual claro, él fue muy bien vestido.
0: Fue muy lindo.
2: Igual yo le dije,

0: Algo, me sorprendió mucho los outfits de ustedes dos. Yo pensaba que iban a ir más sueltos. Yo, si hubiera ido, probablemente hubiera ido muy linjera.
1: Yo fui muy linjera, según yo.
0: Y no, pero es que fuiste de jean, ¿entendés?
1: Sí, es que
0: y vos también, ¿entendés?
1: No iba a ir de jogging, porque el jogging es un tironeante.
0: Vos te vas bien, yo te bancaba. Entonces, yo, si hubiera ido, capaz hubiera ido así.
2: De verdad. Tiene una bermuda de jean. Claro. ¿Ah? O sea, era lo mismo.
0: Pero es que, a ver, yo me lo imagino.
1: Es que, Luca, estamos viendo el linjerómetro.
0: Ante. Es que no sé, depende de la rodilla de cada uno también.
1: Ahí va.
0: Y de cuánto apretaste cada uno, pero.
3: Incluso yo iba a ser musculosa la hermana.
1: Ah, sos un enfermo. Claro.
3: Pero.
1: Yo también iba a ser musculosa.
2: Fresco igual, o sea, sí. La previa. Después, una vez que calentaste el cuerpo, ya está, digamos. Claro. Pero. No, la previa que tenías que aguantar todo el día.
0: Es que ahí probablemente hubiera sido el tema que a mí me hubiera molestado. Si hubiera tenido mucho calor en un momento, probablemente me hubiera arrancado el pantalón, digamos. Así nomás te lo digo. ¿Entendés? Así nomás te lo digo sin pelos en el lengua.
2: Claro.
0: Entonces yo hubiera ido así, tipo deportivo, y hubiera aguantado todo el día ahí.
3: En un momento que estábamos en el medio con vos, ¿sí? Justamente, tenía la térmica abajo yo, porque yo fui con eso, térmica, remera y bermuda.
0: Claro.
3: Para no llevar campera, nada de eso.
0: Sí.
3: En un momento le digo a Matías, me quiero hacer volar la térmica.
0: Claro.
3: Y
2: un calor humano impresionante. Claro.
1: Yo en un momento le dije a Facu, si me quedo en cuero, ¿me seguí? Me dijo, dale.
0: Bien.
3: Y no lo hice.
0: Y bueno, no llegamos a eso.
1: No llegamos a eso.
0: Estoy viendo que hasta los fundamentalistas siguen en la provincia.
1: Sí, totalmente.
0: Es bueno saber que lo trataron de la mejor manera. Sí. Tanto
1: es más,
0: a
1: Baltasar incluso le dijeron que se denude.
0: Claro, la gente de turismo, la gente de cultura, bueno. Que fueron hasta Tafí del Valle.
2: Nosotros criticamos un poco a la policía, ¿no?
0: Sí. No hay problema. Si tu trabajo es pegar a la gente, digamos, no. imagínate que también estará de la cabeza vos. Pero, volviendo al tema, lo digo en general, ¿no? En todo tipo de eventos. Volviendo al tema, me parece muy lindo que le haya gustado. Fueron a los valles, que muchas veces por ahí la gente que es del exterior no los conoce y los critica mucho, y que a ellos le haya gustado, encima hayan cantado ahí en una cabaña, la verdad me parece muy bien.
3: ¿Tocó?
0: Ojalá vuelvan en algún momento, así yo pueda ir. De igual manera, si llegaran a tocar el año que viene, ya organicé mi vida para el año que viene. Yo voy a viajar. Si ustedes me siguen, les pago el pasaje a cada uno y la entrega a cada uno.
1: Entonces, pero viene con CD, porque Don Osvaldo viene con CD, ¿no?
2: Vamos, es otro tema aparte.
0: Es otro tema, bueno, pero vamos a viajar. Igual, ahora viene Calamaro.
2: Viene Divididos.
0: Viene Divididos. Decir,
1: la próxima cita de Isabelo. No.
2: Viene Autos Robados.
0: Viene Autos Robados. Puedo conseguir entradas para eso.
3: Rey Garufa.
0: Viene Rey Garufa.
3: Canceló.
1: ¿Cómo?
0: El lugar donde viene Rey Garufa.
3: No, canceló.
0: Ah, canceló. Menos mal.
3: Eso está, pues sí. Dolor, canceló Rey Garufa.
1: Dolor, canceló Rey Garufa.
0: Igual, cuando venga, me dijeron, me pispearon ahí un par de gente que anda en la movida grande como ustedes, ¿eh? De que probablemente las kermeses sí vengan el año que viene.
1: Y vamos a ir.
0: Y vamos a ir.
3: Yo quería que venga este año.
0: Yo estaba en el festival. En algún momento sí me puse medio bajón. Más cuando escuchaba un par de temas que yo digo, no pueden estar cantando motorcycle.
1: Sí. O motorcycle, como dice Marito Lanis.
0: Claro, ¿entendés?
3: Qué bien que son los motorcycles.
0: Y no, salí, me dijeron, van a venir las kermeses y vos tenés que ir a ver eso. Me criticaron ahí, me tiraron un comentario fuerte en realidad.
1: ¿Quién?
0: No voy a decirlo. Me dijeron, vos tenés que ir a ver al corazón de Patricio Rey. Me dice así.
2: Hemos hablado.
1: ¿Qué comentario?
0: Y me dice, ¿por qué eso es una banda de covers?
1: Ay, Dios.
3: Bueno, la cremeta viene covers.
0: Pero le digo, cosito, come todo, canta.
2: No son de Mazuli.
1: Lo compusieron ellos.
0: Todo, pero es canta.
3: Pero no está el indio. Si el indio no está.
2: A título de quién está, de Patricio Rey, de la Ricota, ¿no? De la cremes.
3: Claro.
2: Lo compusieron, pero.
3: Incluso el corazón de Patricio.
2: Te puede decir, yo lo canté. Pero si vamos, puede decir, yo toqué la guitarra.
1: Pero si vamos con eso, también tenés que entender que
0: los cables,
2: claro.
1: Si vamos a eso, también hay que ver que Sky tiene más derecho, digamos, porque entre él y el Negra Poli lo cagaron al indio.
3: Sí, por eso es la separación. Igual el corazón de Patricio Rey es Sky.
1: Sí, obvio.
3: No hay la carmes.
1: No, para nada.
0: No,
3: la carmes es el hígado.
1: Pero hay que.
2: Yo creo que no es tanto. No es tanto que sea el corazón de los redondos, sino es lo que dejó
3: pero
2: el indio.
3: No le pueden decir.
2: Yo creo que mucho más eso.
3: Lo dije el miércoles pasado. Le dije, no le pueden decir banda tributo a una banda que tiene
1: cinco discos
3: en estudio.
1: Más de 20 años de trayectoria.
3: Es la banda que creó el indio.
1: Como lo dijo él, es la selección argentina de la música.
3: Para, incluso el indio le dejó el legado, le dijo.
2: Aparte, para.
0: Sí.
2: Vamos a tirar un comentario medio polémico.
1: Por favor.
2: ¿Cuál fue cuando más gente llevó el indio? Olavarría, ¿cuántas personas?
1: 160 en una noche.
2: No, más, 460.
3: Fue Tandil.
2: 460 no fue Olavarría.
0: Sí, más casi 300.
2: Fue ya en su etapa de solista.
3: Fue claro. El último
0: ¿cuál fue fundamentalista?
2: Los fundamentalistas llevó más gente que los Redondos.
3: Sí, pero igual.
0: Igual
2: si vamos sí. a la masividad de gente,
0: claro.
3: Sí. Igual
2: hay ya gente. Era a nombre de los fundamentalistas.
1: Obvio, sacando todo el tema redes, todo el tema. Oh, sí, pero vamos a los números brutos, sí.
2: Entonces no podés criticar o tratar de o bajarle el precio a una banda así.
3: Igual convengamos que se separaron en 2000.
0: Igual doy mi vida por el show de los Redondos en Huracán, pero de ahí más.
1: El patrónomo de Mar del Plata.
0: Sí, literalmente.
3: En Racing.
0: Racing. Y que se ve en el video como buena.
1: Como buena la venga.
3: Como buena la bengala al escenario.
1: Sí, literalmente.
0: Lo
1: para
0: hagamos,
1: mí.
0: No hagamos caso.
1: Es Baraglia flayó eso en algún momento.
3: Faltó de Baraglia decir.
1: Yo puedo decir algo. Para mí, Lucas, en el recital, capaz que es muy polémico lo que voy a decir. A ver. Sí. Lucas terminó las piñas, estoy seguro.
2: No. Para mí, se perdió.
3: Bueno,
1: a mí se perdía. Hubo un momento de eso, pero
3: porque no vos sos muy viejo, boludo. No le conté a mi viejo.
1: ¿Lo vamos a tirar al aire?
3: No.
1: Ah, no lo vamos a tirar al aire. Bueno,
3: no.
1: También tuve.
3: Pero no fue mi culpa.
1: No, sí, fue culpa tuya.
3: No, fue culpa de los dos duros.
1: Sí, fue culpa tuya.
3: No, fue culpa de los dos duros que estaban ahí.
1: Estuve ahí, fue culpa tuya.
0: Era un duro.
1: Eran dos duros.
3: Era un duro.
1: Bueno, igual. A mí me tocó un tipo que tenía la carretera oxidada de esta altura. De que en mi genio amor estaba atrás mío y estaba levantando una cerveza. Yo estaba cantando y le pegué con la mano a la cerveza, se le hice volar a la mierda.
3: Te vi cuando le pediste disculpa.
1: Fue cuando le pedí disculpa y digo, ya está, lo miro para atrás, era un tipo todo pelado en cuero, está todo trabadísimo y digo, ya está, morí.
2: Llegó mi final.
1: Si muero acá, morí feliz. Le dije, amigo, te pido mil disculpas y loco se metió encima diciendo, no, hermano, está todo bien, era lo último que quedaba, estaba caliente, todo bien. Yo, tipo, oh, gracias.
2: La tenía de capricho el tipo.
1: Era lo último que quedaba. Ya la tenía porque
2: le hiciste
1: tenía
2: un favor.
1: Le hice un favor realmente. Espero que no haya pegado a nadie la cerveza.
2: Eso ya es menos probable.
1: Voló un latón, fijo.
3: Mucha gente se quejó del precio de la bebida adentro.
1: No pagué nada adentro.
3: Yo tampoco.
2: No pasamos adentro, pero sí puede ser.
3: Pero
2: era esperarse. Era esperarse.
3: No sé si era como
0: a mí
3: 10 lucas la lata y 18 el vaso de Fran.
1: Impresionante, siendo que afuera estaban 2 por 5 las cervezas.
0: ¿Qué te iba a decir?
2: De verdad.
0: A mí sí me lo que sí me genera un poco de FOMO, como se dice ahora.
1: Fear of missing out.
2: Sería FOMO.
0: No sé, me lo enseñó el Juca.
1: Fear of missing out. Miedo de quedarse afuera de algo. Miedo de perderse algo.
0: Ah, ahí está. Increíble lo tuyo.
1: Increíble lo mío.
0: ¿Qué inglés, no?
1: ¿Qué inglés?
0: Amigo de Verón. Bueno, volviendo, es que estábamos viendo historias en un momento al otro día con los chicos con los que compartía allá. Y digo, ahora todos son fans de Los Redondos. Digo, vi cada personaje.
1: Como dijo Franco Rueda.
0: Sí, literalmente fui cada. Digo. Pero si este no...
3: Como dijo mi novia.
0: Le digo...
2: Nunca se vio una foto con la canción.
0: Claro, le digo... Este escucha K-pop. Le digo así, en serio. Le digo uno. Entonces, pero así de caliente. Le dije, este escucha K-pop. Va a ver la a BTS. Que, le digo, ¿entendés? O sea,
3: mi novia es la que siempre dice eso.
1: Tu novia me trató mal por rugby, amigo.
2: Su nota de Marama.
0: Sí. Olivera, boludo. Russell King. ¿Entendés? O sea,
1: No, nos hemos burlado demasiado, Santiago. Por eso deja de burlar. O sea, literalmente...
0: La bandera tiene que decir esa frase.
1: Lo de la bandera... Es el mejor chiste que tiró Agustín en su vida.
3: Me voy a destacar a Nansar.
0: No, pero. O sea, me sorprende porque digo, no puedo creer que no fui yo. Digo, pero fue fulano. Fue fulana. Estos dos que no saben ni quién estaban cantando. Vi gente, digo, y eso fue lo que más me dio bronca. Digo, fue gente de pollera. Porque ya sabes que, por ejemplo,
3: también.
0: A la novia le gustaba, por ejemplo, y fue el vago. O sea, al revés. Al vago le gustaba y fue la mina. Entonces digo, en un momento, ¿qué hago acá? Digo,
3: también hay que dejar descargarse.
0: ¿Entendés? ¿Qué hago acá? Digo, ¿entendés? Entonces me dolía en el alma. Incluso descargo, hay gente que vino del exterior, que se llegó a Trancas, que anduvo por allá,
3: sí, es verdad.
0: Y andaban con los buzos, con las remeras, andaban algunos con las banderas.
3: Hasta el Festival de la Caña de Azúcar.
0: Sí, literalmente, así que está bueno, también se dinamizó la economía. Pero, digo, por Dios, no puedo creer que haya ido tal personaje y no esté claro. Yo en ese pogo, no sé... Prendiendo fuego a una persona. Pero no, más allá de eso,
2: ¿no? Eso puede pasar. Es grave, digamos que.
3: Pasa en todo lado.
0: Acabo de decir. Nada, mentir.
3: Realmente pero, pasa en todo lado, igual.
0: Sí, obviamente me da mucho FOMO. Y yo digo, pero bueno.
3: Imagínate yo viendo el recital en vivo por YouTube. Me da FOMO.
0: Claro.
3: Y yo estuve ahí.
2: Claro.
1: Claro, sí.
3: Por ejemplo, quiero estar ahí.
0: Me pasó de que tengo una amiga que ella sí escucha, además, por una cuestión económica, no iba a poder ir, pero iba a estar en las inmediaciones de lo que es el hipódromo. Y realmente me dijo, amigo, le digo, hoy Nicole, ¿fuiste a ver? Amigo, si te cuento, te caes, me dice. ¿Qué pasó? Estaba previando, qué sé yo, ya faltaba poco para que comience. Salió alguien y me dijo, flaca, vení, toma, me regaló una entrada.
3: Había que ver si era yo, me la daban también.
2: Cosas que te pueden pasar si estás ahí, digamos. Entonces, tenés que estar en el momento justo.
0: Y ahí nomás entré, busqué un grupo de amigos que había entrado, me dice entonces, y pude ver todo, y yo estaba re contento. Qué suerte, le dije.
2: Igual no te iba a pasar porque no fuiste, porque vos no igual, podías ir directamente.
3: Mucha
2: no es que...
3: gente entró sin entrar.
0: Bueno,
3: se es que algo que tenía el indio, es que el indio decía... pasen todos.
0: Sí, es verdad.
2: El buen momento en el que pasan todos.
0: No, y yo lo banco.
1: Mi papá, cuando volvió a mi casa, me estuvo diciendo, ¿para qué pagaste de entrada? Sí, pasaron todos. Y digo, ¿sabes qué? Pasaron todos, pero a mí no me hicieron nada. A mí no me pegó la policía.
3: Algo bueno es que
0: a mí no me pegaron con el cachiporro.
3: ¿Ah? Algo bueno es que me escanearon el QR.
1: Sí, me escanearon el
3: porque
1: QR.
3: Porque a veces no te le escanean y decís...
1: ¿Para la puta
2: claro, madre. Claro.
3: Hubiera sacado captura uno.
1: Sí, literalmente.
3: Pero bueno, menos mal que escanean al QR.
1: Sí, yo la verdad que encima cuando estábamos pasando, no sé si vos estabas, Lucas, cuando Tirapelli volvió de Buenos Aires.
0: Sí.
1: Cuando estábamos en la fila, digo, me acordé de la anécdota de Tirapelli de que no le pasó el QR.
0: Tú me tenías
1: un ataque de pánico.
0: Por eso yo a la vieja escuela entrada física, prefiero.
3: Sí, yo también.
0: Antes que me falle.
2: Yo ni pensé es que no me iba a pasar el QR.
0: Antes de,
2: no,
0: bueno, es un miedo que es un miedo que tenés en el momento.
1: Tenía represent.
0: Claro. Entender, pero de ahí en más.
2: Es más, iba cantando y le puse el QR así, me cagaba de risa. Y seguí pasando así.
3: Yo estaba así totalmente.
0: Pero sí, me alegro que la hayan pasado bien.
1: Y queda tranquilo, que las anécdotas que no se pueden contar al aire van a seguir afuera, ¿no?
0: Claro, obviamente.
3: Para, se te extrañó mucho.
0: Ah, sí, gracias.
1: Yo te tuve presente todo el tiempo, te juro por Dios que te tuve presente todo el tiempo. Es más, tenía un negrito ahí.
0: Es más, yo lo estaba escuchando en vivo al recital, tenía la computadora, chequeaba aire. ¿Cuándo fue? ¿El sábado?
1: Sábado
0: 10. Estaba vos, Ale, ¿verdad? El de sábado de operador.
2: Sí,
0: claro,
2: que vos le mandaste mensaje.
0: Claro, vos estabas de operador el sábado.
2: Creo que sí. ¿A qué hora fue?
0: No, vuelve toda la noche.
3: La cosa es que sí, porque...
0: Claro, estaba Ale, y mientras yo chequeaba aire de vez en cuando, buscaba para hacer nota al artista, tenía recital de fondo, y cuando canta Mi Genio Amor, digo, qué lindo. Digo, y yo esperaba tu videollamada. Nunca
1: es que
0: llegó.
1: No había señal.
0: Bueno, cómpratelo en Starlink y ponételo ahí, boludo, no sé. Llamame.
1: Amigo, mi familia me preguntó, ¿estás bien? Y yo literalmente lo único que puedo mandarle después es una foto con una gorra que me compré diciendo, aguántelo, no le doy a mi familia, ya
3: bueno,
1: está.
3: Bueno, a mi vieja yo le mando un mensaje diciéndole, ya entré. Nunca le llegó.
1: ¿Sí?
3: Le llegó cuando ya estaba en mi casa.
2: ¿Qué línea tiene usted?
0: Bueno, en tranca, tranca...
2: Personal es la mejor. Yo tuve señal todo el tiempo, solamente en el final no tuve.
0: Bueno... salvando la distancia, en tranca me pasó de similar. Éramos 8 en el grupo, solamente el pelotudo de campera verde. Tenía señal.
1: Pará, loco. Pará, Facu.
3: Pelo duro era.
0: Entonces.
1: Pelo duro era.
0: No, entonces todo era prestaba internet. Entonces yo nomás. Y realmente me daba algo de bronca porque digo, che, estoy en el. Ok, estoy muy lejos, digo, estoy más cerca de otra provincia que de mi casa. Sí. Estoy rodeado de satélites, pantallas, digo, realmente es complicado tener señal y a veces mantener la conexión era difícil. Es más, Ale me llamó 32 veces y no entraba la llamada.
2: Increíble la transmisión que hicieron ustedes, los números muy buenos.
0: Ah, bueno, muchas gracias.
2: De la 97.1 en YouTube, que lo estuve viendo.
0: Pero,
2: gran laburo.
0: Pero,
2: gran
0: por
2: laburo,
0: ejemplo, en la 25 y Marco Pan no tengo señal, boludo. ¿Entendés? Entonces, digo, ¿qué está pasando? No entendía. Y bueno, cosas, no sé.
3: Le tocaba Marama.
0: ¿Ah?
3: Tocaba Marama.
1: ¿Había banderas de Marama?
0: Había fans.
1: Sí.
3: Había carteles.
0: Carteles, sí. Había un par de carteles muy muy explícitos. Algunos muy muy divertidos. Otros muy atrevidos. Pero no, realmente muy lindo. Y una linda experiencia.
1: ¿Te encontraste con algún conocido?
0: Sí,
2: Varios.
1: No, pero me refiero de la 97.1.
2: Sí,
1: no, varios. Me refiero con lo que fuiste.
2: Sí, varios.
1: Ah, bien.
2: Sí. ¿Me puede decir un nombre? ¿Puedo decir un solo nombre?
1: A ver.
2: No, mejor no.
1: Decilo.
2: Me lo crucé el señor Marito Lanís.
1: Ah, ¿en serio?
2: Sí.
1: ¿Con la camisa rota o no?
2: Sí. Y le pregunté cómo estaba, si estaba bien, bueno, si quería algo. Le ofrecí de todo, solamente me dijo que quería un abrazo y le di la mano.
1: Señor Marito. Y le di la mano.
2: Porque estaba del otro lado. Le ofrecí pasar para donde estaba yo, no quiso, y bueno, después se fue con sus amigos. Después al señor Olivera, creo que lo vio a los lejos, pero tampoco también no me vio. Y después se fue por un problema. Yo iba a volver con Olivera. Y terminé volviendo el otro día, bueno, al mediodía. Pero...
1: No, está bueno el problema que tuvo Santi, así que no.
2: No, realmente no, incluso me preocupé mucho. Después tuve otros amigos que entraron y me iba a juntar con ellos por un tema también, justamente, de señal, de que son poco de lo que tienen, los perdí, igual. Pero más allá de eso, tremendo todo.
1: Qué lindo, la verdad, qué lindo.
2: 4 días muy locos, me cambiaron totalmente el horario, no puedo dormir en paz. Pero, bien, bien.
1: Qué bueno, amigo, la verdad que la hayas pasado tan lindo. Vuelvo a decir, te tuvimos presente en todo el tiempo, realmente. Sí.
2: Me sorprende, bueno, yo...
3: Agustín también.
2: Ustedes saben que soy una persona que por ahí no publica tanto, y que subo una historia cada...
3: Subiste muchas cosas.
2: Muerte de obispo, pero subí en esa historia nomás. Tenía otros... Había colegas que subían historia con el cantante de tal, con el grupo de tal. Yo solamente subí que estaba en vivo en la transmisión para que la gente entrara, digamos, más allá de eso, ¿no?
3: Pero subiste más cosas de lo que yo creía.
2: Sí, al final sí subí una foto después de... No sé cuánto tiempo subí una foto,
3: sí,
2: mía.
3: De verdad.
2: Incluso iba a hacer un posteo y después dije no. Pero...
3: Después dije no.
2: Sí. No, muy, muy fantasma. No, pero... No, linda experiencia. Vamos a volver.
1: Amén. Vamos a volver. Se escucha mucho eso.
3: Eso cantan mucho, igual.
2: Sí, y...
1: Y no va a pasar.
3: Y no vuelve.
2: No. Sí.
1: No, pues sigamos.
2: Voy a hablar con Razú para que lo traiga de vuelta. Mis amigos de Razú.
1: Por favor. Entonces,
2: sí.
3: Decirle de mi parte que gran evento. Ojalá lo vuelvan a traer.
1: No, que haga la cruz de sal de vuelta, pero no llovió.
2: Inclusive ellos desde el escenario decían que estaban muy contentos con la provincia y con todo lo que habían vivido previo al show. Y bueno, también alabaron mucho al público que
3: yo los vi videos, disfrutaron... Más que nosotros.
1: Sí, literalmente, estaban re felices.
3: Igual creo que tenían...
2: Así que ojalá que vuelva.
3: Tenían muchas más ganas de estar
2: igual
3: del otro lado de la valla. Que
2: hay algo que, por ejemplo, yo quiero decir, más allá de todo, viendo ya las cosas en frío, sacándome la camiseta y la campera, pero... Y es que no, ellos no agotaron entradas.
1: ¿Mm?
2: Ellos no agotaron entradas.
1: No importa.
2: No. Pero eso no, es algo que me dejó...
3: No agotaron entradas y hubo más de 50.000 personas.
2: Claro, algo
3: o sea, ¿cuánto habrán vendido?
2: A mí me hizo ruido, digamos, digo, es raro, no sé cómo habrán quedado, pero no agotaron entradas.
4: Es que el soldado no existe para la gente del fundamentalista.
2: Bueno, claro, ¿entendés?
1: Es que te digo la verdad y te digo
4: hay sistemas que por eso no hay ni que poner que es soldado.
1: Como una experiencia personal, Lucas, yo estaba hablando.
4: Nah, pero ponele, hay ¿sí gente como vos, como tu amiga, que bueno, después terminó ingresando, pero que no fueron, ¿me entendés? Que son fanáticas, pero no,
1: claro,
4: pero
1: no pudieron ir.
4: Entonces, desde allí también se explica de que, ¿por qué? También había muchos eventos en Tucumán.
2: Bueno, sí, fue un fin de semana muy cargado acá en la provincia.
4: Imagínate si estaba solamente los fundamentalistas.
1: Económicamente fue muy bueno.
2: Yo deseaba, era el viernes al mediodía, deseaba con toda mi alma que caiga tal lluvia de tal magnitud, lo cual inunde toda esa zona del hipódromo, que no se puede hacer el show para que se lo traslade al otro
1: fin de semana,
2: y ahí
1: sí
2: yo pueda ir, ¿entendés? Pero bueno, claramente...
1: Que hay una lluvia de tal magnitud. No,
4: increíble, que fue el día más seco, sí, hoy está lloviendo.
2: Sí, y,
5: ¿yo puedo hacer un agradecimiento al aire?
1: Obvio.
2: Dale.
5: Quiero agradecer públicamente al señor Lucas Velardes, que me hizo posible... Este saludo que lo recibí el sábado a la noche cuando estaba comenzando la transmisión.
2: A ver.
5: El saludo de el querido Tommy Molteni, vocalista de Karma Sudaka.
2: Amigo de Matute.
5: Sí.
2: A
5: bueno.
2: ¿Qué
4: lo escuchamos?
5: Bueno,
6: yo lo borré. Te quiero mandar un... Bueno, Ale Rosa, te quiero mandar un abrazo gigante y espero la próxima encontrarte en algún escenario. ¿Sí? Te mando un abrazo.
2: El saludo.
1: Qué grande.
2: Sí, porque bueno, me tocó hacer la entrevista a él, como otros artistas. Él fue uno de los pocos que me saqué fotos. Pero porque esto todo piola, Tony.
1: Sí, todo piola, todo piola. ¿Tú cubano?
2: Sí.
5: Gracias, Lucas.
1: Te conozco a la sobrina.
2: Más de 30, más de 30 años de trayectoria. ¿Cómo? Acá. Le pregunté qué onda de rock. Estuvimos hablando un buen tiempo. Le pregunté por el show del fundamentalista. Y
1: ¿qué gana está ahí?
2: Se me dice, mira, ahora me voy. Me dice, no, pero piola, Tony. Entonces por eso le pedí la foto. Y bueno, y ahí le pedí el saludo para Ale, que se le prendió.
1: Bueno, vamos a hablar un poquito.
5: Agradecido.
1: Un poquitito de fútbol acá. Porque se ha cantado las estrofas del himno nacional argentino.
2: Sí, con esta chiquita.
0: Chiquitapia.
1: Contra Chiquitapia. Sí. Y he visto tanta gente en las redes sociales que se estaba quejando.
0: Bueno, gente que no sabe.
1: Gente que no sabe de fútbol. Y yo te dije, Agustín, te lo dije ayer. Los Redondos son tapistas. Ah. Los Redondos son tapistas y tobillinistas.
0: Sí.
1: Sí.
0: Como un amigo nuestro.
1: ¿Por qué, Facu? ¿Por qué, Facu? Lobo Suerte y Cordero Atado lo dividieron en dos grupos de tres, amigo. Son tapistas y tobillinistas.
4: Ah. Ellos la vieron antes que todo. Ellos se fundaron la base para que hoy nuestro campeonato sea de esta manera.
1: Totalmente.
4: Por favor, o sea, ¿cómo no van a escuchar Nueva Copa de los Redondos? Es buenísimo. ¿Cómo hay gente
1: por un pato en el Beligoy?
3: Sí. Ay, sí, no me acordaba.
4: Hay gente porteña que se enojó porque. Ay, vamos a explicarle un poco que cantaron Chiqui Tapia Botón.
0: Sí, se emocionó.
4: Lo que continúa.
0: Se emocionó el continente.
1: Sí, no, totalmente. ¿Sabes la felicidad que tenía?
3: No me lo esperaba.
1: Yo no, para nada.
4: No me lo esperaba para nada. Y cuando lo escuché, se sabía que estaba en un lugar.
0: Correcto.
4: No sé si correcto. Sí. Que sabía que estaba en el momento justo del cual se iba a hablar después.
1: Claro,
4: en el
1: momento de
0: yo estuve ahí.
4: Está mirando para están pasando cosas, ¿viste? Claro. Típico, están pasando cosas.
1: Ese momento histórico, bueno, sabés que
0: cosas pasan. Sí.
4: Porque las era palabras imposible de Pablo que.
3: ¿Ah? Con las palabras de Pablo también.
1: ¿Cuál?
0: Ah, sí, bueno.
3: Que es lindo.
1: Ah, sí, es hermoso.
0: Claro,
1: la también. Cantidad de historia que vi con esa frase.
4: Es muy fuerte, es muy fuerte. Después,
1: claro, en el momento de
0: yo estuve ahí.
4: Están pasando cosas, ¿viste?
0: Claro,
4: típico, están pasando cosas.
1: Ese momento histórico, ¿sabés qué
0: cosas pasan?
4: Porque era imposible que
3: con las palabras de Pablo también.
1: ¿Cuál?
0: Ah, sí, bueno.
3: Saben que es lindo.
1: Ah, sí, es hermoso.
0: Claro,
1: la también. Cantidad de historia que vi con esa frase.
4: Es muy es muy fuerte que le canten eso a Tapia. En un recital de los fundamentalistas, o sea, donde se cantó mucho contra Milei, por ejemplo.
0: Claro, sí, sí, bien.
4: Entonces se cantó hasta la marcha peronista, cosa que se asocia mucho.
0: Sí, se tocó
4: mucho
0: la marcha peronista.
1: Sí, eso no me di cuenta en el momento.
0: Yo lo vi.
4: Se tocó, pero bueno, la previa sí cantaron.
0: Yo lo estaba
4: la canté cuando fui a los baños.
1: Me refiero tocando.
4: Porque estaban cantando adentro del camping.
1: Y mira, me parece incluso correcto, pero hablando del tema, tocarla, porque la tocó el trompetista, que no me acuerdo el nombre ahora, yo no me di cuenta, pero para nada.
4: Fue muy sutil, muy sutil. Estaba escuchando por YouTube, te iba a dar cuenta.
3: Bueno, un momento. Y el bajista, que no me acuerdo el nombre,
1: Fernando Nale,
3: cambió la letra de Vamos las Bandas, que no me gustó para nada.
1: No,
0: eso sí me di cuenta.
1: No me di cuenta, estaba Vamos la Banda.
3: No me di cuenta porque en un momento vos estás cantando la canción.
4: Yo no la escuché. No sé
3: qué te referís. Y en un momento cambia la letra totalmente. Y yo dije, che, ¿me confundí yo?
4: Ah, es verdad.
1: No me fijé, sí, no me di cuenta.
3: Y,
4: tenés razón.
3: Y ahí es como que después dije, bueno, qué sé yo, pasó.
4: Porque nunca dijo cuánto vale ser la banda nueva.
3: Sí.
4: Eso no lo dijo.
3: No dijo eso.
4: Cambió, sí,
3: y,
4: verdad.
3: Y yo dije, che, me confundí yo.
1: Sí.
3: O, ¿qué onda?
1: ¿Pero qué dijo?
3: No me acuerdo, pero era algo como que...
4: Pero la cambió, o sea, no era lo
3: que
4: mismo.
3: Que cumplan condiciones sociales, algo así.
1: Ay, qué tarado. No, tiene...
3: no me gustó, no me gustó para nada. No me gusta cuando cambia la letra.
1: Bueno, rápido, ya lo está volviendo. Agustín.
4: ¿Qué pasa? No. Por ejemplo, cuando pasó que criticaron a Tapia en el show de Calamaro, por ejemplo, ya ahí se comenzó a hablar. Dijo, ojo, están yendo a los recitales a criticar a Tapia. Nunca pensaron que iba a pasar lo que pasó el fin de semana. Para mí está equivocada la gente que se enoja con respecto a que hayan cantado eso en ese lugar. Porque... porque había mucha gente del fútbol y mucha gente del fútbol está enojada.
0: Incluso a mí me habían pispeado un día anterior, antes que me vaya para trabajar, y me habían dicho, supuestamente me dice, supuestamente me dijeron así, me dijo alguien, así que por lo menos yo sé que tiene ahí con la organización y demás, supuestamente viene Chiqui Tapia, dice. Así me dijeron.
1: Lo hubieran crucificado.
0: Me dice así.
1: Lo hubieran estaqueado.
0: Supuestamente viene Tapia. No, está programado para que llegue, o sea, mañana sábado, me decía, por lo menos antes del mediodía.
3: Menos
0: ¿en serio? Le digo, ¿viene Tapia? Sí, me dice, supuestamente sí, hay varios invitados. Obviamente no van a venir todos, pero que se sabe que Tapia iba a venir.
1: Créeme,
0: no es humo,
1: si Tapia hubiera
0: estoy mintiendo,
1: si Tapia hubiera ido, créeme que lo hubieran hecho.
0: Y me dijeron de una cantante más, claro. Pero esa sí supe, que digo al instante que era mentira, pero me digo, increíble, ojalá venga.
1: Bueno, perfecto.
3: Perdón, ¿algo parecido que cerrar?
1: Rápido.
3: Que se lo nombró en los programas anteriores de los miércoles.
1: Sí.
3: Estuvo Placente.
1: ¡Estuvo Placente!
0: Sí.
1: De verdad, estuvo Placente.
3: Estuvo Placente, sí. El técnico.
4: No lo pudimos, no lo vimos nosotros.
3: Y
4: otra cosa, Pablo Carroza, que es un estúpido, dice que era hincha de Atlético Tucumán, lo que criticaron a Tapia. A Atlético no lo cagaron contra Barraca, no sé qué está hablando con tal de defender al que le paga la pauta, cuando, el estúpido ese.
0: Yo te explico algo, la sangre va por todo el cuerpo y cuando llega a los dedos, entonces...
1: Ale, ya está, esto fue Saberlo Deportivamente, nos reencontramos mañana. Y antes de irme, yo soy Matías Perijar y estuve en la conducción de este programa. Y Pablo Carroso tiene que buscar fotos, no viene Rome. Nos vemos.
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5: El fenómeno El Niño no da tregua en el litoral argentino y volvieron a cerrar el circuito Garganta del Diablo en las cataratas del Iguazú, además que continúan las inundaciones en las provincias de Entre Ríos y Corrientes. Las autoridades del Parque Nacional Iguazú comunicaron que el circuito Garganta del Diablo se encuentra inhabilitado este miércoles debido al cierre preventivo dispuesto por el aumento del caudal del río Iguazú. A su vez informaron que el sendero verde también está inhabilitado para el paso de visitantes por las condiciones meteorológicas adversas. La medida regirá de acuerdo con lo determinado por los guardaparques a lo largo de la jornada. El Instituto Nacional del Agua dio a conocer en las últimas horas un informe actualizado en el que se advierte para los próximos 7 días el probable desarrollo de eventos precipitantes concentrados principalmente en el sector noreste de la Cuenca del Plata, mayoritariamente con acumulados moderados.
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5: Las escuelas de la dura derrota sufrida por 1-0 frente a Vasco da Gama de Brasil en el partido de ida de las semifinales de la Copa Sudamericana continúan acumulando complicaciones en el mundo Boca, además de la disconformidad colectiva e individual por el rendimiento desplegado sobre el césped de la Bombonera. El entrenador Rodolfo Arrua Barrena incendió las alarmas por el estado físico del colombiano Sebastián Villa, quien terminó el encuentro con una seria molestia articular. El extremo colombiano ingresó a los 13 minutos del segundo tiempo para intentar darle profundidad a la ofensiva del equipo. Sin embargo, en la segunda acción, en la que tuvo intervención, presionó la salida del conjunto carioca, recuperó el balón, enganchó hacia adentro y sacó un fuerte remate de zurda que se fue desviado.
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